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1: Amigo, ¿qué tal? Buenas tardes, bienvenidos a Amor Eterno. Soy Juan Martínez, el gigante. Qué gusto para mí saludarles. Agradecemos a la maestra Vicky el que nos haya cedido los micrófonos de cabina. De igual manera, a Alondra Silva en la Grande de Mexicali. Gracias, Alondra, por estarnos enlazando hasta Mexicali, el Gran Valle de Mexicali, y toda la gente que nos sintoniza. Hasta donde lleguen las ondas hercianas de la Grande de Mexicali. De igual manera, compañero Fernando Fernández en Radio Ranchito en la ciudad de Tijuana. Gracias, Bill. A la gran audiencia de Tijuana y el sur de California. Les saludamos con gusto también allá en Rosarito. Qué gusto para mí saludarles. Muy buenas tardes, dígame.
2: Saludarte, Juanito.
1: Mande, igual. ¿Puedes
2: complacer con una canción?
1: Ajá, ¿cuál es?
2: Una vez más, ¿sí? Por favor. Ahí te estoy escuchando.
1: Ándele, pues, bye. Bien, vamos a continuar. Ándale, pues, entonces déjeme preparar la que me están solicitando en lo que eso sucede. Vamos a escuchar esto en la voz de Alberto Aguilera Valadez, el de Michoacán de Ocampo, Juan Gabriel. El tema se titula ¿Qué chasco me llevé? Son las 5 de la tarde, 10 minutos, en Cadena Enciso. Juan Martínez les saluda desde Ensenada la Bella, a través de Cadena Enciso en el estado de Baja California, en La Rancherita 80.

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1: Una vez más, Juan Gabriel, aquí les complazco. Son las 5 de la tarde con 13 minutos. En Baja California. Gracias por acompañarnos. Buenas tardes.

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0: Continuamos en Amor Eterno, gracias, son las 5:22. Me dice, buenas tardes, gigante, ¿me puedes poner la canción de Amor Eterno, por favor? Lo escuchamos acá en Villas del Sol 2. Sí, le explicaba el asunto del tema de Juan Gabriel. La única versión que tenemos aquí en cabina dura 10 minutos. Está grabada en vivo. Entonces Juan Gabriel tenía la particularidad de extenderse en las grabaciones en vivo. Hasta 10, 15 minutos por canción. En ese inter podemos tocar 3 o 4 canciones. Por eso la tenemos de fondo, pero si usted me pide otra, con mucho gusto le voy a complacer. No es que no quiera, ese es el motivo. El tiempo de radio es muy corto y tenemos una gran audiencia en todo el estado de Baja California, la cual debemos atender, al igual que usted. Si usted me la cambia, con gusto, ¿eh? Muy bien, tengo por aquí... Hola, buenas tardes, excelente inicio de fin de semana, desde inicio de semana. Buenas tardes, dice... Amigo Juanito, un abrazo fuerte para usted y sus colegas en el estado de Baja California. ¿Me podría complacer con la canción de Abrázame Muy Fuerte? Gracias. Y bendiciones, excelente programa. Soy Adrián Acosta López. Claro que sí, Adrián, con mucho gusto, ¿eh? Son las 5:23 y aquí le complacemos con muchísimo gusto.
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1: Vamos a continuar en Amor Eterno. Muy buenas tardes a todos. ¿Sabe que acabo de encontrar una versión más corta de Amor Eterno y lo voy a complacer con gusto? Ahora sí. Esto dura 6 minutos menos, ¿eh? Vamos a complacerle con gusto a usted que la solicita. Amor Eterno, Juan Gabriel.

0: Pues fíjate que salió instrumental, oiga, ¿sabe qué? Pues ni modo, Juan Gabriel. Vamos a... déjeme tener la línea telefónica mejor. Rancherita, buenas tardes.
1: Juanito, buenas tardes.
0: Sí, dígame.
1: Oiga, sí se puede que le pida una canción con letra de Juan Gabriel, pero que la cante otra persona.
0: ¿Cuál sería?
1: No me arrepiento de nada con Estela Núñez.
0: Déjeme buscarla. Si la tengo aquí en la lista de programación, se la pongo, ¿eh?
1: Sí.
0: Ándele, pues, ¿eh?
1: Gracias. Ándele, va ahí.
0: Bueno, resulta de que me salió malo el abulón, oiga. Ni modo. Entonces, déjeme voy con Juan Gabriel, oiga. Le voy a cambiar el tema porque pues salió pues me salió con pura música instrumental. Vamos a continuar con más música para todos ustedes. Gracias por estarnos acompañando. Vamos a continuar con esto para todos ustedes. A ver si esta sí está bien. Vámonos. Para todos los sonorenses, Hermosillo. Ándele pues, Juan Gabriel.

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2: En el fraccionamiento El Cóndor de Mexicali, la gobernadora Marina del Pilar supervisó los avances de pavimentación, obra que ya registra un 70% de avance y en la que se continúan redoblando esfuerzos para concluirla lo antes posible.
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2: En el marco del tercer informe de gestión académico-administrativa del rector de la UABCS, Dante Arturo Salgado González, el presidente municipal Cristian Agúndez Gómez anunció avances decisivos para la primera escuela de medicina de Baja California Sur.
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2: El receptor suplente Sebastián Rivero batió 5-5 con 6 carreras impulsadas para liderar una actuación de 13-15 de los últimos 4 bateadores en el orden, impulsando a los angelinos de Los Ángeles a la victoria sobre los Dodgers de Los Ángeles por 13-5 para evitar ser barridos en la temporada. Para RCE Noticias, Carla López.
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0: Continuamos en Amor Eterno, son las 5:44. Vamos a tener que ir un corte. Y regresamos en Amor Eterno, son las 5:44. Señora Carmelita en La Popular, ¿qué tal? Tere Cepeda, también le saludamos con gusto. Son las 5:44, regreso porque tengo muchas canciones pendientes. A ver si alcanzo a avanzar lo más que pueda. A cumplirles no voy a alcanzar porque me quedan 15 minutos, pero vamos a avanzar lo más que se pueda. ¿Qué le parece? Por eso casi ni hablamos en este turno, precisamente por lo mismo, porque está sobresaturado de llamadas con este programa. 5:45, volvemos.
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1: Buenas tardes, Juanito. ¿Me podrías complacer, por favor, con la canción No Tengo Dinero? Con saludos para Lucelena González y su esposo Juan Manuel, de parte de Rachel. Gracias.

Amigos, ya casi nos vamos, son las 5:52, 5 de la tarde, 52 minutos. Me estaban solicitando un tema que se titula No me arrepiento de nada con Juan Gabriel. Bueno, con Estela Núñez, es intérprete de Juan Gabriel. Y la ando buscando a ver si los encuentro juntos. Lo tengo con los Bukis, con Lucha Villa. Bueno, el de Bellas Artes no me animo a ponerlo porque va a durar 10 minutos.

Amigos, nos vamos, gracias. Soy Juan Martínez, el Gigante. Gracias mil. Vamos a ir al béisbol con... Ya nos vamos a despedir. Gracias allá en Tijuana, Fernando Fernández, Alondra Silva en Mexicali. Yo soy Juan Martínez desde Ensenada. Gracias.

Y nos vamos con esto, me nace el corazón, con permiso, buenas tardes, hasta siempre. Después de Juan Gabriel, el béisbol de las grandes ligas, gracias. Me nace del corazón. Buenas tardes, hasta mañana.

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9: Las últimas 5 salidas, 57 entradas y 2 tercios en total de 49 ponches, y los Padres ganando la mayor parte de las actuaciones de Walker Buehler. Récord de 7-5 para San Diego. Su última salida fue de calidad y sin decisión el 3 de junio en contra de los Phillies en Filadelfia. 6 entradas, 4 hits, una carrera que fue limpia, 2 bases, 6 chocolates. Para Walker Buehler, tiene un historial extenso en contra de los Rojos. A Cincinnati los ha enfrentado un total de 8 veces. Todas aperturas, 3-0-0 de efectividad a pesar de la marca negativa en 2-4. La última vez que los enfrentó fue durante lo que fue la campaña 2025 militando con los Medias Rojas de Boston. El 25 de mayo fue la última vez en que Walker Buehler se enfrentó a los Rojos. Esa actuación fue en Cincinnati. En tanto que en la temporada en Parque Petco tiene 7 de sus 12 actuaciones y la efectividad es de 3.50 lanzando aquí. Lanzando en condición de local. Y sus oponentes, los Rojos de Cincinnati, una marca de 31-33. Ellos vienen de ser barridos por los Cardenales de San Luis. Serie fin de semana, 3 juegos, 3 victorias para Cardenales. Así los Rojos han perdido 4 juegos consecutivos y a la vez 8 de los últimos 10, portando récord negativo en la carretera, en donde han ganado solamente 15 de 32 juegos celebrados, contando con el zurdo Andrew Abbott en la loma, mientras que anunció el mejor de los inicios para él. Récord es positivo, 4-3 con 4-0-6 de carreras limpias, 13 actuaciones, todos como pitcher abridor, 47 ponches en 68 2/3, pero Cincinnati ganando 8 de sus 13 actuaciones. La última vez que lanzó fue el 2 de junio en Kansas contra de los Reales de Kansas City, sin decisión a pesar de lanzar de calidad. 6 entradas, 5 hits, 3 carreras, todas limpias, 4 bases, 5 ponches. Así Andrew Abbott suma 10 de sus 13 salidas de 3 carreras limpias permitidas o menos. Mientras que en contra de los Padres, los números son dominantes, espectacular. El trabajo de Andrew Abbott en contra de San Diego. 4 juegos, 2 victorias sin derrotas. 2 de las 4 actuaciones llegaron la temporada pasada 2025. Mientras que en esos cuatro juegos celebra una efectividad impecable, 0.98. La última vez que los enfrentó fue aquí en Parque Petco, una victoria para él. El 10 de septiembre de la temporada pasada, triunfó al lanzar 8 entradas de una carga limpia. Mientras tanto, en la temporada, 6 de sus 13 actuaciones han venido fuera de Cincinnati. Ahí se ha lucido lanzando fuera de casa. 2.81 de carreras limpias para los trabajos de Andrew Abbott una vez que se encuentra fuera de Cincinnati. Así entonces, Andrew Abbott completa el doble de pitcher contra Walker Buehler por parte de los Padres. Lo que tenemos hoy en esta jornada, el primero de la serie, Padres en contra de los Rojos. Y para los Padres de San Diego, el mal momento que tienen actualmente los mantiene dentro del tercer lugar en la División Oeste en la Liga Nacional. Solamente medio juego detrás de los Diamondbacks, pero están 8 detrás de los Dodgers, quienes se encuentran en el liderato ya con 42 triunfos. Padres conservan ventaja de 7 juegos sobre los Gigantes, quienes están en cuarto lugar y a la vez 10 por delante sobre Colorado. Los Rockies se encuentran en quinto y último de la División Oeste. Hablando de quinto y último, es precisamente el lugar que tienen los Rojos de Cincinnati. Para los Rojos, una marca de 31-33, quinto y último lugar dentro de la División Central en la Liga Nacional. El único de los 5 equipos en la división que tiene más derrotas que victorias. Y ahora sí, son 2 juegos debajo de 500. 4.84 es su promedio de ganados para los Rojos. Iniciando la jornada, 9 juegos y medio detrás de los Cerveceros, quienes se encuentran en el liderato. Milwaukee tiene ventaja de 5 sobre Cardenales. San Luis entonces la ventaja de 4.5 sobre los Rojos, quienes están de nuevo en quinto y último lugar. Cardenales en segundo, mientras que detrás de ellos Piratas y Cachorros, ambos con 7 juegos y medio detrás de los Cerveceros y solamente 2.5 detrás de Cardenales, conservando tanto Piratas como los Cubs 2 juegos de ventaja sobre los Rojos como su más próximo rival. Así que eso es lo que tienen los Rojos en contienda dentro de la división central, una parte de una división en donde el resto de los equipos tienen más victorias que derrotas. Para los Padres, de nuevo retiramos, arrancando la jornada en tercer lugar de la división oeste, medio juego detrás de los Diamondbacks y 8 detrás de los Dodgers. Vamos llegando nosotros a nuestra primera pausa. Cuando estemos de regreso, daremos el recorrido por el resto del mundo de Grandes Ligas, lo que tenemos en la agenda de hoy, lunes 8 de junio, por el mundo de la pelota, por el mundo del béisbol de Grandes Ligas. De igual forma, tendremos la oportunidad de charlar brevemente con Miguel Andújar, bateador designado del equipo de los Padres de San Diego. Todo eso como parte de los comentarios previos en esta jornada. Padres de San Diego, Rojos de Cincinnati, la apertura de la serie, el primero de los 3 encuentros, Walker Buehler, Andrew Abbott en el duelo de pitcheo. Y todo lo sintoniza a través de nuestra señal en la cadena oficial en español de los Padres de San Diego, la poderosa 60, junto a nuestra red de estaciones afiliadas. Vamos a una pausa, regresamos con más comentarios previos al juego de hoy, Padres en contra de los Rojos, desde Parque Petco.
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0: Andrew Abbott se miden en la Loma. Primero de los tres encuentros, serie se extiende hasta el próximo miércoles. Y de los Padres, una vez que finalicen la actividad en contra de los Rojos, saldrán a la carretera. 9 juegos en la gira, siendo escala en Baltimore ante Orioles, en San Luis ante Cardenales y enfrentando a los Rangers en Arlington. Todo esto como parte de la próxima gira para los Padres. En tanto lo que refiere a esta serie, 3 encuentros en contra de los Rojos de Cincinnati. Padres cayeron en la serie anterior 2-3 en contra de los Mets, mientras que para los Rojos de Cincinnati ellos vienen de ser barridos en San Luis por los Cardenales en serie de 3 encuentros. Tuvimos la oportunidad de charlar un poco con el bateador designado, pelotero de primer año, con el equipo de los Padres de San Diego, Miguel Andújar. Tiene problemas en la pierna izquierda y por lo tanto se ha resentido los últimos días. De cualquier manera, aunque hoy no está en el line-up, aún no ha sido colocado en lista de peloteros lesionados. Por lo contrario, se mantiene día a día en evaluación. Sobre esto mismo, algunos temas referentes a su primer año con el equipo de los Padres de San Diego, tuvimos la oportunidad de compartir con Miguel Andújar.
1: Un tercio de la temporada ya cumplida y aclimatándote con el equipo de los Padres, ¿cómo te has sentido? Queda mucho camino por recorrer todavía, sin embargo, ya esos primeros pasos fuera del camino y un pelotero más en ese roster.
2: La verdad que, como te acabo de decir, todavía falta mucho, pero al final del día, o sea, las cosas no están como queremos, pero al final del día vamos a dar lo mejor de nosotros, vamos a seguir compitiendo con todo el mundo.
1: Bueno, desde que llegaste a Grandes Ligas, la huella les deja inmediata. Están muchos equipos en playoff, en diferentes escenarios, reforzando equipos. Has visto un poco de todo en tu carrera. Malos momentos le pasan a todos los equipos. Es la naturaleza de 6 meses, ¿no? De 162 juegos, hay altas y bajas. Pero ¿qué tanta unidad puede venir en un clubhouse sabiendo que todos trabajan con el mismo objetivo? No todos trabajan para salir precisamente de un mal momento.
2: Como tú acabas de decir, o sea, hay altas y bajas en el equipo, en jugadores, parte del juego. Pero a la misma vez, yo digo que hay que seguir practicando y trabajando fuerte para seguir tener mejor resultado en el terreno.
1: Para ti en particular, siendo una pieza más en esta ofensiva, no se trata de Miguel Andújar, no se trata de Manny Machado, no se trata de Fernando Torres, se trata de todos en conjunto. ¿Cómo se preparan mentalmente sabiendo que simplemente cada quien pone su grano de arena y tarde que temprano, con los antecedentes que tienen, las cosas van a rectificarse?
2: De verdad somos un equipo y por algo estamos aquí, como te acabo de decir, de los jugadores que acabo de mencionar, pero a la misma vez tenemos que seguir jugando en conjunto y tratar de esperar que las cosas mejoren.
1: Por último, nada más la voz de Craig Stamm en el frente de ustedes, dirigiendo. Háblanos un poco del mensaje que tiene para ustedes, sabiendo que él tiene la confianza depositada para colocarlos primeramente en un lugar de éxito a todos los jugadores, pero a la vez sabiendo que las cosas van a acomodarse de forma positiva.
2: De verdad, su positividad, como él es positivo, él siempre está junto con nosotros y nos da la confianza de nosotros poder estar confiado en el terreno. Eso me alegra mucho sobre él.
1: Muchas gracias.
0: Miguel Andújar, bateador designado del equipo de los Padres de San Diego, hoy nos acompaña. Unas cuantas declaraciones, esperando que esté bien de salud y, claro, disponible para los Padres como una opción más para el poderío ofensivo de los Padres a disposición de el manejador Craig Stamm. No tenemos muchos juegos hoy en la agenda por celebrar hoy lunes 8 de junio. El resto del mundo de las mayores. ¿Qué tenemos en otros frentes? Varios juegos ya se encuentran en progreso. Vamos a la parte baja de la novena entrada en esto celebrado en Camden Yards, en la casa de los Orioles. Hoy Marineros 6-3 derrotando a Baltimore en la parte baja de la novena entrada. Marineros a 3 outs de la victoria. Y el ex lanzador de los Padres, el derecho, el mexicano Andrés Muñoz, en la loma persiguiendo el out 25, 26 y 27. Vamos, hacemos el viaje hacia Tampa Bay, donde los Rayos hoy reciben a los Medias Rojas de Boston. Y Tampa Bay al frente sobre Medias Rojas, 2-1 en la parte baja de la octava entrada. Es decir, entonces Tampa Bay a 3 outs de conseguir la victoria frente a Medias Rojas. En tanto que hay par de carreras en la parte baja de la sexta entrada para los Guardianes de Cleveland. Actualmente los tiene entonces a Guardianes con la ventaja sobre los Yankees, 5-4, son la parte alta de la octava entrada. Sin embargo, los Yankees tienen la carrera del empate, los spikes de Trent Grisham colocada en primera base, sin out. Vamos al octavo episodio en Toronto y los Phillies al frente sobre Azulejos, 5-2. Podemos dar el argumento que este es el retorno de Don Mattingly, ahora como dirigente de los Phillies, a Toronto, en donde militó los últimos 2 años como coach de banca, viendo la aparición en la Serie Mundial durante el pasado clásico de otoño. Juegos por comenzar. Al norte de nosotros en Anaheim, los Angels hoy reciben a los Astros. Spencer Arrigate y el Montículo con esa excelente marca, 7-1 y 1-94 de carrera limpia, se enfrenta a Grayson Rodríguez, que en su primer año con los Angels tiene marca pareja de 2-2. Tanto que en San Francisco los Gigantes hoy reciben a los Nacionales, Richard Lovelady en contra de Logan Webb, completando el duelo de picheo nacionales. Tiene buena campaña actualmente jugando pelota de 500 en 33 y 33. Mientras que el duelo de zurdos en Sacramento, los Atléticos hoy reciben a los Cerveceros de Milwaukee. Kyle Harrison, impecable su trabajo, 7-1 su marca, 1.57 de carreras limpias. Se enfrenta entonces a los Atléticos con el zurdo Jeffrey Springs, cuya marca es de 3-6 en lo que va de la temporada. Eso es lo que tenemos, solamente 8 juegos en la agenda de hoy. Béisbol de Grandes Ligas para celebrarse el lunes 8 de junio. Vamos a ir nosotros a una pausa más y cuando estemos de regreso tendremos la oportunidad de escuchar del manejador de los Padres. Hará con nosotros Craig Stammen como parte de los comentarios previos en este encuentro. Los Padres hoy se enfrentan a los Rojos de Cincinnati, abriendo una serie más y el juego número 65 de la temporada, con el derecho Walker Buehler completando el duelo de lanzadores ante el zurdo Andrew Abbott. Y todo lo sintoniza a través de nuestra señal. Estamos la poderosa 860, nuestra red de estaciones afiliadas. En conjunto es la cadena oficial en español de los Padres de San Diego. Vamos a hacer una pausa. Regresamos con más comentarios previos al juego de hoy.
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0: con el derecho Walker Buehler, llegando con efectividad de 3.29 en las últimas 5 apariciones. Mientras tanto, Andrew Abbott, quien en 10 de 13 juegos en la temporada ha permitido 3 carreras limpias o menos. Los dos vienen de salida de calidad. Por su parte, Buehler el 3 de junio en contra de los Phillies, 6 entradas, una carrera. En tanto que el 2 de junio, Andrew Abbott en contra de los Reales, 6 entradas, 3 carreras limpias. Tenemos el reporte del manejador de los Padres con nosotros, Craig Stemmen. Nos habla a detalle sobre el panorama actual del equipo de los Padres de San Diego. De forma inicial nos habla precisamente sobre la carga reciente de Walker Buehler, exitoso y de forma general sumando los Padres 7 victorias en las 12 apariciones de Buehler.
1: Yeah, he's been, definitely pitching well. His last start was really good, getting through 6 innings for the first time. We've really liked what we've seen from him. Continued velocity, in that 94-96 range. I think he feels good about where he's trending to, using, a myriad of different pitches that he hasn't used in the past, and learning out how to be the new Walker Buehler that's still successful in the big leagues. But I think the one thing that he brings to the table that we love having is that he's been there, done that. We were asking him, how many World Series starts have you had? And he's one of the few guys that can say, he's had multiple World Series starts and knows how to compete at the highest level and knows how to get through games at the highest level.
0: Bueno, definitivo que él ha estado lanzando muy bien y su última apertura fue realmente muy buena. Por primera vez pudo completar las 6 entradas. Eso nos ha gustado bastante en lo que hemos notado de su desarrollo en esta temporada. La velocidad sigue estando presente normalmente en ese rango de 94-96 millas, lo cual es una señal muy positiva, y creo que también él se siente cómodo con la dirección que está tomando su trabajo, utilizando la variedad de lanzamientos que quizá no empleaba tanto en el pasado, pero aprende a hacer esa nueva versión de Walker Buehler para tener éxito en grandes ligas. Pero lo que más valoramos de él es la experiencia que aporta. Es un pelotero, un jugador, un lanzador que ha visto todo dentro del béisbol. Podemos hacer la pregunta, ¿cuántas aperturas ha tenido en Serie Mundial? Y es uno de los pocos que puede decir que ha lanzado múltiples veces en ese escenario máximo. Sabe cómo competir al más alto nivel, sabe cómo manejar los encuentros de máxima presión y sabe cómo encontrar la manera adecuada de salir adelante cuando más importan los juegos. Y completando el doble picheo, lo mencionamos, el zurdo Andrew Abbott, que ha tenido un trabajo dominante, una efectividad de por vida en contra de los Padres, 0.98. Hoy lanzando ante San Diego por quinta vez en su carrera. Craig Stemmen nos habla de los retos que tendrán los Padres al medirse en contra del zurdo.
1: Yeah, he's been tough on us the last few years, no doubt. But he's a pitcher, he's very competitive out there. Came up as a rookie, we didn't quite know a lot about him, but now we know a lot about him. He's established himself as a very good major league starting pitcher and all-star caliber starting pitcher. So we got our work cut out for us. It's never an easy day in the big leagues. We got to fight for it. It's going to be a lot of fun taking on the challenge today.
0: Bueno, sin duda nos ha complicado las cosas bastante durante los últimos años, pero se habla de la clase de lanzador que es extremadamente competitivo cuando está en la loma. Cuando llegó como novato, realmente no sabemos mucho sobre él. Ahora sí lo conocemos muy bien y ha demostrado que es uno de los mejores abridores en grandes ligas con un nivel de pelotero All-Star. Así que tenemos una tarea difícil por delante. En grandes ligas nunca hay días fáciles. Hay que salir a pelear cada lanzamiento y ganarse cada oportunidad. Pero también es parte de lo divertido, el enfrentarte a los mejores jugadores y aceptar ese desafío es una de las mejores cosas de este bonito deporte, y estamos entusiasmados por hacerlo para esta jornada. Craig Stemmen nos habla también sobre Miguel Andújar y su estado de disponibilidad llegando a este encuentro ante Cincinnati.
1: Day to day, evaluating him, periodically throughout the day, see how he's feeling. We'll see if we can get ramped up and then potential to hit tonight as a pinch hitter, and we'll see about playing going forward.
0: Bueno, estamos evaluando lo día a día, estamos revisando cómo se siente en distintos momentos de cada jornada y monitoreando su evaluación constantemente. Veremos si puede aumentar la intensidad de actividades, prepararse para competir, y existe la posibilidad de que esté disponible esta noche como bateador emergente, dependiendo de cómo responda durante el día. Y a partir de ahí iremos viendo cómo podrá volver a jugar de manera regular. Todo depende de cómo se siente y cómo continúe progresando. Y por último nos habla también Major Craig Stemmen sobre Luis Campuzano, actualizando noticias del estado de salud del catcher de los Padres.
1: Campy's still, working through a progression here, hitting wise, catching wise. He's been catching bullpens, been swinging a little bit, off the tee, but, still a little ways away. He's got to play in some games, all that kind of stuff, so still working through it. The catching stuff, he's been able to stay pretty locked in on. He's been able to keep throwing. He's been able to catch bullpens. It's just like the moving around, the blocking, you know, being able to get out of his crouch and throw down a second. Those things have been a little bit more difficult for him.
0: Bueno, Camposano sigue mejorando, avanzando poco a poco en su proceso de recuperación. En cuanto al bateo y el trabajo detrás del plato, continúa progresando. Ya está recibiendo sesiones de bullpen, comenzando a hacer algunos swings. Sin embargo, todavía le falta camino por recorrer, quiere participar en algunos juegos, estar en algunas, superar varias etapas para estar listo en condición de regreso. Él ha seguido avanzando, pero más que nada es la exigencia alrededor de la movilidad física. Rick Stammen, manejador de los Padres, nos acompaña previo al juego dando su reporte de este día. Concluimos la antesala al béisbol, iremos a una pausa cuando estemos de regreso. Lineups, el play ball, el primer lanzamiento. Juego de hoy, Padres en contra de los Rojos. Eduardo Ortega, la voz en español de los Padres, con el play-by-play junto a Carlos Hernández, nuestra analista de Grandes Ligas. Padres de San Diego, Rojos de Cincinnati, béisbol de Grandes Ligas, a continuación.
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5: 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La Casa de los Padres por 23ª temporada, 58 años de la historia de nuestros frailes. Hoy arranca una semana nueva y una nueva serie también en la llegada a San Diego y la región de los Escarlatas de la Ciudad Reina, los Rojos de Cincinnati, considerado por la historia en béisbol profesional el primer club profesional del béisbol. 1869, cuando eran conocidos como los Red Stockings, y al paso del tiempo vendría la fundación de la Liga Nacional, y ellos juegan en el béisbol considerado ligas mayores. Ni más ni menos que la historia de los Rojos se remonta de manera competitiva y oficial, porque antes jugaban al inicio con solo equipos de otra categoría abierta, muchos clubes amateur, y ellos eran considerados el primer equipo profesional. 145 años de los Rojos de Cincinnati jugando pelota profesional. 145, 1882. Hoy llega Cincinnati a Petco, amigos, para el arranque de esta semana, donde los Padres van a tener la última serie. Esta mañana y pasado concluyen a las 6:40 mañana martes y a la 1 de la tarde, 10 minutos, el juego del miércoles. Tomaremos el jet deportivo de los Padres para ir al otro lado del país, nuevamente a la costa atlántica, muy cerca de la capital Washington, donde estuvimos apenas hace unos días, la ciudad de la amistad. Baltimore, Maryland, espera a los Padres para una larga gira. 11 días, 2 descansos, 3 equipos, 2 ligas, 3 divisiones. Padres en Baltimore, en San Luis y luego en Arlington, Texas, cerrando contra los Rangers. Eduardo Ortega les saluda en compañía de nuestro analista Ligas Mayores, el chamo mexicano, el receptor Big League de los Padres, nuestro analista de lujo, para compartirles el inicio de esta serie en el regreso al montículo de Walker Buehler y el zurdo Andrew Abbott, que es un pitcher que no moja pero empapa. Chamo, bienvenido.
6: Muchísimas gracias, Eduardo. Una vez más, aquí una serie nueva, equipo Cincinnati, un equipo que también está arrastrándose, como dicen. Así que el equipo no se puede confiar, Eduardo, no se pueden confiar, pero hemos visto un ataque bueno. Me interesa mucho la forma que Freddy Fermín, que era tan importante esa posición de bateo donde está en su line-up, que empezó ahora a lucir mucho mejor con los contactos.
5: Y una mejoría notable que seguiremos conversando cuando regresemos sobre Walker Buehler, cómo ha ganado velocidad el hombre y viene una gran salida contra los Phillies. Vamos a una pausa y regresamos. Estamos en el previo Parque Petco, Rojos Padres en San Diego.
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0: estamos de regreso, amigos, en Petco Park para el juego número 65 de los dos clubes. Por cierto, coinciden en el calendario, llegaron al 65º juego los Padres, será su 36 en Petco, donde tienen un récord 17-18, uno abajo de la línea de 500. Los Rojos en su juego 65 del año y en juego 33 de visitante. Cincinnati está en el sótano, los Padres están en tercer lugar. Padres cayó medio juego detrás de los Diamondbacks, que desplazaron a San Diego, pero así han estado ambivalentes entre segundo y tercer lugar los dos clubes. Los Rojos vienen de ser barridos por el equipo Cardenales de San Luis, en donde empezaron la gira en el Busch. Pero no solo eso, sino que también están en una mala racha de 4 derrotas seguidas. 31 victorias, 33 derrotas. Están a la inversa de los Padres. Padres tiene 2 arriba de 500, ellos 2 abajo de 500 al momento. Chamazo, lo de Walker Buehler es aliciente. Un equipo que no ha podido batear como son los Padres, pero que el picheo les ha dado oportunidad. Y él es uno de ellos. Es un hombre que 2 veces operado de la cirugía reconstructiva del brazo, Tommy John. Y es lo que se espera de un pitcher veterano de una década en las mayores, en que va fortaleciéndose, va consumiendo más innings y va tomando mayor velocidad. Esa fue una nota hoy que tocó el manager también, pero ya lo vimos en Filadelfia desde la semana pasada, en donde estaba tirando sus rectas hasta de 95.
1: Lo importante de esto es que es verdad, está tirando su recta, pero es la confianza que está recuperándose ahora. Cualquier deportista, en este caso pelotero, viene una lesión, una operación, es duro para recobrar y para estar preparado mentalmente tan rápido.
0: El equipo de Cincinnati se desplomó, no hay duda. Tenían el primer lugar de la división central cuando empezó el mes de mayo, pero desde que cayeron 11-22 el récord, más del doble de lo que han ganado, y se fueron a esa distancia de 9.5 del primer lugar, que es Milwaukee. Ahora, el equipo se va a enfrentar a un brazo zurdo. Ayer, Padres batalló todo el juego en el opener que tuvieron los Mets de Nueva York, y les costó. Mets sacó la caña, sacó el poder. Los Padres tuvieron en los últimos innings el intento, pero no les alcanzó. Y eso les costó la serie. Por lo que Cincinnati, que ahora viene con Terry Francona, llegó el Charro Márquez. Ahí está, qué alegría verle a don Alfonso Márquez de la Torre, el zacatecano, el histórico Charro Márquez, con nosotros. Y bueno, su equipo de Ampais nos saluda, Chamo, también.
1: Sí, cómo no.
0: Nos alegra mucho verle, porque salió de un juego en Miami la semana pasada y le marqué para saludarle y que estuviera bien, pero no tuve comunicación con él en el momento, lo estaban atendiendo, se lo llevaron del estadio. Pero ya está aquí y esa es una buena señal. Lo más importante es la salud. Y ya con más de 25 años en la historia de Grandes Ligas, esta carrera de don Alfonso Márquez de la Torre. Entonces, Chamo, los Rojos pues vienen también con la misma misión que llegan los Mets y los equipos de último lugar: meter zancadilla a cualquier equipo. La misión de ellos es siempre salir del sótano, donde por ahora están 2 juegos solamente atrás de los Piratas y los Cachorros para subir al cuarto lugar.
1: Sí, porque date cuenta, están semejantes, solamente 2 juegos de diferencia entre los Padres y Cincinnati en los números en cada división. Son 2 juegos nada más, o sea que los dos equipos se tienen que matar en esta serie, tratar de buscar ganar como sea para mantenerse. Cincinnati quiere subir, Cincinnati ya no hay otro puesto para ir hacia atrás, así que va a ser buena, buena serie entre los dos equipos. Buehler, como te estaba mencionando anteriormente, un hombre que ya podido agarrar esa confianza en los envíos, ya no importa qué duro, sino ya está sano, no siente molestia, y así de esa forma puede trabajar los en lanzamientos secundarios que él tiene. Tiene un gran staff, 7 envíos distintos, así que vamos a verlo trabajar. Se mira muy bien en condiciones y su última salida le salió muy bien, 6 innings lanzados, una sola carrera permitió, así que esperemos mirar a ese Buehler que vimos el día 3 de junio, el día de hoy.
0: En cualquier momento lo que él hizo te da oportunidad de ganar, y es a lo que los Padres se sienten esperanzados de tenerlo hoy en el montículo. Su apertura 13. Vamos a la alineación, el manager visitante, el gran Terry Francona, dirigiendo a los Rojos. Es el manager activo de más victorias, el manager que más juegos ha ganado de todos los que están dirigiendo actualmente los 30 equipos. Blake Dunn, un pelotero de pocos juegos, tercera temporada, pero lo hemos visto muy poco. Blake Dunn juega en jardín central. J.J. Bleday, jardín izquierdo. Sal Stewart, ahijado de Manny Machado, que ayer, el año pasado, batió muy bien aquí en su primera visita a Petco. Él es de ahí, de la Florida también, de Miami. Primera base, Nathaniel Lowe, bateador designado, cuarto bat. Eugenio Suárez regresó a Cincinnati de agente libre. En la antesala, Noelvi Marte, dominicano, Marte, jardín derecho. Matt McClain, shortstop. Tyler Stevenson, receptor. Y de noveno, el boricua novato Edwin Arroyo. Los nueve rojos frente a Buehler.
1: Buehler en la temporada, 3 ganados, 3 perdidos, 4.53 de efectividad, 57 innings, 2 tercios, 20 pasaportes, 49 ponches, 29 carreras limpias.
0: Y al grito de play ball, empieza la fiesta. Ha colocado ya el primer disparo de strike, una recta 94. Dunn batea 300 cerrados. Participación de este pelotero en su tercera campaña que lo suben los rojos. Siempre ha estado con ellos en las grandes ligas, lo que poco que ha jugado. Dan como aquel tremendo primera base y después bateador designado que batió más de 400 hombrones.
1: Lo conozco muy bien.
0: Adam Dunn. ¿Te acuerdas? Le decían el Donkey sus amigos.
1: El estadio, cuando pronunciaban su nombre, era como que se iba a caer.
0: Lo tumbaba, ¿no?
1: Dunn, durísimo.
0: Sí, sacudía a todos los altoparlantes. Conecta foul, este swing defensivo, el barbado jardinero central, Blake Dunn. Dunn ha estado en solo 25 juegos, tiene 2 jonrones y ha empujado su participación 5 carreras. Corre las bases de manera regular, 3 almohadillas robadas en 4 intentos. Una bola con 2 strikes, son Blake Dunn, luego J.J. Bleday, que está teniendo un buen arranque, acaba recientemente de ganar un premio en el mes de abril de lo mejor de la liga. Rola por el medio, va el short, le va a llegar, ¡no! Un gran esfuerzo de Bogey al lado izquierdo, baja el guante, pero se va de frente la bola, no levantó lo que él esperaba y lo coló. Sencillo al central, Blake Dunn ya tiene el primer hit.
1: Me hizo mucho el efecto el sweeper que acaba de lanzar, se quedó en el medio y pudo darle duro por el medio. Vamos a mirarlo usar el recta cortada, recta de 4 costuras, el sinker y el knuckle curve. Los demás 3 envíos ocasionalmente, cambio, slider y el sweeper que acaban. Mira, el sweeper usaba 1%, fue este el envío y le dieron el hit. Olvídalo ya.
0: No pasó la prueba. Vamos a ver, aquí una bola rápida ahí. Le corta la recta para swing grande, primer strike. Bleday bateando 274. Cincinnati está en un récord en gira, con resultados de 2 juegos por debajo de 500. Hoy tenemos lanzamiento foul, pelota hacia atrás. Hoy tenemos una jornada incompleta dentro de las marquesinas de los parques de las grandes ligas. Es decir, solo hay 8 juegos programados. Lo llevó al segundo strike con este foul a Bleday. Corredor en primera, sin out. Cincinnati ya está atacando. Están en descanso. 12 juegos el resto de la liga. O sea, solo hay 8 juegos, 16 están en acción. Es decir, está 14 clubes tomando día libre. Es usualmente lo que sucede, cambio de series, viajes, descansos entre lunes y jueves la mayoría de las veces. Una bola y 12 strikes. Bleday lleva 10 jonrones, ha empujado 28 carreras, cuidado con él. A primera se vira Buehler.
1: Se ha robado tres bases ya, 3-4 y una vez, sí.
0: Ese es el trabajo de este primer bate que pues quiere establecerse, no ha jugado en forma regular y además su trabajo en la Liga de Menores le dio otra oportunidad de volver al Big Show. Lanzamiento, le tiró con el mango del bate, rola por primera. ¡Oh, no! Levantó la cara buscando sacar en segunda primero. No puede ser jugada en segunda, pero sí en primera. Ty France, con la llegada del pitcher, se escapó la posibilidad de un doble play. Han logrado cuando menos un tercio. Avanza a segunda, Blake Dunn. Blake, J.J. Bleday, fuera en primera.
1: Pero nunca llegó a bajar completamente el guante, se le quedó en la punta y miramos cuando la reconoce, ahí no pudo bajarla, se le queda, pero recapacitó rápido y pudo pasársela a Buehler, que fue a hacer la asistencia en la primera base para conseguir este primer out.
0: Posición anotadora ya para el equipo escarlata, los rojos en el sótano de la central. Hace rato que no tienen la oportunidad de jugar postemporada. Han vivido una serie de cambios de managers. Lanzamiento es alto para el primera base. En su debut el año pasado destacó, recibiendo buenos votos para el novato del año, Salvatore Stewart, el nombre de la familia italiana, y él nacido ahí en Hialeah, Florida. 2 bolas sin strike, arranca la serie visitando San Diego Stewart en 2.53, 12 bombazos de home run.
1: Oh, qué buena temporada está teniendo.
0: Es lo mejor que tiene
1: Cincinnati. ¿Tendría chance de ser novato del año?
0: En la categoría rookie. Es que hay que checar los turnos que tuvo el año pasado. Fue muy poco.
1: Sí.
0: Pero podemos checar de inmediato. Sale Stewart. la cantidad de sus turnos. El de 2025 tiene solo 22 años. Hasta diciembre cumplirá los 23. Tres bolas tiene strike. Lanzamiento es bajo y le ha respetado Chamo para no correr el riesgo.
1: No, me gustó el turno de Stewart porque se dio cuenta de que no quería nada con él y en ningún momento lució desesperado como un novato. O sea, muy bien.
0: Definitivamente, Chamo, ahí está cuando se encontraron. De niño sale Stewart y Machado ya en las grandes ligas.
1: Pero no tiene bigote, ahora tiene bigote.
0: Bueno, ya ha crecido, se ha estirado, ya ha cobrado kilotaje también.
1: Yo creo que más alto que Machado ahorita.
0: Es un toro. El año pasado su participación fue de solo 18 juegos. Acaba de ganar el premio Novato del Mes de la Liga Nacional.
1: Va por ahí entonces.
0: Sí compite. Como estamos viendo.
1: Hoy tuviste una visita muy especial.
0: Chris Welsh. Sí.

0: Y ese es un como el 007, champ. Un puente que conecta directo a la cabina. Lanzamiento, machucón, foul, sale rodando la bola por la primera base. Con corredores en primera y en segunda, sencillo, pasaporte. Nathaniel Lowe es el bateador designado. También llegó a Cincinnati. Ya prácticamente habían arrancado el sprint training, la presentación de este pelotero, que ha estado jugando mucho en la Liga Americana. El récord de Buehler, 5 aperturas de gira, 6.23. Pero en casa, 7 juegos y tiene 3 de ERA. Un diferencial. Vamos a decir, le batean el doble de carreras cuando sale de gira, que lo que en Petco él domina. 3 bolas, 1 strike. Cuidado con Eugenio Suárez, velando armas en el círculo de espera. Nathaniel Lowe, zurdo. Foul, la pelota hacia atrás. Un pelotero que también se ha distinguido porque encuentra trabajo, porque un bate zurdo consistente. Lleva ya 7 años en las grandes ligas. Nativo de Norfolk, estado de Virginia. Derecho natural. Batea solo zurdo. Lanza hacia adentro el picheo. Ahora le ha repetido rectas cortadas a este line-up. Con eso ponchó su primer chocolate del día. Cae el segundo out.
1: Recuerda que ese es el primer picheo de él, la recta cortada, la usa muchísimo. No sé por qué no lo usó después de 2 strikes. Usó el sweeper cuando le dieron el hit, así que pudo dominarlo por la vía del ponche. Ya son 2 outs en esta entrada.
0: Se lleva el cuarto cañón, el cuarto bate. Este pelotero que ha jugado pelota, pero desde Tampa Bay que lo conocimos mucho en la Liga Americana con Texas. Se llevó ahí 4 o 5 años. Y el año pasado vino a la Liga Nacional por primera vez Nathaniel Lowe. Los Nacionales de Washington y los Mediarrojas de Boston lo tuvieron en sus filas. Primer año en Cincinnati, 2026. Con 2 outs. Cuidado con Eugenio Suárez, chamo. Regresó a la querencia, dicen, cuando el hombre vuelve a casa donde tuvo aquel campañón y el contrato grande, querido Cincinnati.
1: Exacto. Lo que pasa es que tiene 134 turnos ahorita porque está un poquito enfermito también.
0: Sí, ha estado pasando por lesiones. Y ahora el lanzamiento. Rumbo al pitcher. La caída. Buehler. Espera Franz. Y out en primera, acaba la amenaza. No le pasaron de la segunda base los rojos en el arranque del juego. Buehler retira en 6, en 5 bateadores, 5 en total. Un hit, una base, un ponche. Nuevo carrera, los rojos en 0, los padres vendrán a batear.
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0: Taylor en el izquierdo y Freddy Fermín sigue jugando de receptor. La novena del San Diego ante el zurdo Andrew Abbott.
1: 4 ganados, 3 perdidos, 4.06 de efectividad en 68 innings, 2/3 lanzados. Le han anotado 31 carreras, 31 base por bola y 47 ponches. ¡Guau, qué casualidad! Las 31 carreras de base por bola todas han entrado.
0: Es en estadística, correcto.
1: Wow.
0: Y en el caso de de Buehler de 29-29, chamo. Las carreras limpias, de las que ha recibido todas, por eso tiene el promedio poquito arriba de 4.5, 4.53, Buehler. Y este hombre arriba de 4 en 4.06. Pero Tatis domina este lanzador de 13-5 para 385, incluye un jonrón que ya le pegó. Lanza fuera el zurdo, se acuerda y se aleja. Cuarta bola, pasaporte, muy cheo, cheo muy abierto.
1: Muy abierto, y es lo que a mí me llama la atención. Lo calmado que está ahora Fernando tomando sus turnos. Y ahí viene poco a poco agarrando esos contactos más sólidos y agarrando base por bola. Y qué mejor ver un zurdo, pues se siente más cómodo también.
0: Un serpentinero de muchos lanzamientos elevados. No es una recta muy potente para el béisbol actual, pero él domina ahorcando muchos swings. Lanza como este picheo alto, le tira Merrill, primer picheo, está elevando al izquierdo, arranca Bleday hacia adelante, Bleday se sale de la línea y captura. Va a la zona de seguridad, rumbo al riel, cerca del público. Foul fly al 7, Merrill se embarcó al primer lanzamiento.
1: Después de la base por bola, primer picheo que miró, ¡pum!, le hizo swing. Aquí vemos el arsenal de Abbott. Recta, cuatro costuras, super cambio y curva, facilito, P4 de envíos, normal, natural. Ahí está. Muchas rectas el día de hoy, Eduardo. Muchas rectas.
0: Con él, exactamente. Y si los bateadores, como se suele decir en el escauteo, si son pacientes y selectivos, no caen en el juego de él. Con él, mucha acción, muchos elevados en las rectas altas, y consigue también arrastrando la pelota en su infield. Ty France, consistencia. Ty France ha estado muy bien este año. Ya está más activo, ya con los ajustes en el roster, ya no está ni Castellano. Lanzamiento con poder a la derecha, conecta profundo a la línea. Marté para atrás, el dominicano levanta el brazo. Donde está terminando la grama, ahí captura, brazo arriba. Línea profunda al 9, Ty France, el segundo out, no se puede mover Fernando de primera.
1: Un cambio de velocidad del medio afuera, muy bien conectado. Ojalá vengan los derechos pensando que pueden darle muy bien, porque esa recta que tanto usa la tira mucho alto y afuera. Bateadores de fuerza, como en este caso Machado, podría hacer el daño a ese picheo, inclusive el mismo cambio que conectó France.
0: Ministro, primer turno de la noche. Machado es esperanza para que camine la ofensiva de los Padres. No hoy, no este año, siempre, chamo. Lo que representa siempre estar en el line-up, el ministro. 169, perdió 2 puntos en relación a la serie anterior contra los Mets. Pero es el líder jonronero con 11. Cualquier pitcher paga en un parpadeo contra él. 0-1, le tira y conecta foul, segundo strike.
1: Ahí está, Fernando está agarrando poquito. Todavía no sabe cómo puede lanzar a la primera base. De eso se trata, tratar de agarrar un poquito más. Así puede mirar el intento y así reconocer cuál es el movimiento que usa para sorprender en primera.
0: Líder robador de los Padres, tiene 15 de 22 intentos, Fernando. Machado se queda un poco atrás en el swing. Se quita un picho al pecho alto y eleva profundo al jardín derecho. Otra vez para Noelvi Marte. Ha atrapado Noelvi con vela, ve la biodental, ve chica, ve corta. Marté, él con acento en la última sílaba. Marté, a diferencia de Ketel Marte, dominicano también, de los diamantes. Cerró la puerta Andrew Abbott, se sale de línea sin despeinarse. Son 4 bateadores, los Padres, los rojos en el primer inning, 0-0.
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0: Esta serie se ha escuchado a Daniela Romo en Grandes Ligas, a Jan Teresita Presmanes cantando todo, todo en un ritmo guapachoso.
1: Yo no lo había escuchado eso.
0: Pero es un ritmo, sí. Es una versión nueva.
1: Yo no lo había escuchado, y aquí en el estadio menos todavía. Pero
0: me voy a delatar. Los que somos de los ochentas.
1: Ok, ustedes.
0: Vamos a, vamos a escuchar siempre esa música. Y mira cuántos covers le han hecho a esas.
1: Mira.
0: Las mejores épocas de las canciones románticas de los ochentas no morirán.
1: No morirán.
0: Y esta es una balada rítmica. Todo listo, está bateando Cincinnati. Noelvi Martel, jardinero derecho, saca el viento en un swing violento. Número 4 de uniforme, que también utiliza Ketel Marte. ¿O qué tal Marte de Arizona?
1: No, lo decía por lo de la noche filipina.
0: Ah, la noche filipina es hoy, la herencia. Entonces, filipina.
1: A veces se pone música de ellos, ¿no? Y por eso me confundí, dije, wow, qué bueno. Bueno, qué bueno que si son ellos que le escuchan también, están en la nota.
0: Sí, viene una gran comunidad, los hermanos de ascendencia filipina, abanicando el tercero, Buehler. Acaba con él, su segunda ponche en el juego, Noelvi Marte, empezando la serie con solo 167 de porcentaje. Grandes actividades de los Padres hoy. Han tenido invitados especiales. El manager, inclusive, en la conferencia de prensa presentó a Victoria, que llegó también en silla de ruedas. Una comunidad que
1: mira.
0: Fernando Tatis, su ídolo, le recibió el first pitch hoy, wow. Lanzamiento de la primera bola.
1: Hubo un Eduardo que estuvo ayudando a los que echan el agua en el terreno.
0: Ajá.
1: Y ella andaba con la manguera también, o sea, caminando, tú sabes cómo pueden caminar ellos.
0: Como el Gran Cruz.
1: Y ahí metida y contento, feliz la niña. Wow, qué bonito gesto los padres están haciendo. Wow, toda la vida, ¿no? Se han caracterizado por estar con la comunidad y darle esos sueños a esos niños, ¿vale? Qué bonito, cuando vamos a la Walmart que le hacemos...
0: el día de compras para la escuela, que es en agosto,
1: qué bonito.
0: Cada año. Yo siempre reconozco, porque ahí se necesita un líder que tenga la iniciativa de los programas sociales, y este caballero es Tom Seiler.
1: Tom Seiler.
0: Que dirige el departamento de actividades en la comunidad y en las dos Californias. Lo que los padres han hecho en estos últimos tiempos en la administración de la familia Seiler, en los campos, la asociación con... la Liga Infantil Juvenil Municipal de Tijuana, el béisbol menor. 3-1 strike. Lanza Buehler para Matt McClain, el shortstop. Foul hacia atrás. Lo llevó al 3-2. McClain está bateando 2-0-6 con 8 jonrones. Ahí está, chamo, todo lo que ha enseñado hoy, Buehler.
1: Sí, los 7 envíos. El core, que es el número 1. El sinker, el four, la recta y 4 de costura. El slider. El cambio poquito. El super poquito. Así que vamos a verlo. Ojalá lo use todo, pero con... buen control.
0: Línea, le dejó en 3-2, un lanzamiento al centro y pelota de hit al jardín derecho. Era una recta que esperaba con mucha anticipación Matt Klein. El segundo hit de Cincinnati. Hay un out, corredor en primera para el receptor Tyler Stevens.
1: Se fue por lo más fácil y lo que tiene que hacer, 3-2, una recta fuera, da tu hit, dio su hit o te gano. Está en primera, no le dio base por bola.
0: Buehler utilizando ese tremendo repertorio que mencionaste, 7 picheos distintos. Y esa curva de nudillo, chamo, que cuando la trae perfilada es tremendo. Rola por el medio, chocó la pelota al primer lanzamiento. Stevenson conecta de hit, progresa el bateo corrido, no se detiene. McClain parado hasta tercera base. El tiro de Merrill, le ligan sencillos y ya Cincinnati llegó a tercera base. Hombres en las esquinas con un solo out.
1: Vienen preparados porque lo que se nota es que está usando esa recta cortada muchos a los primeros envíos y están preparados para hacer swing, ya que la puede usar en strike.
0: Buehler, 31 años de edad, nativo de el territorio de los rojos de Cincinnati. Él de niño estaba muy cerca siempre del béisbol de Cincinnati, nació en Lexington, Kentucky. El estado de Ohio es vecino de Kentucky. Un out, se cuadra para el toque, noveno bat. El boricua, peso ligero. Edwin Arroyo, peso ligero en el bateo, un hombre de contacto, de velocidad. Y está participando apenas Arroyo en su séptimo juego de Grandes Ligas. Tiene 3 hits en 14 turnos. Batea 2-14. Adentro, es sur del bateador de Arecibo, Puerto Rico. Ahí donde juegan, bueno, la liga, la famosa liga Roberto Clemente Invernal. Tuvo muchos años atrás a los Lobos de Arecibo. Él ahora juega con Santurce. El invierno pasado estuvo ahí con los Cangrejeros de Roberto Clemente, claro. Una bola, un strike, 4 juega para 2. Al lanzamiento le tira el novato Arroyo de apellido, porque también hay Arroyo Puerto Rico, la tierra de los Cruz. Fly corto al izquierdo, van a salir, captura, el tiro. Doble play. Out and home. out and home. Samad Taylor. Ayer hizo una atrapada fenomenal corriendo una milla desde el fondo de las bardas para salirse, deslizarse, caer al terreno con la pelota capturada y ahora a distancia corta elimina en home el intento de pisa y corre a Matt McClain, jugadón de Grandes Ligas.
1: Primero estaba muy cerca, atrás, a mitad de camino entre tercera y en lo que es el left field. No respetaron, a lo mejor se fueron, bueno, que vamos a ver, si tira un poco del lado va a tener oportunidad de llegar quieto, según me imagino que eso fue el coach de tercera base que lo mandó, pero no fue así. Aquí lo sorprendió porque le puso mucha velocidad al brazo, de un bound pudo agarrar la pelota cómodo Fermín y aquí pudo completar el tercer out.
0: Se fue una entrada y media, Padres Rojos 0-0.
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4: Complicada, cayó también en el slam, se contagió el equipo en el bateo, es algo que sucede siempre. Y algunos optimistas y algunos en objetividad. Rola por la línea, buena, atrás de la almohadilla. Eugenio Suárez, qué tiro, qué brazo. El de Puerto Ordaz, Venezuela, se luce y elimina en primera bogey por solo medio paso.
5: Wow, qué bien, yéndose para la derecha un poco. Ya sabía que iba a pulear porque estaba cargado más a la línea. Y pudo ser y quitándole un doble fácil aquí a Bogart, el venezolano. Tiro un poquito desviado, pero nunca se despegó la base Stewart para conseguir este primer lado.
4: Uno fuera. Viene a batear Gavin Cheats, el DH. Cheats batea 2.29. Los Padres están siendo noticia en las páginas digitales de béisbol, en las publicaciones, en los periodistas, de lo que está sucediendo con la ofensiva, que es general, la era del picheo. Batazo de foul, la pelota viene en dirección de nuestro palco de transmisión y termina en el balcón enfrente. Bueno, chamo, te tiras de cabeza casi.
5: Eso es lo que quiero para salir en la televisión.
4: El 11 de agosto, el 11 de agosto va a ser una segunda celebración de herencia filipina. Para que los amigos que nos escuchan también, el tagalo, el español, se llevan de la mano. Una gran comunidad filipina en National City.
5: Bonita, bonita, enorme. Esa chaqueta, mira esa camisa.
4: Mira, esa es la playera que trae los colores de la bandera.
5: Ajá, qué bonita.
4: Utilizan la bandera, digo, sí, los colores primarios de la bandera filipina con los logos de los Padres. Muy bonita gorra. Es la herencia filipina que compran en línea. No es regalo para todos. Swing, abanica. Se va. Gavin Cheats. Primer punch en el récord de Andrew Abbott. Dos outs.
5: Un picheo alto, ve la recta. Bueno, mira la chaqueta. Mira, mira qué belleza.
4: ¿Qué te parece esa nota? Y adentro, es reversible. El sol. Bueno, es una chamarra precisamente de satín con la insignia Padres SD en blanco en el costado izquierdo.
5: Yo no
4: del
5: la quise,
4: corazón.
5: Sé que me la trajeron.
4: ¿De veras?
5: Trajeron dos para acá, una para ti, para mí.
4: Ni para rifarla.
5: No, yo le dije, no. Lo que pasa es que está muy grande, está muy grande. Son XL, Eduardo.
4: Bueno, chamo, pero no dejes
5: son muy grandes
4: de apoyar a los Astres.
5: Ah, ok.
4: Una bola sí le trae. Está bateando con dos outs. Jace Bowen, el jardinero derecho, ellos también comen, chamo.
5: Dijera Raúl, pero bueno, yo uso de M a triple X, así a mí me hubiese quedado bien también.
4: Es un rango muy amplio. 0-0, cierre de la segunda entrada. Los rojos en el terreno, todos de gris, jersey y pantalón. Un equipo que recordamos desde los años 60 con esos colores. Y en casa, que utilizan también el alternativo en color negro, con los vivos en rojo, la C, y dentro de la C, la palabra Reds. Dos bolas, un strike. Lanza el zurdo. Velocidad, strike, bajito para el novato Bowen, que ayer tuvo mucho trabajo en el jardín derecho contra los Mets. Bowen está poquito abajo de los 100 puntos de bateo. En esta era del picheo, arrollando, si Shohei Ohtani logra las entradas reglamentarias para competir por el premio del ERA, swing, foul, se salva, dice el umpire Lance Barrett, hoy en home plate, del grupo del Charro Márquez. Alfonso está por segunda base, en primera Malachi Moore, egresado de la Academia de Umpires de Major League aquí en Campton, California. Y Mike Estabrook, de muchos años también de experiencia, por tercera. Se habla pues de la posibilidad de que Otani gane el MVP, pero que también pueda ganar el Cy Young. Y yo le agregaría que como tiene un promedio bajo de carreras limpias, con los innings que lance, recuerden que la cantidad de entradas de un pitcher para competir por el ERA debe tener cuando menos la cantidad de juegos de su equipo en innings lanzados. Es decir, estamos hablando de una temporada de la cantidad que tenga su equipo de juegos, el pitcher debe tener mínimo esa cantidad de innings lanzados. 3-2, y podría romper el récord si se mantiene tirando bajito todavía en promedio. El récord de Grandes Ligas que tiene ya, 58 años. Fue en el año 68, 1.12 es el récord más bajo de ERA. Cuarta bola, pasaporte a Bowen. Y allá va, segundo corredor del día sobre Andrew Abbott. Dos al corredor en primera para los Padres, bateará Samad Taylor.
5: Barrett, el umpire principal, buena vista ahí. Pichó cerca la zona, no se la dio.
4: Andrew Abbott en el montículo. El año pasado lanzó contra los Padres aquí en el Petco. La actuación de Andrew Abbott tiene contra Padres buenos números. Cuatro veces ha lanzado contra San Diego. Esta temporada, en 13 juegos, 4 victorias, 3 derrotas. Y con él en la loma, Cincinnati ha ganado 8 de los 13 que ha tirado. 8-5 es su récord. Sale el corredor, tiene jugada el receptor. Stevenson con el tiro de un bote. ¡Qué jugada! De cabeza y por fuera. Entró el novato Bowen para su primera base robada en Grandes Ligas. Lo logró. Bowen. Ra, ra, ra. Jugada apretada. ¿Qué dice Tito Terry Francona? ¿La pide o no la pide? No la van a retar. Charro Márquez estaba atento. El umpire que marcó el quieto en segunda. Chavo metió la mano.
5: Falló, claro, lo falló. En el momento que bajó el guante, lo falló. Muy bien el brinco. Se fue el primer movimiento. Cuando levantó la pierna, agarró vuelo a segunda. No, que se quede quieto en segunda ahí. Con dos outs.
4: Entran los Padres en posición anotadora con dos outs. Necesitan de un clásico clash hit de su octavo bat. Samad Taylor, que batea 2.50. Apenas tiene 3 juegos desde que lo subieron los Padres el martes pasado en Filadelfia en la gira. Conecta foul, segundo strike. Padres sigue corriendo bien las bases, gran porcentaje de éxito. Medio swing, recta alta, sí pasó. Certifica Malachi Moore, el umpire de la línea de primera base. Y es el tercer out. Lo que decíamos, Chavo, temprano, aquí se confirma el estilo de este hombre. Lanza muy arriba.
5: Muy arriba, y vamos, se lo llevó. Verdad que pasó el guante, el bate. Medio swing.
4: Acaba en 4 bateadores la segunda entrada. Padres Rojos siguen agarrados en un 0-0.
6: El Senado de la República.

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8: Están ausentes, está bateando ya Rojos. El juego en la tercera entrada con los tres de arriba. Aquí abre la alineación, segunda vez frente a Walker Buehler, que lleva 37 lanzamientos. El disparo del derecho de Kentucky. Rolling arrastrado, shortstop. Bogey. Y le llegó Bogart de frente al lado izquierdo. Cerca de la almohadilla. Out en primera se va Blake Dunn. Después de sencillo en el primer inning abriendo el juego. Ahora va de 2-1.
9: Aquí lo impresionante, Bogart es número uno, que se posiciona muy bien. O sea, tiene su reporte y está así. Pero lo otro es que siempre hace los tiros cómodos a la primera base. Donde lo agarre, si es de un bounce, algo. Siempre los tiros son cerca. Es difícil mirar que ese hombre tire desviado.
8: Lo he dicho muchas y otras ocasiones. Yo creo que he visto en muchos años tremendo shortstops. Claro, recuerdo de Ozzie Smith, alcance, agilidad, condición atlética y sobre todo los dobles play. José Uribe me impresionó mucho. José Uribe, americano. ¿No? ¿Sí? Rafael Ramírez era más estable, no se veía mucho, pero tenía finas manos y la bola le iba en su territorio.
9: Ramírez, me recuerdo muy bien. Día.
8: Rafael, ¿te acuerdas? 1-1, le tiró.
9: Ese fao, ese está fao.
8: Bleday, jaló la bola demasiado y... bueno. Foul, largo strike.
9: Los alé.
8: Chamo, chamo, te felicito, tienes poderes de Calimán.
9: Sí, sí, sí, sí.
8: Bueno, y en el caso de Bogarts, al que me refiero es... ¿qué brazo tan educado tiene para precisar los tiros? Como esté, donde esté.
9: Es una ventaja.
8: Me refiero, y él maneja mucho, muy bien el reloj en su instinto para tirar y sabiendo quién corre, no se presiona tanto. Walker Buehler, los derechos le batean 184, los zurdos casi 300. 297. Está bateando aquí Bleday, que es zurdo, a quien dominaron con una muy buena jugada de Ty France y la asistencia del pitcher en el primer inning. Esperando turno, Salvatore, Sal Stewart, que está de ascendencia italoamericana. Tres bolas, dos strikes, va a lanzar. Es bajo. Cuarta bola y pasaporte. Acaba de conceder la segunda transferencia. Walker Buehler en el juego.
9: Bueno, aquí se fue, lo sacó, lo trabajó difícil y lo envasó. Aquí vemos el ranking rookie. De primero en todo, hit, home run, doble, carrera producida y OPS.
8: Es decir, tiene ahorita todas las cartas a su favor para el novato del año. En los primeros dos meses y esta primera semana de junio que concluye. Ayer, sí, primer lugar en las categorías, tumbando caña entre todos los novatos. Cuidado con Sal. Un doble play, está echando trampa San Diego para intentarlo. Tatis está jugando atrás del pitcher. Lanza Buehler para Stewart. Una bola, un strike, pasaporte en la primera entrada.
9: ¿Qué estará pensando ahorita Machado? Bueno, este muchacho yo lo vi cuando niño y empecé, lo conocí. Mira dónde está ahorita, jugando en contra de mi equipo. ¿Ah?
8: Y el año pasado que se abrazaron aquí, se encontraron la primera vez en un diamante de cerco, rivales en Grandes Ligas, cuando Machado era su ídolo y su consejero, su mentor, cuando él se estaba formando todavía de high school. Nació en Miami. El 7 de diciembre cumplirá 23 años apenas.
9: Muy paciente, mira, no es un bateador que viene a hacerle el swing a todo lo que se le parezca. Muy calmado tomando este turno, 3-1 ya la cuenta.
8: Él aquí vino jugando la segunda base el año pasado, pero ya le encontraron la posición y cubre la inicial definitivamente. Y es que también su corpulencia, chamo, primera base, una posición que demanda producción y poder. Línea, salta, Tati, se cuelga de la bola. Unbelievable. Una jugada precisa, exacta y sobre todo mágica, porque en el brinco, el despegado de la tierra, brazo arriba de Goyo, jugada de Grandes Ligas.
9: Sí, el único que la pudo agarrar fue Fernando por su tamaño, de lo contrario esa bola hubiese pasado de hit al jardín central. Sí, una vez más demostrando calidad de atleta que es Fernando. Es más, lo pones a quechar y quecha bien también.
8: Donde lo pongan, dirige la orquesta.
9: Me gustaría ver tirando ese, usando ese brazo para segunda, a ver qué tal. Sentado lo podría hacer.
8: Qué condición atlética. Ha embarnecido en su físico, ha robustecido con el poder. No lo ha demostrado en el bateo, pero su físico es ya en los 27 años de edad muy diferente, obviamente, de cuando llegó aquí a las Grandes Ligas a los 20 años.
9: Mira, el que nunca ha quechado y que le den el puesto de quechar durante una semana, unos días, tres juegos, cuatro juegos, si le pone atención y entiende todo lo que se tiene que hacer ahí, sale enamorado de esa posición. O sea, tú sabes lo que estar en un juego, que tú estés pendiente de todo, que no te vas a descuidar de nada y vas a estar concentrado durante esas tres horas, vamos a decir dos horas y veinte, tres horas, porque no puedes salirte de lo que estás haciendo. Tienes que mirar al lanzador, después dar la seña, después voltear a ver el coach si te va a dar algo, después el coach tiene que mirar a ver si los infielders hacen una seña. O sea, tú estás ocupado desde que empieza el juego, desde el bullpen. Que tú llegas al juego, el catcher tiene que estar ocupado. A muchos a lo mejor no le gusta, mucha responsabilidad, pero al que le guste, la pasa muy bien.
8: Esa posición de mucho sacrificio no es para todos, no hay duda. Muchos pueden jugar varias posiciones, muchos. La gran mayoría puede jugar una primera base si la practica y la domina, porque se suele decir que es la más fácil. Pero no, chamo, la precisión, el manejar el guante, movimiento de pies, sobre todo, y el territorio para la cobertura.
9: Y el bloqueo.
8: Cuando llegue todo, piconazo. 2-2, 2-out, lanzamiento para Nathaniel Lowe, el cuarto bat, designado que fue ponchado en el primer inning. Medio swing, dice bola 3, pero la ha retado Fermín. Parece que considera que poncharon al bateador. Ahí viene el ABS. ¿Qué dice la tecnología?
9: Wow, la
8: ¡tenía pegó. Razón! ¡Y la perdió! El umpire, el señor en el home plate, Lance Barrett. Y por la vía del reto, el desafío, el árbitro, Fermín ha logrado otro gran acierto en ese conocimiento de la zona de strike desde su posición.
9: Ese ponche se lo tiene que dar Fermín, ¿no?
8: Dos veces, sí, no para el pitch, es para el catcher. Dos veces han ponchado a Nathaniel Lowe. Lleva tres ponches, cerró la puerta a Walker Buehler, no le pisaron la segunda. Quedó en base. Terminó la tercera entrada. Rojo 0, Padre 0.
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4: No hay errores. Y aquí está el hombre de la gran decisión de retar al umpire en la zona de strike. Freddy Fermín recibe strike cantado, 1-1.
5: Se ve otra actitud, ¿no? Después de haber conectado el primer cuadrangular, ahora se mira seguro de lo que está ahí con el swing. Me encanta mirarlo así.
4: Lanzamiento, levanta la bola, qué poder, la bola empieza a perder, se va, camina lejos, se va, sí, sí, a la calle, como le llaman ahora, Fermineiro, ra, ra, ra. El gran Freddy ha llegado a 3 días consecutivos pegando cuadrangular, la botó el sábado para ganar los Padres en la séptima, ayer. De 2 carreras en la quinta contra los Mets. Hoy contra Cincinnati. Los Padres rompen el hielo. Wow. Se suben al marcador. 1-0.
5: Y esta vez fue un lanzamiento en curva. Ayer y antier fueron rectas. Ahora el hombre está cómodamente. Trató de tocar. Es él. Ese es el tipo de bateador que conocemos en Freddy.
4: ¡Viva Venezuela!
5: ¡Que viva!
4: Bueno, chamo. A propósito, los Angels tienen otro receptor de San Félix, ¿no? Recientemente ha activado.
5: Otro más.
4: Está bateando Fernando Tatis. Recibe la primera bola. Lanza Andrew Abbott. Foul Tatis. Cuenta pareja. Hoy tiene pasaporte Fernando. Fermín celebrando, sintiéndose mejor que todo el calendario que ha vivido. Este es el momento para él. No tenía home run. Llegó a tener inclusive un slam de 30 turnos sin pegar un hit. 30. Pero despertó, y despertó para bien. Los Padres lo necesitan. Esto fue el sábado, ayer domingo, y hoy lunes, bomba, bomba, bomba. 3 home runs los primeros del año. 2 bolas, 1 strike. Fernando espera pacientemente, bola número 3. Y este primer hit de los Padres, el que pega Freddy Fermín, es una presentación de Here Comes the Lambert, proyecto gente de Dixon Line Lambert and Home Centers. En movimiento el zurdo, Abbott para Tatis, foul. 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Detrás de Fernando, Jackson Merrill. El juego empieza a avanzar ya en la tercera entrada. 1-0 ganando San Diego. Lanzamiento a Tatis en un pecheo alto, lo tumba y rueda la bola por el short. Poco al hoyo, Matt McClain con buen brazo, el torpedero chaparrito, lo saca en la inicial. Ha caído. Primera out, Tatis de 1-0.
5: De lado, llevando rápido a buscar esa pelota. No lleva mucha fuerza. Primera out del inning. Tiro perfecto que hizo también en la primera base. McClain.
4: Matt McClain, este torpedero que ha jugado varias posiciones. Es segunda base y shortstop por estos días. Mide 5'8". Para los estándares de Grandes Ligas, él está poquito abajo, pero
5: sí, para shortstop.
4: Para, ¿no?, shortstop, sobre, sí, todo.
5: Pues el segundo estaría mejor.
4: 1'73 de estatura. Sí. Pero está cubriendo, no se nos olvida, a Eli de la Cruz. Sí. Eli de la Cruz es un enorme en estatura y en talento. Eli, con ese tirón muscular en la semana que le sacó del roster con un hamstring.
5: Sí, útil.
4: Oye, Eli de la Cruz mide 1'98. Imagínate ahí la diferencia, ¿no? Dos strikes, conecta Merrill de foul, lanzamiento en 0-2, le tira y otro elevado, la recta que quiere que le tiren, que le hagan swing Andrew Abbott, el pitcher. El short se mete al jardín izquierdo, la jugada es clara para el torpedero, fly al 6, Merrill va de 2-0, cayó segundo A.
5: Se metió bien, ahí vemos la repetición del cuadrangular, mira dónde le da la curva, buena extensión, y ahora disfrutar, que a veces cuando tienes un shortstop alto, te lo ponen uno más bajo para el catcher cuando va a tirar. A veces hay una confusión, te sientes un poco incómodo porque estás acostumbrado que te ves un terreno más grande que puedes lanzar y él puede agarrar. Cuando es más pequeño, tiene que ser más preciso y tiene que ser con mejor puntería la base.
4: Siempre, yo creo que los aficionados de la época romántica del béis, de, ya se puede decir romántica, de hace 4 o 5 décadas, porque El shortstop que sigue siendo recordado como el más bajito de estatura es Freddy Patek. Freddy Patek ahora tiene 81 años de edad, él es de Oklahoma, tiene 81 años, y cuando él jugaba shortstop, 5'5 con los Reales de Kansas City, 5'5 de estatura, 1'65 en metros. Freddy Patek, que fue compañero
5: aproximadamente,
4: de Cookie Rojas, de Octavio Cookie Rojas, nuestro compañero de ESPN de muchos años. Bueno, Altuve también se ha sido inspiración para todos los que son atletas, no solo beisbolistas, deportistas en general,
5: claro,
4: de baja estatura. En 0-2 por los logros que ha tenido. Es un salón de la fama cuando se retire. De eso no hay duda. Champion Bat, MVP, lo que ha hecho ahora cubre el jardín izquierdo cuando lo necesitan los Astros. Pero es ese pelotero insignia del éxito de un pelotero latino y de cualquier país. Lanza a los pies, deja
5: pasar. El crédito tiene que ser para el scout que lo firmó. Porque yo recuerdo cuando íbamos a tryouts y cosas así, cuando veía a un pelotero que era muy bajo de estatura, no lo miraban, o sea, no le interesaba.
4: Son 3 centímetros más alto que Freddy Patek.
5: Imagínate.
4: 1'68. ¿Todo listo? 2-2. ¡Línea! El Frenchie. Ty France. De hit entre primera y segunda. La metió de aire. Toma el jardinero Marte. Y France tiene su primer hit. Los pares, 2 en esta entrada.
5: Así le tiró el cambio, el mismo cambio que conectó. Semejante. Dio el fly profundo al jardín derecho. Se la repitió ahora y se fue con menos swing. Esperó mejor. Y ahí vemos el impacto de línea hacia el jardín derecho. Y la bola para el señor Franks.
4: Andrew Abbott viene de lanzar su último juego contra Kansas City. El 2 de junio. Está tirando con 6 días de descanso. Zurdo para bateador derecho. Machado se embarca. Primer lanzamiento. Eleva la bola. Jardín derecho en la línea. Allá viene Marte. Marte a toda carrera. De frente. Y siempre adentro en zona fair. Llegaba el segunda y el primera también. Arroyo y Stewart. Fly al 9. Machado de 2 nada. Acaba el tercer inning. Pero se le quemó la casa al pitcher Andrew Abbott de los Rojos. Los padres sonaron la campana del home run de Freddy Fermín. 3 días botando la pelota del parque. 1-0 gana San Diego.
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4: Tercera base. Lo sacó el dominicano al venezolano. Ya, por cierto, con 329 jonrones, 13 años en Grandes Ligas y batea de por vida 250, tremenda carrera el de Puerto Ordaz, Venezuela, que va a cumplir 35 años el próximo mes. Chamo, tu paisano.
5: ¿Cómo ha pasado el tiempo, no? Recuerda cuando lo vimos en su primer año aquí, hace tiempo.
4: Bueno, cuando Padres jugó con Detroit en el 2014, Rolling por tercera arrastrada esta vez. Noelvi Marté y Machado sigue trabajando. Lo de rutina para él, que es imponer su estilo. Out en primera, 5-3, dos fuera.
5: Bueno, están poniendo a trabajar a Machado ahí en la tercera base. Otra vez, rolling bajito, cómodo, y después usando ese rifle que tiene de brazo. Buehler contento, feliz. El sinker trabajando muy bien ahora contra los derechos. Vamos a ver si le tira otro sinker a este que viene a batear, que es a Matt McClain.
4: Y ahora que le han dado cobijo con ese home run de su batería, su propio compañero catcher, Fermín lo tiene ganando al equipo. Y en cualquier momento podría aspirar a la victoria si se mantiene arriba en el score. Walker Buehler. Hoy es el juego 164. Ahora le digo, una bola sin strike, bateando McClain, el shortstop. Línea, va entre dos la bola. Este luce de extra base, pica y se extiende. En la zona de aviso contra la barda casi. Merrill con la pelota, parado hasta segunda. De 2-2 tiene Matt McClain. Y el cuarto hit de Cincinnati llega a segunda base, la del empate.
5: Otro que también lleva 8 cuadrangulares también McClain en la temporada. Es que vemos buscando esa recta, lo tiró la, la recta de 4 costuras y ahí fue el resultado. Dura esa línea para el jardín central. Pequeño cuidado. Mucho. Juego, todos están igualitos.
4: Nada fácil. Los dos equipos deseosos de meterse en una buena racha, buen momento. Andan arrastrando la cobija en estas últimas jornadas. En los últimos 10 juegos particularmente. Los últimos 10 juegos tienen el mismo resultado. Cincinnati y los Padres solo han ganado 2 de los últimos 10. Cada quien. Posición anotadora para Tyler Stevenson, el receptor. Y con 2 outs en posición anotadora se defiende. 2.50, un doble y un home run. 3 hits en 12 turnos ante esta situación. Le clavan el primer strike. Ahora, foul hacia atrás. Ya lo llevó al paredón. A las cuerdas en la esquina ruda. Segundo strike, chamo. ¿Qué estás viendo de Buehler?
5: Muy bien. El control que he tenido. Date cuenta, no ha estado fallando lo que es la zona. Le dio ese pasaporte a Bladey. Pero ella ha estado más tranquilo, más cómodo usando. Se sentió un picheo, pero ahora está atacando la zona más rápido con esa recta.
4: Les ganó cuando era de los Dyers la última vez. En el 2024, Buehler a los Rojos. El año pasado perdió Dyers contra Rojos y él perdió también. Es el resultado que él ha tenido en decisiones. En total, 2 victorias, 4 derrotas contra Cincinnati. Conteo de una bola y 12 strikes. Bateando el receptor. Hoy pegó sencillo Stevenson. Y aquí puede empatar el juego. Cuidado. Lanza Buehler. Esquina de afuera. No, apretó la zona. El principal, y lo va a retar otra vez Fermín. Veremos si la mantiene. Tiene 2 retos todavía disponibles y juega con eso. Viene la tecnología, la gana o la pierde Fermín. La perdió esta vez. Tenía razón, ahora van a mano, chamo. Lance Barrett, el umpire principal. Y Buehler en su expresión.
5: Él la pidió también, Buehler, date cuenta. Míralo, sí. Aquí.
4: Se lleva la mano a la gorra, ¿no?
5: Y los dos a la misma vez.
4: Correcto.
5: Pum, se llega.
4: De hecho, Buehler es el único pitcher que ha retado al umpire.
5: Mira,
4: de los padres, correcto. 2-2 le tiró. Dentro de la actuación de lanzadores, con la regla nueva, solamente 3 jugadores pueden retar la zona de strike con el umpire que marque bola o strike. Es decir, el pitcher, el catcher y el bateador. Nadie más. No manager, no coaches, no peloteros de banca, nadie. 2 bolas, 2 strikes, bateando Stevenson. Buehler se sale de la placa, pide tiempo el bateador y da un respiro. Un valioso catcher dentro de los receptores de Cincinnati por la experiencia que tiene. En la posición está también con ellos PJ Higgins, un novato. Foul, el contacto de velocidad. Tiene el roster de Cincinnati en estos momentos o por estos días 2 receptores. Padres va exactamente con Rodolfo Durán, novato, de 28 años, dominicano. Fermín, ya su temporada de experiencia entre Kansas City y Padres. Y hoy fue noticia Luis Campuzano en el reporte del manager. 2 bolas, 2 strikes.
5: Dímelo.
4: Le tiró lenta la curva de nudillo, chamo, que no ha utilizado mucho foul.
5: Y bueno, que lo use fuera de la zona, nada que quede jangueadito cerquita de la zona, porque es un picheo que lanzamientos quebrados arriba en la zona, bateador de fuerza, es un peligro.
4: Ya en ruta a los 30 años de edad es Tyler Stevenson, pelotero nativo de Atlanta, Georgia. 7 años en Grandes Ligas. Ha sacado 68 home runs. Batazo fuerte, pero al segunda base. Tatis juega con el cuerpo en el rolling. junta las manos al frente y levanta. Out en primera. Campuzano. Regresando, comentamos de Campi. Te lo prometo. Se acabó la cuarta entrada.
5: Está como la casa de los famosos. Te dejan la cosa.
4: ¿Cuál es esa? ¿Cuál es esa?
5: Ah, cuando van a eliminar a uno, te lo dicen. Espera, de regreso lo decimos.
4: Uy, la gente se queda. Ese no me gusta. Me gusta más las de las canciones.
5: ¿Cómo se llama, Chuy? Sí, sí, sí. Ahorita te digo.
4: Oh, ah, también te pusiste a mano. Padres 1, Rojos 0 en la cuarta entrada.
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6: Entrada sencilla de Ty France, home run de Freddy Fermín. Si escuchó bien, Freddy Fermín 3 días consecutivos pegando cuadrangular. Después de llevar 0, está bateando Xander Bogaerts. En segunda base, San Diego. La gran jugada que hizo Eugenio Suárez a distancia profundo y se vuelve a colocar en ese rincón donde está el corte del césped por toda la línea de atrás de la almohadilla. Confiando en su brazo y la anticipación, sobre todo del escauteo, para ese territorio tan complicado por la distancia a primera. Una bola y un strike. 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Andrew Abbott en la loma. Swing, foul, segundo strike para Bogey.
7: Bogey, él va a hacerle un daño a este zurdo el día de hoy. Hay que tener paciencia. Ese es uno de los que deja lanzar y después elige el picheo que quiere hacerle. Al menos que tenga 2 strikes.
6: El zurdo está en movimiento. Lanza pegado. Parece que Stevenson cruza un poco con el lanzamiento y el pitcher. Y la mascota la llevó hacia adentro del bateador de forma extraña. Pero no hay gente en base. Será solamente bola 2. Enfrentó a los Padres la primera vez en el 2023 este pitcher. Padres en 7 2/3, una carrera contra él. Rolling a short. Se va al hoyo poquito. McLean. Se finca en el campo en mejor posición. En piernas. Out en la inicial. 6-3 de short a short. Bogaerts, primer out.
7: Fue duro, pero también fue duro en la forma de llegarle, ¿no? Ese rolling. Qué rápido salió McLean a buscar ese rolling. Y después usar la transferencia rápida que hace para soltar la pelota. Así que como no tiene un brazo tan potente de lado, la saca la pelota rápido. Eso lo ayuda mucho, al estilo Vizquel.
6: Y eso es lo del tiempo, chamo, en esas jugadas, por todo lo que involucra el shortstop de alcance, traslado, cobertura y tiro. Gavin Sheet ha bateado muy bien contra Cincinnati en su carrera, 3.48, y les ha pegado 5 home runs. Y ahora tiene el segundo turno de oportunidad. Lo ponchó en la segunda entrada y ese uno de solo 2 ponches que tiene Andrew Abbott contra los Padres hoy. El rubio de bigote, melenudo, en este momento. Un serpentinero que regresa por segundo año consecutivo a Petco Park. Tiene 27 años.
7: Mire, y este regresó también, hablando de eso, de una siesta. ¿Qué te parece?
6: Ah, con razón. Porque yo escuchaba.
7: Ve los ojos,
6: bueno,
7: hinchados.
6: Yo me sentí, ahora que viene el tercero, no pudo Gavin Sheets. Y está cayendo, amigos, el tercer out. Perdón, el primer out. Por andar socializando acá,
7: sí,
6: me enredé.
7: Disculpa.
6: Me enredé.
7: Pero hay que decirle algo, porque me dijo, no, vengo despertando.
6: Bueno, es que te voy a aclarar un punto que me confundió.
7: Yo sé.
6: Gavin Sheets bateando para el segundo out. Y en la cuenta precisamente personal de Andrew Abbott. 3 ponches, lanzando de solo 2 hits. Pero un home run lo tiene perdiendo. Freddy Fermín la sacó del parque al pie de la pizarra en los bleachers de left field. Número 4 de uniforme, Jace Bowen.
7: 2 y nada, le está tirando adentro. Los picheos ni se han movido porque están fuera. Él usa mucho el cambio en situaciones como esta, 2 bolas sin strike.
6: De repente pensé yo que estaba en un bosque, en un monte, allá en la montaña, porque solo se escuchaban osos.
7: Osos, sí. Ajá, yo lo mismo, pero eso digo, bueno, ¿y qué pasó?
6: Y ahora que me dices que estaba durmiendo allá, bueno. Lanzamiento, le tira y está elevando Bowen, pero muy alto. Jardín izquierdo, Bleday tiene la jugada para el tercer out. Captura el zurdito, jardinero izquierdo de los rojos. Se van a ir en orden los Padres. Esta es la primera entrada que saca en 3 bateadores Andrew Abbott. Se compone el hombre después de la bomba de Fermín. Es la diferencia, el home run de Freddy, su tercero en 3 días. terminaron cuatro entradas en Petco. Padres 1, Rojo 0.
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6: Estoy leyendo un poquito sobre él. Es uno de los talentos del béisbol. Tiene la habilidad de tirar a nivel profesional con ambas manos. Como pelotero de posición. Cuando estaba en la escuela, lanzaba. Ahora que es ya un jugador profesional y grandes ligas. Pero lo utilizan en su lado natural. Siendo ambidiestro, se cuadra como esté el pitcher zurdo derecho y él juega la segunda base en derecho natural. Primer strike en el conteo de Blake Dunn. Primero en el orden, lanza con el empate en primera y sin out en la quinta entrada. Una bola, un strike.
7: Vamos a ver si cuántas bases se ha robado. No ha robado base todavía, Arroyo. Bueno, que debe estar Fermín esperando. Vete.
6: Sí, lo acaban de subir apenas.
7: Sí, el catcher, yo por lo menos...

0: Cuando ese picheo que no vieron en el primero o en el segundo turno.
1: Arroyo estuvo en el Clásico Mundial para Puerto Rico en dos apariciones, solo dos juegos participó, sin dar de hit. Pero en las ligas menores acaba de estar en Louisville AAA. Brinco en falso, tremenda zancada, provoca al pitcher, se regresa tras detenerse y lanza a Buehler ignorando al corredor. Strike el segundo, cuenta llena, ya el bullpen de los Padres entra en actividad. Bradley Rodríguez, que acaba de ganar con el jonrón de Freddy Fermín el sábado a los Mets. Le habían dado su primer jonrón de la carrera en Grandes Ligas a Rodríguez. Se fue el corredor esta vez. 3-2. Foul hacia atrás.
0: Había agarrado un buen brinco, el rollo. Okay. Se ve que tiene buena velocidad y estaba preparado como quiera Fermín. Se fue rápido Buehler también con el movimiento. Hizo como el slide step e irse hacia adelante.
1: Su mejor temporada robando bases para Edwin Arroyo. 29 almohadillas se robó en 36 intentos. Tuvo otra campaña de 27 estafas también. Y en Dayton, clase A, robó 28. Dayton, en el estado de Ohio. De ahí es el legendario Schmitty, Mike Schmidt, el tercera base de más jonrones. 548, Salón de la Fama.
0: Es un beneficio que tienen los Padres cuando Fermín está detrás del plato. Por eso, mucha gente no se va a ir al robo, porque saben la calidad que tienen ahí. Y eso es un beneficio grande para San Diego. A la diferencia cuando hay un catcher que ya le saben la vueltita, saben que no puede lanzar bien, bueno, ahí va a venir presión porque la presión la van a poner los corredores y van a empezar a robar bases. Es por eso que los catchers siempre tienen que anticipar y estar preparados para eso. Una mínima lesión en el brazo, que no pueda lanzar bien, y el equipo que sepa, aprovecha.
1: ¡Se fue el hombre! ¡Swing and home! ¡Foul! ¡Batalla que no termina! No hay descanso, no hay esquina, están al toma y daca, entra y sale. Pitcher, bateador, se están dando con todo. 3-2, un turno prolongado ya. Va a ir por el noveno lanzamiento este turno de Blake Dunn, que batió sencillo en el primer inning, y Ronald Choren la tercera entrada. Rodríguez se declara listo, el pitcher venezolano, radicado en Kissimmee, Florida. Y Buehler agotando también su repertorio, 77 picheos. Se va el hombre, otra vez. Foul, otra vez. Wow, y esto llegará a 10 picheos.
0: Sí, lo que pasa es que Freddy no puede pedir otro envío que no sea uno que esté en la zona de strike. Ok, le están usando la recta recta. Pudiera usar un cambio porque esté en la zona, en dado caso va a fallar, va a tener oportunidad. Pero cualquier picheo, aparte de la recta, que
1: ventaja,
0: use quebrado, tiene que estar en la zona de strike, por si hace un swing poncha, y así va a tener oportunidad de lanzar a la segunda. Lo contrario, no puede darle base por bola.
1: Cuenta llena. Ahí viene el lanzamiento número 10. Buehler de costado, brazos en la cintura, en el stretch. Se fue el corredor, lanza, foul. Se mantiene la batalla, aquí está, sudando sangre, pitcher y el bateador.
0: Mira, los sprints que no hizo antes del juego lo está haciendo ya. ¿Cuántos son? 4 veces ya que se ha ido.
1: Va a regresar pidiendo un tanque de oxígeno.
0: Claro, no, y que tiene...
1: eso es ventaja para el catcher.
0: Claro, el pitcher que tiene que apurarse, montarse en la lomita para que él regrese. No, hombre, yo me caí en el ratito caminando. No, espérense, me caí. El hombre está, bueno.
1: Va por el undécimo picheo en este turno. Dan, se fue el corredor, swing, punch and home,
0: le dio.
1: ¡Oh no!
0: Interferencia.
1: El bateador con el swing bloquea el tiro de Fermín y desvía la pelota, punch and home, punch el corredor, por regla, caen en la trampa, de esta forma, doble play, técnico Chamo, exactamente como estabas describiendo, y Terry Francona, un viejo zorro, entiende perfectamente la regla, y el momento que su corredor se tiene que ir al dugout también.
0: Ahí viene, va a agarrar la pelota en el momento que hace buenísimo. Nunca se quitó el que se tiene que quedar el bateador. Y aquí lo medio tocó, lo medio rozó y ahí vimos la interferencia. Es lo que tienen que hacer los catchers muchas veces cuando no tienen oportunidad de sacar. Cuando el corredor se va y agarra buen brinco, Eduardo, tú te quedas más atrás y cuando vas a lanzar, tú puedes tocar al bateador y ahí puede haber esa penalidad, interferencia.
1: Un sweeper ponchó a Blake Dunn, cuarto chocolate para Buehler. Y va al doble play al receptor, la jugada del corredor por regla eliminado en segunda también. Se le acredita a Freddy Fermín. De esta forma tenemos 2 outs en la quinta, se despejan las bases. Y ahora está bateando J.J. Bleday, left fielder, una bola y un strike.
0: O sea, le toca a Fermín, ¿no? El
1: correcto.
0: Fue out,
1: la regla lo protege.
0: Muy bien.
1: En la estadística de fildeo, trueno profundo, va a la playa. No le va a llegar Merrill, la pelota pica en la zona de...

0: seguridad, da un bote muy alto y cruza la barda al público para doblete reglamentario. Bleday, primer hit. Este es el segundo hit de la entrada para Cincinnati. Tienen ahora 5 o 6 imparables ya. Le dejó un pecho alto.
1: El cambio de velocidad que no lo ha usado mucho, aquí pagó por ella. Esos cambios tienen que estar bajitos en la zona alto, siempre lo he mencionado. Es una ventaja para un bateador que quede en la zona de strike, y especialmente para los de fuerza. Así ese cambio tiene que ir bajito o a los lados, pero nunca alrededor del plato, mucho menos con bateadores de fuerza. Ahí vemos una pequeña reunión, el capitán Niebla a poner orden ahora.
0: Y es que viene Sal Stewart, el novato del mes, y tumbando caña el hombre. Tiene posición anotadora por segundo turno del día, pasaporte en la primera entrada. Saludos cordiales. Todo Venezuela atento cuando los peloteros tienen en el terreno la gran emoción de enalborar su patria. Y aquí una colonia venezolana grande en el sur de California también. Y Chamo, todo el barrio está con nosotros.
1: Allá estamos, Cochocho, mi hermano querido. Saludos a toda la familia pendiente de lo que está haciendo el Junior aquí. Feliz celebrando. Así que quédese allá, no se va a dormir. A veces Fermín me dice que estás dormido. Te duermes antes de que termine el juego.
0: Una siesta.
1: ¿Okay? Así que vamos, los años. Cochocho, saludos, hermano, allá a Venezuela, a todos los que están mirando el juego, especialmente a ustedes y a la familia. Fermín, en Puerto Ordaz.
0: 802 de OPS tiene Stewart. Es el sexto mejor porcentaje de la historia de un novato para Cincinnati. El récord es de Frank Robinson. Rola por el medio. Va a traer el empate. Se va a elegir la pelota y arranca rumbo a home el hombre del doblete por regla. Bleday anota. Juego nuevo. Con una recta en dos costuras le conecta Sal Stewart. Y en lo dicho, no nos equivocamos ni exageramos cuando hablamos de este tremendo talentoso de Miami, ahijado de Manny Machado desde niño en el béisbol. Produce su carrera Stewart para empatar el juego. Cuenta personal de Stewart, la número 40.
1: Localización, Eduardo, localización. Fue un sinker y quedó en la zona y no hizo el efecto que tiene que estar bien adentro.
0: Otro hit. ¿Ah? Sigue el ataque, hombre en primera, todo con dos outs. Nathaniel Lowe, el zurdito, jala la pelota entre primera y segunda. Se arrastra la bola de hit al jardín derecho. Y Nathaniel Lowe, después de ser ponchado 2 veces esta noche por Walker Buehler, pega su primer imparable. Parece que ha visto suficiente el manager y va a ir por él. Craig Stemmen, el manager de los Padres, salta de la cueva. Le toca batear enseguida a Eugenio Suárez. Ya le han dado aquí 2 sencillos y un doblete. Le han empatado el juego. Y Buehler tendrá que irse nada contento.
1: Nada contento, claro. Cada lanzador, recuerda que lo de ellos es quedarse y todos los entendemos. La idea de ellos es estar y mantenerse y ganar su juego. Pero hay situaciones que el manager tiene que tomar una decisión. Es un riesgo siempre y la culpa siempre va a ser el manager. Así que tomó la necesidad de ir y buscar a un lanzador nuevo. Ya tiene 80 envíos. Muy bien. Es la orden del manager y aquí se juega para el equipo. Recuerda que esto no es un juego de individual.
0: Y lo de Buehler, en el último juego contra los Phillies, lanzaría 5 1/3 de solo 2 carreras. Hoy tira 4 2/3 de 1 carrera y deja todavía 2 de herencia. Vamos, una pausa. Cambio de lanzador. El juego se ha empatado. Padres Rojos a 1 carrera.
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1: Una millas por hora a defender la causa. Juego en la balanza. Cincinnati, una carrera, 8 hits sin error. Padres, una carrera, 2 hits sin error. Bradley Rodríguez recibido en duelo de venezolanos por Eugenio Suárez. Abanicando el cambio de velocidad. Cambio tremendo, le quita 11 millas a su recta.
2: Uno ganado, 2 perdidos, 1.82 de efectividad. 29 innings, 3 tercios lanzados, 27 ponches. Le han conectado 23 hits y 6 carreras limpias al venezolano Rodríguez.
1: En 1-1, ataca con velocidad. 98 hacia afuera. Este, el desarrollo de el sexto episodio, el quinto episodio, me estoy adelantando. Quinto episodio, la quinta entrada, no se nos olvide. 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Bateando Suárez, sexto. Hoy rola el pitcher, rola el short. Bola 3. En los últimos 10 juegos, el bullpen de los Padres, 4.006 jonrones admitidos. Antes de ese mal momento, 50 entradas y solo 2 jonrones recibidos. 3-1. Rolling fuerte, tercera base. Abrió la pelota. Atrás de la almohadilla se sale. Foul. Lo amarró en 3-2 a Gino Suárez.
2: Qué bien, qué bien. Ya lo tienen 2. Le ha mostrado su buena localización con ese sinker. En 3-2, la defensa tiene que estar preparada ahorita para cualquier batazo.
1: 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Tiendas Petco, socio oficial de mascotas de los Padres de San Diego. 3-2, 2 out, se van los corredores, le tiró Gino, línea al izquierdo. Taylor reacciona, Samad espera, Samad Taylor captura. El tercer out, cerró la puerta Vlad Rodríguez en una gran reaparición al montículo. Después de aquel home run, primera vez que le pegan desde septiembre que debutó en Grandes Ligas hasta este año, que empezó en el equipo grande, no le habían pegado home run hasta el fin de semana, el sábado, como suele ocurrir. Por un momento estuvo perdiendo, lo rescata Fermín, su paisano, con home run y gana el juego. Bradley Rodríguez. Se empató el juego, sencillo de Sal Stewart. Sale sin decisión Walker Buehler y seguirá Andrew Abbott en la loma por los rojos. Empatados a una carrera. Comerciales.
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1: General, y como dijo el gran Juan César, ¿se acuerda usted de ese gran compositor? De Cruz de Olvido. Lanzamiento retado por el bateador Samad. En una bola, un strike, piensa que es bola y la ganó. Pierde por tercera vez el umpire Lance Barrett en el desafío con bueno. los peloteros.
2: Mañana me imagino que vas a ir a decirle algo ¿sí? al respecto.
1: Tengo, le voy a decir, tengo cita con el charro, no, le voy a decir, con él.
2: Le voy a decir, el catcher es mejor que tú, le voy a decir. No, mañana. No. Como ya yo no juego, no
1: te
2: importa.
1: Te pasas. Dos bolas y un strike ahora para Samad Taylor, a quien ponchó Andrew Abbott en la segunda entrada. Me refería a la canción de Juan Sáez, era un clásico de la música ranchera que se llama Cielo Rojo. Solo, sin tu cariño, voy caminando, ¿no? Esa.
2: Así mismo.
1: Dos bolas, dos strikes. Y aquí trató de tocar, dejó pasar lanzamiento y al final le cantan el strike número dos. Taylor, que batea 2.50. La participación de Taylor es de 3 juegos en que ha estado en el line-up. Tiene un imparable. El hombre se pierde en las almohadillas. Vuela el hombre, lanza. Rodillero, bajito.
2: Pero
1: casi.
2: Bueno, él está usando su arsenal. ¿Qué hace él? Correr, tocar, contacto, fildear. Ese es su juego. Ha tratado 2 veces, por lo menos, de tocar. Ese es su juego.
1: O sea, son sus mejores herramientas.
2: Claro, muchos vienen aquí a querer dar puros cuadrangulares. En verdad que no son para cuadrangulares.
1: Salió corriendo pensando que tenía la visa láser. Se la negaron. No puede ir a Disneylandia. Ponche sin tirarle. Pero la volvieron a pedir. Vamos a ver. El reto está ahí. Fue strike y esta vez sí la perdió. Y los padres pierden también uno de sus 2 desafíos en el juego. Ponche cantado de tercer strike para Samad Taylor. El 4º chocolate del pitcher de Cincinnati, Andrew Abbott, que tiene un récord de 4-3 este año. Fue una recta de 92. Y ahora con 1/3, nadie en base, viene Freddy Fermín, cochochito. Ahí está el gran Freddy. Por ahora, llevando los reflectores a su campaña en el trabajo de la defensiva. Y qué decir del bateo quemante, tumbando bardas. Foul, primer strike en una recta.
2: Una recta, buen picheo del medio, la falló. Aquí vemos la repetición de la curva, el cuadrangular. El número 3.
1: En conteo de 0 y 1, va a lanzar, bajito. Decidió Taiwan Walker, de ascendencia de madre mexicana, irse a la agencia libre. Lo habían sacado del roster en assignment los Angels, después de que salió de Filadelfia. Serafines lo tuvo poco y se declara agente libre. Y otra historia, chamo, es que el sábado consiguió trabajo Elías Díaz con los Rangers de Texas.
2: Sí, cómo no, muy bien.
1: Ya está ahí.
2: Tuve comunicación con él y lo felicité. Y bueno, que siga tumbando caña a los batazos.
1: Él también rechazó la asignación a Liga Menor, pero como tenía la experiencia y el tiempo de servicio, la prerrogativa es del pelotero cuando ya no tiene opciones y decide no ir a Liga Menor y se puede declarar agente libre. Cuando lo sacó Reales de Kansas City, donde pasó unas semanitas en Liga Menor, Triple A, para ponerse en ritmo, no tenía equipo desde Spring Training. 3-2, sigue bateando Freddy, le cantaron en segundo. Ahí está lo que ha hecho Fermín de 404. 366 y 376 los jonrones. El primero, el del sábado, el más largo, arriba de 400 pies. La metió al pie de la pizarra y en el balcón del left field, atrás de la barda. 3-2, sigue bateando, otro foul. Fermín levanta números además. Su porcentaje ya está cerca de 160. Foul. Esa bola vuela a la derecha. Y con los Rangers de Texas, Elías Díaz tendrá por ahí. Es que perdieron a un receptor también, al veterano Danny Jensen, los Rangers de Texas, en la lista de lesionados por un problema en el antebrazo del catcher. Y ahora va a compartir con Kylie Gachoka, que está con los Rangers. Los catchers que tienen ahora los Rangers de Texas. Y Sam Haggerty fue designado asignación para darle en el roster el lugar a Elías Díaz. Ponche para Fermín. 5º chocolate. 2 ponches en esta entrada para Andrew Abbott.
2: Recta por el medio, sí. 3, sí. Le vino con la recta. Buen swing, pero a mí lo que me gusta es lo confiado que se mira ahora, dejando pasar sin moverse los picheos fuera de la zona y hacerle eso en el picheo que él quiere. Muy bien.
1: Concentrado, chamo, claro, y con un plan, ¿no?
2: Al picheo que él quiere, no al picheo que quiere el lanzador.
1: 2 outs, 5 chocolates ha logrado el pitcher. La línea de actuación de Walker Buehler terminó. No gana ni pierde. No tendrá decisión. Tatis abanica. Segundo strike. Cambio de lanzador por los Padres. Salió Buehler. Entró Bradley Rodríguez. 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Línea de Tatis, flotadita sin mucha fuerza, hasta allá va Edwin Arroyo, el novato puertorriqueño, para brincar como Tatis hizo temprano, robar un hit. Línea el 4, Fernando de dos nada, ya son 7 outs en fila, 2 últimos innings sacados en orden por Andrew Abbott, 5 entradas completas, empatados a 1, Padres Rojos.
0: San Diego. 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

0: Mantienen relevo, están en montículo el venezolano de 22 años de edad y esa enorme recta potente que lleva su carrera en los primeros meses de trayectoria en las mayores. Bragley dominó a Eugenio Suárez en una buena jugada de Samat Taylor cuando tenían dos en base y la amenaza de ventaja, los rojos corriendo en primera y en segunda. Bola la segunda. Ahora el bullpen de los Padres ya empieza con un empate estando en casa a preparar el escenario para los lanzadores de momentos más importantes en el resto del juego, lo que le llama la estadística high leverage. Rolling, la pelota arrastrada por el medio. Toma muy movido a Bogarts, recargado al tercera base. Se va de hit, se cruza el jardinero delante de Merrill. Largo sencillo de Noelvi Marte. O Marte, corrigiendo, Marte, el jardinero derecho, porque le pone acento él en palabra aguda a su apellido. Un out, el final fue serio, clave, pero ahora empiezan sobre el bullpen los rojos.
1: Han pasado tres hits exactamente por donde pasó este batazo. Al lado de la almohadilla, como si nada. Lo que pasa es que están jugando más cargado a la tercera y Tatis está más a la segunda, a la derecha, un poco más hacia atrás. Y un batazo que nadie va a poder agarrar.
0: Fernando ahora con bateador derecho. La posibilidad de un doble play se va a perfilar ya, anticipando en el escauteo de las tendencias del line-up oponente. Se está colocando Fernando como segunda base atrás del pitcher. Dirección de jardín central, cerrando el territorio de la almohadilla. Sale el corredor, el tiro de Fermín, fue strike and home, el tiro de embote, le pega al corredor la pelota. Tatis estaba entrando, pero la bola anticipó el contacto con el corredor que se tiró de cabeza y se la robó Marte. Así que Fermín se quedó sin oportunidad y este es el robo de base para el dominicano. Posición anotadora, la ventaja.
1: Sí, llegó. Yo pienso que a veces es cuando ese tipo de tiro, mira donde viene Fernando a buscar el guante un poquito tarde, ya que está jugando más profundo. Si se llega más temprano, él tiene posibilidad de cualquiera de agarrar mejor el tiro. Eso muchas veces pasa. Muchas veces porque es muy rápido el catch, el tiro llega más rápido y es cuando se queda un poquito atrás.
0: Al lanzamiento, levanta la bola con fuerza, esa pelota en la barda. Allá va Taylor, Taylor, ¡qué jugador! Salta, pierde la gorra, se impacta de espalda en la barda. Le sale el corredor en pisa y corre. Marte a tercera, el tiro es safe, safe. Otra tremenda atrapada de Samat Taylor. Ahora metido el callejón del izquierdo central. Una jugada de grandes ligas que merece estrella. Se llama Samat Taylor, con experiencia de 3 años, diferentes equipos en las mayores, pocos juegos, pero mucha experiencia en el Caribe Dominicana y con los Yankees de Obregón en la Liga Arco del Pacífico.
1: Wow, qué bien, qué bueno, desde un comienzo, desde que lo miré, y dije, él va a traer algo muy bueno, positivo aquí a este roster, y ahí lo estamos viendo, una defensa increíble, una rapidez, y siempre buscando hacer lo mejor de él. El brazo, inclusive, por poco, Machado sacó y se hizo el doble play en la tercera base, ya que sacó la pelota rápido del guante, y Bogart hizo esa transferencia rápido a tercera. No llegó con mucha fuerza, pero buena jugada, y está en todo el señor Taylor.
0: Cuidado con Stevenson, posición anotadora, menos de 2 outs, como aquí, el cuadro se cierra, no quieren los Padres sorpresas, mantener el empate, y ordenan la defensa a los coaches de San Diego. Infil adentro, solo Machado con corredor en tercera, está jugando atrás para bateador derecho de mucha fortaleza, que es el receptor. Hay peligro para Braly Rodríguez, chamo, le están dando duro.
1: Sí, Braly está usando a mí más el cambio de velocidad que la misma recta por varios juegos. Se ha sentido como usando ese mismo picheo, es como un tenedor, algo así. Ya son 3 bolas en strike. Bueno, parece que es carnavalesca, Eduardo.
0: Nada con él, sí. Una intencional disfrazada. Cuidado con Stevenson, que ha pegado 5 cuadrangulares. Ya Morejón está listo. Después de Stevenson, un ambidiestro, el novato Edwin Arroyo, que vendría de zurdo si dejan a Rodríguez. O a la derecha si le traen a Morejón. 3 y nada para Stevenson. Strike el automático. Acaba de batear recientemente. Cerró la serie contra Cardenales. Stevenson caliente, su mejor juego de la temporada, batió 3 hits en el Busch Stadium ayer, incluyó cuadrangular en la tercera entrada y fue su jonrón 68, séptimo en la posición de catcher. Nada con él, chamo, tenía razón, está ahí la anticipada base por bola disfrazada. Le van a envasar y buscarían un posible doble play para batear Edwin Arroyo, pero parece que le duele más batear a la derecha y le van a tener un pitcher zurdo para switcharlo al novato de Arecibo, Puerto Rico. ¡Ay, bendito! Sale Craig Stemmen. Se le cansó el caballo a Brandy Rodríguez, chamo, el cambio de lanzador.
1: Bueno, hace falta. De todas maneras, Stephenson es un corredor que no es muy rápido, pero una ventaja tener un zurdo también ahí, por si acaso puede sorprenderlo. Pero aquí la idea es que se va a enfrentar zurdo contra zurdo. Es switcher también, ¿no?
0: Arroyo
1: es switcher.
0: Correcto.
1: Ahí busca, sí, el derecho.
0: Lo van a, en teoría, debilitar haciéndolo batear a la derecha. Y aquí están los matchups precisamente para los detalles.
1: ¿Viste la diferencia? Cambió el bate que usaba contra un derecho. Ahora va a cambiar el bate porque viene un zurdo. Y es verdad, eso pasa.
0: Y mira, este año contra los lanzadores zurdos, Edwin Arroyo solo tiene un juego donde ha aparecido tres turnos y no ha bateado de hit contra lanzadores zurdos como Adrián Morejón, que ya le entrega la pelota y le confiere la responsabilidad a su manager Craig Stemmen. Cuando ha enfrentado cuatro juegos, porque tiene una semana que está participando, contra lanzadores derechos es donde mejor lo hace. Su mejor lado es a la zurda.
1: Sí.
0: Por eso teóricamente le están debilitando, trayéndole un zurdo para que él batee a la derecha. A la zurda, él batea 273 en 11 turnos. Dos bases, cuatro ponches. Pero cuando enfrenta a los zurdos, cero bases y dos ponches de tres turnos. Lo han ponchado dos veces.
1: Ahí va, pues el reporte del scout por Eduardo Ortega.
0: No falla. 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Mañana es el Bubblehead de Sander Bogas, parte de la serie de los seis Bubblehead de esta temporada. El juego de mañana está anunciado. Lucas Yolito por San Diego, el de Santa Mónica, California, con récord de 2-1, 4-86. Se agotó en Filadelfia la vez anterior y va a lanzar, ay, ay, ay, un hombre que lanza más que aspirinas, fuego, Chase Burns. 7 victorias, 1 derrota, 7, y tiene 2-0-5 de efectividad.
1: Ay,
0: ese
1: ay,
0: es
1: ay.
0: El duelo. Chamo, llegó el Kumar.
1: 4.60 de efectividad, 4 ganados, 1 perdido, 31 innings, 1 tercio lanzado, 7 pasaportes, 37 ponches, 16 carreras limpias.
0: Todo está listo. Lanza Morejón, le tiró el primer envío. Arroyo está elevando, suficiente para un pise. Corre, le van a salir los dos. El tiro es a segunda. La carrera es a tiempo. Oh, se empata el juego. Se van arriba los rojos más bien. El safe and home. Y el out de regreso no se da tampoco. El corredor provocó el tiro a segunda. Y Stephenson se regresa tirándose de cabeza quieto a primera, chamo. Se escapó la oportunidad de sacar con un doble play retrasado. Y aquí los rojos aprovecharon todo. Produce Arroyo el novato. 2-1.
1: Sí, lo que pasa es que la Serpici corre sabiendo de que Frank está adelante. Está delante de él, y es por eso que él viene rápido, porque el tiro iba a ser un doble play y había alguien en la primera base, pero es por eso que lo hizo Stephenson.
0: Y ahora el turno para Blake Dunn con corredor en primera y 2-2.
1: Mira aquí donde está, ven, ahí está haciendo la...
0: Se fue para allá. Lejísimos.
1: Para hacer el cut-off man, la hacer la línea.
0: El tiro al cortador que iba a ser él, en el tiro del jardinero central. Y desprotegió la almohadilla de primera y le dio todo el tiempo al corredor Stephenson de volver de frente de regreso a la inicial sin cobertura en la defensiva de San Diego, por lo que quedó vivo y se pudo evitar el doble play del Orbo.
1: Y aprovechó recta el primer picheo, boom, swing.
0: Carrera que va al récord de Bradley Rodríguez, quien ahora está perdiendo el juego. Morejón de lado, 2 bolas sin strike, rodado al short. El bote es cómodo para Bogas, le pasa abajo del brazo ahí a Fernando en segunda, fuerzan al corredor Stephenson, 6-4. Blake Dunn, el primer bate center field, un hit en 4 turnos. La sexta se ha convertido en la fatídica de los Padres. Lucky sixth para Cincinnati. Se van arriba con jugadas extrañas, pero jugadas técnicamente realizadas legalmente. Fly de sacrificio del novato Edwin Arroyo, el noveno en la alineación. Tiene su estadística de estreno, su primera carrera producida en ligas mayor.
1: Bueno, y esta pesa. Una por uno.
0: Y no hay trampa. 2-1 rojos en la sexta.

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8: Empatar el juego, lleva este año 6 home runs, zurdo contra zurdo. Primer strike, va a lanzar con toda la confianza, manejándose con ese contraste de su recta que es de 90 y 3.94, pero un sweeper al que le jala completamente la costura a la pelota y lo hace como un paracaídas, 81 millas por hora. El segundo strike, lanza Abbott hacia afuera. Hoy, solamente 8 juegos en la marquesina de los parques de Grandes Ligas. Y mañana las actividades continúan y no están en acción los Dodgers. Lanzamiento, swing, abanica el tercero, lo puso a pensar demasiado. Recta, sweeper y la otra recta. Con eso lo acabó. Ponche, tirándole. Wow. Ha llegado a 6 chocolates, Andrew Abbott, en 5 1/3.
9: Sigue en ese problema. Todavía un poquito, diría yo, Eduardo, la confianza no está todavía ahí de Merrill. Viene a hacer sus primeros picheos, ahorita picheos altísimos también, rectas, no ha tenido ese ajuste, no puede hacer el ajuste que todos sabemos que él puede hacer y que tiene que hacer.
8: Gran talento, va a casa, ojalá que la comida casera, decía el maestro Mario Thomas, deseamos que la comida casera le caiga bien, va a estar en Baltimore, con día libre, le cayó perfecto el calendario, día libre para quedar con la familia en su casa, con sus amigos, su barrio, su ciudad. Jueves a domingo, Padres contra los Orioles, la siguiente gira en el Camden Yard, la casa de Cal Ripken Jr. Swing, segundo strike, Ty France bateando, 2-1 ganando Cincinnati, la ciudad reina, Queen City. Foul, la pelota va hacia atrás y el segundo strike. Y este inning, el hombre está encima de los bateadores, chamo, 2 picheos, 2 strikes.
9: 2 picheos, claro, ahora tiene la ventaja, una carrera, y Abbott dice, no tengo nada que perder, voy a seguir haciendo lo mismo. Trataba de llegar con 84 picheos, todavía le queda por lo menos una entrada más de estar ahí en acción.
8: San Diego, después del miércoles, y los Rojos se volverán a encontrar. Ahí está el manager de 67 años de edad, el gran Terry Francona, con una enorme cantidad de victorias. El manager más ganador de todos los activos es él. 2 bolas, 2 strikes ahora, mejorando el turno. Ty France, hay un out. Nadie en base. Padres, después de esta serie contra los Rojos, será hasta septiembre. Padres paga la visita 31 de agosto, 1 y 2 de septiembre. Machuconcito, la pelota por tercera. El pitcher se apura. Buena precisión en el tiro. Con un gran atleta bajó Andrew Abbott hasta la línea de tercera base y cercano al pentágono. El catcher no iba a llegarle a tiempo, por lo que ha sido out, fusilado Merrill. Es decir, France 1-3.
9: Y sin embargo vino y agarró la pelota con la mano limpia, que a veces es el problema, ¿no? Muchas veces es preferible usar las dos manos con el guante y asegurar y después hacer el tiro, pero tomó toda la paciencia y pudo sacar, ya que no es un corredor muy rápido, friends.
8: Turno de Manny Machado, buscando primer hit, dos elevados a right field lleva hoy. Lanzamiento de strike, sigue tirando sobre el conteo de los bateadores dominante. Andrew Abbott, en un juego muy cerrado, 2-1 ganando el Cincinnati. Picheo pegado a lo que aspiran los Padres como máximo hoy. Ganando el juego hoy lunes, Padres podría solo ganar medio juego en el standing porque no está jugando el líder Dodgers. Mañana abren serie los Dodgers en Pittsburgh y mañana les toca bailar en el salón con una orquesta que se llama Paul Skins.
9: Ah.
8: Mañana Skins lleva un año muy diferente, 6-5 y 2.83 en temporada en ERA. Va a tirar el expadre, el zurdo Eric Lauer, mañana por los Dodgers. Lauer frente a Paul Skins mañana, Dodgers en Pittsburgh. En el caso de las serpientes venenosas del desierto, que también están de día libre, los D-backs, juego de mañana o la serie de mañana, en el territorio de los Padres, que tienen medio juego atrás de Arizona. Mañana abren en Miami los Marlins contra los Diamondbacks en el Lone Depot Park. Medio swing en la parte de la inicial indica, no pasó el bat, 2-2 para Machado. Y esta serie, Arizona en Miami, estamos hablando de ese medio juego que hoy los Padres podrían desaparecer y empatarse con Arizona en segundo lugar. Rolling por el medio de Machado, fuerte, la pelota cruza el montículo y el segunda base está esperando, Edwin Arroyo. Out en primera. Se van en orden los Padres y ahora se ha metido en tremendo trance de dominio Andrew Abbott. No ha tenido corredores desde la tercera entrada. Ya ha sacado a los últimos 10 Padres en forma consecutiva. Sumó 6 ponches en el juego y está lanzando pelota de calidad. Es oficial a Quality Start. 6 entradas de 2 hits. Sencillo y home run de Freddy Fermín. Rojos 2, Padres 1.
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4: Se está arrollando en la Liga Nacional y compite para el premio Rookie of the Year, premio Jackie Robinson. Una bola sin strike. Qué swing, qué poder. Parece un bate 42. Foul. La pelota está yendo a la tribuna central. Bueno, Chamo, viene con los Rojos, su tercer equipo ya este año. Lo sacaron de Minnesota, fue a Miami, sayonara también, y ahora está con los Rojos. El sheriff, el tejano, Chris Paddock, el expadre,
5: el vaquero,
4: exactamente, machucón al pitcher en la caída del montículo. Buena la actuación en el fildeo de el habanero Morejón. Fusila en primera Stan Stewart. Y es 1-3, 2 outs.
5: Recuerdo que en sus años aquí, cuando iba a lanzar, la gente venía con los sombreros de cowboy.
4: Y él llegaba al estadio siempre, sí, que tocaba bacano, con su traje de gala de cowboy.
5: Cowboy.
4: Sus corbatín, sí, sí, botas, sí, chaquetilla de vaquero. Y
5: en sus raíces.
4: Honrando exactamente a su tierra. Está bateando con 2 outs. Un emergente, ahora que el pitcher es zurdo, ya no va a batear Nathaniel Lowe. Es zurdo, el bateador designado va a ser Spencer Steer. Steer, que tuvo un juegazo contra los Padres el año pasado, pegó 3 jonrones en un día. Se presenta de la banca, viene aquí como emergente derecho. Foul, números de Steer, 38 juegos. Este es el juego 68 de su equipo. Y él en 38 juegos batea 2.69, un jonrón y 15 carreras producidas. Viene de la banca. Morejón para la goma. Swing. Número 7 de uniforme. Ya no está jugando todos los días. Se va del juego hoy Nathaniel Lowe, que bateó un sencillo y 2 ponches.
5: Y le está yendo muy bien, Eduardo. 9 jonrones y 24 producidas. Con 2.66 de averaje, Steer.
4: Exactamente. Ese es el rol hoy de pinch hitter. Cuadro atrás. 2 outs. En 0-2. Morejón lanza adentro. Va derecho, recta de 99. TJ Anton está calentando por Cincinnati, pitcher derecho. Señal de que Andrew Abbott está casi casi por despedirse del juego. En 2 strikes, esquina de afuera. TJ Anton.
5: Sí, estoy mirando el TJ, primera vez que lo veo.
4: Lo escribe diferente.
5: Sí.
4: Como la Tijuana, no.
5: Como la Tijuana, no, pero suena, o sea... DJ de esa forma nunca lo miré.
4: Para Tejai con Y.
5: Exacto.
4: Y con J.
5: Exacto. Pero suena DJ.
4: Suena DJ. Va a lanzar y ponche el emergente, como dice el refrán. El emergente se poncha o da de hit. Aquí sucede lo primero. Y Morejón ha sacado su primer chocolate en 4 bateadores sin envasar a nadie. Está terminando la séptima parte alta. Está ganando el juego Andrew Abbott, el abridor de Cincinnati, con una salida de calidad. Y va al montículo, el número 41 otra vez. Abbott al montículo para tirar la séptima, al menos al inicio. Está perdiendo.
5: A bailar.
4: Vamos. Brady
5: a bailar.
4: Rodríguez en relevo. Vamos a cantar el himno de la pelota. Take me out to the ball game. 2-1, Cincinnati. Take me out to...
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9: Empezar algo, Lucky Seven no le trajo nada a Cincinnati. Vamos a ver a los padres qué dice, si sonríe la diosa Fortuna y pueden regresar. Se hace tarde, segundo strike con el foul.
10: Aunque esta entrada es la favorita para los chicos buenos.
9: ¿Es verdad?
10: De encenderse.
9: San Diego ha tenido grandes regresos donde han logrado victorias en los últimos innings a partir de la séptima. Uno y dos, muy adentro, casi lo golpea. Y estamos cerrando la séptima y ya cantamos el himno del béisbol. Llévame el juego de pelota. Take me out to the ball game. 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Lanza el zurdo, Bogey se defiende, swing tirándole el bate solamente de foul hacia atrás con un cambio de velocidad que poco ha tirado. 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Conteo de dos bolas, dos strikes. Ahí viene el zurdo, palo, palazo, batazo entre dos, izquierdo central y no le va a llegar nadie. La bola de un bote contra la barda, doble de terreno, bogey, bogey, abriendo el inning, pone el empate en segunda. Ahí está el inicio, Chamo, de lo que ha sucedido con los padres muchas veces.
10: Bueno, ahí hizo la seña cuando llega a segunda, llévame a tercera, fue lo que vinamos ahorita de Bogart, un batazo, una recta alta. Y miramos cómo pudo quedarse completamente mirando la extensión, quedándose atrás, asegurándose de que va a ser su incompleto. De un bounce se fue a las manos de un fanático. Con oportunidad de empatar el juego, muévelo o tráelo, diría el manager.
9: Gavin Cheats se mantiene el bate en el hombro, hace un medio swing, quiebre de cintura. Consultan en la línea de tercera con el umpire Estabrook, que va a aseverar, le carga el primer strike.
10: No puede desesperarse, tiene que estar más tranquilo ahí, calmadito.
9: Gavin Cheats muy bien, 344 en posición anotadora. Línea buena de hit. La pelota por tercera. Ahí viene el empate. Bogas por la antesala. La bola hasta el fondo. El jardinero Bleday. ¡Holy Cheats! ¡Ra, ra, ra! ¡Wow! Lo había punchado dos veces el zurdo. El batea zurdo. Andrew Amo recibe par de dobletes. Habrá visto suficiente Terry Francona de su abridor. Lo estaba protegiendo, estaba ganando el juego, ahora ya no, y puede perder, dejará la carrera de la ventaja de San Diego en segunda. Allá va Terry Francona, está decidido, va a ir al bullpen.
10: No pudo, no fue, su mentalidad no fue de irme a moverlo o dar un batazo profundo. Ya lo habían dominado dos veces y se fue con ella para el lado opuesto, ya que todo estaba encargado más a la derecha, y sin embargo terminó tranquilito en segunda base y trayendo a esa carrera del empate. Ahí vemos dándole las indicaciones su instructor de bateo, ya que anotó la carrera del empate, sabiendo lo que hizo Shit, ahora dándole las indicaciones. Está funcionando.
9: Bueno, no, juego nuevo. Empate a dos carreras y puede haber más para darle la voltereta al score. Bullpen.
10: Mira, le está dando todas las explicaciones, cómo vienen los pitchers.
9: Es importante, sobre todo al novato,
10: sinker,
9: Chamo.
10: El quarter y el cambio. Es esto con las manos.
9: Sobre
10: bien.
9: Todo al novato, Chamo, hay que darle luz en el camino.
10: Claro.
9: 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El relevo ha llegado. Y hablando de este momento de un pitcher, Christopher Sánchez, dominante ante Toronto en Interligas, el recuerdo de la Serie Mundial de 93. El juego fue en Toronto. El hombre que la semana pasada, el miércoles, se enfrentó a los Padres y dejó en 50 entradas, 2/3, récord para un pitcher zurdo en la historia de más entradas consecutivas sin recibir carrera, el dominicano Christopher Sánchez, en otra impresionante actuación hoy lunes por la noche en el Rogers Center de Toronto, Canadá. Dejaba 5-0, permitió solo una carrera en la tercera entrada con doble de Miles Straw, pero se mantuvo y logró una tremenda actuación el pitcher. Lo mejor, ponchando 10 bateadores. Chamo, el relevo, DJ Antón.
10: No ha ganado, no ha perdido, 3.75 de efectividad en 12 innings lanzados, 4 pasaportes. Ha ponchado a 12 bateadores, solamente 5 carreras le han anotado, le han conectado 10 imparables también. Así que con sin out, Eduardo, está la carrera de la diferencia. Vamos a ver qué va a hacer el novato Bowen.
9: Las jugadas que se esperan. Tumba la bola por tercera. El pitcher, primera. Falta comunicación. Se les hizo tarde. A mano limpia. Levanta Stewart. Tira primera. Demasiado tarde. Y conecta su segundo imparable en su naciente carrera en la primera semana en Grandes Ligas. Jace Bowen. Y su primer hit en el Parque Petco. Pasa tercera base, Cheats. Y los Padres tienen primera y tercera sin out.
10: Bueno, aunque esa pelota era para el lanzador. La pelota era para él, llega cómodo y hacer el tiro a primera, pero viene el primera base, Stewart la agarra y ahí vemos el error grande. No hubo una comunicación verbal, que es muy importante en estos casos. Si viene de frente, Stewart viene del lado, tuvo que voltearse para después hacer el tiro. Así que una equivocación grande aquí por parte de la defensa.
9: Pobre comunicación, les está costando aquí.
10: Squeeze play, ¿qué te parece?
9: Excelente.
10: Ok.
9: Imagínate, aunque Cheats tiene su peso, habría que ser una tremenda ejecución para mandarlo al home desk vía toque. Se trata de Samat Taylor. El cuadro semicerrado. Están en la línea de los corredores entre bases. Segunda y shortstop. No, si la defensa, chao.
10: Si se va el robo, a lo mejor no va a entrar nadie a la segunda base, ya que están jugando muy separado y va a ser difícil para llegar a cubrir la base. Así que vamos a ver cómo van a regresar ahora. Es muy importante. Estas son cosas que se tienen que estar pila siempre en manager, pendiente de esas cosas. Vete rápido que nadie se va a ir, o el coach de primera lo puede ayudar en ese caso.
9: Eso abriría el camino para la posibilidad de aprovechar.
10: Nos paramos un ratito, ¿qué tú crees?
9: Ponte de pie, chao. Ponte de pie. Okay. Relájate.
10: Sí, quiero saltar por aquí. Y eso que no he tomado café.
9: Entonces. me preocupa.
10: Me quedó un poquito
9: de ayer.
10: Bueno, tanto que tomé cuando jugué.
9: Tenía problemas con el aparato de comunicación, con el PitchCom. TJ Antón, nativo de Oklahoma City, la capital del estado de los hombres rojos, las tribus de ahí de Oklahoma, le dan nombre al estado. Tiene 32 años de edad, hace rato que firmó. Va a lanzar, se cuadra para el toque. Agresivo, roba mucho hacia home. Gavin Cheats se regresa una vez que hace la finta y no tira. No hace trabajo el catcher, pero tampoco el contacto del bateador. La primera bola.
10: Ahora Don le está diciendo a Arroyo que él va a entrar. Ahora sí va a haber una comunicación en que si hay un robo, él va a entrar a la segunda.
9: Ataca con velocidad. Ahora el sweeper es de 86 hacia afuera. Vemos en el dugout de Cincinnati al pitcher que deja el rancho quemándose. Primera y tercera. Samat Taylor. Viene el envío y sale corriendo con el bate, la bola hacia atrás, primer strike.
10: Mira, esto no es un squeeze play, aquí lo que está pasando, la jugada es lo que quiere poner a Poe en la segunda base. El tercera base va a reaccionar, si puede anotar o no, en dado el caso. Pero si él sigue tocando, ya todo el mundo sabe que va a tocar, ya lo ha hecho 3 veces, ha tratado de hacerlo, es porque simplemente quieren poner al corredor en segunda.
9: Para dejar 2 hombres en posición anotadora para Freddy Fermín, en 2 y 1... Ahí viene TJ. Muy alto el picheo, ahora sí se contuvo en el ímpetu de tocar la bola. El novato Samad Taylor. La cuenta se va al 3-1 y podría venir Cochocho Junior a batear con bases llenas y sin out.
10: Ahora Dunsey está entrando segundo, Eduardo. En dado caso se va a ir Bowe. Que buena cuenta también.
9: Viene el envío, el toque, el squeeze retrasado. La falló en primera base. Quiso tomar a mano limpia. Empujó la bola y se le salió de la mano. Safe home, safe home. Los Padres.
10: Eso es huevo.
9: Se
10: van
9: arriba. Eduardo. Tremendo trabajo de equipo. Anota Gavin Cheese. Produce Samad Taylor. A segunda también quieto Bowen y sigue la amenaza sin out.
10: Avisado todo lo que iba a pasar y mira cómo se le fue fácil porque se apresuraron sabiendo que iba a tocar la bola. En el momento ya presentarse, la gente tiene que moverse y saber que lo van a hacer. Buena jugada de Taylor y es lo que tiene que tener este equipo. Es la confianza que le está dando a él Stamen. Haz lo que tú quieras, el toque de bola, avisado y sin embargo pudo traer esa carrera. Aquí lo que estoy mirando es que no se pudo mover. Bowen se fue también. A lo mejor no tuvo oportunidad de irse en la tercera, pero está bien.
9: Al final, chamo, con un corredor de peso, pues se dio el safety, ¿no?
10: Exacto, y ahora ¿por qué no tocar otra vez?
9: Es noveno bat, Freddy Fermín, dos en base sin out, gana Padres, 3-2, cierre de la séptima. TJ no ha podido detener a los Padres, el relevo va segunda, se vira completo, el giro por su lado izquierdo, seis, se regresó a tiempo y con la mano toca la almohadilla Jace Bowen.
10: De todas maneras iba a ser la jugada, ¿no? Porque tocó ya, Bowen estaba allá y no había forma de que sacaran a Taylor en la primera base.
9: Sal Stewart ha fallado en el intento de fildear. Se bajan las esquinas, el toque de Fermín, es al pitcher, la falla, se queda la bola y se la dejan en la mano. Levantó la mirada hacia tercera sin tener posesión de la pelota entre los pies. Cuando recupera por segundo intento, es tarde, todo mundo quieto. Otro toque de bola magistral de los Padres que obra a favor de llenar las bases sin out.
10: Wow, increíble, ¿no? Le quitó eso. Es lo importante, mantener la vista a la pelota, que es lo que tiene que buscar. Un toque que fue de frente. Ya se miraba que estaba el trabajo hecho. Y estamos mirando cómo falla de agarrar la pelota una vez y se lo olvidó que la primera base también existía. Porque aquí la idea es asegurar un out. Si te dicen, el out tiene que estar en tercera, ok, pero es que no había forma. Al momento que se le salió la pelota con calma hubiese ido a la primera base y a lo mejor hubiese conseguido ese primero. Ahora, bueno, buena oportunidad para Fernando de traer por lo menos una más con un fly, con un simple fly.
9: Derek Johnson, el coach de pitcheo, fue a visitar al relevo derecho en el momento en que los Padres están creciendo para quizás mandarla, sí, la pizarra, la congeladora. Fernando Tatis tiene las bases llenas en este momento. Se mantiene con la bola lenta en un sweeper. Tatis busca su primer hit en su carrera. El niño de la película ha bateado 4 Grand Slams y batea tremendo con bases llenas. 4.55. Lanza TJ, le tira Tatis, está elevando, alto fly, jardín derecho, viene Marte, terreno corto, difícil, el pise corre y a captura y nadie se mueve. Y Tatis con este palomón es apenas el primer out y es ya el sexto bateador de la entrada. Siguen las bases llenas, sigue la amenaza. Ahora para Jackson Merrill.
10: Wow, qué bueno. Todavía sigue oportunidades. Falló con ese swing Fernando. Un swing muy agresivo. Lamentablemente no fue tan largo como se esperaba.

0: brincando en el momento indicado. De lo contrario, hubiese sido un gran problema. Así que pudo sacar este segundo out en home. Todavía se quedan en tercera, primera y segunda, corredores. Una sola carrera de diferencia.
1: Recapitulando, le está saliendo barato a Cincinnati, pero aquí con un hit puede abrirse el juego. Están las bases llenas con dos outs para Ty France. Derecho contra derecho, pitcher y bateador. Recapitulando, Samad Taylor, infield hit productor. En el caso de Freddy Fermín, toque de sacrificio para mover corredores y en error del pitcher se envasa. Aquí está, revocando el fallo, pedía el receptor de Cincinnati, que tiene, por cierto, dos ABS. Ya los padres no tienen retos disponibles el resto del juego. Hasta la novena, si se van a extra inning, le dan uno a cada equipo que no tenga. Lanza fuera TJ. El bullpen de Cincinnati empieza otra vez a calentar. Dentro del desfile, chamo, mandan a calentar otro brazo, que lo acaban, por cierto, de agregar al roster apenas. Y podría presentarse en cualquier momento. Cierre de la séptima, le sonríe la diosa fortuna a los padres. En el Lucky Seven han hecho dos. Lanzamiento, rola short. Se tira McLean, se levanta, tiene la bola, tira primera. Lo sacó. Ty France es el tercer out. Se quedan las bases llenas, pero padres ha logrado capitalizar con toques de bola. Tres toques consecutivos de Bowen infield hit, de Samad Taylor's infield hit, para producir con un squeeze safe en home, anotando cheats, el toque de Fermín para sacrificio, error del pitcher, todo esto, chamo, para la combinación que le da la ventaja a San Diego.
0: Bueno, está jugando la pelota y le salen las cosas bien, muy bien, Stani. Peloteros que estaban dispuestos a hacerlo muy bien, toque de bola, corriendo base, robando base, la defensa ahora que trae Taylor, estos dos peloteros jóvenes que están aquí, o sea, nuevo con el equipo, hicieron hasta el momento su trabajo.
1: Y ya todo el mundo sabe lo que viene enseguida. La octava entrada con Jason Adam para preparar el camino en un juego apretado de solo una carrera de diferencia con el hombre de los chocolates, M&M, Mason Miller, en probabilidad de venir en la novena. Padres 3, Cincinnati, el equipo escarlata de Queen City, 2 carreras.
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1: 1 de septiembre, lanza, abanicando Gino Suárez. que viene por sangre, busca primer hit, va de tres nada, ya lo puso en dos strikes.
0: Suárez el año pasado empezó tarde con los cuadrangulares. Recuerda que al comienzo de la temporada no le iba nada bien y de repente empezó, ¿cuántos dio? 40 y pico.
1: Y fue su regreso a Seattle, ¿no?
0: Juego de estrellas.
1: Antes de ir al, exacto, al mercado de gente libres. Un elevado, la pelota está yendo atrás. TJ Anton al final lanzó, sacudiéndose la presión. Le tocaron la bola tres veces en forma seguida, dos para imparable y un toque de sacrificio, pero él mismo comete un error con el tercer toque, el de Freddy Fermín. Y ese error es el único del juego. En este momento, repito, los Padres no tienen ya retos disponibles, perdieron los dos. Cincinnati tiene los dos todavía a su favor. Lanza Jason Adam para el de Puerto Ordaz, Venezuela, Eugenio Suárez. Bola, cuenta llena, 3-2. El público está nervioso, se nota la electricidad en el ambiente. Hoy la taquilla reportada, oficina de boletos de Petco Park. Lanza, le quitó por fuera, va por ese slider. No le encontró Suárez, ponche tirándole el tercio. Con un tremendo tronquero como es Suárez, es el primero.
0: Sí, muy bien, ese slider bajito afuera, totalmente ni cerca de la zona de strike. Con dos strike, muy bien, buscando y obligándolo a ponchar y hacer ese swing. Así que ya con este primer lado, Adam tiene que estar más tranquilito, poco a poco, para después mirar al señor Miller.
1: Dos veces 49 jonrones en un año, sí, se le ha negado el 50, batió con Cincinnati. Eugenio Suárez, 49 jonrones en el 2019. Y luego entre Arizona y Seattle el año pasado, alcanzó esa cantidad en dos equipos, 49 también. Lanza y está abanicando Noelvi Marte en la octava entrada, buscando segundo hit. Tiene sencillo en tres turnos. La bulla de los descamisados en la parte más alta de la tribuna, donde regularmente los domingos se reserva para los soldados invitados en domingos militares. Hoy vienen en esta brisa, a ver si no se enferman. 0-2, puro chamaco, puro joven, que se quitan la camiseta y se ponen al aire libre. Abanicando, filoso, se pone también Jason Adam con Marte, dos outs.
0: Bueno, aquí estamos mirando tres sliders seguidos. Es un hombre que su primer picheo es el cambio de velocidad. Con su recta y después el slider. Se está yendo al revés y le está yendo muy bien. Los tres envíos, el mismo movimiento. ¿Cómo cae ese picheo? Totalmente afuera. Van a pescar y no pueden traer la presa.
1: Cuidado porque el juego está a ley de un swing para empatarse. El bullpen de los Padres, de manera combinada con el trabajo de Walker Buehler. Buehler ponchó 4. Braley Rodríguez, en su actuación monticular, estaba perdiendo el juego, lo han rescatado. Samad Taylor con el infield hit, el squeeze retrasado, el safety, para que notara la ventaja. Gavin Sheets. Hay un reto aquí de parte de los rojos, los únicos que poseen. Y la ganó. Se revierte el fallo, había marcado strike originalmente. El bateador vio bola. Y Matt McClain, el chaparrito shortstop, gana su caso, bola la segunda, derecho contra derecho. Ahí viene Adam, strike en la esquina de afuera, otra vez lo va a retar, considera McClain que fue afuera, el umpire dijo que era strike. Veremos la tecnología del ABS aquí en la pantalla.
0: No,
1: ¿qué fue?
0: No,
1: oh, ¿qué fue? Tenía razón, otra vez, dos ha perdido.
0: Bueno, ahorita se va caminando el umpire y se viene por aquí, allá va. Don Paya tú, le dijo.
1: Él no va a abrir el micrófono.
0: No, le dijo, don Paya tú, pues. Ya déjame quieto.
1: Recuerda que estamos en equipo. Trabajamos todos juntos. Tres bolas sin strike. Lanza Adam por ahí. Este sí no tiene vuelta de hoja. Mira. Era una recta de cuatro costuras strike. Automático. Cambio de lanzador por los Padres. La salida del juego de Braley Rodríguez. Y ahora el relevo preparador. 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
0: Aquí la pidió otra vez.
1: Le cantan strike el segundo y él quiere la base por bola. Dice, no
0: puede,
1: fue bola.
0: No puede ser.
1: Ahí viene el tercer reto, que no recuerdo en el mismo turno. Y la ganó y va a conseguir la base. Se va a Disneylandia el hombre.
0: Tiene un buen
1: tres
0: futuro.
1: Tres en el mismo turno. Dos hemos visto con Bogarts en el mismo turno. que las gana, se sonríe ya. Claro, ¿qué le queda al señor Barrett? Barrett
0: tiene un futuro como umpire también.
1: Es competencia.
0: Es competencia. Almon le dice, te voy a quitar tu trabajo la próxima vez.
1: O prepárate para mañana y me reporto enfermo. Amigos,
0: oh my goodness.
1: Wow, tres ABS en el mismo turno de Matt McClain, el shortstop, los ganó para pasaporte la última. Y ahora está envasando con dos outs. Cincinnati, la carrera del empate. Tyler Stevenson bateando el catcher, primer strike.
0: Pero un momento de buen humor, ¿ah? ¿Eh? Aquí queda.
1: Preséntalo,
0: bien
1: presenta.
0: Sí, sí, sí. Mañana vamos a hablar con un payer, vamos a decir, wow, qué bueno eres.
1: Bueno, de eso no voy a hablar con el charro.
0: No, dile, por favor, vale.
1: Cónchale.
0: Cónchale.
1: El corredor en la inicial lo cuidan. 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Uh-huh. 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Todo listo en 0 y 1. Tiene un sencillo y una base por bola el catcher que aquí abanica. Y el segundo strike para prender a la multitud.
0: Mira, dame está ahora. Buena cuenta para correr. ¿Viste? Buena cuenta. Vamos a ver si se va el hombre. 0-2 con dos outs. No ha hecho un tiro a primera todavía. Y ojalá pase. Vamos a ver.
1: Es la octava. Se le hace tarde ahora a Cincinnati. 3-2 ganando Padres. El empate está en primera. 0-2, toma tiempo, se va al corredor, el envío, le ponchó, tirándole, otra de las grandes armas que posee el hombre de Kansas City, Jason Adams saca escondorado, ponchó los tres outs, y entre los chocolates un pasaporte comprometedor, no pasaron de la primera base, tres chocolates en la octava, gran relevo de Zeraman, se va a acreditar, otro hole, sostiene la ventaja que él ha recibido. 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Cuando regresemos, los detalles de la taquilla. Hoy lunes, inicio de semana, 8 de junio en Petco. Los Padres se han colocado a 3 outs de la victoria. 3-2.
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0: McKinley. McKinley tiene 26 años, nativo de New Jersey, el estado Jardín. Es un novato. Primera vez que está en las grandes ligas.
1: Cero ganado, cero perdido, sin efectividad. Ha participado en dos juegos, tres innings lanzados, dos pasaportes y ha ponchado cuatro. Sin carrera le han anotado. Nada, 0-0.
0: La tanda de los Padres va a empezar con el cuarto bat. Una prueba de fuego para cualquier lanzador. Manny Machado batea 167. Derecho contra derecho. McKinley nació del sistema de los Marlins de Florida. Rolling de Machado por tercera. Dos manos al frente. Corta en el abdomen. Eugenio Suárez. Y lo retira 5-3. Machado en blanco, discreto hoy. De 4 nada. Octavo inning. Viene a batear Xander Bogaerts.
1: Rolling cómodo ahí para Suárez en la tercera base. Su tiempo. Todavía sigue en ese momento incómodo, Machado, difícil. Ciento... ¿Cuánto está bateando Machado? 169.
0: Wow. Hay un out. Bogaerts tiene doble. Pelota marcada por regla, doblete reglamentario, el llamado Ground Rule Double. Marcan bola, el catcher pide strike. Vamos a ver. El ABS otra vez en función. Tenía razón Stevenson. No, ha vale. Perdido todas el señor.
1: No, bueno, vale. Yo me voy.
0: Así yo no juego.
1: Así yo no... Me están haciendo trampa.
0: 0-1. El ABS. Qué increíble.
1: Oh,
0: no la trae consigo hoy el buen amigo Lance Barrett. Que me decía, te platicaba, chamo, que la vez pasada que estuvo aquí Charro con este cuarteto de oficiales, que los fui a saludar. Vemos que los mejores receptores este año, William Contreras ha ganado 42, Tyler Stevenson el segundo mejor, 35 con el de hoy. Salvador Pérez está en tercer lugar con 32 retos ganados. Catchers de más éxito en el ABS hasta el momento. 0-2, Bogaerts conecta, tercera short, fuerte. La pelota pasa por un lado de Suárez, que queda sin oportunidad el venezolano. Y Bogey Bogey de 4-2. Se envasa con sencillo.
1: Increíble, ¿no? Lo cómodo y lo relajado que está Bogaerts. Si me reconoce el picheo, cae con el pie. Y mira, pum, tranquilito. Sin hacer mucho. Y tú no ves que está girando de abajo hacia arriba. Es parejito su swing. Si va a hacer daño, aquí lo acaba de hacer. Otro hit para el jardín izquierdo.
0: En pos de salvamento. Ya se encuentra calentando el brazo. Número 22 de uniforme, el relevista del mes de la liga.
1: M&M. No es tan rápido, ¿viste? Su movimiento para home también. Una ventaja ahí para Bogaerts, que es un hombre que puede robar sin problemas. Mucha gente dice, no tiene tanta velocidad. No velocidad, sino que sabe hacerlo.
0: La bulla pidiendo Holy Cheats, más carreras. Corredor en primera coronada, defensa para zurdo. Trampa para doble play. El short atrás del pitcher, el segunda mitad de camino. Entre primera e intermedia.
1: Ha robado 9 y lo han sacado una vez.
0: Es el segundo mejor porcentaje de los Padres.
1: Sabe robar.
0: El número uno es Jackson Merrill. En el porcentaje de éxito, 10 de 11 se ha robado Merrill. Fernando tiene el primer lugar en cuanto a número de robos. Tatis ha robado 15 de 22. En primera el revire una vez más. Safe. Xander Bogaerts. Valioso veterano. Pelotero de 280 millones por 11 temporadas. Vive la cuarta este año con los Padres. Gran época en Boston, una década. Estrella, va de plata. Lanza en 0-2, le tiró. Foul, pelota al público por tercera.
1: Y viene ese turno anterior cuando conectó el doble para el lado opuesto. Se fue con ella tranquilito, como ese mismo picheo. Ahí vemos la repetición. Mira cómo se va ese picheo. Ese batazo muy bien. Zurdo contra zurdo, había sido ese turno.
0: Ahí están algunos ecos en la tribuna apoyando al bateador. El juego de mañana, no se lo olvide, la promoción. Xander Bogaerts recibe la promoción en su carrera de un bobblehead como padre. Uno más. Todos a Petco. Bobblehead de Xander Bogaerts a los primeros 40,000. Juego a 6:40. Una bola y dos strikes. Va a lanzar McKinley, novato, participación apenas de mojarse los pies en las grandes ligas este joven. Está subiendo hoy al roster, dos juegos lanzados, esta semana lo acaban de activar, 3 entradas, 2 bases, 4 ponches. No lo han bautizado, no ha recibido carrera en su incipiente carrera de Grandes Ligas. No le han anotado nadie. 1 y 2, McKinley. Jala la bola. Swing muy defensivo, pero sobre todo Chamo en su lado natural, atrás del corredor.
1: Sí, estoy viendo también un poco desesperado, tratar de hacer mucho. Chete le está haciendo, claro, cuidando el plato, con 2 strikes está cuidando esa zona. Pero se está desesperando mucho.
0: Sack de Zacarías, McKinley ha estado también con los Phillies. Miami lo draftea en el 2020 cuando él firma. Lanza el derecho, foul al final, el contacto casi lo ponchan. Viene del equipo Granja, sucursal de ligas menores y la liga otoñal como prospecto. Es un pitcher de 27 años, nativo de Neacock, estado de Nueva Jersey. Nació en New Jersey, ahí cerquita de Nueva York. Este pitcher toma pelota nueva, en el stretch, acepta al catcher y dice, ahí voy, lanza. Ataca con velocidad. Foul, recta de 93.
1: El que se va ahora se va a Boga.
0: Muy bien.
1: Veo que siento que se va a ir en este envío.
0: Lo puedes firmar en piedra.
1: Lo miro.
0: Y jugando con el score le favorece el momento.
1: Vamos a ver.
0: Estaba en Triple A Louisville, la Triple A de los Rojos, se llama el equipo Los Vampiros. The Bats.
1: No, yo creo que se cambia ya. Está mucho mirando, ¿no? Mucho el dogado, okay. Mucho movimiento, mucha mirada.
0: Cambia la estrategia.
1: Sí.
0: En Louisville, en Triple A, este año estuvo también en inicio en Doble A, Jacksonville, Florida, la Doble A de los Rojos. Este pitcher, Doble A y Triple A, antes de subir esta semana. Lanza, foul, insiste otra vez adentro. El pitcher y el zurdo Chase sigue conectando. En Doble A, tiró 13 juegos, 2.70 de efectividad, 26 entradas, 17 ponches. En Triple A, en Louisville, Liga Internacional con los Rojos, la Triple A. Tiró 2 juegos y 2.45 de carreras limpias. 3.2 tercios solamente. Ahora está en Big Show. Bienvenido. Sale el corredor.
1: Ahí está.
0: Swing. Bien. Foul.
1: Se iba ahí. ¿Sabes por qué, Eduardo? Está haciendo 1.5. Y es mucho tiempo. Con un corredor rápido. No, es difícil. Tiene que ser el catcher hacer un tiro.
0: Todo
1: 1.8.
0: Favorece al corredor.
1: Exacto. Entonces, por eso ahorita se cambió. Y ahora sí se fue. Es por eso que te digo, porque yo estoy aquí, estoy quechando, ¿entiendes?
0: Estoy viendo,
1: mismo, cuando uno mira,
0: te estoy viendo siempre con
1: calladito.
0: Tu cronómetro en mano.
1: Aquí está.
0: Llevas detalles, cuánto tiempo hace el catcher en mecánica tirar a segunda. 1-2, va a lanzar. Palo, playa, center right. Allá va el jardinero derecho, va al central, pide la bola, el centro. Dan, atrapa. En la franja de seguridad entre 2, hacia las palmeras. La bola en la noche con la brisa marina murió en el aire. No avanza, no vuela. Y una gran actuación de Blake Dunn para el segundo out.
1: Bueno, aquí tiene el slide, le dio muy bien, pero muy alto una vez más. No llegó mucho. Rápido tuvo que llegar Dunn allá a buscar ese fly. Lo pudo agarrar cómodo.
0: Va a quedar todo este momento de aprovechar la oportunidad. El novato Jace Bowen. Bajaron a Gavin Sheets a sexto. Usualmente está bateando de quinto para arriba. Hoy su actuación ha sido de un doblete productor en la séptima entrada. Él empató el juego con ese doble. La entrada anterior de los Padres, sin duda, está pesando como Lucky Seven a todas luces. Bowen batea 143. Ya tiene 2 hits en su carrera esta semana de debut. El nativo de Ohio y Cincinnati es uno de los equipos de ese estado. Los otros son los Guardianes, donde nació este joven, fan de los Rojos. Y a propósito, a primera el revire. Esta vez Bogart tiene que regresar más apurado. McKinley, el derecho de New Jersey, se está cuidando. Sacude los spikes en la placa para desplazar un poquito el fango. El manager de los Padres es de Ohio. No está en Ohio, está en San Diego. Preséntame.
1: Yo te voy a decir, no está enojado.
0: 2 outs. Lanza Rodríguez. Esa me la enseñó Inostrosa. ¿Qué te parece?
1: Mira, Raulito.
0: Él tiene colección de periquita, cuentitos y comiquitas.
1: De todo, ¿no? Me mostró ahí una colección de Bobo Heads.
0: Ándale. Una bola, 2 strikes. Lo menciono de Craig Stemmen porque él es súper fan de los Rojos en su vida de niño. Y su ídolo era Pete Ross. Por eso, Él utiliza el número 14, el manager de los Padres. Y me lo confirmó desde que jugaba con los Nacionales de Washington. Y ya con los Padres de más cercanía, trabajando en la oficina como pitcher, luego como ejecutivo también en área de béisbol. El 14 adoptó este año como manager por su ídolo, Pete Ross.
1: Mira, dos y nada otra vez, buena oportunidad, pero la diferencia es que se puede pedir un pichado también.
0: En 0-2.
1: Mira, lo pidió, mira.
0: Lo pidió. Stevenson no quiso sorpresas. Chamo, estás cachando demasiado.
1: Estoy cansado. Lamentablemente que el pago es totalmente diferente, ¿no? ¿Tú me puedes ayudar ahí?
0: Puedo ser tu agente. ¿Qué te parece?
1: Mira.
0: Además que ya te cuesta un 10%.
1: Ahora sí, puya, mira.
0: 1-2. Va a lanzar. Foul. La guerra sigue. Bueno, chamo, estás anticipando que yo siempre lo puedo ponderar. Anticipación es solución y la receptoría para muchos es una posición sagrada en el béisbol porque de ahí parte casi todo.
1: Mira, Eduardo, el día que yo no disfrute esto como lo disfruté cuando jugaba.
0: No vienes al partido.
1: No vengo, me quedo en la casa, te lo juro, me quedo en mi casa.
0: Ya lo
1: y lamentablemente, porque hay que disfrutar lo que tú estás haciendo.
0: Esto, hola, la segunda.
1: Tú sabes, estamos aquí, disfrutamos, aprendemos cada día. Hay seguridad de lo que estamos haciendo. Nadie nos ha dicho nada, todo lo hemos visto, lo hemos vivido. Por eso es la seguridad. Cuando yo hablo, trato de que la gente aprenda un poco de lo que estamos viviendo nosotros aquí en vivo.
0: Y así se disfruta el juego, para conocerlo, valorarlo y aprenderlo. Foul otra vez por la tercera. Va en 6 picheos ya. El turno del novato Bowen. Bowen tiene el infield hit con ese toque de bola en la séptima. Y siempre cuando hablamos de béisbol y lo complejo que resulta, mucha gente que no le gusta el béisbol es porque no lo entiende.
1: Correcto.
0: Es un deporte muy complejo. Dos bolas, dos strikes, pero tiene muchos factores inherentes al resultado. Le tira un cambio bajito y está elevando. Globo corto, otro hit, la bola pica al central. Bogart sigue, hasta tercera base. ¡Wow! Progresando este bate corrido finalmente con un novato que empieza a crecer. Dos turnos seguidos dando sencillo, ahora un bombeado al centro. Quedan corredores en las esquinas con dos outs.
1: A fuerza de blooper, muy bien, con la punta este slider, buscándola, cuidando la zona de strike, poner la pelota en juego, que es, siempre va a pasar algo. La diferencia cuando haces muchos son y fallas. Así que ahora corredor en primera y tercera, atacando ahora en esta entrada. Importante esta carrerita que haría muy bien con Taylor. Hay que cuidar con Taylor. Puede tocar otra vez, puede hacer muchas cosas este jugador.
0: McKinley debutó el miércoles, sale a correr Bowen, amartilla el brazo Stevenson, hace la finta sin soltar la bola y su primer robo en Grandes Ligas. Se la robó. Sexto juego en las mayores, estafa la segunda base y ahora tiro de hit, puede haber más carreras.
1: Y sin embargo se fue un poquito tarde, en el momento que está levantando la pierna es cuando se tiene que ir, porque está haciendo 1.50 para home.
0: Uy.
1: Sin embargo no tiró porque había la seña, corredor en primer y tercera, el caché dio la seña de no lanzar a segunda y hacer exactamente lo que hizo amagar. Recuerda que agarraron el día de ayer mismo, fue a Owen, ¿no fue? Que agarraron
0: él fue en tercera. Home, exactamente, en home plate.
1: Que se viene fue una vez,
0: no,
1: fue Song, que se fue, se vino.
0: Ah,
1: home,
0: el coreano, sí.
1: Y lo agarraron.
0: Oh, correcto, el novato fue el que cayó en la trampa, su inexperiencia en Grandes Ligas. Una bola, un strike, lanzamiento para el turno de Sama Taylor. Taylor tiene infield hit, en ese squeeze ejecutado en la séptima entrada, que registraba la ventaja, 3-2, y así estamos todavía. Él tiene ganando a los Padres con esa carrera, pero puede haber más ahora. Hay dos outs, dos bolas, un strike para Taylor. Lanza el derecho.
1: ¡Mira!
0: Línea por el short. Vale, hit por arriba de McLean. Entra una. Vuela Bowen. Se viene desde segunda. Safe home también. ¡Wow! Las reservas, los nuevos Padres. Bowen, Sama Taylor. Taylor gana su primer. ¡Ra, ra, ra! Produce 3 carreras en 2 turnos. Los Padres en la octava le están pegando 5-2 a Cincinnati.
1: Bueno, el mismo pichó el slide. Mira donde en la punta también. Un bloopercito detrás del shortstop. McLean produciendo 2 carreras. Ahora me gustaría verlo irse a segundo, Eduardo, para ver esa velocidad. Ya hay presión. Son 3 carreras de diferencia.
0: Chamo, todo en contra de este pitcher en el cronómetro. Ya se fue el primer disparo. Swing home. De cabeza en segunda. El tiro tarde. Safe en segunda. Taylor roba base también. Cuenta personal. En tres juegos consigue su primera base robada.
1: Bueno, aprovechando un buen tiro también del lanzador, pero aquí de piconazo, Arroyo Garry, cuando va a tocar. Yo no veo lo que están viendo, si toca a ver si se salió. Ah, no, no, nunca se salió.
0: No. Se amarró con las manos en la base de cabeza. Y Fermín, protegiendo el momento, recibe el primer strike. Padres en posición anotadora nuevamente.
1: Bueno, a traerla ahora.
0: Y con dos outs, que mejor, el público está con él, Freddy. Cochochito en el momento.
1: Bueno, la única cosa es que a lo mejor no viene Miller si se va a otra carrera.
0: Claro, pero eso es secundario, ¿no? En todo caso, no había salvamento, lo más importante es ganar el juego.
1: Ganar, yo lo traigo como sea, olvídate.
0: Tráelo. En 0-2, dos outs. Este hombre tarda una eternidad para lanzar y el cronómetro casi se le acaba el tiempo. ¡Línea! ¡Pelota lejita al central! ¡Vuela Taylor por tercera! ¡Lo mandan tranquilo! ¡Parado! ¡Safe home! ¡Rally de tres en la octava! 6-2. Se abre el juego y deja de calentar Mason Miller. En la novena, la última llamada está por llegar para Cincinnati. Fermín a la hora cero se suma su segunda producción del juego. Ahí están los Padres ganando 6-2.
1: Wow, qué bien, perfecto. Un picheo alto, el slider se queda y Fermín, que viene clarito, calmado y tomando buenas decisiones al hacer el swing. Ahí una vez más produciendo. Bueno, todos esos hits que tenía guardaditos están saliendo, gracias a Dios.
0: Todo, la tragedia le sucede al relevo. Sale a calentar David Morgan, porque el juego ya no tiene situación de salvamento, solamente en la parte técnica para el cerrador. Zach McKinley ha fracasado, lo subieron apenas a Grandes Ligas el miércoles, debutó en Kansas City esta semana. Rolling en atrás del pitcher, segunda base de Puerto Rico, Edwin Arroyo. Buena jugada, se metió a los terrenos de el montículo, vía 4-3, sacaron a Fernando Tatis, pero se le quemó la casa al relevista. Zach McKinley ha fracasado, recibe tres carreras más. Perdían los rojos 3-2, ahora están en capilla. Y a pesar de no tener salvamento, va a llamarlo su manager. Le va a dar la oportunidad de soltar el brazo. No ha lanzado mucho en los últimos días el hombre de los chocolates. La Parca, Mason Miller. Vamos a la novena, los Padres por 3 outs.
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0: Señoras y señores, agárrense de las manos porque esta es la novena entrada y es la última oportunidad para el equipo escarlata de Queen City. Los rojos de Cincinnati, el equipo de Pete Ross, necesita héroe, necesitan 4 carreras para empatar 5 para irse al frente. Los Padres a 3 outs de la victoria y ahí viene el hombre de las grandes actuaciones. Intocable con su velocidad, Mason Miller.
1: En 26 innings y 2 tercios, una efectividad de 1.01, 1 ganado, 1 perdido, ha salvado 18 juegos, ponchando 51, wow, qué bárbaro, y 12 pasaportes. Le han anotado solamente 3 carreras. Yo creo que por ahí va para los Leones Caracas, en invierno. ¿Qué tú crees?
0: Wow, chamo, ahí en el la rinconada, quemaría completamente el escenario.
1: Alberto Andrade va a ser uno de los coaches.
0: ¿Va al Caracas?
1: Del Caracas.
0: ¿Dejó Águilas?
1: Sí, un grupo de Águilas se fueron a los Leones del Caracas.
0: ¿Y Lipson Nava sigue
1: Lipson manejando? Lipson va a ser manager Caracas.
0: ¡Oh, cambia de ciclo!
1: Sí, sí, okay. Todo.
0: ¿Todo mundo?
1: Ahora son más amigos míos, ¿qué te parece?
0: Entran a la familia.
1: A lo mejor voy este año.
0: ¡Rugen los Leones! Los Leones. Una bola, campeonísimo del Caracas. Una bola, 2 strikes. Edwin Arroyo, el novato, segunda base.
1: Y Roger Cedeño también va a ser coach de primera base.
0: Roger.
1: Primera vez en la vida.
0: Él es de Valencia, ¿no?
1: Sí, que va a estar con...
0: Que va a estar...
1: Con los Leones como coach de primera.
0: Me sorprende esa nota.
1: A mí también.
0: Wow. 2 bolas, 12 strikes. Está bateando el novato Arroyo y Miller listo en 2 bolas, 12 strikes. Foul, 102 millas por hora. Arroyo ha bateado hoy un sencillo y un fly de sacrificio. Con el score, no hay situación de salvamento en el momento que los Padres buscan... Lo más importante, aguantar la ventaja hasta el final. Gran trabajo de estos juveniles, peloteros abajo en el line-up. Bowen, Samad Taylor y el catcher regular de los Padres, Freddy Fermín, que se ha lucido con 3 días seguidos pegando home run. Hoy uno más, más un sencillo remolcador de la 6ª carrera. 3-2 la cuenta, Miller para la goma. ¡Mucha medicina! ¡Vámonos! Ponche tirándole después de 3 rectas, un slider. Edwin Arroyo, primer out de la novena entrada.
1: Mira ese slider, Eduardo. Y el único que le puede batear ese slider es tú, mira. Y a lo derecho, ni siquiera los zurdos le batear a tú.
0: Te felicito, es verdad lo que dices.
1: Porque no le vas a dejar que caiga, le vas arriba ese slider. Después de haber mirado una recta de 104.
0: Sí, yo lo dejé trabajar. Ya después sabía que el slider era más fácil. Bueno, Blake Dunn viene a batear. La primera campanada se escucha. Y Miller, estamos hablando de su participación necesaria para mantenerlo en ritmo. El primer strike para Blake Dunn, jardinero central con un hit en 4 turnos hoy. Va a lanzar el nativo de Pittsburgh, Pensilvania. Alta la recta de 102 millas por hora. Regresa al montículo de la última actuación de Mason Miller. Líder en 18 salvamentos, 18 oportunidades. Está muy cerca de ser el... Otra vez líder en general de Grandes Ligas. Tiene 3 salvamentos más el cerrador de los Guardianes de Cleveland, Kate Smith, que lleva 21. El último juego lo tiró contra los Mets hace 2 días. Mason Miller, esquina de afuera, muy abierto. 2 bolas, 12 strikes en cuenta de Blake Dunn.
1: Está agarrando esos pichos muy bien. El slider está cerca de la zona de strike y no le está haciendo swing. Dunn.
0: El viernes pasado en Washington logró su salvamento 13 de 4 outs. Sí, necesitó 4 outs en una entrada por efectos de un wild pitch con el tercer strike y que se le envasó el bateador. Como es muy común que suceda, pero él lo ha vivido 13 veces en su carrera. Va a lanzar, nadie en base, 6-2, Padres, van por 2 outs, foul otra vez, repite el slider. El 1 de abril contra San Francisco, 9 de mayo contra Cardenales y 15 de mayo contra los Marineros. Esos han sido los juegos de 4 outs en sus relevos, en una misma entrada. Y no se lo olvide, el año pasado tiró un inmaculado, 9 picheos, 9 strikes. 2-2, arriba, cuenta llena.
1: Hace turno está tomando.
0: Se impone.
1: Un turno de calidad aquí.
0: JJ Bleday está atrás de él. Blake Dunn se va del 0-2 a cuenta llena. Ahí viene Miller. Esquina de afuera. Lo va a retar. No le pareció al bateador Danny. Desafía al principal, que lo poncha Lance Barrett. El bateador espera que sea bola para envasarse.
1: ¡Qué alivio!
0: Y la perdió el bateador. ¡Wow! Y ahora sí, uno a su favor, siete en contra. El umpire. El ABS funciona. ¡Vámonos! Dos ponches. Los Padres van por el 27.
1: Bueno, qué bien ahora en 3 y 2. Tremendo turno. Un turno de calidad una vez más. Dan acaba de agarrar aquí, pero pudo ganarle ahora el último picheo. Uno más para que se acabe esto.
0: Le queda un reto. Una vez en el desafío al bateador o al equipo de Cincinnati. En este caso, que está en la ofensiva, solo lo puede hacer el bateador. Primer lanzamiento, strike. Puede ser el final del juego. J.J. Bleday, hoy doble de regla. En la quinta entrada, produjo. El siguiente bateador sale Stewart con sencillo al central. Conteo de una bola y un strike. Pitcher de 27 años de edad, adquirido de los Atléticos el año anterior por el mejor prospecto de los Padres. Va a lanzar en uno y uno. Swing, machuca la bola. Golpeado Freddy Fermín. Rebota la pelota en su cuerpo. Se mete hasta los terrenos del pitcher. El pelotero prospecto de los Padres que mandaron a los Atléticos, que está jugando cambiado de short a tercera base, donde los Padres tienen pues que sacrificar para recibir algo grande, mandar a un prospecto grande también.
1: Ahí vemos donde le dio el golpe en el tobillo derecho. Eso es parte de su trabajo. Es una raya más para un tigre, ¿verdad?
0: Leo Debris. Leo Debris, estoy hablando del dominicano. Sí, la bola picó y se le metió por la espinillera en la pierna. Uno con dos, alto, lo horcó y se acabó el juego. Ponche tirándole, ganaron los Padres 6-2, dándole el primer triunfo aquí al trabajo monticular del bullpen en la serie contra Cincinnati. Sale sin decisión Walker Buehler, que estaba perdiendo. Sale sin decisión Andrew Abbott, que estaba ganando. Los Padres aprovechan que no juegan los Dodgers para moverse 7.5 de distancia del primer lugar, los azules. Y se empatan en segundo lugar con los Diamantes de Arizona. Ese es el standing que guarda la jornada de hoy lunes. Los Padres llegan a 34-31 en récord. Rojos cayeron, 31 victorias y ahora 34 derrotas a la inversa. La victoria es para el cubano Adrián Morejón García. Récord el de La Habana, 5-1. Pierde Andrew Abbott, que dejó corredores de herencia. Estaba ganando el hombre. Y en la séptima dejó dos de herencia. Le dieron dobletes consecutivos. Bogarts, Gavin Sheets. Y ahí le empataban y se le iban arriba. Y no pudo recuperarse Cincinnati. Él pierde el juego, el abridor. Andrew Abbott, 4 victorias, 4 derrotas. La taquilla, 37.223 aficionados en un juego que tuvo tiempo oficial, tiempo de duración, tiempo efectivo, 2 horas con 48 minutos. Bueno, Chamo, una noche de esas que tanto necesita un equipo que anda arrastrando cobija en la ofensiva, pero que hoy sacaron la casta. Estos talentos con mucha hambre de quedarse en Grandes Ligas, pero también el cambio de vía en la estrategia del cuerpo técnico.
1: Sí, jugando otro béisbol, ¿no? En la ya tarde en el juego, fabricando carreras. Esas carreras las fabricó su manager, Steinman, poniendo a jugar, a hacer las jugadas que son básicas, el toque de bola, robo de base, poner presión a la defensa, especialmente el día de hoy, Eduardo. Y para mí el MVP del juego de hoy es Taylor, se llama Taylor, tiene que ser él, porque en la forma que colaboró, produjo 3 carreras, 2 hits, la defensa, ese tiro también en home para sacar a Dunn, tratando de anotar en el pisicorre, se están mostrando y es lo que quiere ese equipo, gente que pueda traer, que suban y que vengan a colaborar, que es lo que estamos mirando en él y también en su compañero que es o el novato, el señor Bowen, tratando de hacer. Hoy pudo conectar 2 hits también, y eso es lo que se trata, peloteros nuevos que vengan a enseñar, a demostrar su talento, pero de esa forma, jugando fuertemente, si hay de tocar bola, usar lo que su arsenal, el por qué están aquí. Todo lo que han usado ahí abajo es por eso que lo suben. Así que me contenta mucho, ya que debe ser un alivio, muchos peloteros que están lesionados, y con esta adquisición nueva de estos dos peloteros que están aquí, han podido colaborar. Son peloteros que si no es en la ofensiva, te pueden ayudar en la defensa, inclusive corriendo por la velocidad que tiene cada uno de ellos.
0: Oye, con la cuarteta del Charro Márquez, el umpire de home plate, el buen amigo Lance Barrett, tuvo muchísimo tráfico, muchísimos reclamos y sobre todo desafíos bajo las reglas del ABS, el sistema de tecnología que revisa para dar lo más justo en el mismo juego. Es decir, se apoyan en la tecnología para hacer lo más justo en el reglamento. Zona de strike, cuando el umpire se equivoca, la tecnología lo corrige y los bateadores, lanzadores o receptores, según pidan el reto, son los que se exponen, se benefician y a veces pues también pierden los casos. Pero hoy hemos tenido todo del lado de los peloteros prácticamente. Al final, en la novena, uno de los casos que ganó Lance Barrett también estuvo correcto para el segundo out de la novena entrada. Momento de conocer la jugada del día. 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La jugada del día.
1: Tiene que ser de Matt Taylor, ese tiro de home, de left field a home, sorprendiendo a todo el mundo, usando ahí su buena velocidad, un bound al catcher Freddy Fermín, ahí pudo conseguir ese out.
0: De 4-2, dos sencillos, tres producidas, una anotada, un robo de base, 4 carreras producidas en su trayectoria. Hoy metió 3 el hombre, 3, con un squeeze play en la séptima y con el sencillo de 2 más en la octava. Los últimos 2 turnos fueron la clave para abrir el juego y cargar el fiel de la balanza al equipo local. 6-2 en los totales. Cincinnati pierde con 2 carreras, 9 hits, 1 error. Para ganar los Padres, 6 carreras, 10 hits sin error. Y Chamo, esto inspira en el ambiente de un equipo que se levanta en armas después de estar caído.
1: Por supuesto, es esa nueva adquisición. O sea, están viendo peloteros nuevos aquí, ahí mira lo que le está trayendo. Fue buena decisión de traerlos, hacía falta, y bueno, y aquí están demostrando su talento, le dan oportunidad aprovechándolo y tratar de envasarse. Ahí se ve el hambre que tienen estos peloteros que vienen a ayudar al equipo, que es exactamente lo que se necesitaba, y por el momento han lucido muy bien los dos nuevos, y que ahora también hay que dar un crédito a Fermín, que ha venido a poner su concentración mejor, y hemos visto esos contactos que ha podido producir, cuadrangulares, tracando corredores, y qué mejor, llevando un excelente partido como manager detrás del plato.
0: Los Rojos no anotaron después de la sexta entrada. El bullpen de los Padres tiene mucho crédito también, Chan. El relevo de los Padres fue una clave tremenda después de las 2 carreras. Le hicieron a Braly Rodríguez una dentro de el desfile. De los 4 pitchers, solamente uno de ellos recibió daño, y fue Braly Rodríguez, que en su momento estaba perdiendo el juego, 2 carreras a 1, pero vinieron la séptima y la octava, como ya les explicamos y platicamos de la diferencia. 2 carreras de los Padres en la séptima, 3 en la octava, y ahí ganaron, como apuntabas, viniendo de atrás. ¿Cuántas veces lo han hecho para ganar? Vamos a las jugadas claves del día. Freddy Fermín es invitado en una gran actuación que ha tenido defensivamente y ofensivamente. Volvió a pegar home run. Pedro Gutiérrez en conversación en el terreno con hombre de San Félix, estado de Bolívar, Venezuela, el catcher titular de los Padres, Cochocho Junior.
2: Gracias, Eduardo, muchas gracias, Carlos. Nos encontramos con una de las figuras estelares de los últimos 3 días, no solamente la victoria de hoy, el catcher Freddy Fermín con nosotros a nivel terreno de juego. Freddy, otro gran encuentro, lo más importante, conseguir el triunfo en una jornada tan importante abriendo esta serie ante Cincinnati.
3: No, mira, gracias por la oportunidad. Tú sabes, batallando aquí todos los días, viniendo a dar lo mejor de uno, y gracias a Dios se dio los resultados hoy. Hoy se vio un poquito mejor la ofensiva, y bueno, nada, seguir mañana.
2: 3 días consecutivos conectando cuadrangular, 7 remolcadas en esos últimos 3 encuentros. Háblanos de lo que ha sucedido contigo, cómo asoma los turnos con mayor calma, esa paciencia que siempre te distingue, y ahora los resultados favorables.
3: No, mira, sí, trabajando, el trabajo duro, eso no falla, a dar lo mejor de uno cada día, a poner un poco un granito de arena, y estamos haciendo el trabajo, y bueno, solamente mantener la la visión para el medio y gracias a Dios están saliendo las cosas.
2: Bueno, por último, Craig Stammen le hizo una y otra vez, confía en ustedes, sus jugadores, busca colocarlos en esa posición de éxito. ¿Qué tanto se siente poderle retribuir de forma positiva la fe que tienen ustedes, la confianza, ahora que las cosas funcionan para ustedes?
3: Mira, sí, no, él siempre lo ha dicho, en la confianza que nos tiene. Aquí estamos, dando lo mejor de uno y de verdad agradecido siempre con él, con Craig. Y nada, como te dije, venimos a dar lo mejor de uno, no importa el resultado, solamente dar lo mejor de uno, y yo sé que las cosas van a cambiar en un momento.
2: 3 días consecutivos dando cuadrangular, muchísimas felicidades y éxito en lo que continúa este 2026.
3: No, gracias, gracias.
2: Catcher de los Padres, Freddy Fermín, hoy nos acompaña tras la victoria sobre los Rojos de Cincinnati. De regreso a cabina, Eduardo Ortega y Carlos Hernández.
0: Felicidades al gran cochuchito Freddy Fermín, hoy contribuye, también se coloca los ropajes de héroe en la victoria 6-2, Padres sobre Cincinnati en el primero de esta serie. La serie, por cierto, significa para los Padres, para todos los equipos que hoy empezaron, la serie número 22 en el año. Cincinnati llegó a San Diego con 10 series ganadas, 9 perdidas, 2 divididas. Padres, a la inversa, 9 series ganadas, 10 perdidas, 2 divididas. Vamos a los momentos grandes del juego de hoy. Y empieza para ponerle música a la fiesta defensiva. Defensa también gana en el béisbol. Y es quien resultó en la votación de el chamo Carlos Hernández, the star of the game, la estrella del juego, presentado por San Diego Toyota. 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Lo hacemos fácil. Es el jardinero izquierdo en acción. Samad Taylor, una bola, un strike, 4 juegas para 2, al lanzamiento le tira el novato Arroyo, fly corto al izquierdo, van a salir, captura, el tiro, doble play, out and home, Samad Taylor, ayer hizo una atrapada fenomenal, corriendo una milla desde el fondo de las bardas, para salirse, deslizarse, caer al terreno con la pelota capturada, y ahora a distancia corta, elimina en home, el intento de pisa y corre a Matt McClain, jugadón de Grandes Ligas. Los Padres estaban en el 0-0 y llegaba la parte baja de la tercera entrada. El catcher, Freddy Fermín, jonrón el sábado, jonrón ayer domingo, hoy lunes tenía otra sorpresa. Levanta la bola, qué poder, la bola empieza a perder, se va, camina lejos, se va, sí, sí, a la calle, como le llaman ahora. Ferminator, ra, ra, ra. El gran Freddy ha llegado a 3 días consecutivos pegando cuadrangular. Y los Padres rompen el hielo. Wow. Se suben al marcador 1-0. Así estaba el juego 1-0 en la conclusión de la tercera entrada. La bomba de Fermín en su tercer home run después de no haber conectado en todo el año. Llegaba la actuación del novato segunda base, el boricua Edwin Arroyo, para contribuir precisamente parte del ataque en un elevado de sacrificio en la sexta entrada, con el juego empatado a una carrera. Todo está listo, lanza Morejón, le tiró al primer envío, Arroyo está elevando, suficiente para un pisecorre, le van a salir los dos, el tiro es a segunda, la carrera es a tiempo, el safe and home, se escapó la oportunidad de sacar con un doble play retrasado, y aquí los Rojos aprovecharon todo, produce Arroyo el novato, 2-1. Su primera remolcada en la carrera que apenas empieza para este camarero, fly de sacrificio, ponía el juego 2-1, llegó el cierre de la cuarta. Y ahí estaban atacando. Poco a poco los Padres se quedaban cortos. Turno de Gavin Sheets. Aparece en la séptima. Ahí empezaba el inning de la suerte para San Diego. Sander Bogaerts empieza el ataque con un doblete reglamentario de un bote tras la barda por el jardín central. Y aparece Holly Sheets. Gavin Sheets muy bien. 344 en posición anotadora.
2: Línea buena de hit. La pelota por tercera. Ahí viene el empate. Bogaerts por la antesala. La bola hasta el fondo. El jardinero play, Holy Chi, ra, ra, ra. Wow, lo había punchado 2 veces el zurdo, el batea zurdo. Andrew Abbo recibe par de dobletes, habrá visto suficiente Terry Francona de su abridor.
0: Y ahí los Padres empezaban la reacción para apoderarse de lo que resultaría una ventaja definitiva. Samad Taylor a la escena y con su velocidad y su herramienta principal manejar el toque de bola y salir volando. Viene el envío, el toque, el squeeze retrasado, la falló en primera base. Quiso tomar a mano limpia, empujó la bola y se le salió de la mano. Safe and home, safe and home. Los Padres.
1: Eso es huevo,
0: se van
1: huevo,
0: arriba. Huevo. Tremendo trabajo de equipo. Anota Gavin Cheese. Produce Sama Taylor. A segunda también quieto Bowen y sigue la amenaza sin out. El mismo Taylor, después de que esa entrada terminó con dos carreras al final, solamente dejando las bases llenas y salió barato, pero ya estaban atrás en el score los Rojos de Cincinnati. Llega el mismo Taylor para abrir un poco más la ventaja en el octavo inning. Lanza el derecho. ¡Mira! Línea por el short. Vale, aquí por arriba de McLean. Entra una. Vuela Bowen. Se viene desde segunda. Safe and home también. ¡Wow! Las reservas, los nuevos padres. Bowen, Sama Taylor. Taylor gana su primer. ¡Ra, ra, ra! Produce tres carreras en dos turnos. Los Padres en la octava le están pegando 5-2 a Cincinnati. Montaron con juventud y velocidad los Padres del espectáculo en estos últimos innings. Llegaba Freddy Fermín a hacer continuidad del ataque del mismo octavo episodio. Línea, pelota lejita al central. Vuela Taylor por tercera, lo mandan tranquilo. Parado, safe home, safe home. Rally de tres en la octava. 6-2. Se abre el juego. Y así terminaría el encuentro con la llegada en la novena entrada de el apagafuegos. El hombre que enciende la luz, apaga y cierra la puerta. Ya sabe usted, no tenía situación de salvamento. Era ventaja de cuatro carreras, pero no lanzaba desde la serie anterior. El viernes contra los Mets de Nueva York y había que mantenerlo en actividad. El de los chocolates, M&M, Mason Miller. Uno con dos, Aldo, Lorco, y se acabó el juego. Ponche tirándole, ganaron los Padres, 6-2, dándole el primer triunfo aquí al trabajo monticular del bullpen en la serie contra Cincinnati. El final del juego que marca la victoria 34 de San Diego. Poca actividad hoy lunes en las Grandes Ligas. Solo 8 juegos. Aparte de este, se tuvieron en actividad 14 equipos más en el Diamante. Raúl Inostroza nos presenta en resumen las actividades hoy en Grandes Ligas con los resultados.
4: Los resultados de hoy en otros frentes en Grandes Ligas, pues en la Liga Americana, los juegos que todavía hay dos juegos en tránsito, pero los que ya terminaron, los Nacionales ganan 4-3 a los Gigantes de San Francisco, 4-3, el ganador ahí fue Clayton Peter, el derrotado Keaton Wink, y Gus Barland logra su salvamento número 5. Los Phillies, que están poderosos después de la llegada de Mattingly al comando, los Phillies ganan 5-2 a los Azulejos de Toronto. Ahí ganó Christopher Sánchez. ¿Quién más? Christopher Sánchez, que tiró 7 entradas, 2 carreras limpias, logró 10 ponches y su efectividad la bajó aún más a 1.54. Johan Durán logró el salvamento número 16. Los Yankees de Nueva York ganaron a los Guardianes 7-5. Ahí ganó David Bernard en relevo y perdió Chau Armstrong. Los Medias Rojas de Boston siguen mal y de malas. Los Medias Rojas pierden frente a los Rayos de Tampa Bay. 3-1. Ganó Casey Legumina y perdió Connelly Early. Ahí Brian Baker tuvo su salvamento número 17. El de Tijuana, el de la casa, el mexicano Jonathan Aranda, se fue de 4 turnos con un hit. Los Marineros de Seattle le ganaron a domicilio a los Orioles de Baltimore 6-3. Estos Marineros, con Emerson Hancock, que lo vimos aquí en San Diego, ganó 6-3, perdió Trey Gibson, y el mexicano Andrés Muñoz logró su salvamento número 10. Los Rojos de Cincinnati, ya vimos, cayeron aquí en casa con los Padres 6-2, en un juego apretado, en un juego bueno de picheo, donde los novatos sacaron la casta por el equipo y pudieron darle el triunfo tan esperado y tan anhelado a los Padres. 6-2, ganó Adrián Morejón, que se pone en 5-1, su efectividad en 4.36, y perdió el abridor Andrew Abbott, que pone sus números en 4-4 con 4.10 en carreras limpias permitidas. Por los Padres, batearon, destacaron, obvio, Xander Bogaerts con 4-2, Bowen con 2 hits en 3 oportunidades, y Taylor, que impresionó con las jugadas defensivas, los tiros hacia las bases, y también conectó 2 hits, 3 carreras producidas el día de hoy. Todavía están en tránsito 2 juegos de las Grandes Ligas. Está todavía jugando Milwaukee en Sacramento frente a los Atléticos, y los Astros de Houston acaban de ganar 5-4 aquí en el norte, en Anaheim. Esos son los resultados del día de hoy en las Grandes Ligas. Poca actividad. Mañana calendario completo para seguir con este segundo de la serie, los Rojos visitando a los Padres aquí en Petco Park.
0: Raúl Inostroza, gracias por el resumen en las pizarras de Grandes Ligas, hoy en todas las marquesinas de poca actividad, pero está usted informado. Chamo, mañana el duelo, Lucas Yolito va al Cerrito a enfrentar a un hombre de tremenda velocidad, Chase Burns, que es un gran espectáculo y que domina el picheo encabezando el staff de Cincinnati. Burns tiene 7-1, 2.05 de carrera limpia.
1: Bueno, mañana van a haber muchas rectas, un hombre que puede usarla muy bien. Y Yolito va a tener que estar tranquilito, ya vio en la forma que se entregaron el equipo de hoy, que hay forma de producir carreras. Entonces, cuando vayan al montículo, preocuparse de mantener cero de su parte, porque este equipo va a poder colaborar con las carreras de ahora en adelante.
0: Mañana podrían amarrar la serie los Padres. Lo más importante es mantener el optimismo y el positivismo de lo que han visto en las últimas actuaciones. Estos muchachos de recién

0: 118 años desde el porcentaje más bajo por ahora. San Diego está pues en eso, pero quedan todavía 4 meses y medio para entrar a la disputa de el boleto a la postemporada. Chamazo a reposar ya en unas horas, mañana Dios mediante, juego 2 de la serie, los Rojos en San Diego, para que aproveche el público, porque mañana es el bobblehead de Sander Bogaerts, que en los primeros 40,000, y vengas al juego, porque después de martes y miércoles habrá una ausencia de padres en la ciudad, una gira de 11 días, 2 descansos en el viaje, 3 ciudades, 2 ligas, 3 divisiones, padres a Baltimore, a Cardenales de San Luis en el Busch y también a Arlington en el Globe Life Field de los Rangers. Y mañana pues se espera que se llene el parque.
1: Así será. Así que vengan temprano, aprovechen ese bobblehead.
0: Gracias por la compañía. En nombre del talento de El Steel, en la producción de Luis Eduardo Pérez, Uniradio, Padres de San Diego, Raúl Inostroza en la producción desde Parque Petco. Gracias a Pedro Gutiérrez en la participación de Antesala de Béisbol y desde el terreno la participación de Freddy Fermín en sus comentarios, las impresiones de una gran noche que también fue protagonista. 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Nuestro analista Ligas Mayores, el chamo mexicano Carlos Hernández, el Big League receptor, volverá mañana para compartirnos su análisis. Soy Eduardo Ortega Díaz. Sean felices, amigos aficionados. Padres gana para récord de 34-31. Pierde Cincinnati, bajan a 31-34. Rojos sigue en el sótano de la central, 9.5 detrás del líder Milwaukee. Padres empata a los Diamantes de Arizona en segundo lugar. Distancia de los Rojos, debo decir, de los Dyers de Los Ángeles, los Padres 7.5, pero empatados con Arizona, que hoy no jugó. Sean felices, amigos aficionados, en Parque Petco, la noche de pelota ha terminado. Padres 6, Cincinnati 2, buenas noches, y hasta mañana a las 6:40, todos a Petco para que se lleve el regalo, la estatuilla de con cabeza de resorte del Babo G de Sander Bogaerts. Hasta mañana. 1-2, Aldo, Lorco, y se acabó el juego, ponche tirándole, ganaron los Padres, 6-2, dándole el primer triunfo aquí, al trabajo monticular del bullpen, en la serie contra Cincinnati.
2: 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Bienvenidos al juego.

0: Cuando llega Luis de Metro a la capital, el maestro Mario Ruiz Armengol, que se le considera uno de los mejores armonistas en la canción popular de México, oye la canción y dice: óigame Luis, usted tiene que aprender armonía, es muy importante, porque tiene usted una facilidad para hacer esto. Pasa el tiempo y cuando oye las canciones de Luis Demetrio, muchas canciones, le dice Mario: Luis, olvídese de mis consejos, usted no necesita nada. Eso dicho por Mario Ruiz Armengol.
1: El maestro Luis Demetrio falleció el 17 de diciembre de 2007 y dejó tras de sí un importante legado que enriquece el acervo musical de nuestro país y Latinoamérica.
0: Falleció en Cuernavaca, Morelos. Sus cenizas reposan en el monumento a los creadores de la canción yucateca de la Sociedad Artística Ricardo Palmerín en el Cementerio General de Mérida.

0: Luis Pérez Sabido nos cuenta lo que perdió el mundo de la música al morir Luis Demetrio.
1: Quiero decirle que si hablamos de que él puso las canciones de éxito en la voz de Lucho Gatica, Javier Solís, Angélica María y Olga Guillot, entonces ya puede usted imaginarse qué es lo que pierde la música de México. Pero perdió al personaje, porque las canciones se siguen cantando. Las canciones de Luis Demetrio siguen siendo éxitos donde se presenten. Los artistas de verdad no acaban cuando mueren físicamente. Cuando mueren físicamente comienza una nueva trayectoria, que es la inmortalidad. Es cuando las canciones repuntan a los niveles inimaginables sin que le esté promoviendo su autor. Y es cuando de verdad se conoce la magnitud del compositor.
0: Agradecemos la participación del poeta, compositor e investigador yucateco Luis Pérez Sabido en la realización de este programa.
1: Él siempre en sus shows, él llegaba a Mérida y se daba el tiempo para saludar a sus amigos, para comer, y si su amigo era el dueño de un bar, ahí íbamos a verlo, y se reunían en torno a él, y muchos de sus amigos lo pedían para venir a hacer shows a Yucatán. Y un hombre muy cariñoso, vivía en Cuernavaca, él tuvo sus estudios, y allá viven sus hijos, y dio profesión a todos sus hijos, y son gente de bien.
0: Luis Demetrio, 1937-2007.
1: Hasta siempre, campeón.
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2: Fernando Rosas, el ruiseñor de Guerrero.

El popular cantante Fernando Rosas nació en San Jerónimo de Juárez, estado de Guerrero, el 18 de abril de 1915. Desde pequeño, tuvo la necesidad de buscarse la vida, a como diera lugar, a consecuencia de la muerte de su padre. Siendo aún muy joven, se trasladó al puerto de Acapulco y ahí encontró la manera de ganarse unos centavos mediante las imprescindibles boleadas.

Más tarde fue chofer, siempre llevando en su corazón el deseo de convertirse en artista y guiado por una inquebrantable fe en sí mismo, decidió probar fortuna en la Ciudad de México. Mientras esperaba esta oportunidad, trabajó primero como policía y después como cartero, hasta que al fin se le presentó el tan ansiado momento mediante una prueba en la difusora XEQ, y supo aprovecharla consiguiendo un contrato. También hizo carrera en la XEW a partir de 1939, en programas como La Hora del Aficionado y Chocolates Luxo.

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Este es el mini homenaje a Luis Pérez Mesa, el trovador del campo, en su 45 aniversario luctuoso. Recuerde usted que él fallece un 9 de junio de 1981. Y hay un libro biográfico del doctor Hernando Hernández, prácticamente autor de esta biografía de Luis Pérez Mesa, que se llama, el libro se llama Y sigue la yunta andando, y fue una publicación de la Universidad Pedagógica Nacional del año 1992, y bueno, pues de ahí les estamos compartiendo toda esta información que tenemos a la mano para ustedes con muchísimo gusto, con muchísimo cariño. Y bueno, en el principio de este mini homenaje decíamos, ¿por qué, si se llamó Ignacio, por qué cambió al nombre de Luis? Y bueno, la respuesta está precisamente en este libro biográfico. Resulta que Ignacio Pérez Mesa pues tuvo dos hermanos con los cuales, además también músicos, ¿no?, con los cuales formó una agrupación. De hecho, fue un quinteto de música campirana, de música ranchera, que se llamaban Los Parrangos. Pero ahí estaban ellos, junto con dos amigos más, ¿no? Estaba Ignacio, estaba Luis y Emilio Pérez Mesa. Eran los tres hermanos que conformaron esa agrupación primera, llamada Los Parrangos, ahí precisamente en Cosalá, Sinaloa. Y muy joven, el más joven de ellos, Luis, y el más querido por él, fallece prematuramente. Entonces es cuando Ignacio decide tomar el nombre a manera de homenaje a su hermano, ¿no? Entonces es como se cambia de Ignacio a Luis, para pues preservar la memoria de su queridísimo hermano. Y déjeme decirle que Luis Pérez Mesa, que fue un gran luchador por sacar adelante a los músicos de su estado, pues fue siempre contracorriente, convenció a su compañía discográfica para grabar con acompañamiento de tambora sinaloense, ¿no? Fue el primer artista que grabó acompañado de tambora sinaloense, y fue el pilar de bandas como El Recodo y como La Costeña, ¿no? Él fue realmente, se empecinó, se obstinó y al final lo logró, ¿no? Hoy en día, pues la banda sinaloense como institución musical tiene muchísimo trabajo a nivel mundial, además reconocido el sonido de la banda sinaloense, hasta por los propios europeos, ¿no? Estas bandas en las cuales estuvo, fue el vocalista principal en su momento. Estamos hablando de los años 40, donde él pasó por las filas de El Recodo y la banda La Costeña, pues les dio una proyección internacional, ¿no? Al grado de que, como les comento, hoy en día estas bandas hacen presentaciones a nivel mundial, ¿no? Son requeridas en grandes eventos en Europa, en el Medio Oriente, en Asia y demás. Entonces, pues estamos hablando de que el trabajo de Luis Pérez Mesa fue fundamental para que la música de Sinaloa figurara a nivel mundial. Son las 6 de la mañana con 34 minutos, 6:34. Este es un mini homenaje a Luis Pérez Mesa a través de Amanece en la XCV.

0: Una pausa y regresamos. 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
0: 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Ya estamos de regreso.

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0: La lluvia torrencial y las llantas en el fango. Carro atascado. El celular tiene una hora avisando que va a morir. La pila expira en mi cara. Cuando la granizada se vuelve lluvia, camino a las casitas lejanas para que alguien me ayude. Llego a la cantina local. Miro a todos con mi expresión más necesitada. El anciano del sombrero me señala un teléfono en la pared. Me dirijo a él. Leo las instrucciones. Echo un par de monedas y aparece el tono. Un disco con pequeños orificios me sonríe. Con temor, meto el dedo en el número 5. No sucede nada. Creo que debo moverlo hacia algún lado. Finalmente gira a la derecha hasta un tope. Saco el dedo y el disco regresa a su posición original haciendo un ruido increíble. Ay, creo que todos me miran. Pongo ahora el dedo en el número 2 y repito la operación. El sonido de regreso es más breve. Sigo con otro número. Creo que nunca he tardado tanto en marcar. El sonido me va relajando. Finalmente aparece el tono de llamado. Un chasquido y se escucha una voz juvenil, nítida.
1: Bueno.
0: Me quedo helado. Es mi padre. Muerto hace 15 años.
2: Dial, de Andrea Langlet. 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

Fíjese que en su momento, como le sucedió a los cantantes de la época, Luis Pérez Mesa buscaba posicionarse por su tipo de voz como tenor en la ópera y llegar a los grandes foros de la ópera, ¿no? Como Nueva York, como Italia, como Francia, Inglaterra y demás, ¿no? Él buscaba ser un gran cantante de ópera, pero bueno, al final siempre por ahí alguien les dijo, ¿no? Le sucedió a Jorge Negrete, le sucedió a Antonio Aguilar y fundamentalmente a Luis Pérez Mesa. Pero por ahí alguien siempre les dio como que un buen consejo, ¿no? Les dijo, mira, si quieres, digamos que ser un cantante importante, pues tienes que cantar música mexicana, música ranchera, música que es lo que está buscando escuchar la gente, ¿no? Para salir de su estado de pobreza, de su estado de tristeza, en fin. Recuerde usted que estos cantantes, específicamente don Luis Pérez Mesa, pues fueron de los cantantes que surgieron después de los grandes conflictos internacionales, ¿no? Entonces había una cuestión económica completamente inusual, ¿no? Los países generalmente eran países muy pobres, ¿no? Aunque fueran las potencias mundiales, pero había escasez de efectivo, había una gran necesidad de conseguir para comer, ¿no? Entonces, pues quienes se dedicaban al bel canto, pues la verdad es que no les iba nada bien, ¿no? Porque pues no había aristocracia, no había gente que pagara las grandes funciones de ópera. Entonces siempre se les dijo a estos cantantes, pues ¿sabes qué? No es momento para la ópera, así es que dedícate a lo tuyo, dedícate a grabar música ranchera, porque es la que vamos a vender muy barata, y pues la gente es lo que puede y lo que busca escuchar. Entonces, pues por ahí le dieron, ¿no? Y en el caso de Luis Pérez Mesa, pues no fue la excepción. Y ya escuchamos la calidad vocal que tuvo el maestro Luis Pérez Mesa, ¿no? Con este tema que escuchamos de Campesina. Y hay una gran historia acerca de El Sauce y la Palma. Siempre se consideró que El Sauce y la Palma pues fue una composición de Luis Pérez Mesa, pero resulta que por ahí hubo una investigación de un cronista de nombre Herberto Sinaguaga Montoya. Él se dedicó a investigar acerca de este tema del Sauce y la Palma y encontró que pertenece al romancero español, ¿no? Que llegó con la conquista, que llegó con la colonia española, y precisamente El Sauce y la Palma es un poema de un murciano de la península ibérica, José Selga y Carrasco. Y así fue como llegó la letra, el texto, y llegó a través de las haciendas de Michoacán, y de ahí se fue esparciendo hasta que llegó pues a oídos de los músicos del norte, y en este caso pues llegó a oídos de Luis Pérez Mesa, y él dijo, pues vamos a ponerle música al tema del Sauce y la Palma, ¿no? Y es así como la conocemos hoy en día. Este es un mini homenaje a Luis Pérez Mesa en la XCB, en este su programa de Amanece. Son las 6:52.

0: Pues el mini homenaje a Luis Pérez Mesa del día de hoy, aquí en Amanece en la XCB, y hacemos un pequeño paréntesis para las mañanitas. ¿Qué le parece a usted? Bueno, hoy 9 de junio es día de Ana María Taiji, es día también de Efrem, es día de Columba, Diómedes, también día de Primo y también de Felicia. Así es que si usted tiene alguno de estos nombres fabulosos, muchísimas felicidades. Que no le falte su pastelototototote de chocolate para festejar. Y bueno, una gran felicitación para nuestra amiga Araceli Reyes, de parte de Armando. Muchísimas felicidades. También para María de Los Ángeles Cabello, que está escuchándonos en la alcaldía Xochimilco, de parte de toda la familia también. Hoy en su día, muchísimas felicidades. Para nuestro buen amigo Jorge Gómez, que está en la alcaldía Cuauhtémoc, también felicidades. Para Francisca Ortiz, doña Panchita, de parte de todos sus nietos, muchísimas felicidades hoy en su día, que lo pase sensacional. Para Rocío Reyes, de parte de su esposo Miguel, también una gran felicitación y que sea muy feliz el día de hoy. Para Ale Flores, también muchísimas felicidades. También para la señora Maribel Ríos, muchísimas felicidades. Aquí están las mañanitas de la XCB.
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Desde más ni menos que con don Luis Pérez Mesa, las mañanitas para quienes el día de hoy celebran algo especial. Y bueno, pues ya nos despedimos, muchísimas gracias, dice el mensaje que nos llega. Buenos días, señor Arturo, mandar saludos a mi hermosa familia, somos familia Hernández Mejía, lo escuchamos en la Alcaldía Miguel Hidalgo, ojalá pueda poner la melodía El Carro del Sol. ¡Uy, El Carro del Sol! Es una zarzuela antiquísima que por supuesto grabó don Luis Pérez Mesa. Gracias por este mini homenaje. Como le llama usted, es una gran labor recordar las grandes voces. Esto solo pasa en la grande XCB. Erlinda Mejía, tenga un buen día igualmente, señora Erlinda. Muchísimas gracias. Gracias, Alejandro García Morales, en la operación técnica y en la producción. Yo soy su amigo Arturo Cortés y Valderas. Me voy a vender medias y dulces.

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6: Hola, ¿qué tal? Muy buenos días. Mi nombre es Julio Rodríguez, miembro activo del Sindicato de Trabajadores de la Industria de la Radiodifusión, Televisión, Telecomunicaciones Similares y Conexos de la República Mexicana, STIR, sección Tijuana, con autorización con la matrícula 15958. Buenos días, bienvenidos a un programa más de Añoranzas XX en este martes 9 de junio, año 2026. Para todos los cumpleañeros, a todos los que están de manteles largos y cortos, felicitaciones de parte de la gran familia de Radio Ranchito, de Radio Cadena Enciso. Y en estos momentos nos enlazamos a la capital Mexicali. Está presente XED 1050 M, la grande de Mexicali. Un saludo desde Tijuana, Baja California, México, y hasta donde llegue la señal de la 1050 allá en Mexicali, 1420 en Tijuana. Ensenada, la rancherita está presente, gracias por su preferencia. Ensenada, la Cenicienta, ahí está presente, gracias. Ay, a todo el equipo de Radio Cadena Enciso, gracias por su apoyo para enlazarnos a la capital. Alondra Silva, Ani Moreno, buenos días. Tania Ramos, a Cindy Olivas. ¿Quién? Ya se me olvidó. A Victoria Aguiar y a Cindy Olivas. Y también para los ingenieros, el ingeniero Israel Silva, el ingeniero Martín Solorio, gracias por su apoyo. Recordándole a nuestro público el número telefónico de cabina, el 686-3670, con la alada de Tijuana, 664. Recordándoles que es un teléfono WhatsApp para que envíe su mensaje de voz o de texto, marcando 664 686-3670, número telefónico de cabina de Añoranzas doble X. Don Gustavo Cárdenas, tempranito preparando el lunch para irse a trabajar, escuchándonos por allá en el Mariano Matamoros, para toda la gente de Ciudad Juárez, Chihuahua, 13 años aquí en Tijuana haciendo historia, y que no le gusta Añoranzas doble X, le encanta. Don Pascual, varias faltas, Don Pascual, hasta que apareció Don Pascual. Don Pascual Ortiz, el de Puebla, a todos los camoteros, pues ahí está el cordial saludo. Amada Valenzuela, toda la familia Valenzuela y a toda la gente de Nayarit, se reporta de la vivienda popular desde 1961 haciendo historia. Damas y caballeros, tengo el gusto de presentar al señor Vicente Fernández Gómez, que fue su nombre de nacimiento, y desde 1964, cuando empezó su carrera a nivel profesional, fue en el año de 1964 hasta el 2016, más de 50 años de trayectoria artística, el señor Vicente Fernández, el ídolo de México. Nació el 17 de febrero de 1940 en Huentitán, el Alto, Guadalajara, Jalisco. Falleció un 12 de diciembre del año 2021 en Guadalajara, Jalisco, a la edad de 81 años. Don Vicente Fernández, lo vamos a recordar siempre con su forma de interpretar cada una de sus canciones. Y que, por cierto, hoy nos va a interpretar hermoso, hermoso cariño. La parte inicial de Añoranzas doble X y cierro por la 300. Otra leyenda musical de Añoranzas doble X dice...

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1: En Radio Ranchito, a las 6:10, avanzamos con más de Añoranza doble X en este martes 9 de junio. Doña Manuela Hernández en el Ejido Veracruz está presente allá en el Valle de Mexicali escuchando a la grande que no le gusta Añoranza doble X, le encanta, dice. Doña Manuela Hernández, que Dios me la bendiga, ya andamos programando su canción, no se me desesperen, 4 o 5 temas musicales y vamos a escuchar el tema que usted quiere escuchar y disfrutar a través de la grande de Mexicali. Y también el saludo que le hacemos llegar rapidito, don Ricardo Ruiz, en San Luis, Arizona, dice, lo escucho por acá a través de la grande de Mexicali, estamos aproximadamente de 65 kilómetros de Mexicali, ahí vienen los invasores de Nuevo León en camino para complacer a don Ricardo Ruiz, gracias, se activa, déjeme checar, el 686-3670, aló, buenos días, me permite un minutito, quédese en la línea, por favor. Ahorita lo atiendo como usted se merece. Vámonos porque ya me están solicitando las Torres de Puebla para toda la familia Robles allá en Mexicali. David Robles desde 1997 haciendo historia, 29 años. O sea, David Robles ahí nació en Mexicali. Escucha Añoranza doble X a través de la grande de Mexicali. Vamos a escuchar a la banda El Recodo. Esta banda que surge por allá en la década de los 30, para ser más preciso, en el año de 1938 por don, a ver, déjeme ver si ya lo tenemos, por don Cruz Lizárraga, surgido del pueblo de El Recodo, Sinaloa, precisamente desde 1938, que por cierto, este tema musical del compositor Antonio Ibarra, y que grabara El Recodo por allá en el año de 1960, tema Las Torres de Puebla. Otra historia más de la música mexicana de Sinaloa. Añoranza doble X.

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7: 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En Radio Ranchito me gusta más. 6:17 avanzamos con más de Añoranzas Doble X para todo el personal de Transportes Vázquez, de parte de la familia Vázquez en la Colonia Obrera, segunda sección, y para la señora Eva Rivas Carrillo, de parte de su esposo, don Miguel Ángel Vázquez, puro Tijuana, don Miguel Ángel, escuchándonos en la Colonia Obrera, segunda sección. Gracias por su preferencia, don Ricardo Ruiz y familia en San Luis, Arizona, escuchando Añoranza Doble X. Vámonos y vamos a escuchar a los Invasores de Nuevo León, para todos los tamaulipecos, para toda la gente de Monterrey, Nuevo León. ¡Ay! Y te sorprendí llorando, amorcito. Otro cañonazo musical de año.

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1: En Radio Ranchito, 6:20, vamos a continuar, claro que sí. Don Santiago Álvarez, presente en la cima, oriundo de Nayarit, a todos los coras. Don Santiago Álvarez, desde 1962, llegando a Tijuana, dice, ya me quedé, no me gustó, me encantó. Ahí está don Santiago Álvarez, que le gusta la música de Javier Solís. Es más, dice, me encanta la música tanto de Javier Solís que algo parecido a la voz de Javier Solís. Don Santiago, que Dios me lo bendiga. Puro Cora, sí señor. Marcos Mendoza, en la 3 de octubre, puro Guadalajara, Jalisco, desde 1969, haciendo historia aquí en Tijuana, en Glendale, California. Luis está presente, aquí está un grupo 100% de Tijuana, La Batalla. Así empecé a quererte, amorcito.

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3: En Radio Ranchito me gusta más. Don Felipe Gutiérrez, ¿cómo se lo está pasando? Contento, feliz, dice, trabajando. Casi sale del turno a todos los guardias de seguridad allá en Otayi. Dice, para todos sus paisanos, Chihuahua está presente. 17 años aquí en Tijuana. Y a todos los guardias de seguridad, gracias Felipe. Y también el cordial saludo para toda la gente de Tierra Caliente. Michoacán está presente, señor Tolongo. Dice, ya va por la segunda taza de café. El problema aquí es que no invita, señor Tolongo, para todos sus paisanos. Ahí está el cordial saludo. Don Miguel Ángel Machado, puro mocorito, Sinaloa, está presente. Dice, no le gusta Añoranza Doble X. Le encanta, le fascina. Otro saludo para Mexicali por conducto de la señora Manuela Hernández en el Ejido Veracruz, escuchando Añoranza Doble X. En dos canciones más adelante llega Jorge Negrete, señora Manuela Hernández, para complacerles aquí en Añoranza Doble X. Ya están listos los auténticos Cadete de Linares, los originales Homero Guerrero y Lupe Tijerina, con uno de sus grandes éxitos. Esto se llama El Palomito. Es otro chicotazo musical aquí en Añoranzas Doble X. Recordar es volver a vivir. Don Jorge, buenos días. Para toda la gente de Nayarit, a todos los Cora y Durango también está presente.

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1: En Radio Ranchito continuamos con más de Añoranzas Doble X. Don Pedro Valenzuela, escuchándonos en el fraccionamiento Soler, 37 años aquí en Tijuana, de Michoacán, dice, a todos sus paisanos un cordial saludo. Y ahorita le programamos su canción, no se me desespere, ya el dueto Frontera, tengo pendiente de ayer de dueto Frontera, ahorita le vamos a complacer después del corte comercial, primero el corte comercial y luego regresamos con más de Añoranzas Doble X, corte comercial.
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11: Desde Mexicali, Liz Raza, siguiéndole la parada, prendida la grande de Mexicali,
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1: De parte de su amigo Felipe Ruiz, de aquí de Rosarito, don Julio, muchas gracias. Ya escuché eso, qué bonita canción. Gracias, muchas gracias. Usted tiene pura música preciosa, hermosa, y como dicen ahí, recordar es volver a vivir. Que tenga un maravilloso día, don Julio. Gracias.
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2: En Radio Ranchito, 27 y las 7 de la mañana, lo prometido es deuda, viene el dueto Frontera y luego llega Jorge Negrete para Mexicali, para la señora Manuela Hernández en el ejido Veracruz, escuchando Añoranza Doble X. Tengo el gusto de presentar al dueto Frontera, este dueto que se formó por allá en el año de 1970. Es un dueto de interpretación música popular formado por María Elena Jasso, la fronteriza de Michoacán, y su esposo don Rafael Buendía, el compositor del pueblo. Y pues su nombre completo, Rafael Buendía Díaz de León, con más de 150 discos grabados, ganadores de discos de oro y de platino por sus altas ventas. Hoy el dueto Frontera nos va a interpretar un tema de Rafael Buendía. ¡Qué bonita chaparrita para todo nuestro público, a todo nuestro auditorio! ¡Otro cañonazo musical! ¡Hierro por la 300! ¡Ándale, don Jorge! Para toda la gente de Ciudad Juárez, Chihuahua.

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2: En Radio Ranchito me gusta más. 23 y las 7 de la mañana. Leonardo Torres en la cima. Oriundo de Manzanillo, Colima, desde 1963, en Tijuana, Baja California, México. Pues ahí está el saludo para, también para la señora Flores, Dora Flores, reportándose de Chulavista, California. Yo soy de Tijuana, de la colonia Francisco Villa, radicando actualmente en Chulavista, California. Gracias, señora Dora Flores. Diariamente lo escuchamos, dice, gracias. Manuela Hernández, en el Ejido Veracruz, en Mexicali, 65 años haciendo historia. Allá en la capital, que por cierto quiere escuchar a Jorge Negrete inmediatamente, antes que se nos vaya el tiempo, un tema musical de Chucho Monje, que por cierto Jorge Negrete la grabó por allá en el año de 1951, tema Solo Dios, otra leyenda musical de Añoranza Doble X.

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1: En Radio Ranchito, 19 y las 7 de la mañana para toda la familia Cortés, Guadalupe Cortés. Le vamos a complacer con José Luis Perales y para toda la familia Cortés, mi tocayo Julio Cortés en la colonia del río Parte Alta. Gracias y para toda la gente de Tijuana, Guadalupe Cortés dice, y mi canción ya está presente con José Luis Perales, pero antes saludos para todo el personal de Tortillería La Pinita en la Vivienda Popular. Don Julio, aquí lo estamos escuchando, Griselda, Janet, María Chuy y Chela. Y quieren escuchar también a José Luis Perales con este éxito de 1988, tema Dime, José Luis Perales. La gente.

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3: Buen día, don Julio. Un gustazo saludarlo y a la vez felicitarlo por ese hermoso programa que usted tiene. Pues también nosotros no nos quedamos atrás, aquí los taxistas de Guinda. Estamos aquí ubicados cerquita de la línea San Isidro, haciendo servicio a todos los tijuanenses. Un gusto saludarlo, don Julio. Su bonito programa me encanta.
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4: En Radio Ranchito solamente nos restan 11 y las 7 de la mañana para todos los taxistas en la línea internacional escuchando Añoranza doble X. Gracias Loreto Pascal y familia en Los Pinos, para toda la gente de Oaxaca. Dice Loreto, 19 años haciendo historia en Tijuana, Baja California, México. Guadalupe Aguayo en la Colonia Hidalgo, para toda la gente de Tijuana. Guadalupe, después de Joan Sebastián llega el grupo Unidos de Tijuana, ¿ok? Para toda la familia Aguayo de parte de Guadalupe. Mientras tanto, vamos a complacerles con muchísimo gusto con la voz de José Manuel Figueroa, el rey del jaripeo, Joan Sebastián, que lo vamos a recordar uno de sus grandes éxitos con más de 40 año de vida artística. Cuando inició su carrera a nivel profesional, Joan Sebastián, por allá en el año de 1975, y nació un 8 de abril de 1951 en Juliantla, Guerrero, México. Falleció un 13 de julio del año 2015 a la edad de 64 años. Fue un cantante, compositor y actor mexicano. A lo largo de su carrera musical recibió 5 premios Grammy y 7 premios Grammy latinos, en el cual lo convierte hasta el año 2015 en el mexicano con más Grammys americanos recibidos, con más de 40 discos grabados de larga duración. Hoy nos va a interpretar un tema de su propia inspiración. Lo acompaña los mariachis, bueno, un mariachi dice, con calidad y todo eso. Esto se llama Ahora. Ahora sí va en serio, amorcito. Ay, ya no ando jugando. Con el corazón no se juega, amorcito. Así dice en el canto de Juan Sebastián y Fierro por la 300. Ahora sí va en serio.

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1: En Radio Ranchito solamente nos faltan 7 y las 7 de la mañana. Nos vamos con los últimos dos temas musicales, Los Felinos y el Grupo Unidos de Tijuana. Saludando para toda la familia Sarmiento, doña Alejandra Sarmiento y su esposo, don Héctor, oriundos de Ciudad Juárez, Chihuahua, y también de Guadalajara, Jalisco. El señor Jorge Lugo y familia, dice, en la colonia Libertad, parte alta, con 40 años haciendo historia, somos de Querétaro. Ahí está el saludo, gracias, con permiso, regresamos a las 9 de la mañana con más Añoranza Doble X. Gracias a todo el equipo de Radio Cadena Enciso por el apoyo, enlazarnos a todo el estado, allá en la capital, el grupo.

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1: Muy buenos días, Ensenada, Tijuana y Mexicali. Bienvenidos a una edición más de RCE Noticias. Les saludamos con el gusto de siempre, sus amigos
2: Marco Flores
1: y Fernando Escobedo en este martes 9 de junio.
2: 646-286-2457, nuestro número de WhatsApp directo en cabina para que se comunique con nosotros. Recibimos sus mensajes y con gusto le damos salida al aire. 646-286-2457.
1: También le recordamos que estamos transmitiendo a través de Facebook, ahí nos encuentra como RCE Noticias. Lo invitamos a que le dé like a nuestra página para que cada vez que subamos información se entere lo que está pasando en nuestra ciudad. También a través de esta plataforma puede hacernos llegar sus preguntas, sus dudas, sus puntos de vista, cómo está la situación en su colonia, alguna necesidad que tenga, y aquí con mucho gusto les damos salida.
2: Seguimos transmitiendo a través de nuestras diversas estaciones, tanto en Tijuana, Mexicali y por supuesto la ciudad de Ensenada, como parte de este esfuerzo informativo de RCE Radio Cadena Enciso.
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2: Iniciamos con la ciudad de Mexicali, la capital de Baja California, una temperatura aproximada en este momento de 25 grados centígrados. Hoy se pronostica un cielo soleado con una máxima de 41 y una mínima de 23 durante la noche. Nos movemos a la zona costa, la ciudad fronteriza de Tijuana, 17 grados en este momento, un cielo nublado, 24 la máxima y 16 la mínima. Ahí viene el repunte de la temperatura para la zona costa también. Y en Ensenada, pues condiciones muy similares, 17 grados centígrados, parcialmente nublado esta mañana de martes, 24 grados la máxima se esperan para este día y 16 la mínima durante la noche.
1: ¿Cómo amanece el dólar? Bueno, ya amaneció la compra en 16 pesos con 75 centavos. Sube un poco y a la venta ya se encuentra en los 17 pesos con 2 centavos. Se lo repetimos, por si anda haciendo negocios con el billete verde, a la compra en 16.75, a la venta en 17 con 2 centavos.
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2: ¿Qué vamos a tener de información para este martes? Bueno, hallan cuerpo de un hombre rumbo a San José de la Zorra.
1: Pierde Ensenada dos lugares en competitividad por infraestructura y seguridad.
2: Y la CENTE, la coordinadora, prepara marcha esta mañana desde el Hotel Coral hasta el sistema educativo para que tome sus precauciones.
1: Ocupación hotelera alcanza el 94% durante la baja 500.
2: Baja 500, así es. Error de dedo ahí. Y en la entrevista hoy tendremos un enlace vía telefónica con Alfredo Ortega, él es director de turismo de San Quintín. Esta y más información estaremos presentando a lo largo de este espacio informativo, RCE Noticias, Baja California, de 7 a 8 de la mañana. Bueno, pues iniciamos con la información que hemos preparado para este martes, y es que ayer confirman las autoridades que fue localizado el cuerpo de un hombre con huellas de violencia, esto en la zona de o en el camino hacia San José de la Zorra. Esto ocurrió alrededor de las 3 de la tarde con 15 minutos, insisto, en un camino vecinal que conduce a San José de la Zorra en el ejido El Porvenir, en la zona del Valle de Guadalupe. Se atiende este reporte, de acuerdo con los primeros datos, dice que una persona que pasaba por ese sitio ve a una persona tendida y lo reporta a las autoridades. Llegan diversas o elementos de diversas corporaciones, Policía Municipal, Agencia Estatal de Investigación, la FESC, la Secretaría de la Defensa Nacional y la Secretaría de Marina, quienes pues confirman que la persona presentaba huellas de violencia y que además en la escena del crimen, según la ficha de la propia Corporación de Investigación, había casquillos percutidos. Hasta el momento no se tiene la confirmación oficial de la identidad de esta víctima. Se dice que es un hombre joven y bueno, veíamos a través de los grupos de búsqueda que se lanzaba una pesquisa para encontrar a un joven No dice la edad, pero por supuesto por la imagen se ve bastante joven, de Ángel David Magaña Tostado, quien fue visto por última vez precisamente el viernes 5 de junio en la zona de Francisco Zarco, en la Y de Francisco Zarco, ahí en el Valle de Guadalupe. Mide aproximadamente unos 70 metros de estatura, es de complexión delgada, cabello castaño oscuro, de ojos chicos, color café, y con un tatuaje en cada brazo, en uno de ellos el apellido Magaña y en el otro un santo, lo que parece ser un santo.
1: San
2: Judas. No alcanzo a ver exactamente, parece que sí. Y bueno, pues se maneja de manera extraoficial que pudiera tratarse de este joven, sin embargo, oficialmente pues no hay una confirmación todavía sobre la identidad de esta persona encontrada sin vida ayer por la tarde en el camino a San José de la Zorra. Sigue el Valle de Guadalupe pues con este hallazgo de cuerpos. Se ha convertido ya desde hace algún tiempo en zona de pues tiradero, así tal cual.
1: Exacto.
2: O de desaparecidos, de búsqueda de tanto desaparecidos, cuerpos encontrados o restos ya después de bastante tiempo, ¿no? Lo comentábamos aquí recientemente, el caso de esta señora que encuentra a su hijo y lo desentierra, ¿no? Ya los restos.
1: Con las manos, decía.
2: Con las manos, ¿no? Exactamente. Se puso a escarbar y así encontró los restos de su hijo que lo buscaba desde el año pasado, me parece, o hace 2 años. Pues ahí la situación, un nuevo hecho de alto impacto en la zona del Valle de Guadalupe.
1: Nos dicen, buenos días, saben que volvieron a clausurar los Waldos. Dice Fer, este es el del Bahía del Limón. Uy, hace cuánto no escuché que le decían Bahía del Limón.
2: Limón, la triple A.
1: Exactamente. Ahora,
2: Limón Bahía. Sí.
1: Que se clausuró, unos también, los demás también van a ser clausurados.
2: A ver, ahorita, pero no nos dice si fue Protección Civil o quién.
1: No, nomás dice que está clausurado.
2: A ver, ahorita lo preguntamos.
1: Los traía Protección Civil desde hace rato, ¿no?
2: Así es, a raíz de aquel incidente que se presentó en Hermosillo, ¿fue?
1: Exacto.
2: Y que dejó pues ahí pérdidas, por supuesto. A raíz de eso se implementaron operativos en Ensenada también, derivando en la clausura de estas tiendas. Posterior reapertura, pero vamos a preguntar.
1: Y otra nos dicen que están cerrados.
2: Ok, pues ahorita vamos a preguntar. A ver si tenemos información acerca de eso.
1: Ayer le comentábamos, antes de que se nos pase, que la regidora Daniela sí. Salgado había denunciado que no le dejaban entrar a las mesas de trabajo del Comité de Adquisiciones. El ayuntamiento nos manda una tarjeta informativa.
2: Exactamente.
1: Dice que en relación con la solicitud presentada por una regidora integrante del Cabildo, el Cabildo de Ensenada, así dice una regidora. Dice, es importante precisar que el Comité de Adquisiciones es un órgano colegiado cuya integración se encuentra expresamente establecida en el artículo 36 del Reglamento para la Adquisición, Arrendamiento y Contratación de Servicios para el Municipio de Ensenada. Dicho órgano está conformado por regidores y regidoras del Ayuntamiento, funcionarios responsables de las áreas involucradas, así como por la sindicatura municipal en su carácter de órgano interno de control, con el propósito de fortalecer la vigilancia, la legalidad y la transparencia en los procedimientos de adquisición, arrendamiento y contratación de servicios. Asimismo, y en atención a la solicitud formulada, se extenderá invitación a la regidora para participar, con derecho a voz y voto, en aquellas sesiones del comité en las que se aborden asuntos relacionados con la comisión edilicia de las que forme parte. En las otras no.
2: Así es.
1: En apego a los principios de coordinación institucional, transparencia y máxima publicidad. Así lo dice el ayuntamiento.
2: ¿Qué comisiones tiene la regidora Ana Daniela García Salgado? Pues así que tú digas de
1: que
2: las
1: tenga
2: más
1: que le involucre, ¿no?
2: Exactamente, como para participar en algunos de esos trabajos, pues tampoco es mucho, ¿eh?
1: ¿Cuál viene? ¿Ecología?
2: Está en ecología, está buscando aquí el resto. Déjame ver si lo encuentro. Esta es de... Sí, esta es del actual. Está en Comisión de Desarrollo Urbano y Ecología, exactamente. Que sí, digamos aquí, que es la que más figura, ¿no?
1: Aquí lo interesante es que, bueno, y eso va a ser parte de la denuncia que haga la regidora, es que ella, pues es un órgano colegiado, un ayuntamiento, por eso se llama edilicio, ¿no? Es un cabildo porque todos forman parte de las tomas de decisiones. Así funcionaría en la lógica o en la reglamentación. Entonces, ella lo único que está pidiendo es estar presente, porque al final de cuentas ella forma parte de este grupo de patrones, de patronos, si te gusta verlo así, y tendrían a ella que darle cuenta. No son órganos, ninguno del ayuntamiento, ninguna de las direcciones son órganos independientes para decir, usted no puede estar aquí, ¿no?
2: Sí.
1: Te creo que no pueda tener voto. Pero vos sí tiene, porque es un patrón, es parte de un organismo, es parte de un cuerpo edilicio, más allá de que diga, sí, pero nada más en sus comisiones, ella puede entrar donde quiera. Sí. Ella y cualquier otro de los regidores, porque al final de cuentas así está establecido, y para eso un municipio, un país, hace este tipo de organigramas para ser más público y transparente todos los gastos de los gobiernos, no con Morena, sino siempre. Como función de una nación y como función de un cuerpo de regidores, así funciona una democracia.
2: Así es, ecología y medio ambiente es, porque ya había sido regidora en el 21º ayuntamiento, ahí era cuando tenía la de desarrollo urbano y ecología, ahora es ecología y medio ambiente.
1: ¿Y cómo les ha dolido, no? Porque cada rato les pegan el hocico a los funcionarios, ¿no?
2: Les acomoda su estate quieto, ¿no?
1: Exactamente, porque ya estuvo ahí, ya le conoce más y se encuentra con cada personaje que no sabe nada, sí. Y a exhibirlo.
2: Y ay, chiquito, vente para acá.
1: Entonces, una buena estrategia del ayuntamiento, eso sí, es mejor no dejarlos entrar para que no te exhiban, ¿no?
2: Claro.
1: Porque ya ha habido algunos, ya los hemos visto en las comparecencias, donde terminan siendo ridiculizados, ¿no?
2: Sí.
1: Por no saber ellos.
2: Nos dice, bueno, Protección Civil Municipal nos dice que no son ellos quienes traen clausura de tienda Waldos.
1: Okay.
2: Entonces vamos a revisar con quién más es. Estamos preguntando a la gente ya de los voceros del ayuntamiento directamente para ver si ellos tienen información sobre alguna dependencia de ellos que haya pues clausurado esta una tienda, por lo menos, nos dice, ¿no? La de la AAA.
1: Hablando de suspensiones, bueno, veo en el Vigía, ¿no? A nosotros no nos llegó esa carta, me imagino que es por ser clientes, ¿no? Que Ecoterra iba a suspender, sí, ya sus actividades, ¿verdad?
2: Ah, después, lo publicaron ayer, así es.
1: Lo dábamos a conocer que, bueno, gobierno del estado, a través de la Procuraduría del Medio Ambiente, les había notificado que no tenían sus permisos para seguir operando desde el junio del 2025. Y por ello, bueno, suspendían sus actividades. Y ayer ya en varias empresas a las que les prestaba su servicio, Ecoterra, les decía que ya van a suspender sus actividades.
2: Así es, ya no van a seguir laborando y por lo tanto, bueno, pues habrá que contratar un nuevo servicio. Y mientras tanto, pues no sabemos qué va a pasar si ya queda tirado, ya definitivamente este servicio que prestaba a esta empresa o a partir de cuándo, pero por lo que entendemos y lo que vimos en la nota, ajá, pues es a partir de ya, ¿no?
1: Bueno, a partir de hace un año, ¿no? Debió haber dejado de trabajar, sin, sí, embargo, entre que ahí voy, ya mero lo resuelvo, pues no se dio nada, ¿no?
2: Sí.
1: Así este tema. Vámonos al corte y regresamos con más información.
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2: Estamos de vuelta a RCE Noticias, Baja California, 7 de la mañana con 21 minutos. Nos dice Coterra, tiene muchísimo tiempo trabajando y ahora casualidad por un estudio de impacto ambiental y solo así dejan todo. Me imagino, dice, hay buenos contratos, a lo mejor ya les aumentaron la tarifa de la mochada. No, pues hay toda una historia en torno a esta situación, ¿no?
3: Exactamente, sería interesante eso, ¿no? ¿Cómo es posible que ahora digan que no se tiene un estudio de impacto ambiental cuando ya exactamente como dice el Radio Escucha, tiene bastante tiempo operando en la ciudad?
2: Pues ha de ser negocio de otra persona. Pero bueno, eso es lo que se dice, ¿no? No tenemos aquí las pruebas. Dice por acá...
3: Porque de pronto la gente nos pone, ¿por qué no ponen esa? Pues porque no lo tenemos, pero si usted lo obtiene, pues usted publíquelo.
2: Así
3: es. Es sencillo la dinámica.
2: Dice por acá que con las otras compañías va a aumentar exponencialmente el cobro, hasta 4 veces aproximadamente de lo que se pagaba con Ecoterra, nos dicen por acá.
3: Y eso de que sea negocio de otro, eso pasaba en otros gobiernos, ¿no? Ya eso no pasa.
2: Eso ya no pasa.
3: Eso ya ahorita. No pasa en la actualidad.
2: Sí.
3: Es sarcasmo.
2: Por supuesto. No creo que somos tan ingenuos.
3: Exactamente, para que al rato no nos quieran ahí indilgar cosas, ¿no?
2: Sí. Bueno, ¿qué más? Seguimos con la información. A ver. Ahorita vamos a tener, bueno, la media, tenemos el enlace. Oiga, la Coordinadora Nacional de Trabajadores de la Educación, como usted ya sabe, pues ha llevado a cabo diversas acciones, protesta y en exigencia para abrogar la ley del ISSSTE. Y en Ensenada, pues no ha sido la excepción. En Baja California hemos tenido toma de algunas instalaciones del sistema educativo, la Secretaría de Educación, liberación de casetas. Incluso se hablaba también de bloquear la carretera transpeninsular, que a final de cuentas no se hizo, pero hoy se está convocando a una marcha desde las instalaciones del Hotel Coral, no sé por qué desde allá, pero así nos convocaron, hasta las instalaciones de la Secretaría de Educación y seguirlas tomando. Recorrerían pues todo lo que es la entrada de Ensenada. Ahorita le voy a decir si vienen... Nos dicen, es desde el Hotel Coral, se vienen en una caravana, se avanzarán por el Boulevard Costero.
3: Pero para caravana de carros.
2: Caravana, ¿no? De carros, exacto. Así es, por el Boulevard Costero. Luego ahí enfrente de la zona naval, que es la San Ginés, van a tomar esa avenida hasta llegar a la Reforma y de ahí todo hasta la Secretaría de Educación, que es atrás del Centro de Gobierno del Estado. Están convocando a las 8 de la mañana esta caravana para salir una media hora después. Hay que recordar, ahí se los pasamos nomás al dato, ¿eh? No sé si les sirva o no, para que se desvíen un poquito, pero a las 10 de la mañana la gobernadora va a estar en un evento ahí en las instalaciones de la segunda zona naval. No es por amarrar navajas, no es que la ponga, pero pues nomás les aviso ahí por si se les ocurre llegar un ratito a saludarla. Ahí, ¿no? Sí, así es. Pues ahí se deben llevar las mesas de seguridad.
3: Sí. ¿Es más seguro?
2: Ah, claro.
3: No puedes entrar a la chusma, olvídate. Hacerle.
2: No, pero te le puedes plantar, ¿no? Un rato afuera a hacerle ruido.
3: Sí,
2: ¿no?
3: Que ha pasado, ¿no?
2: Así es. Ya lo han hecho otros grupos. Hoy a las 10 de la mañana, insisto, la gobernadora estará encabezando su conferencia mañanera, no de los miércoles, ahora del martes, ajá, aquí en las instalaciones de la segunda zona naval. Pero bueno, si usted va a circular por esta zona, más o menos a esa hora, para que lo tome en cuenta, que no lo agarres prevenido. Esta marcha que convoca la Coordinadora Nacional de Trabajadores de la Educación, que en el plano nacional pues sigue insistiendo en presentarse durante la inauguración del Mundial en el pues, lo que conocemos como el Estadio Azteca, ¿no? Y creo que ya tiene otro nombre, pero es el Estadio Azteca. Norte. Así es, el próximo... jueves ya, ajá, el 11 de julio.
3: A las 12.
2: 11 de junio, perdón, 11 de junio, así es. Que por cierto, pues también se ha dado la libertad para que los alumnos que quieran ir a la escuela, pues vayan, los que no, pues se queden a ver el fútbol o lo que sea, ¿no?
3: Exactamente, ahí en el salón de uno de mis hijos ya están organizándose para ahí verlo.
2: Ahí verlo, sí.
3: Y ahí, ¿cómo se llama? Pues convivir, ¿no?
2: Claro.
3: Nos vamos al siguiente corte, ¿te parece? Y regresamos con más información.
2: Va.
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5: Abrirán esta semana en toda la región de Los Ángeles las tiendas temporales oficiales de venta al por menor de la Copa Mundial de la FIFA 2026, ofreciendo a los aficionados acceso a la mercancía del torneo antes de los partidos, cuyo inicio está previsto para finales de esta semana. Según el portavoz del aeropuerto, Mike Christensen, informó que los conductores que circulan cerca del aeropuerto de Hollywood Burbank se encontrarán con cierres de carriles para permitir la construcción intermitente de una nueva terminal de pasajeros cuya abertura está prevista para octubre. Sufrió quemaduras graves en el rostro y otras partes de su cuerpo un empleado de McDonald's en el norte de California después de que un compañero de trabajo presuntamente le arrojara aceite hirviendo, según las autoridades. Tras anunciarse los primeros resultados preliminares, la concejala Nirja Raman avanzó a las elecciones generales de noviembre para enfrentarse a Karen Bass en la contienda por la alcaldía de Los Ángeles. 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
1: Estamos de vuelta a RCE Noticias Baja California, 7:33 a.m. Se encuentra con nosotros ya en cabina nuestro primer invitado esta mañana, nuestro invitado Alfredo Ortega. Él es director de turismo en el municipio de San Quintín. Alfredo, director, bienvenido, buenos días.
2: ¿Qué tal? Buenos días, amigos. Un saludo a todo su auditorio.
3: Platícanos un poco del evento que van a llevar a cabo de la Agro San Quintín. Ya se ha vuelto un referente, ¿no?
2: Así es, fíjate que pues por ahí dicho, ¿no? Por algunos ya del mismo ramo de la agricultura y que se andan metidos en eso, pues ya al nivel casi de la agrobaja, ¿no? De Mexicali, con una afluencia el año pasado de más de 5,000 gentes, entonces okay. Sí traemos algo ahí de peso, ¿no? Con la Agro San Quintín.
3: Para quien nunca ha ido, pues ¿de qué se trata? ¿Para quién está dirigido?
2: Sí, está dirigido más que nada al sector agricultor, ¿no? Como ustedes saben, pues yo creo que todavía el 70 o casi 80% de la población en San Quintín es dedicada a la agricultura, la economía, pero pues se le ha dado un giro tanto gastronómico como cultural, ¿no? Porque ya se han puesto stands de gastronomía, se ha incluido un poco lo que es la música, aunque sigue siendo venta de maquinaria agrícola, empresas dedicadas a los agroservicios y sobre todo, pues mucho extranjero, ¿no? Europeo y de Norteamérica.
3: ¿Cuándo va a ser este evento?
2: Este viernes y sábado, son 2 días, desde las 8 de la mañana hasta las 5 de la tarde, el viernes y el sábado de las 10 a las 5 de la tarde.
3: Bueno, hemos visto, ahí está, ¿se cobra?
2: Tiene un costo muy relativo, muy bajo, no, creo que no está llegando ni a los 100 pesos el boleto de entrada, pero con muchos boletos adquiridos, por ejemplo, para escuelas, para estudiantes, para todos los que quieren ir a darse un volteón, como decimos, ¿no? A conocer los stands. Y sí, créanme que vale la pena porque está bien nutrido este año lo que es la Agro San Quintín y muy céntrico en esta ocasión.
3: A cada rato recibimos invitaciones de tu parte para ir a visitar San Quintín. Ha crecido en actividad, ¿no? En actividad sí. de eventos. Veo que viene uno de pesca. Veo que acaba de pasar la inauguración de un gastro, como una zona gastronómica. Le están apostando al turismo, ¿no?
2: Sí, fíjate, la semana pasada anduvimos bien metidos con lo que es Secture y traemos algunas rutas. De hecho, pues ya como ustedes lo conocen, desde el año pasado hemos implementado lo que son las rutas. Anduvimos por la ruta de San Pedro Mártir, donde traemos varios ranchos ecoturísticos. Acabamos de ganar el único premio en México del cielo más limpio por allá en la Concepción. Hoy en Secture se va a entregar el reconocimiento de Dark Sky, un reconocimiento europeo de astroturismo. Y bien interesante los temas que traemos, amigos. Ustedes nos han visitado por allá y sí hicimos el puro fierro en Bahía de Los Ángeles, el torneo de pesca. Acaba de pasar el de Pioleros en Vicente Guerrero. Viene próximamente otro en Vicente Guerrero también. Un evento de pesca deportiva. Viene también un evento de Grupo Pinos de pesca. Viene el 28 el Beer Fest en su 10ª edición en San Quintín, que también está buenísimo y pues, ojalá que se puedan echar la vuelta porque sí vienen bien nutridos estos eventos. Como les decía, la Agro San Quintín el año pasado en 2 días juntamos 5,000 gentes y en el Beer Fest el año pasado casi le pegamos a los 800 gentes en un día. Entonces son eventos que han triplicado en este último año su nivel de audiencia, ¿no?
1: Oye, director, en esta Agro, ¿es exposición nada más o hay un área para hacer negocios también, toda esta parte? ¿Cómo está conformado?
2: Sí, viene ventas. El año pasado tuvimos la exposición de los primeros trailers ecológicos que ya andan por allá se adquirieron en algunos ranchos. hay agronegocios, hay conferencias, vienen algunas conferencias muy importantes el día viernes y el día sábado por la mañana. Y alrededor de esto, en el marco de la Agro San Quintín, se hacen muchos negocios en cada rancho, ¿no? En cada hotel, en cada restaurante. Decirles que está agotada todo lo que es hotelería desde una semana antes, ¿no? Y casi con un año de anticipación está reservado casi de una semana y media o dos semanas. Entonces, es una gran derrama la que deja el Agro San Quintín. Como saben, en turismo nos medimos con lo que son las noches de hotel, ¿no? Y este cumple con eso, con ese requisito, y ya con eso pues conlleva el desayuno, comida y cena, sí, gasolina, claro, y souvenirs,
4: servicios,
2: ¿no?
4: Pero
2: sí se manejan muchos agronegocios, se cierran muchos negocios, y sobre todo lo que yo he notado, sobre todo el año pasado, mucha venta de maquinaria.
3: Si hubiera que promocionar una sola ruta a alguien que quiera ir a conocer San Quintín, ¿qué le recomendarías?
2: Híjole, fíjate que esa que les mencionaba de la sierra está bien interesante, porque son ranchos ecoturísticos, pero también muy ecológicos, lo que es La Concepción, La Joya, el Rancho 66, la Ciénaga de Soto, el Rancho Meling, El Coyote, Tres Potrillos. Ya con
3: y son chefs. De fácil acceso, ¿no?
2: Sí, de fácil acceso. Ahorita tienen carretera, tienen alberca, tienen puedes fácilmente acceder a lo que es el observatorio, porque ahí está a unos minutos, ¿no? Lo que es el Parque Nacional y el observatorio. Como les decía, el astroturismo está visitándonos gente de Puebla, del interior del país, esa ruta de verdad que se la recomiendo. Traemos ahorita una logística también de Santo Domingo. Viene la misión de Santo Domingo, que es donde San Quintín inició. Okay. Y va a cumplir 252 años en este agosto. Viene una fiesta muy grande. Nos visita gente de Arizona, de California, de Sonora, de Sinaloa y de Baja Sur, que es una cabalgata enorme que se hace ahí. Pero pues te llegan en helicóptero, te llegan de muchos lados. Y es una fiesta de 4 días en grande, ¿no?
4: Okay.
2: Muy reconocida, esa también la recomiendo. Pues, ¿qué les voy a decir de Valle de los Sirios? Ruta volcánica.
1: Acaba de cumplir años como área natural protegida, Valle de los Sirios, de protección de flora y fauna.
2: Así es, así
1: 46 es. Aniversario me parece, sí, que se acaba de aventar en estos días.
2: Así es.
3: Y la gente va cambiando su forma de hacer turismo, ¿no? Veía, yo sigo una, no sé si sea hotel, que está cerca de los humedales, y veía que decía la muchacha o la encargada que ya llega el turismo en helicóptero.
2: Sí, sí, hay unas cabañitas que están ahí en la orilla de los humedales.
3: Y eso te habla de que hay más difusión, ¿no?
2: Sí, el año pasado, esta vez no pasó la baja 500 por ahí, pero el año pasado por ahí pasó por un lado de los humedales, okay, y mucha gente
3: desmadre pues,
2: en el helicóptero. No, fíjate que...
1: No, pero sí pasó por un pedazo de San Quintín,
2: por un pedazo,
1: ¿no? Pero no ahí
2: en esta ocasión, humedales. No, esta en vez esta no. Ocasión no. Okay. No, llegó hasta casi 4 casas, que es ya el límite, okay, en Díaz Ordaz, ahí estuvimos, pero sí no llegó. De hecho, okay, por ahí tenemos una plática buena con Score, pero sí necesitamos,
3: una plática que les deje dinero, ¿no?
2: Necesitamos regresar el off-road a San Quintín, que es una gran derrama, igual que la pesca deportiva, ¿no?
3: Pues muchas gracias por visitarnos. Sabemos que vas corriendo ahorita a otro evento, Alfredo.
2: Sí, vamos, tenemos una reunión por allá en Sectura y pues un gusto verlos. Ya tenía rato que no venía, pero ya viene lo bueno, viene el verano y vienen los eventos buenos. Saben que son invitados y ojalá que los podamos tener por ahí. Yo creo que el Beer Fest les va a gustar.
1: Muy bien.
3: Se nos ve la cara.
1: Lo dice el tanteo.
3: Vamos al corte. Gracias, y director. Regresamos.
2: Gracias, amigos.
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1: Siete de la mañana con 46 minutos. Entramos al último bloque de RCE Noticias Baja California. Tenemos ya en la línea telefónica a la presidenta municipal de San Quintín, Miriam Cano. Alcaldesa, buenos días. Bienvenida. ¿Cómo está?
2: Muy buenos días, Fernando. Muy bien. Un saludo a ti y a todo tu auditorio y también a Marcos. Un fuerte abrazo.
3: Se acaba de ir aquí de la oficina Alfredo Ortega, venía a presumirnos sus logros en temas turísticos. Y alcaldesa, te veíamos en la Ciudad de México siguiendo con este mismo tema del turismo, ¿verdad?
2: Sí, hemos estado trabajando mucho. Fuimos a acompañar a nuestra gobernadora al evento Baja California es para ti, el arranque de la campaña, que, pues bueno, afortunadamente tenemos mucho que ofrecer a la población de Baja California, de México y del mundo, sobre las bellezas que ofrece Baja California, no nada más hablando de cuestiones de sitios de visita, sino también de gastronomía. Fíjate, fue un evento muy exitoso, fueron nuestros grandes chefs, nuestros maravillosos expositores de la cocina de Baja California. La gente quedó muy complacida.
3: ¿En qué se trabaja en este momento, presidenta? Ya vemos que bueno, en el caso del turismo están haciendo trabajo, pero ahorita ¿qué están haciendo?
2: Bueno, nosotros ahorita estamos trabajando mucho, sobre todo dándole seguimiento a los temas del plan de justicia para San Quintín. Hemos estado alumbrando colonias, apoyando al gobierno federal, apoyando al gobierno del estado, siendo partícipes también de algunas obras de infraestructura para electrificar, así como también para llevar agua a las colonias, obviamente brindando y apoyando en lo que desde el ayuntamiento nos corresponde, en las cuestiones de revisión de las colonias, en revisión de la documentación de cada uno de los desarrollos de fraccionamientos que hay en San Quintín para lograr la certeza jurídica de la tenencia de la tierra. Ahorita trabajando muy intensamente en esas tres áreas prioritarias, fíjate, aparte de lo que implica gobernar un ayuntamiento, estamos ahorita muy enfocados en temas de regularización de la certeza jurídica de la tenencia de la tierra, electrificación y agua. Este fin de semana estuvimos en el arranque de obras de dos pozos que van a surtir de agua en el plan emergente, porque el plan hídrico se divide en tres áreas. Una, lo urgente, lo que va a ser para abastecer de agua a mediano plazo, y lo que será ya lo definitivo, ¿no?, que será la desaladora, que también está avanzando. Se estuvieron haciendo unas pruebas en el mar, pruebas de succión para la construcción de la desaladora, que será el plan definitivo para abastecer de agua a San Quintín. Pero ahorita estamos en el acompañamiento de la elaboración de los pozos que van a abastecer pues a gran parte de la zona urbana. Ya esta semana o la semana que entra arrancamos también con los tanques de agua que se hicieron para diferentes colonias. Así que pues estamos justamente viendo lo prioritario, lo que las personas en las colonias más te solicitan, que son regularización de la tenencia de la tierra, abasto de agua y de electricidad. He de decir que primero solicitan la electrificación, ¿eh? Cuando llegas a una colonia, pues es lo primero que piden, porque el rezago en este tema pues era histórico, ¿no? Era de un rezago histórico de toda una vida de San Quintín.
3: Veía que le has apostado o has hecho mucho hincapié en el tema de la regularización de la tenencia de la tierra. ¿Qué tan importante es para San Quintín llegar a, pues, no digo que a un 100%, porque no creo que ni Tijuana lo tiene, que es una ciudad mucho más grande, pero ¿qué tan importante es dentro de tu gobierno lograr esto y qué tanto se ha avanzado?
2: es prioritario, porque cuando hablas en temas de las necesidades de la población, pues muchos de los recursos no se pueden aplicar en un lugar que no tiene certeza jurídica de tenencia de la tierra. Mira, hemos estado trabajando, por ejemplo, en darle certeza jurídica a escuelas. Hay un rezago muy importante en temas de escuelas sin certeza jurídica de la tenencia de la tierra, y por eso no eran acreedoras a apoyos por parte de ni del gobierno municipal, ni estatal, ni federal, ¿no? Entonces hemos estado concentrándonos en eso. Esperemos que ahora, con la llegada de la presidenta, podemos apoyar para entregar más de 4,000 títulos. Obviamente estos son trabajos pues hechos principalmente por los tres órdenes de gobierno, ¿no? Tú sabes que San Quintín en sí no es quien regulariza, ¿no? Regulariza ya sea el Estado a través de INDIVI o la Federación a través del INSUS, del RAN, de Cerato, vaya. Lo que nosotros hacemos es coadyuvar en toda la documentación necesaria, en las aprobaciones de los planos, y también le vamos a entrar a la reducción de los costos de la inscripción, registro de estos fraccionamientos.
3: Ayer platicaba con una persona ahí de San Quintín, de tus funcionarios, y me decía que la persona que dejaron como encargada de la parte de la federación, la que le encargó Claudia Sheinbaum que se pusiera a trabajar, anda al 100 y pasadito, ¿no? Buscando todo este tipo de cosas que le hacen falta para San Quintín, para subirlos a una carpeta y mandarlos a Ciudad de México en esta encomienda que les dejó la presidenta. ¿Va a regresar la presidenta?
1: Decía que en 6 meses, ¿no? Esto se cumpliría el próximo mes, de hecho.
3: Ajá, porque uno pensaría que es así como que una llamada a misa y hay otra vez, pero me decían que la persona encargada sí anda trabajando, ¿no?
2: Ya anunció que viene en la mañanera, ya anunció que viene próximamente la presidenta. Y pues fíjate, en eso el trabajo que le ponga cada funcionario, funcionaria de los tres órdenes de gobierno, pues tiene mucho que ver con el amor de la presidenta hacia esta zona. Lo que te puedo decir es que el gobierno federal sigue en las reuniones de gabinete, en donde en estas reuniones tratan de los temas y los avances de San Quintín. El día de mañana tenemos una reunión de presentación de avances en lo que cada uno de nosotros como órdenes de gobierno nos comprometemos, nos dividimos las comunidades y todos le entramos al trabajo, ¿no? La delegada federal pues ha estado trabajando primero en atender a las comunidades, en llevarse la información de las necesidades de las comunidades de primera mano, porque no es lo mismo lo que pudieran decir o pensar que es San Quintín o que se requiere en San Quintín, a estar aquí y escuchar a la comunidad y saber directamente por parte de la comunidad, de voz de los sanquintinenses, de las sanquintinenses, sus necesidades. Y es lo que ha estado haciendo minuciosamente la delegada y coordinando las acciones de los tres órdenes de gobierno. Ella es la encargada de en las mesas de trabajo que tenemos interinstitucionales, de ver las necesidades, dividir y dar pauta y el compromiso de cada uno de nosotros en la minuta, y después estar verificando que lo que acordamos hacer se haga. Y ha sido un trabajo de mucha responsabilidad. Estoy

0: integrador.
1: Fíjate que no se pudo hacer el tema de las escobas, ahí en las escobas, por un tema social que se dio ahí en la comunidad, y tomó la decisión el propio gobierno federal de hacerlo en otro espacio. Haría yo muy mal en anunciarte, porque eso se lo dejo al gobierno federal, anunciarte el lugar exacto. Hasta donde yo sé, es acá en Praderas, es en el área de por ahí por donde está la Benito Juárez, creo, no me atrevo a asegurártelo, pero hasta donde sé, ahí será el espacio destinado para tal efecto. Y en esa zona donde se está desarrollando San Quintín, donde se hicieron las casitas de Infonavit. Okay. Y pues nosotros seguiremos apoyando desde lo que nos corresponde para que San Quintín siga prosperando. El centro integrador ahorita está funcionando. Okay. Está en el gimnasio de la nueva era, en el gimnasio de usos múltiples. Ahí siguen operando todavía. Esperemos que pronto tengamos ya el definitivo.
2: El Atlas de Riesgo llega a tiempo, ¿no? Antes de empezar a dividirse y a ver lo de tenencia de la tierra y lo que viene del ramo 33 y de los presupuestos federales, ¿verdad?
1: Sí, por supuesto. Llegó un momento muy oportuno. Ya está en la página oficial del SENAPRED anunciado. Ha sido un trabajo pues muy intenso, pero pues al final de cuentas eso nos apoya para todas las obras que vienen. Tendremos obras de infraestructura también, carretera, estaremos trabajando y aportando desde nuestro espacio para lo que los otros órdenes de gobierno vengan a realizar. Que sí quiero comentar, y sí quiero ser muy enfática en esto, si no hubiera estado el gobierno federal así como está trabajando ahorita con nosotros, no hubiéramos podido avanzar, porque muchas de las situaciones que se están trabajando son del orden federal. Y gracias a la visión de nuestra presidenta, al apoyo del gobierno federal y obviamente también por lo que corresponde el aporte del gobierno del estado, pues es que estamos avanzando. Era parte de lo que siempre habíamos comentado, ¿no? De que San Quintín se visibilizara, San Quintín se pusiera en el ojo de todos y de todas, y pues creo que eso se logró. Sí te puedo decir, ahorita San Quintín está de moda. Tú vas a la Ciudad de México y San Quintín está de moda. Ahora que estuvimos ahí en el arranque de la campaña de esta campaña de Baja California es para ti, varias personas restauranteras me dijeron que van a venir próximamente a buscar los productos de San Quintín. Ahí hubo Ambigús y La Estrella de los Ambigús fueron los ostiones de San Quintín.
2: Que no hay de otra, no hay,
0: ¿cómo no?
1: No, pues es que son los ostiones, son las langostas que saben, claro, de aquí de San Quintín. Es la Meja Generosa, es la Meja Pismo, es nuestro pulpo de Bahía de Los Ángeles, es el erizo, es el abulón, bueno, son tantos productos del mar y aparte, pues lo que se produce también en nuestros ranchos, ¿no? Y nuestra carne también, que es de excelencia. Así que San Quintín tiene mucho que ofrecer y es muy importante para mí, sobre todo, y para los y las sanquintinenses, el visibilizar San Quintín como una zona que necesita de mucho apoyo de infraestructura, que requería de acciones inminentes y de esta prioridad por parte del gobierno federal. Ya llegará el momento en que podamos pensar en tener un puente grande o unas cosas de otra carretera, pero por lo pronto lo principal es poder tener la certeza jurídica de la tenencia de la tierra para lograr después todas las obras que se requieren, y eso será un gran legado para San Quintín.
2: Aunque no se ve, pues es cuenta, ¿no? Y ese es la parte toral de toda ciudad, ¿no?
1: Pues es la parte de fundar San Quintín. Exacto. Eso representaba los trabajos de regularización. Yo por eso tengo una propuesta ante el cabildo de lograr generar un equipo técnico sustancial, fuerte, especializado, para lograr hacer un barrido completo de los 35,000 kilómetros, porque ahora ya eso es lo que determinó Sedatu, que mide San Quintín, para que se genere un barrido completo para buscar todas las colonias, porque te recuerdo que la colonia que no está regularizada es la colonia que no tenemos registrada en catastro. Sí, claro. Por lo tanto, para el ayuntamiento en planos no existe. Entonces hay que ir a buscarlas a campo y que las personas que tienen un espacio irregular vengan al ayuntamiento. No teman hacer su trámite. Hoy es cuando, y es cuando les podemos ayudar. Porque, por ejemplo, en el decreto que viene y en el apoyo que le voy a pedir al Cabildo, es justamente para exentar de pagos en este momento, generar todas las acciones para que las personas que quieran regularizar sus fraccionamientos, que ya están impactados, que ya están impactados, en donde por justicia social a la gente que vive ahí, que requiere su titulación, los tenga de manera, con el menor costo posible, pues y si el apoyo de los regidores y regidoras favorece a San Quintín, vamos a generar estas acciones de descuentos y estas acciones también con un grupo técnico que vaya a territorio para realizar todos los trabajos técnicos que se requieran para poder apoyar a la población de San Quintín en la regularización darle certeza jurídica a la tenencia de la tierra.
2: Te dice un radioescucha, dice, ¿le puedes preguntar por favor si lo que urge es regularizar para generar más claves catastrales para poder estarse financiando el municipio para poder cobrar predial?
1: Fíjate que también eso es importante, porque si el municipio no recauda, el municipio cómo lleva los servicios básicos a la población, porque hoy por hoy, aunque no estemos cobrando el predial en las zonas irregulares, pasa la basura a recoger la basura. Y queremos regularizar el sistema de recolección de basura y hacerlo más continuo, porque lo que pagan las colonias que sí pagan predial se tiene que repartir también con las que no tienen, no, las que no pagan predial. Y eso nos hace que en lugar de pasar mínimamente una vez por semana, se tenga que estirar hasta los 15 días para pasar por la basura. Y pues obviamente que también es el reclamo de las colonias que sí pagan predial, porque dicen justamente, a ver, yo estoy pagando predial y estoy pagando por la recolección de basura de las colonias que no pagan predial y estoy pagando por las colonias que no pagan predial para el raspado de las calles. Estoy pagando por las colonias que no pagan predial para que el ayuntamiento les dé algunos tipos de servicios como llevar temas de fumigación, de atención a para la riqueza y pues hay queja por parte de las colonias que sí cargan con el costo de las que no tienen la certeza jurídica de la tenencia de la tierra.
2: Otro ayuntamiento ha hecho esto de cargarse con ese trabajo, Miriam, porque de donde yo vengo, mis padres tenían en algún momento una situación así y ellos pagaron porque se hiciera todo este levantamiento y no el gobierno.
1: Pues no sé si en otros lugares no, lo que sí se ha hecho o no sé, no te sabría decir, lo que sí te puedo decir.
2: Pero a ustedes no les tocaría, ¿verdad?
1: No, pero sí te puedo decir que como el plan de justicia o el hablar de justicia para San Quintín es justamente acabar con todos estos rezagos, y algo de lo más importante es esto, porque al final de cuentas la gente viene y solicita los servicios, la gente requiere de un gobierno cercano, y yo cómo le voy a decir a la gente, no, pues sabes que no puedo ponerte alumbrado adentro de tu casa. Imagínate lo que es que te levantes a las 4 de la mañana para ir a trabajar al campo y no tengas luz en tu casa. ¿Te imaginas el miedo que siente la población diariamente al salir de su casa porque todo está oscuro? Y no podemos estar viviendo con miedo. Tenemos que brindarles esa percepción de seguridad. Aunque en esa colonia nunca haya pasado nada, una privación de la vida o una violación o algo por el estilo, la percepción de inseguridad es muy elevada y la gente tiene derecho a vivir con seguridad. Y el tener la luz, fíjate, hace días fui a una casa y estaban tan contentos porque por fin podían tener el nebulizador y usar el nebulizador para el bebé que tanto lo requería.
2: Uy, es cierto, ¿verdad?
1: Cosas tan sencillas para la gente que tenemos luz en nuestras casas, para otras personas es un cambio monumental. Una pareja que estaba tan emocionada porque ya podía tener cosas congeladas en su casa y pararse en la mañana y no estarse quejando de que se le echó a perder la comida durante la noche por el calor que está haciendo porque no tenía cómo conservar fría la comida. O el simple hecho de no poderte tomar un vaso de agua fría.
2: Lo bueno que el gobierno federal, y veo que la misma gobernadora, en honor a la verdad, han empezado a caminar, como dicen los policías, pie tierra, la comunidad, y ver que en realidad es una situación que se necesita resolver, ¿no?
1: Sí, sobre todo lo más importante es llevar todo un cronograma de actividades, llevar toda una delegación de responsabilidades para cada uno de los órdenes de gobierno, y que cada quien que se responsabiliza con algo, cumplirlo y avanzar, porque es la única forma. Hay temas que si no estuviéramos coordinados, no se pueden dar, porque hay temas que le corresponden a la federación, pero que también el ayuntamiento tiene que, en cierta parte del proceso, apoyar, ¿no? Claro. Como por ejemplo con el tema de la clave catastral triple cero, etcétera, etcétera, las revisiones que se tienen que hacer desde desarrollo urbano, y solamente coordinados lo vamos a lograr. Esa era la, pues, el momento, la coyuntura que se tenía que dar para que San Quintín pudiera prosperar en estos ámbitos.
2: Miriam, pues gracias por recibirnos la llamada, sabemos que siempre andas allá ocupada.
1: Pues no te preocupes, estoy a la orden para informar lo que se está haciendo acá en San Quintín y todo el corazón que se le está poniendo por parte de los tres órdenes de gobierno. Yo eternamente agradecida por esas acciones que se están realizando por parte de los otros órdenes de gobierno.
0: Muy bien, gracias, alcaldesa.
1: A ustedes, nos vemos.
2: Bueno, por hoy ha sido todo. Se despide como todas las mañanas sus amigos
0: Marco Flores
2: y Fernando Escobedo. Nos escuchamos el día de mañana y por lo pronto, pórtese bien.
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9: 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Añoranzas. ¿Y quién creen que es el encargado de comandar, de dirigir, de guiar ese buque con la mejor música de ayer, hoy y siempre? Nuestro jefe de los controles técnicos, originario, nacido, crecido en Tijuana, más de 40 años, menos de 45, al aire, caballero de la música, duérmase. Julio Rodríguez. Gracias, Julio Rodríguez, por el apoyo, controles técnicos, y gracias por esa programación, y gracias por la paciencia con esas llamadas telefónicas tan intensas que han estado últimamente. A lo mejor es porque está subiendo el calorcito, están subiendo la temperatura también, están subiendo de intensidad las llamadas, las personas que llaman. Relájense. Aquí de este lado del cristal, ninguno de los que estamos aquí podemos moverle a las llamadas. Quisiéramos. ¡Tas! No se puede. Mejor contraten una buena empresa de telefonía, póngale saldo a su enemigo o cambien de teléfono o verifiquen bien que tengan buena señal, no estén moviendo. Hay personas que cuando están hablando están caminando de un lado a otro. ¿Para qué? Nadie los está viendo que están haciendo el show. Ya, si quieren crear una imagen diferente porque están en algún lugar público. ¡Ay! Mire, ese señor habla por teléfono y camina mucho. A nadie le va a causar sensación. Al contrario, da pena ajena. Pero bueno, esa es otra historia. También saludamos y agradecemos el apoyo en la transmisión de video a Carla López. Gracias, Carla. Y a nuestros amigos en Ensenada, Mexicali. Gracias por el apoyo en el enlace entre estaciones. Y ni se enojen conmigo ni me la estén refrescando, ¿eh? No se preocupen, aunque le griten al radio, no los escucho. Así que relájense, guarden toda su energía negativa para mañana, entre 8 y 9 de la mañana, entre 7 y 8, entre 7 y 8, y ahí le hablan al señor Esparza, el que los aguante. Conmigo ni se molesten. Saludos al señor Esparza también. Saludos por la paciencia que tiene después de que me lo quieren regañar. Ay, un día esto lo voy a preguntar al señor Esparza. O alguien que sepa, ¿cuál es el verdadero concepto de una tribuna? Porque de pronto ya siento como que es entre consejero marital, terapeuta, consejero individual o para superación personal, no sé. Según yo, el origen de las tribunas, radiotribunas, era otro, muy diferente. Pero ahora ya quieren su media hora. ¡Y no me corte porque yo quiero hablar! Hagan su propia estación. 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Teléfono contacto en cabina 664-686-3670. WhatsApp. En este momento únicamente pueden mandar mensaje escrito, mensaje de voz, fotografía y o video. 664-686-3670, teléfono, contacto, WhatsApp en cabina. Ok, ya saludamos. El clima, en teoría, va a subir un poco la temperatura, por eso le estaba comentando lo anterior. En teoría, al momento, en mi querida, bella y hermosa ciudad de Tijuana, tenemos 18 grados centígrados. La temperatura máxima el día de hoy, en teoría, va a ser igual que ayer y va a ser la misma mañana. Al parecer, esto ha estado cambiando. El día con un poquito de más temperatura va a ser el viernes con 26 grados como máxima. Mínima 18. ¿Ok? Pero el fin de semana vuelve a controlarse un poco. Sábado con 25 y domingo con 24 grados centígrados. En San Diego, California, hay declaración de peligro de en playa para hoy desde las 3 a las 7. De hoy, de las 3 a las 7 hasta el jueves. Corrijo, hay declaración de peligro en playa hasta el jueves entre 5 y 6 de la tarde para que lo tomen en cuenta. Si usted va a ir a la playa allá en San Diego, hay declaración de peligro. San Diego, California, 19 grados centígrados al momento, temperatura máxima hoy 23, la mínima fue y será de 18 grados centígrados. El viernes podría alcanzar los 25 grados de aquel lado de la frontera del termómetro. Playas de Rosarito con 18 grados centígrados al momento, temperatura máxima 21, la mínima 16. El viernes podría llegar a los 25 y ahí sí se va a sentir el cambio porque martes, miércoles y jueves la máxima en Rosarito será de 21 grados. El viernes 25, el sábado 23. Así que para que se vaya preparando. ¿Quiere saber cómo está el clima o el pronóstico en Tecate? No le cambie. Después de la pausa le contamos el resto del pronóstico.
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1: 8:18 a.m. Seguimos con el pronóstico en Tecate. Al momento 19 grados centígrados. Temperatura máxima hoy 28 grados centígrados. Jueves, viernes, sábado con 32 grados centígrados allá en el Pueblo Mágico. Ensenada, 17 grados al momento. Temperatura máxima 24. En Ensenada, el viernes podrían alcanzar los 29 grados centígrados. Mexicali, 28 al momento. Máxima hoy 41. Mínima 23. El día más calentito podría ser el sábado con 45 grados centígrados en promedio en Mexicali. San Felipe, 28 grados al momento, temperatura máxima hoy 33. El día más calentito podría ser el sábado en San Felipe con 37 grados centígrados. El resto de la semana no se salva. Hoy es, a partir de hoy empieza a ascender un grado por día. Hoy martes 33, miércoles 34, jueves 35, viernes 36, sábado 37 grados centígrados. Repito, en San Felipe, San Quintín, 17 grados centígrados al momento, temperatura máxima hoy 22, la mínima 16. También en San Quintín hará calorcito o subirá la temperatura el viernes con 26 grados centígrados como máxima. Los Cabos, Baja California Sur, 24 grados centígrados al momento. Hay aviso de vientos durante el día de hoy hasta de 38 kilómetros por hora. ¿Ok? Y la temperatura máxima hoy será de 25, la mínima de 21. Y en cuanto al termómetro, así podría estar oscilando entre los 25 y 26 grados, la máxima allá en Los Cabos, Baja California Sur. Vialidades, va a salir a tomar camino de donde ande. En este momento, si viene de Playas de Rosarito hacia Tijuana, se va a encontrar prácticamente libre el paso por la carretera libre hasta llegar al Poblado de la Gloria. Ahí sí ya preocúpese, antes del puente del Poblado de la Gloria, tráfico lento hasta llegar al Nodo Morelos. Aguas, si usted del Nodo Morelos o de la 5 y 10 va hacia Playas de Tijuana, se va a encontrar con tráfico lento para poder entrar al Boulevard Fundadores. Hay un accidente automovilístico sobre Boulevard Fundadores en dirección Libramiento hacia la zona centro. Está generando congestionamiento vehicular. Si usted conoce esa zona donde estaba antes un banco, que lo puedo decir porque ya no existe. No, sí existe. Iba a decir, el de Hong Kong, Singapur. Ahí por ahí más o menos, ya no está el banco, pero sí existe la marca. Hasta ahí creo que hay un accidente automovilístico. Hay otro medio camino entre el banco, bueno, donde estaba el banco y el carrito loco, el supermercado, el carrito loco. Hay dos accidentes automovilísticos ahí y el tráfico empieza antes del Parque Industrial Valle Sur. Así que, pues tómelo en cuenta si va a circular por esos lados del Nodo Morelos. Si va hacia las 5 y 10, tampoco tenemos buenas noticias. Tráfico lento pasando la Comandancia de Policía Margarito Saldaña en dirección a las 5 y 10. ¿Y qué cree? El flujo vehicular se va a liberar a la altura de la Central Camionera. Desde la Comandancia de Policía hasta la Central Camionera, a vuelta de rueda, obviamente en dirección hacia Otay. Un accidente automovilístico se registró esta mañana ahí abajito del puente Lázaro Cárdenas, en las inmediaciones de la Central Camionera, sobre vía rápida a la mar. Una camioneta particular, al parecer conducida por una persona de sexo femenino, aceleró su camino por alguna circunstancia e impactó contra una de estas calafias de los de Salvaje de Altiza. Volcó la camioneta particular y está generando, además de este congestionamiento que le menciono, otro más sobre la vía rápida a la mar. Así que, para que lo tenga en cuenta. No sé si todo el mundo salió hoy con la idea de que voy a chocar. Si usted viene por la vía rápida oriente, la que viene del este de la ciudad hacia la zona del río, tráfico lento antes, durante y después del Parque Morelos. Y solamente en ese tramo, del Gato Bronco a Parque Morelos, hay dos accidentes automovilísticos. Obviamente, tráfico lento. Y el tráfico lento se sigue hasta el Hospital General. Desde antes del Parque Morelos hasta el Hospital General, más o menos se libera. No le voy a decir que está despejado. Y adelantito, por Palacio Municipal, al parecer por allá inicia la fila para intentar cruzar hacia los Estados Unidos. A grandes rasgos, así es como se encuentran las vialidades. Si le explico a detalle cada uno de los puntos de la zona, ahí nos amanecemos hasta mañana. Si bien intenta cruzar hacia los Estados Unidos, en este momento están reportando, en teoría, una espera en automóvil carriles normales San Isidro, 2:20 Sentry, Red Line, 2 horas para cruzar caminando por el lado derecho, 5 minutos por el Pedwest Chaparral, 30 minutos. Por Otay, 1:30 automóvil carriles normales, Sentry, 30 minutos, Red Line, 1:30 para cruzar caminando por Otay, 30 minutos. Es martes y nos toca también el Garitas de Mexicali. Nuevo Mexicali, Calexico East, automóvil, carriles normales, 1 hora de espera, Sentry 15 minutos, Rudy Lane 1 hora para cruzar caminando, 5 minutos. Mexicali Centro, Calexico West, en automóvil, carriles normales, 2 horas de espera, Sentry 5 minutos, Rudy Lane 2 horas para cruzar caminando, 5 minutos. Así es como más o menos se encuentran las vialidades esta mañana, no, las vialidades y las garitas esta mañana, ¿ok? Si va a intercambiar dólares, el tipo de cambio igual que ayer, 16.90 contra 16.70. En casos de cambio, alejado de los cruces internacionales y de las instituciones bancarias que están a punto de abrir algunas. Y hablando de dinero, de dólares y del otro lado de la frontera, un juez federal estadounidense bloqueó la política del gobierno de Donald Trump que imponía una tarifa de $100,000 a las nuevas visas H-1B para trabajadores extranjeros altamente cualificados tras considerar que el cobro es ilegal. El secretario de Comercio dijo al anunciar la medida en septiembre que tal imposición buscaba que las grandes empresas tecnológicas y otras grandes compañías dejen de capacitar a trabajadores extranjeros y favorezcan a los estadounidenses. Pero el día de ayer, un juez federal falló a favor de un grupo de 20 estados que impugnaron la nueva tarifa, afirmando que la administración Trump se extralimitó en sus facultades al imponer el cobro sin autorización del Congreso. Cabe recordar que la Asociación Estadounidense de Abogados de Inmigración había encendido las alarmas sobre el cobro que, según su opinión, no solo impactará a los trabajadores del sector tecnológico, sino también a industrias como la agrícola, de energía renovable y médica, entre otros. Pues le dieron marcha atrás. Y lo que no tiene marcha atrás es la Copa de Fútbol. La presidenta de México, el día de ayer, abanderó a la Selección Nacional de México, obviamente, que participará en la Copa Mundial de la FIFA 2026. Vamos a ver y escuchar qué fue lo que dijo la jefa del Ejecutivo Federal.
2: Integrantes de la Selección Nacional de México, que representará a nuestro país en la Copa Mundial de la FIFA 2026, del 11 de junio al 19 de julio de 2026. Encomiendo a su patriotismo esta bandera que simboliza su independencia, el honor, las instituciones, nuestro pueblo y la integridad de su territorio. Protestan honrarla y defenderla con lealtad y constancia. Al concederles el honor de ponerle en sus manos, la patria confía en que como buenos y leales mexicanos sabrán cumplir con su protesta por el bien del pueblo y por el bien de la nación. Que su ejemplo inspire a millones de mexicanas y mexicanos a creer en la fuerza del deporte y en el poder de sus sueños. Muchas felicidades. Les deseamos el mayor de los éxitos. ¡Que viva la selección! ¡Enhorabuena!
1: Pues eso fue lo que dijeron. Un mes, una semana dura el Mundial. Yo pensé que eran 2-3 semanitas y no. Del 11 de junio al 18 de julio. Un mes, una semana. ¡Qué aguante! Suerte y felicidades si a usted le gusta ver esta actividad. Mucha suerte. Regresamos a Baja California. La gobernadora María del Pilar Ávila Olmeda encabezó la entrega de una nueva red de alcantarillado sanitario. ¿Dónde cree? Vamos a ver y escuchar de qué se trata.
3: La transformación y la justicia social llegaron a la zona este de Tijuana con la entrega de la nueva red de alcantarillado sanitario en la colonia Granjas Unidas. Esta obra de infraestructura básica, impulsada por la gobernadora Marina del Pilar como parte de la estrategia Corazones, transforma el entorno comunitario y dignifica la vida de las familias.
4: Esta obra forma parte del programa Corazones y este programa lo que buscamos es que transforme vidas, que se haga transformación. En más de 50 regiones, que son las regiones más vulnerables o de mayor rezago sociales.
3: Con una inversión de 5.95 millones de pesos, se instalaron 1.632 metros de tubería de 8 pulgadas y se habilitaron 180 descargas domiciliarias para resolver de fondo los escurrimientos superficiales en la vía pública. Para complementar estos esfuerzos y optimizar la atención operativa de las cuadrillas con 37 pozos de visita construidos, las autoridades estatales confirmaron que ya se trabaja en una ampliación de agua potable en la calle Circuito Plan de Ayala, sumándose a las 21 acciones hídricas programadas para este 2026.
1: Así que también mencionó que este nuevo servicio público representa el cumplimiento de un compromiso histórico con una comunidad que esperó más de 20 años para ver atendida su legítima demanda de saneamiento. Por su parte, también presente, la directora general de la Comisión Estatal de Servicios Públicos de Tijuana, la CESP, Mónica Vega Aguirre, explicó que esta nueva infraestructura resolverá de fondo el manejo de aguas residuales domésticas al conducirlas adecuadamente hacia la red general de la ciudad, eliminando con ello los escurrimientos superficiales y reduciendo los riesgos de contaminación en la vía pública. Así que, pues felicidades a estas comunidades allá en la zona este. Hablando de vía pública, si usted anda circulando, ya le mencioné las vialidades, hay un accidente automovilístico sobre el puente Lázaro Cárdenas en dirección de las 5 y 10 a la central camionera. Si va a manejar usted, si va manejando y nos va escuchando, por favor, no tome el teléfono celular. No crea que el de enfrente le va a avisar cuando va a frenar. No todos los automóviles, lamentablemente, tienen los foquitos rojos para medio ver que está frenando. No siempre estamos atentos. Eso de que podemos hacer varias cosas a la vez, no se la crea usted. Si va manejando, maneje. Nada es tan importante como para ir en el teléfono que ponga en riesgo su vida o, por lo menos, su dinerito, porque golpecito que dé, golpecito que tiene que pagar. Corte, regresamos.
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0: Desde Mexicali, Liz Raza. Siguiéndole la corada, prendida la grande de Mexicali.
8: Por presumir.
0: Por eso.
9: Oh, oh.
10: Oh. A ver, pastorcito, mira bien las borregas.
11: Con el nombre de México en lo más alto, sino que también se lleva una bolsa espectacular de más de $1,080,000. Orgullo nacional. El Torito está de vuelta. Tras 2 meses fuera por lesión, Isaac del Toro regresó a las carreteras europeas en el Tour Auvergne-Rhône-Alpes. Actualmente, tras la etapa número 2, se mantiene firme en el lugar número 13 de la clasificación general, a solo 44 segundos del líder. Hoy martes de madrugada se enfrentará en una contrarreloj clave para seguir ganando terreno en su camino hacia el Tour de Francia. México sigue rugiendo en el asfalto. A días del debut mundialista de este jueves 11 de junio, Guillermo Ochoa da cátedra de liderazgo. El arquero histórico aceptó públicamente un rol secundario bajo el mando de Javier Aguirre, afirmando que jugará 1, 10 o 15 minutos si el equipo así lo necesita. A las puertas de su ex sexta Copa del Mundo, Memo prioriza la unión del grupo y asegura estar al 100% para aportar esto en la cancha o la banca, en un torneo donde México buscará romper la maldición y ganar por primera vez un partido inaugural. Hay serie. Los Spurs descuentan en las finales. San Antonio vence 115 a 111 a los Knicks en el Madison Square Garden, cortándoles una racha de 13 victorias consecutivas. Con esto, la serie por el título de la NBA se pone 2 a 1, todavía a favor de Nueva York. Los mejores. Víctor Wembanyama brilló con 32 puntos para los Spurs, opacando los 32 puntos de Jalen Brunson y los Knicks, quienes se colapsaron en el último cuarto. El cierre. El novato Stephen Castle sentenció el triunfo de San Antonio con un triple y tiros libres claves en los segundos finales. Hoy martes se juega el cuarto de la serie, otra vez en Nueva York. 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
2: 8:37 Seguimos transmitiendo en vivo desde las instalaciones de Radio Ranchito. XEXX 1420 AM Tijuana. La doble X me gusta más. Desde Tijuana, de manera simultánea a través de 1470 AM y a través de XE de La Grande de Mexicali 1050 AM. Ya que estamos hablando de Tijuana, el día de ayer el alcalde de la ciudad de Tijuana, el doctor Ismael Burgueño Ruiz, firmó un convenio con el Sindicato de Trabajadores de la Industria de la Radiodifusión, Televisión y Telecomunicaciones de Tijuana. Vamos a escuchar al secretario general del STIRT, don Fernando Ruiz Aldana, y al alcalde de Tijuana, el doctor Ismael Burgueño Ruiz, quienes explican de qué se trata este convenio.
3: De radio y televisión, es un placer recibirlos hoy. Hay una frase que yo reitero, en repetidas ocasiones he reiterado, que el STIR es la casa no nada más de los trabajadores de la industria de la radio y la televisión, sino de todos aquellos que de una manera u otra podemos aportar para que nuestra ciudad tenga crecimiento, para que nuestra ciudad sea una mejor ciudad. Y qué más podemos pedir el día de hoy, que la presencia de cada uno de ustedes nos enaltece en la firma de este convenio de colaboración que firmaremos el día de hoy. Es importante para un servidor destacar la confianza, presidente, de que esté usted aquí. De repente no es como que muy común que un presidente municipal asista a una casa sindical. Su presencia aquí hoy enaltece el convenio que firmaremos y que les quiero compartir. El día de hoy consolidamos una alianza estratégica que demuestra que cuando el gobierno y los trabajadores de los medios de comunicación unimos esfuerzos, los grandes beneficiados siempre son y siempre serán la ciudadanía de Tijuana. Uno de los principios fundamentales del STIR se sustenta en el capítulo de obligaciones y derechos de nuestros estatutos sindicales. Establece que debemos de luchar permanentemente por el engrandecimiento del sindicato y esforzarnos por hacer de él una organización de elevada probidad, sólido prestigio. Por lo antes expuesto, la firma de este convenio tiene como un eje fundamental tres cosas. Primero, ser institucional. Segundo, propositivo. Y tres, que tenga un enfoque social.
4: Agradeciendo que nos, aparte de abrir las puertas de su casa, que nos sentimos muy honrados, también agradecerle la confianza por la firma de este convenio de colaboración, que considero es histórico y que abre la brecha precisamente para seguir garantizando una gran comunicación. Así que muchas gracias por esa confianza, secretario. Artistas de Tijuana, así les titulo, porque realmente son personas que todos los días hacen arte, ¿no? Arte en la comunicación. Precisamente en cualquier hora del día generan una energía positiva en la gente, donde se encuentren, en casa, en el vehículo, a la hora que sea, ¿no? Siempre esa voz que entra a los hogares o al entorno de los tijuanenses, pues realmente pueden cambiar el entorno en dos, tres palabras donde les alegremos el día y mantengamos ese equilibrio de acuerdo al mensaje que se esté dando en ese momento. Así que gracias por esa gran labor que desempeña. Del STIR Tijuana, pues vamos a fortalecer lo que consideramos un puente directo hacia la ciudadanía, y así podamos nosotros en todo momento garantizar lo que son el impacto positivo, el comunicarlo en las campañas que tenemos nosotros como programas sociales, ¿no? Y las campañas de carácter preventivo para la sociedad. Y en ese sentido, pues estamos garantizando también un beneficio para las familias tijuanesas, porque al hablar de campañas es comunicar lo que hacemos como ayuntamiento, de las decisiones que no solamente tomamos en cabildo, sino también cómo las ejecutamos, ¿no? Porque todas las decisiones nacen del uso de un presupuesto público, y de ahí pues se ve reflejado en la administración de las secretarías, las paramunicipales, y posteriormente su ejecución, que es la campaña que vendría a fortalecer a través de la comunicación, que llegue esa información y que realmente la ciudadanía pues se siga favoreciendo de lo que como gobierno municipal seguimos haciendo.
2: Así las cosas, así que felicidades al STIR Tijuana, a su secretario general, don Fernando Ruiz Aldana, a quien le mandamos un afectuoso saludo, también a todos los agremiados del STIR por este convenio. ¿Qué es esto? Platicaba con don Julio, que él estuvo ahí presente, don Julio Rodríguez. Van a compartir información, sobre todo social, que genere el gobierno de la ciudad a través de todas las estaciones agremiadas al STIR Tijuana. ¿Ok? Así que estaremos escuchando qué es lo que está generando o dando a conocer el gobierno de la ciudad a través de este convenio en las diferentes estaciones del STIRT. ¿Por qué lo hago así? Porque tiene doble T, es STIRT. Antes tenía una sola T, STIRT, ahí le agregaron otra, Tijuana. Así que en teoría sería STIRT, doble T, triple T por el de Tijuana. Saludos a don Pedro Hernández, saludos para usted también. Bueno, continuamos con más información, muy interesante este convenio. Nuestros amigos de la Policía Municipal de Tijuana nos dan a conocer los resultados obtenidos durante la primera semana de este mes de junio. Vamos a ver y escuchar de qué se trata.
5: La Secretaría de Seguridad y Protección Ciudadana Municipal refrenda su compromiso con la seguridad de las familias tijuanenses. Como resultado de los patrullajes preventivos y operativos implementados del 1 al 7 de junio de 2026, se logró la detención de 218 personas por diversos delitos. Entre las acciones más relevantes se registran 12 detenciones de generadores de violencia, 11 por portación de arma de fuego, 19 por robo de vehículo y 7 por robo con violencia. Asimismo, se cumplimentaron 34 órdenes de aprehensión por diversos delitos, de las cuales 7 fueron por narcomenudeo, 7 por robo de diferentes modalidades, 10 por robo de vehículo, 1 por privación ilegal de la libertad y 9 por otros delitos. En materia de aseguramientos, se decomisaron 10 armas cortas, 3 armas largas, 130 cartuchos útiles, 12 cargadores y un arma de utilería. De igual forma, fueron aseguradas 908 dosis de metanfetamina, 31 dosis de heroína, además de 212 dosis de marihuana. También se aseguraron 10 dosis de cocaína y 13 pastillas psicotrópicas. Asimismo, se recuperaron 25 vehículos que contaban con reporte de robo. La Secretaría de Seguridad y Protección Ciudadana Municipal continuará fortaleciendo sus estrategias de seguridad para mantener entornos más seguros para todas las familias.
2: Es denunciar. La Secretaría de Seguridad recuerda a la población que cuentan con la línea de emergencia 911 y las aplicaciones móviles botón de emergencia y botón morado para reportar cualquier incidente o solicitar apoyo de manera inmediata. Y de manera inmediata, vamos a una pausa. Después del corte, seguimos con más.
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2: 8:48. 8:48. Regresamos con el tema del Mundial de Fútbol. La visita de la selección iraní en Tijuana abre oportunidad para un acercamiento cultural. Así lo consideró don José Luis Pérez Canchola, quien es integrante de la Academia Mexicana de Derechos Humanos y obviamente una persona con muchos años en el tema precisamente este de derechos humanos. Escuchemos.
16: No, y la cultura iraní tiene miles de años. Es un pueblo muy desarrollado, muy educado, con todo un sentimiento de nacionalidad, de historia, independencia, y yo creo que hay que apoyarlos. El problema es que son muy ricos en petróleo. Irán y Venezuela tienen del 30% de las reservas petroleras en el mundo. Por eso Trump se ha concentrado en Venezuela y en Irán. Ahí está el petróleo, está el gas. Y se necesita para la industria y la economía internacional. Pero yo creo que hay que apoyar al pueblo iraní, luchar por la paz, porque a nosotros se nos puede complicar en cualquier momento. Este hombre está desquiciado y también México tiene mucho petróleo que quieren ellos. Hay que tener cuidado.
2: Pérez Canchola señaló que Irán ha desempeñado un papel relevante en la historia mundial y llamó a la población a mostrar solidaridad con sus ciudadanos, con los iraníes, en un contexto internacional marcado por tensiones políticas y conflictos geopolíticos. También explicó que la importancia estratégica de esa nación está relacionada, como ya lo escuchamos, con sus abundantes recursos energéticos, particularmente petróleo y gas natural. Hay que recordar que la selección de Irán está aquí en Tijuana desde el fin de semana y aquí va a estar mientras esté este torneo de fútbol, la Copa del Mundial 2026. Y hablando de actividades deportivas, la semana pasada la ocupación hotelera en la ciudad de Ensenada registró un promedio de 94%, así lo dio a conocer la alcaldesa Claudia Agatón Muñiz. La primera edil ensenadense manifestó que la celebración de la carrera fuera de camino Score Baja 500 arrojó resultados positivos para Ensenada en materia de desarrollo económico, estimada en 10 millones de dólares, consolidándose como uno de los eventos de mayor impacto turístico y económico para el municipio. También dijo la alcaldesa que la competencia atrajo a miles de visitantes nacionales e internacionales, quienes durante varios días generaron beneficios directos para hoteles, restaurantes, comercios, estaciones de servicio y prestadores de servicios turísticos. La alcaldesa finalmente reconoció la coordinación entre autoridades y organismos empresariales y los organizadores de la carrera, lo que permitió el desarrollo exitoso del evento y fortaleció la proyección de Ensenada como destino líder para el turismo deportivo y de aventura. Y nuestros amigos de Mexicali tienen un mensaje precisamente para los mexicalenses tras el operativo Mueble Viejo 2026. Escuchemos.
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2: Para nuestros amigos de la radio, lo que escuchamos fueron precisamente a los colaboradores, a los trabajadores de servicios públicos municipales de Mexicali. Los encargados, pues, de estar recolectando por lo regular la basura. En esta ocasión fueron los encargados de acopiar, de juntar los escombros, la basura pesada que llevaron. En estos 7 días captaron o recibieron más de 9,156 toneladas de muebles viejos, escombros y ramas de poda. Eso fue lo que nos dieron a conocer. Y regresamos a Tijuana y seguimos con la fiesta del fútbol. Trabajadores continúan con la instalación de infraestructura del Baja Food Fest sobre la emblemática Avenida Revolución en la zona centro de Tijuana, un espacio que permitirá a residentes y visitantes disfrutar de en pantalla gigante de los partidos de la Copa Mundial de Fútbol 2026. De acuerdo con autoridades estatales y municipales, este punto de reunión permanecerá habilitado del día 11 de junio al 19 de julio como parte de un esfuerzo coordinado entre ambos niveles de gobierno para acercar la fiesta mundialista a la población y fomentar la convivencia familiar. Durante un recorrido que hicimos por el área, cuadrillas de trabajadores realizaban el montaje de estructuras, pantallas y adecuaciones necesarias para recibir a cientos de aficionados que podrán seguir los encuentros del torneo en uno de los sitios más representativos de nuestra ciudad. Entre quienes pasaban por ahí, se encontró don Jesús, visitante que caminaba por la Avenida Revolución y se mostró sorprendido al encontrarse con los trabajos de instalación. Don Jesús no sabía que ahí iba a haber esta pantallota para que pudieran ver el fútbol. Y eso que vive aquí en Tijuana, vive en la periferia, aseguró que hará todo lo posible por regresar a ver el debut de la selección mexicana y vivir el ambiente mundialista junto a otros aficionados que viven y disfrutan el fútbol. Así que ya merito va a quedar ahí todo terminado para la inauguración del 11 de junio. ¿Hoy es 9 de junio? Sí, en 2 días. El miércoles, el jueves 11 de junio. Va a ser la inauguración. ¿Usted lo va a pasar, don Julio? No, ya no le tocaba, ya no es su turno. No, ok, bueno, pero sí lo va a ir a ver, supongo. Ahí.

0: un Honda Civic conducido por una mujer de 30 años, mexicana. Los agentes remitieron a la conductora y el vehículo a una segunda inspección para un examen más detallado. En la zona de segunda inspección, un sistema de imágenes reveló anomalías en los paneles del vehículo. Una inspección física reveló o encontró 6 paquetes que contenían aproximadamente 7.89 libras de fentanilo en polvo, con un valor estimado en el mercado de $113,000, además de 8.42 libras de cocaína, con un valor estimado de $161,000. Ajijos, ahí son $274,000 los que intentaron cruzar. Después, en el puerto de entrada de Calexico, los agentes remitieron a un ciudadano estadounidense de 30 años que conducía un automóvil también compacto a una inspección secundaria. Un escáner de imágenes no intrusivo reveló anomalías en el piso del vehículo. Los agentes descubrieron un compartimiento no original que contenía 63 paquetes de metanfetamina con un peso aproximado a las 119 libras y este tiene un valor estimado en las calles de más de $100,000. Hablando de medicamento, pero controlado, con la Secretaría de Salud de Baja California recibió en su almacén estatal un primer lote de medicamentos e insumos esenciales para surtir las farmacias de los hospitales generales que han registrado faltantes ante la solicitud del IMSS Bienestar para que se le apoye con la adquisición de medicamentos. El gobierno del estado inició el proceso de compra de más de 70 claves de fármacos y materiales mismos que empezaron a llegar a la capital del estado el día de ayer. Así lo dio a conocer el secretario de Salud, Adrián Medina Amarillas, quien personalmente supervisó el resguardo y la dispersión de los insumos. Y hablando de temas de salud, pero en Tecate, el gobierno de Tecate, en coordinación con IMSS Bienestar, ICE Salud y la Secretaría de Salud, llevó a cabo una mesa de trabajo interinstitucional para sumar esfuerzos y establecer acciones conjuntas que permitan proteger la salud de las familias tecatenses contra la rickettsia. Con esto nos despedimos. Gracias por su atención. Ya nos pasamos poquito. Gracias a don Julio Rodríguez por el apoyo en los controles técnicos. Gracias a Carla López por el apoyo en la transmisión de video. Gracias a los amigos en Ensenada y en Mexicali por el apoyo en el enlace entre estaciones. Pero sobre todo, gracias a usted. Recuerde, maneje con precaución y son las 9 de la mañana. ¿Sabe dónde andan sus hijos? Adiós.
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3: Hola, ¿qué tal? Muy buenos días. Mi nombre es Julio Rodríguez, miembro activo del Sindicato de Trabajadores de la Industria de la Radiodifusión, Televisión, Telecomunicaciones Similares y Conexos de la República Mexicana, STIR, sección Tijuana, con la autorización, con la matrícula 15958. Buenos días, bienvenidos a Añoranza Doble X. A partir de estos momentos, hasta las 11 de la mañana, saludos y complacencias para todo nuestro público, para todo nuestro auditorio, a todos los que nos escuchan a través del 1420 Radio Ranchito, que transmite desde la ciudad fronteriza de Tijuana, Baja California, México. Y en estos momentos nos enlazamos a la capital mexicali. Está presente XED 1050 AM, la gran D de Mexicali, Mexicali su valle, y hasta donde llegue la señal de la 1050. Les saludamos desde Tijuana, Baja California, México. Ensenada, la Cenicienta, también está presente. Saludos. Y para todo nuestro público de Ensenada, y la invitación es que participe con nosotros marcando el 686-3670 con la alada de Tijuana 664. Recuerden que es un teléfono WhatsApp para que envíe su mensaje de voz o de texto, marcando 664-686-3670. Para todos los cumpleaños en este martes 9 de junio, año 2026, felicitaciones de parte de la gran familia de Radio Ranchito. Vamos a iniciar inmediatamente. Don Héctor, me quedé pendiente con su tema musical, con la del Recodo. Él es oriundo de Mazatlán, tiene 42 años haciendo historia aquí en Tijuana y quiere escuchar un tema de los décadas de los 60 que grabó, la del Recodo, de Don Cruz Lizárraga, del Recodo Sinaloa, desde 1938. Esto se llama Estampa Sinaloense. La parte inicial de Añoranza Doble X. Buenos días. Recordar es volver a vivir.

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2: En Radio Ranchito me gusta más. 9:09. Avanzamos para toda la familia Vázquez en la Colonia Obrera, segunda sección, para la señora Eva Rivas Carrillo, de parte de su esposo Miguel Ángel Vázquez. Puro Tijuana, don Miguel Ángel. Ay, para todo el personal de Transporte Vázquez, escuchando Radio Ranchito. Glendale, California, está presente. Luis Aquino, buenos días, y para toda la gente de Tijuana, vamos a escuchar a los Blue Notes de aquí de Tijuana, un éxito de 1969, a ver si...

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1: En Radio Ranchito, las 9:12 para toda la familia Ramos. Don Víctor Ramos, 35 años haciendo historia aquí en Tijuana, oriundo de Guadalajara, Jalisco. Desde la mañana lo tengo pendiente con el conjunto Primavera, con el tema ¿Y qué me importa? Para toda la gente de Zacatecas, de parte de Bruno, que está trabajando en la zona C,

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2: 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En Radio Ranchito me gusta más. 9:19 minutos. Adelante, vamos a con más añoranza doble X para toda la familia Aguayo. Don Guadalupe Aguayo, tengo pendiente su canción desde la mañana, después de Yolanda del Río. Primero vamos a escuchar Yolanda del Río y luego a los Moonlights para toda la gente de Tijuana, de parte de Guadalupe Aguayo. Y también el cordial saludo que le hacemos llegar para don Héctor Castro, escuchándonos en casita, dice aquí, nos tocó descanso. Bueno, pues ahí está el saludo. Tengo otro WhatsApp, señor Julio Rodríguez, buenos días. Dice, buenos días, Mariquita Mendoza y el Tejano Burr, saludos, lo escuchamos por la D de Mexicali. Queremos escuchar la cumbia de Drácula con Mr. Chivo, la vamos a programar. Y le prometemos que le vamos a complacer. Para las personas que me están solicitando, también los Cardenales de Nuevo León, en 5 canciones le vamos a complacer. Damas y caballeros, tengo el gusto de presentar a la gran señora de México, a la señora Yolanda del Río, que desde 1972, cuando inicia su trayectoria artística a nivel profesional, una de las voces más queridas de nuestra República Mexicana en la música ranchera, nació un 27 de mayo de 1955 en Pachuca, Hidalgo, México. Es una cantante de música ranchera y actriz mexicana con más de 47 discos grabados y más de 50 años de carrera artística. Su gran éxito fue en el año de 1972 cuando grabó un tema del compositor Romualdo García Rodríguez, La hija de nadie, y de ahí a conquistar a todo el público con su talento, su estilo de interpretar. Hoy Yolanda del Río nos va a interpretar del compositor Benjamín Sánchez Mota, éxito de 1980 para todos los zacatecanos. Esto se llama Tierra Zacatecana, Yolanda del Río. Otra leyenda musical de añoranza doble X, recordar es volver a vivir. Y fierro por la 300.

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1: 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En Radio Ranchito me gusta más. 9:25 avanzamos con más de Añoranza doble X para toda la familia Cueva Cervantes, escuchándonos allá en Mexicali, en el ejido Oaxaca. Presente, dice Añoranza doble X, en la colonia 20 de noviembre, en Tijuana, María Inés Domínguez, originaria del Fuerte Sinaloa. 39 años haciendo historia, María Inés Domínguez. Un saludo para usted y a toda su apreciable familia. Ahora sí, familia Aguayo, Guadalupe Aguayo, aquí están los legendarios Moonlights. Ay, con esta canción también saludamos para toda la gente de Tijuana, para la familia de doña Lupita Cariño en la Arboleda, puro Tijuana. Señora Guadalupe Cariño, un saludo para usted y a toda su apreciable familia. Que Dios me la bendiga. Éxito de 1965, los Moonlights, Leticia Isabel, de los supergrupos de Añoranza doble X.
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2: En el Centro de Alto Rendimiento de la Federación Mexicana de Fútbol, diversos camiones del Ejército Mexicano y la Guardia Nacional reforzaron la seguridad para la ceremonia de abanderamiento de la Selección Nacional de Fútbol rumbo a la Copa del Mundo, encabezada por la presidenta Claudia Sheinbaum Pardo y a la que acudieron dueños y directivos de la Liga MX.
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2: El presidente municipal Ismael Burgueño Ruiz firmó un convenio de colaboración histórico con el Sindicato de Trabajadores de la Industria de la Radiodifusión, Televisión y Telecomunicaciones, con el objetivo de fortalecer la difusión de programas sociales y acciones que impulsa el 25 Ayuntamiento de Tijuana.
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2: Durante su gira europea, Uziel Muñoz logró su mejor marca de la temporada 2026 durante la competencia Sparkassen Werfertag en Gelenau, Alemania, donde registró 20.93 metros en lanzamiento. Para RCE Noticias, Carla López.
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10: Desde Mexicali, mi raza, siguiéndole la dorada, nos prendida la grande de Mexicali, no sé por eso.

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3: Así es, don Julio. Muy buenos días. Soy Enrique Valdés de acá de Nogales, Sonora, específicamente de la colonia Buenos Aires. Así es que felicidades por ese gran programa que tiene. Y pues a las personas, a los amigos que nos están escuchando acá por Nogales, por la región, por Imbris, Magdalena, Tucson, etcétera, pues un gran saludo de su amigo desde aquí, de Nogales, Sonora, y pues un saludo a los amigos por allá de Tijuana y a toda la gente que nos escucha en estos momentos.
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4: En Radio Ranchito, 25 y las 10 de la mañana, Vicente Vázquez en Obrera Segunda Sección dice: puro Jalisco desde 1957, haciendo historia en Tijuana, Baja California, México. Tenemos otro WhatsApp, dice: señor Julio Rodríguez, muy buenos días. Saludos, dice, para Hortensia. Hortensia Vadillo, a toda la familia Vadillo, especialmente para Hortensia, de parte de Sebastián Uribe, escuchando, dice, y haciendo historia desde 1980. Ahí está el saludo, desde 1980, escuchando, dice, Añoranza Doble X, que no le gusta, le encanta, le fascina. Damas y caballeros, tengo pendiente todavía a los Cardenales de Nuevo León, y esto se llama Belleza de Cantina, del compositor o compositora Flor Ivonne Quesada. Es otro cañonazo.

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1: En Radio Ranchito, 21 y las 10 de la mañana, Jorge me está solicitando información del Mundial. Déjeme checar, dice, ¿cuándo inicia el Mundial y cuándo termina? Déjeme checar inmediatamente. Mientras que me llega la información, saludos, saludos para el Tejano, al Tejano Burr. De parte de Mariquita Mendoza, escuchándonos, dice, a través de Radio Ranchito, dice, saludos a Mexicali también. Ahí viene Mr. Chivo, el ratito llega, no se me desespere. Ya viene la cumbia, ritmo, sabor y alegría. En Spring Valley, que quieren escuchar la presumida de Enrique Guzmán con los Tin Tops. Bueno, pues ahorita le vamos a complacer para Charlie Lizárraga, a Cristina, a Guadalupe Ruiz Millán, y que por cierto David Lizárraga hoy está cumpliendo 45 años, felicidades David, David Lizárraga, 45 años, que quiere la presumida y fierro por la 300, ahorita va, le mandamos la presumida con muchísimo gusto. Ahora sí, ya déjeme checar para Jorge que me dice cuántos estadios van a participar, son 16 estadios para el Mundial 2026, inicia el día 11 de junio, al 19 de julio de este año 2026, 48 selecciones participarán y se van a celebrar 104 partidos. Escuchó muy bien. Así es que el Mundial inicia el 11 de junio y termina el 19 de julio y participando 48 selecciones en 104 partidos. Participando 16 estadios del Mundial 2026. Ahí está la información, Jorge. Y luego les digo qué estadio, ¿no? Bueno, vámonos con más música. 20 y las 10 de la mañana. Ahora sí está Mr. Chivo listo, preparado, porque llegó la cumbia del Soy Drácula para toda la familia González, familia Ortiz, para toda la gente de Apaxingán, Michoacán. ¡Uy!

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2: De parte de su amigo Felipe Ruiz, de aquí de Rosarito, don Julio, muchas gracias. Ya escuché eso, qué bonita canción. Gracias, muchas gracias. Usted tiene pura música preciosa, hermosa, y como dicen ahí, recordar es volver a vivir. Que tenga un maravilloso día, don Julio. Gracias.
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3: 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En Radio Ranchito me gusta más. 13 y las 10 de la mañana para los que me están solicitando la presumida y en el Spring Valley. Para el cumpleañero David, ahí está el saludo. Después de Luis Pérez Mesa, vamos a escuchar la presumida. Mientras tanto, saludos para Mexicali, Ejido Veracruz está presente, familia Hernández, doña Manuela Hernández en el Ejido Veracruz, escuchando Añoranza Doble X a través de La Grande. Se activa el 686-3670. Aló, buenos días. Buenos días. Me permite un minutito. Quédense en la línea, por favor. Gracias, gracias, sí es tan amable. Ahí está el saludo, familia Hernández, en el Ejido Veracruz, en Mexicali. Y ahí mismo en Mexicali, saludos para don Joaquín Lucatero, que no le gusta Añoranza Doble X, le encanta, le fascina. Don Joaquín Lucatero, en la colonia Roma, puro Nayarit y Michoacán, está presente. Gracias a doña Ofelia, en la colonia Constitución. Doña Ofelia, ahí está el saludo. Ay, la señora Enedina Aguilar, en la colonia Roma, en Mexicali, escuchando La Grande de Mexicali. Bueno, pues gracias. Vámonos porque el tiempo corre, huele y hay que aprovecharlo a lo máximo. Vamos a escuchar la voz del trovador del campo, Luis Pérez Mesa, que nació en Culiacán, Sinaloa, un 22 de marzo de 1918. Falleció en Guasave, Sinaloa, el 9 de junio de 1981. Con una trayectoria llena de éxitos, por cierto, que nos va a interpretar un tema de su propia inspiración que la grabó por primera vez por allá en el año de 1955, La India Bonita. Otra leyenda musical de Añoranza Doble X y Fierro por la 300.
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2: En Radio Ranchito me gusta más. 7:10 de la mañana. María Magdalena Castro y familia en el nuevo milenio, originaria de Culiacán, Sinaloa, desde 1977. Haciendo historia, señora María Magdalena Castro. Ahí viene ya los potros de Culiacán para complacerles, ¿ok? Ahí está el saludo para todos los que nos escuchan en el nuevo milenio. Culiacán, Sinaloa, está presente. A ver, déjeme ver, se activa el 686-3670. Aló, buenos días. Buenos días, ¿me permite un minutito? Ahorita lo atiendo. Sí, gracias, gracias. Quédese en la línea. Vamos a saludar y felicitar a don David Lizárraga, que está cumpliendo 45 años en Spring Valley. Ahí felicitaciones de parte de la familia de Radio Ranchito. Don David Lizárraga, que no le gusta Añoranza Doble X, le encanta, le fascina y quiere escuchar a los Teen Tops, este grupo de la Ciudad de México que se formó por allá en la década de los 50 y quiere pues presumir la presumida, un éxito de 1965, los Teen Tops. Aquí en Añoranza Doble X. 1, 2, 3.

0: Junto con el cumpleañero David. Bueno, si quieren sabor, alegría, noche, día, aquí en Añoranza Doble X, aquí está el de Guadalajara, Jalisco, Miki Lauri, y esto se llama 0039. ¡Uy! Música guapachosa, jacarandosa, y que siga el bailongo. ¡Oh! ¡Epa! Que ahí viene el mundial del 11 de junio al 19 de julio. ¡Uy, uy, uy! Epa.
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1: Muy buenos días, aquí reportándome, como es costumbre, acompañándote desde la Colonia Obrera.
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2: En Radio Ranchito, a las 10:02, el tiempo corre, vuela. Hay que aprovecharlo a lo máximo para todos los taxistas aquí en Tijuana, aparte de Mariano, que va enfierrado. Para la presa Rodríguez, anda trabajando en Uber, dice, para toda la gente de Acapulco, Guerrero, solamente 8 años aquí en Tijuana haciendo historia, y que no le gusta Añoranza Doble, que le encanta música, más música de baile, dice, bailongo, ritmo, sabor y alegría. Gloria Esther en el Cañón Johnson, dice, Gloria Esther, puro Tijuana, ahí está el saludo y que Dios me la bendiga, Gloria Esther, por supuesto, también para toda la familia Mata García, de parte de Pedro. El de Oaxaca, en Los Pinos, dice, 22 años haciendo historia en Tijuana, Baja California, México. Doña Socorro Guzmán en la postal, desde 1981, llegó a Tijuana. Ella es originaria de la Ciudad de México. A todos los taxistas también allá en Mexicali, de parte de Nacho Marina, Noé, a todos los traileros, Tomás Vázquez, trabajando en la Unión Americana y escuchando Radio Ranchito. Vámonos, porque quieren escuchar a los muchachos de San Francisco del Rincón, Guanajuato, y con este tema también saludos para Blanquita Ortiz, doña Blanquita Ortiz en Camino Verde, dice, puro Tijuana, y para todos los taxistas de la ruta de las 5:10 y Camino Verde, de parte de Blanquita Ortiz, ahí lo escuchan diariamente, gracias. Ahora sí, los muchachos de San Francisco del Rincón, Guanajuato, listos, preparados, que por cierto nos van a interpretar un tema del compositor Juan Carlos Vázquez, éxito de 1994-95. Estos son los caminantes de San Francisco del Rincón, Guanajuato. ¿Listos? ¿Ya? ¿Todavía no? Y le digo, Agustín Ramírez, el vocalista de todos los éxitos. Ahora sí, listos. 1, 2, 3. Esto se llama Un Sueño de Amor. Ay, estaba soñando contigo, amorcito. Estabas en mis brazos. Y fierro la 300.

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1: 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En Radio Ranchito me gusta más, a 10:07 del tiempo que corre y todavía me quedan 17 canciones. Vamos a saludar para toda la familia Castro, María Magdalena Castro. Llegan los potros para complacer a toda la gente de Culiacán, Sinaloa, que escuchan en el nuevo milenio. Gracias, señora María Magdalena. Don Juan Ibarra, 60 años haciendo historia aquí en Tijuana, para todos los coras, a toda la gente de Nayarit. Bueno, pues nos escucha Juan Ibarra en la colonia Independencia. Gracias, don Raimundo Herrera, el de Durango, desde 1953 en Tijuana, haciendo historia en la colonia Independencia. Gracias, y nosotros avanzamos. Vámonos, porque el tiempo corre, vuela, y hay que aprovecharlo a lo máximo. Esta agrupación que se formó en la década de los 70s, para ser más preciso, en el año de 1974, son oriundos de Culiacán, Sinaloa. Se llaman Los Potros, y la voz de José Luis Romero, el vocalista, entre José Luis y José Nieve Insunza, el del melodión, le dieron el estilo a este grupo con muchos éxitos. ¿Quién no recuerda Orgullosa y Bonita, Magia Blanca, El Barzón, Yo Contra Mí, El Novillo Despuntado, Reina Mía, El Sinaloense, Paso del Norte, El Muchacho Alegre, De Esta Sierra a la Otra Sierra, Uy, El Cerillazo? Bueno, entre otros temas, hoy nos va a interpretar el grupo de Los Potros, del compositor mexicano Nicolás Jiménez, que la escribió este tema en el año de 1950, y vamos a escuchar el estilo de Los Potros. Esto se llama La Espinita.

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3: En Radio Ranchito me gusta más, 10:11. Otro saludo para la señora María Inés Domínguez en la colonia 20 de noviembre, originaria del Fuerte Sinaloa, 39 años haciendo historia. Para Candy Béjar, José Santos, para Ricardo Béjar, para Carlos y Jimena, de parte de la señora María Inés Domínguez, que no le gusta Añoranza XX, le encanta la música de ritmo, sabor y alegría, y quieren escuchar a Fito Olivares y La Pura Sabrosura, esta agrupación que se formó por allá en el año de 1980 por el rey del saxofón, don Rodolfo Fito Olivares, y la primera voz no era él nomás tocaba el saxofón. ¿Quién era la voz original? Su hermano Javier Olivares, batería, percusiones y primera voz, precisamente. Bueno, pues nosotros vamos a recordar a esta agrupación que ya se nos adelantó Fito Olivares y su hermano Javier, por cierto. Vamos a escuchar esto que se llama Cumbia Caliente para todos.

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14: Muy buenos días, Julio Rodríguez. Estamos aquí en la familia, acá con ustedes. Un cordialmente saludos para a Guadalupe Ruiz Millán y de parte de a David Tiriches Lizárraga, que está por acá de todos ustedes. Estamos en Esprima de California y de Tijuana, Baja California, acá con ustedes. Agradecemos con su presencia, Julio. Te mando muchos un cordialmente a escuchar a la radio cabina de la emisora de la radio carrera inciso XWX y Añoranzas Doble X, y que Dios los bendiga a cada uno de ustedes. Muchas gracias. Pásala bonito.
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15: En Radio Ranchito, las 10 con 19 minutos. Avanzamos para todo el personal Transporte Vázquez, escuchando a Radio Ranchito. No les gusta, dice, les encanta. Para el señor Miguel Ángel Vázquez, puro Tijuana, don Miguel Ángel. Para su esposa Eva Rivas Carrillo, escuchándonos en la Colonia Obrera, segunda sección. Para toda la familia Vázquez, ahí está presente, dice, escuchando la mejor música de ayer, de hoy, de siempre. Allá en el Ejido Veracruz, Mexicali, está presente La Grande, de parte de Manuela Hernández. Dice, no nos gusta, nos encanta. Bueno, don Severiano también. Puro Libertad, parte baja, dice, ¿qué pasó con el grupo de los Freddys? Pues, ¿y qué creen? Ya van a complacerles con muchísimo gusto esta agrupación que se formó por allá a finales de los 50, pero ya grabando desde 1962, formados por los hermanos José Luis y Fernando Tapia. El grupo de los Freddys y la voz de Arturo Cisneros, el romántico de siempre, la voz de todos los éxitos de esta agrupación, con más de 50 años haciendo historia, cantándole al amor y al desamor. Han grabado más de 30 discos de larga duración. Además, han recibido reconocimientos a nivel nacional e internacional por sus altas ventas desde 1964, cuando grabaron su primer material discográfico. Pero hoy, los máximos exponentes de la música romántica nos van a interpretar un tema del compositor Freddy Fender, y la grabaron por allá en el año de 1900, éxito de 1970, para todos los enamorados, especialmente a los adoloridos, el grupo de los Freddys. Ay, aunque me hagas llorar, amorcito, así te quiero y te querré. Ay. Me duele el corazón, es de frío ni de calor, es de puro amor. Sí, señor. De los supergrupos de Añoranza XX. Y dice así.

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3: En Radio Ranchito me gusta más. 10:23, familia Pichardo, escuchándonos allá en Mexicali. Se le cortó la comunicación, don Everardo. Pero ahí está el saludo y quiere escuchar ahora un grupo 100% de Mexicali. Bueno, pues hay que complacerles directamente del Ejido Michoacán, esta agrupación que se formó en el año de 1974. A ver si le atina, ¿no? Ya con este dato que le voy a dar, la voz de Ramón Montejano, ya le escuché todos los gritos de Mexicali, el jefe y su grupo. Y que nos van a complacer con un exitazo de 1974. Esto se llama La Copa Vacía. De los supergrupos de la grande de Mexicali. Recordar es volver a vivir. Para toda la gente del Ejido Michoacán y Fierro.

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1: En Radio Ranchito, a las 10:27, don Mario Castro, el de Guadalajara, Jalisco, por fin llegó su canción. Aquí está La Plaga con los Teen Tops para toda la gente de la Ciudad de México y Guadalajara, Jalisco. ¡Un, dos, tres! Y que siga el ambiente musical en Añoranza Doble X. Mexicali está presente y su valle. ¡Uy! El Senado.

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2: La alcaldesa de San Quintín, Miriam Cano, en el marco del Mes del Orgullo, llevó a cabo Voces con Orgullo, construyendo un San Quintín más inclusivo, un espacio de diálogo y participación ciudadana donde compartieron experiencias, propuestas y reflexiones para fortalecer la inclusión y el respeto a la diversidad en nuestro municipio.
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2: El presidente municipal, Cristian Agúndez Gómez, anunció la construcción del Centro Cultural Teatro Miguel Lomelí Ceseña en un predio de 26.662 metros cuadrados en San José del Cabo.
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2: La Selección Nacional Femenil de Rugby 25 continúa con paso firme en busca del campeonato mundial, luego de haber derrotado a Trinidad y Tobago en el Test Match Internacional de este fin de semana.
3: Para RCE Noticias, Carla López.
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3: Hola, buenos días, ¿qué tal? 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Escuchamos a diario, informo que escuchamos a diario, pero no siempre tenemos la oportunidad de participar, ¿ok? Porque recuerda que no nos gusta, es la que nos encanta, y saludo para todos aquí desde Playa de Rosarito. 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Buen día.
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6: En Radio Ranchito me gusta más. 25 y las 11. Ferny García en Rosarito, el quinto municipio. Está presente Juan Carlos también. Dice, ¿cómo está el mundial de la información? ¿Cuándo inicia? Va a iniciar, déjeme checar, el día 11 de junio y terminará el mundial de este año el 19 de julio. Inicia el 11 de junio y terminará el 19 de julio. Así es que 11 de julio al 11 de julio de este año, con 48 selecciones, 104 partidos, se van a celebrar en 16 estadios de este Mundial 2026. Ahí está el dato, la información del 11 de junio al 19 de julio, el Mundial 2026 de fútbol, soccer. Vamos a continuar y saludando para toda la familia Cervantes. ¿Qué pasó con Vicente Fernández? Pues, ¿qué cree? Vicente Fernández Gómez, su nombre completo de nacimiento, desde 1964 inicia su carrera a nivel profesional, artísticamente hablando. Él nació un 17 de febrero de 1940 en Huentitán, el Alto Guadalajara, Jalisco. Falleció un 12 de diciembre del año 2021 a la edad de 81 años en Guadalajara, Jalisco, con una biografía amplia de Vicente Fernández. Pero hoy lo vamos a recordar con este tema, No me hagas menos. No, amorcito, no me hagas menos, que yo te entrego todo mi amor, mis besos, mis caricias, mi tiempo y lo más importante, mi corazón. Vicente Fernández, aquí en Añoranza Doble X, dice.

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1: 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En Radio Ranchito me gusta más. 20 y las 11 para toda la familia Yáñez. Don Francisco Yáñez en Puerto Nuevo dice, escuchando Radio Ranchito, que no le gusta Añoranza Doble X, le encanta. Y oriundo de Uruapan, Michoacán, don Francisco Yáñez, ando buscando su canción. Si el tiempo me permite, la vamos a escuchar. Para la persona que me solicitó el rock de la cárcel, para toda la gente de Guadalajara, Jalisco, los Teen Tops, 1, 2, 3.

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1: Para toda la familia Cervantes, de parte de don Gustavo en el fraccionamiento Soler, también para toda la familia de don Francisco Yáñez en Puerto Nuevo, Uruapan, Michoacán, está presente.

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2: 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En Radio Ranchito me gusta más. 10 y las 11 de la mañana y todavía me quedan 11 canciones. Me voy a despedir para ligar 3 o 4 canciones. Recuerden que la cita es para mañana miércoles 10 de junio a partir de las 6 de la mañana en dos horarios, de 6 a 7 y de 9 a 11 de la mañana. Añoranza Doble X, enlazados a la Grande de Mexicali, a todo el equipo. Gracias por su apoyo y al público, al número uno, pues gracias por su atención. Gracias por hacernos el favor de marcar nuestro número telefónico y estarnos escuchando diariamente, cotidianamente. Añoranzas Doble X. Mi nombre es Julio Rodríguez, miembro activo del Sindicato de Trabajadores de la Industria de la Radiodifusión, Televisión, Telecomunicaciones Similares y Conexos de la República Mexicana, STIR, sección Tijuana, con la autorización, con la matrícula 15958. Si Dios me presta vida, mañana a partir de las 6 de la mañana, más Añoranzas Doble X. Para los contadores y contadoras de la zona del río, para toda la gente de Sonora, de Sinaloa y de Guadalajara y de aquí de Tijuana, de parte de Mirna, que quieren escuchar Los Caminantes de San Francisco del Rincón, Guanajuato, de Carlos Muñiz, este tema con el estilo de Los Caminantes, la guitarra y la mujer. Que siga el ritmo y el saborcito, mi negra. Para Ferny García en Rosarito, el quinto municipio. Buenos días, con permiso. Que Dios me los cuide a cada uno de ustedes y que de mí no se olvide.

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1: Hola, buenos días. ¿Qué tal? Julio Rodríguez aquí. Soy Fernando García. Aquí me reporto desde Playa de Rosarito y enviar un saludo aquí para toda la audiencia y todo hasta donde la señal alcance. Escuchamos a diario. Informo que escuchamos a diario, pero no siempre tenemos la oportunidad de participar, ¿ok? Porque recuerda que no nos gusta, es la que nos encanta. Y saludo para todos aquí desde Playa de Rosarito. Un buen día para todos. Y sigan disfrutando de la mejor calidad de música que solamente Julio Rodríguez los puede complacer. Buen día.

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Sí, ¿qué tal? Muy buenos días. Hoy, martes 9 de junio, a las 11:08 del día, damos inicio a este programa de Titanes de la D. Ya saben, pedir su complacencia al 686-837-9789. Recuerden que este sábado es la Parranda Tour, la despedida de Alta Consigna, los Plebes del Rancho. ¿Quién más va a estar? No me acuerdo quién más va a estar, pero vamos a dejar esta canción. La parranda va a empezar solamente aquí más, en La Grande. ¡Sí!

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Ah, ya me acordé quiénes eran, los perdidos de Sinaloa. Así que pueden marcar al número en cabina 686-837-9789 para pedir tu complacencia de La Parranda Tour, que va a estar este sábado en el Palenque del Fex. Vamos a dejar esta canción de los perdidos de Sinaloa, No Te Vayas, solamente aquí más en La Grande.

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1: Hoy no más que joyotas, pero para las personas que están ahí por el cruce de la Garita Mexicali, por la Nueva Mexicali, la Carril Normal, 1:15, por la Reading Lane, 1:35, por la Sentry, los que tienen el privilegio, 10 minutos, y peatonal si vas a pata, y por los taquitos, 5 minutos. Por la Mexicali Centro, el Carril Normal, 1:50, Reading Lane, 1:30, Sentry 10 minutos y peatonal 1:50. Así que tomen ahí sus precauciones. El clima en Mexicali normalmente va a ser nublado, la temperatura máxima de 39 grados para que tomen sus precauciones y la mínima con 32. Vamos a dejar esta canción ahora sí de Roberto Tapia, esto que dice las edades. Que si tú eres más grande, que si tú eres más mayor, pues no importa, dice Roberto Tapia. Solamente aquí más, en La Grande.

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3: El senador Armando Ayala Robles comentó, como parte de las iniciativas que impulsó durante ese segundo año legislativo, promoviendo la creación del Día de lo Hecho en México, para reconocer el talento, la creatividad y el esfuerzo de quienes todos los días producen, innovan y generan oportunidades en nuestro país. Y agregó que esta propuesta busca fortalecer el consumo interno, respaldar a las micro, pequeñas y medianas empresas y proyectar al mundo la calidad de los productos mexicanos.
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3: Las juventudes merecen ser escuchadas, expresó la presidenta municipal de Mexicali, Norma Bustamante, quien participó en el foro de juventudes en el Cobach, Baja California, donde habló sobre permanencia escolar, deporte y seguridad, temas que forman parte de su día a día y que seguiremos atendiendo con acciones concretas.
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3: El tiro con arco mexicano ya puso la mira en su siguiente objetivo, la tercera Copa del Mundo 2026, torneo que se llevará a cabo del 9 al 14 de junio en Antalya, Turquía, y forma parte del prestigioso serial The World Archery. Para RCE Noticias, Carla López.
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Que el espíritu de la paz se difunda por el mundo. Que el espíritu de colaboración una a los hombres de buena voluntad donde quiera que estén. Que el olvido de agravios por parte de todos nosotros sea la tónica de esta época. Que el poder acompañe los esfuerzos de los grandes seres. Que así sea y que cada uno de nosotros cumplamos con nuestra parte.

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0: ¿Qué tal, amigos? Un placer saludarles. Gracias por acompañarnos. Esto es RCE Deportes, edición de martes 9 de junio de este 2026. Mi nombre es Ubaldo Mesa. Me da mucho gusto, como siempre, saludarles, estar con ustedes en esta tarde de verano. Martes 9 de junio de este 2026. Bien hallados, bienaventurados, como siempre decimos. Gracias por acompañarnos, por prestarnos su atención. Saludamos a la gente de la 1050 XD, la Grande de Mexicali, a nuestros amigos de la 89.1,
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0: Y sobre todo a usted que nos sigue, nos acompaña desde muy temprana hora a través de Radio, la Radio Bahía 1470, en esta amplitud modulada desde muy temprano, Tijuana, San Diego. Y por supuesto a nuestros amigos de la XX, ¿cómo olvidarlos? ¿Cómo olvidarlo? La XX, Radio Ranchito me gusta más. Allá donde vive nuestro compañero, el señor Jesús López, a quien saludamos también, por supuesto. Amigos, ya sabe que usted puede comunicarse con nosotros al 664-303-1880. Si lo hace por WhatsApp, mucho mejor. Nos deja su mensaje de voz, mucho mejor. Su opinión, mucho mejor. Nos deja un mensaje de texto. Excelente, excelente, excelente. Ya no es excelente, es excelente. Bueno, así usted también se puede comunicar con nosotros, ¿verdad? Y entre la charla, entre la información, podemos reproducir su mensaje o dar lectura a su mensaje. Su opinión es para nosotros lo más valioso. La opinión. La verdad es que yo sé por qué no hablan. Obviamente están laborando. Obviamente la radio te permite. Es una de esas ventajas que tiene la radio, ¿no? Que puede uno estar en otra cosa y escuchando y entreteniéndose y sentirse acompañado. Eso lo sé, eso yo lo hago. Pero ahí de vez en cuando aviéntenos un mensajito. Saludos, ¿cómo les va con eso? Y sobre todo su opinión. Es el momento de opinar. Opine. ¿Qué le parece el mundial? ¿Qué le ha parecido el premundial? ¿Qué esperanzas hay para México? ¿Quién cree que sea la selección ganona? Fuera de España y Francia, que las dan como favoritas para la final. Y que vayan siendo un fiasco. Acuérdense que en muchos mundiales los locales son los campeones. Hay que recordar que también eran menos selecciones, ¿verdad? Selecciones de fútbol. Pero sí me gustaría que me dijera quién pudiera ser el campeón de este 2026, Canadá, Estados Unidos y México, en la fiesta del fútbol. Recuerde que no podemos decir nosotros fiesta del fútbol porque pues nos cobrarían, ¿verdad? Entonces, ¿cómo la gente va a ir a los estadios o cómo la gente va a estar atenta de este fútbol? Es algo ilógico, ¿verdad? Pero bueno, son los derechos de transmisión. Y si hay alguien aquí millonario, billonario, multibillonario en dólares, se llama FIFA, Federación Internacional de Fútbol Asociación, que lo único que busca es votos para reelegirse. ¿Quién? Gianni Infantino. Ay, Gianni, Gianni, la jodes. Gianni Infantino. Pues sí, por eso estoy invitando. Ah, hombre, Reña, bienvenido. ¿Cómo le va? Bien. ¿Se le ve triste? Ah, las Chivas. ¿Qué está pasando con las Chivas? ¿Ya están entrenando? No han ganado, no han perdido, está bien, ahorita, tranquilo, hombre araña. Su calendario todavía no sale, pero puede enfrentar el primer juego al Atlante. Ese ya se acomodó. Los gañanes, los gaviotones. Entonces le decía, Gianni Infantino, con doble N, Gianni Infantino, pues está buscando votos para su candidatura próxima, ¿verdad? Y ahí está el otro también, Michel Platini. Ambos corruptos, ¿verdad? No comprobados, pero ahí están. No comprobables, pero ahí están. Oiga, pues por eso está invitando 48 selecciones, que ya sabemos son pichones, que ya sabemos no son tan buenas en calidad de jugadores ni en fútbol, pero la próxima reunión, asamblea de naciones futbolísticas, confederaciones, ¿quién vota por Gianni Infantino? ¡Yeah! ¡Ubaldo Infantino! ¡Ah! Pues se va a llevar los votos porque llevó a mi confederación, nos dio boletos para participar y poder estar ahí en el mundial, ¿no? Entonces, bueno, por eso, por ese motivo, por esa razón, está ahí este señor. Pero bueno, ese es un tema que traemos aquí polémico. Y fuera de eso, yo quiero que me diga usted, amigo, se comunique con nosotros, 664-303-1880. Ubaldo, yo creo que la selección de España va a ser campeona por esto. ¿Vieron ayer el partido en Braña? ¿Usted lo vio? ¡Claro, por supuesto! Mire, ahí se ve la calidad. No estaba Yamil Yamal, ni el otro señor que se apellida Williams. Nickel Williams, ¿ah? Ese, no estaba. Sin embargo, hay un sistemita de juego. Hay un sistemita de juego que lo traen desde fuerzas básicas. El técnico ha jugado con ellos desde chamacos, 16, 17 años. Saben muy bien dónde está mi compañero, si voy perdiendo, qué hay que hacer, si voy ganando, cómo manejar el balón, si vamos a empates, si vamos a penales. Diferentes escenarios, ¿no? Jugadores de calidad. Francia, de igual forma, sabe jugar diferentes planteamientos tácticos, técnicos, 3-4-3, 4-3-3. Le pueden mover en cualquier momento, ¿no? Ahí con Kylian Mbappé, que espero ahora sí sea campeón. Y así, selecciones tras selección. Ayer pudimos ver el partido de España, allá en Puebla. Tenemos información, que de hecho vamos a comenzar justamente eso con polémicas, pero también con los temitas que traemos por aquí. Hablaremos de las Águilas del América, que pretende para este próximo torneo. Fútbol estufa, ya sabe, se está moviendo el mercado de piernas en el fútbol mexicano previo al inicio del Mundial. ¿Cuántos faltan? 2 días, martes, miércoles y jueves, ¿verdad? O sea, todo el martes, lo que queda de martes, 12 horas. Y luego lo que queda del miércoles, 24. ¡Vámonos! ¡Hombre araña! Menos de 72 horas. ¡Ay! ¿Qué va a pasar? Estoy nervioso. Y eso que no voy a jugar. Oiga, traigo esos temitas. América y sus refuerzos. Los pachucos se quedan sin técnico. Los camoteros, los Ángeles de Puebla, los de la Franja y su técnico Gerardo Espinosa, que pretenden, a dónde vamos a parar, con quiénes van a jugar, sus jugadores, sus refuerzos. Selección mexicana de fútbol, ayer, ¿qué hizo? ¿Qué está haciendo Javier el Vasco Aburre? ¿Qué está haciendo este señor? Y de una vez se la suelto. España y Perú en Puebla ganan 3-1. Hay un autogol de Pedro Galese. O Galés, Galés, ¿verdad? Galés. Pedro Galés. Y bueno, pues de alguna manera da muestra del por qué Perú no está calificado al Mundial. Le ganan 3-1. Mikel Oyarzabal al minuto 2 ya ganaba España. Pedri al 32. Pedri de piedra. Y gol de Perú de Jairo Vélez al minuto 66. El autogol fue al 53. Lamin Yamal ni Nico Williams, estrellas de la selección de España, participaron. Hay que recordar que Yamil Yamal está, este jovenzuelo, está saliendo de una lesión, ¿verdad? Bueno, no viajaron siquiera, se quedaron en Estados Unidos. Muy bien, muchas selecciones, amigos, van a estar en la ciudad sede, pero su partido va a ser en los Estados Unidos o en Canadá. No necesariamente que estén en México, en alguna de las ciudades sedes, Monterrey, Guadalajara, Monterrey, Guadalajara o Ciudad de México, es que vayan a jugar ahí. Se van a estar trasladando, que es algo que también, pues, no preocupa, pero ocupa a muchos jugadores y directores técnicos. Los traslados, que sí van a ser lados, que sí van a ser largos, y además eso sí pudiera repercutir en el desempeño de los jugadores, sobre todo cuando se lesionen. O los dejan en la ciudad donde se lesionaron, o los trepan al avión y que se recuperen el trajín del traslado, ¿no? Lo bueno que es avión y no es así como las que nosotros conocimos aquí, como camionetas de volteo, camiones así de donde subían el guajolote y la gallina y el coche y todo, ¿no? Que ahí vas en los caminos rurales. ¿Todavía hay caminos rurales, hombre? No, ya en México ya es otra nación esto. Ah, pavimento, bueno, menos mal. Las calles de mi pueblo, las calles de mi pueblo. Tengo unos primos que de niños era la única lectura de español. Español 1 creo que se aprendían. A ver, vamos a estudiar, niños. Las calles de mi pueblo. Las calles de mi pueblo son empedradas. Las calles de mi pueblo tienen puertas gigantes. Las calles de mi pueblo tienen un gallo en la azotea. La azotea están llenas de tejas. Pues sí, ya se lo habían prendido la lectura. Ya sé, ¿cuál vamos a leer? La, para que vean que sí sé leer. A ver, ¿cuál? Las calles de mi pueblo. No, a ver, cámbiale. Qué tramposos, la verdad. Ay, qué primitos, qué familia. Qué bonita familia. Qué bonita familia, diría Pompín Iglesias, ¿verdad? Uy, Pompín, ya dimos el viejazo, hombre araña. Hola. Bueno, mis amigos, eso es lo que tenemos para hoy. Además de cómo vamos en la NBA, el básquetbol en los Estados Unidos, iba Copa. Cómo vamos en el Baseball Classic. No, es béisbol de los Estados Unidos y el béisbol de la Liga Mexicana. ¿Cómo vamos? Oiga, queremos organizar aquí una cascarita de boliche. No, de fútbol no, porque pues apenas somos 7, no nos acompletamos, hombre araña. De boliche, ¿le entra, hombre araña? Mire, hay que hacer un... Bueno, ahorita les platico, vamos a la pausa y regresamos para que también participen nuestros amigos de Radio Bahía. El equipo de Radio Bahía, los representantes. Bueno, ahorita les platico, pues. Pausa, regresamos. Ah, qué bonita canción. ¿Quién es? Ay, Ricky Martin. No, Ricky Martin, no lo hagas. Adiós, chao, bye.
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0: Amigos, ya estamos de regreso. Gracias por acompañarnos. Esto es RCE Deportes en la edición, en su edición de martes 9 de junio de 2026. Bien hallados, bienaventurados, sean todos bienvenidos. Mi nombre es Ubaldo Mesa y saludamos a la gente que nos escucha a través de la 1050 XC de la Grande de Mexicali, a nuestros amigos en la XX, Radio Ranchito Me Gusta Más, la 1420. A nuestros amigos que desde muy temprana hora nos escuchan, nos llevan a todas partes a través de la Radio Bahía 1470. Y por supuesto ya se puede comunicar con nosotros al 664-303-1880. Ya sabe que es bienvenido. Su opinión es muy importante. Y mejor, si nos manda mensajitos, si nos manda su mensaje de voz diciéndonos: Scooby, creo que la selección de España va a ser el campeón. Francia, Alemania, México. ¿Qué le gusta? Uzbekistán, Arabia Saudita, Argentina, va a ser campeón Cabo Verde. Ah, bueno, deme chance, hombre araña. Corea, Japón, Alemania, Bélgica. ¿Quién es el ganón en esta? Uruguay. ¿Quién será uno de los campeones de selección de fútbol? En la fiesta futbolera. Fiesta futbolera. Bueno, amigos, ya usted puede estar por ahí internándose con nosotros. Ahí les va. Ahí está mi Facebook. Ya lo pudimos ordenar el día de ayer. Ya después de tanto. Debemos ver las ruinas que tú misma. Bueno, fíjese, cuando alguien busca algo, no lo encuentra. Y cuando no lo buscas, lo encuentras. ¿Qué es esto? ¿Por qué me haces esto, Facebook? Aquí está, ya lo encontré, mis amigos. Así es la tecnología de caprichosa. Ya se puede usted unir a nuestro Facebook, donde nos va a encontrar. Mire, va a ponerle en Facebook ahí: Fiesta Futbolera UDM. Ah, ¿verdad? U de Ubaldo, D de Daniel, M de Mesa. UDM. Ándele. ¡Ándele! UDM, Fiesta Futbolera. A ver, póngale, Braña. Vámonos a Facebook. Mira, agarre su aparato receptor, agarre su móvil, agarre su Facebook. ¡Ándele! Ahí téngalo, porque ya le vamos a estar metiendo información importante. Futbolera 100%, ahí sí. Y uno que otro TikTok para que se anime. Con todo, con palabras, con todas las palabras, sapos y culebras. Ahí no, ahí también hay problema, ¿verdad? Bueno, va a ser desenchufado. Ahí sí vamos a hablar, pero en serio. Hasta por los codos. Mire, entonces usted va a su buscador de Facebook y le pone fiesta futbolera UDM. U de Ubaldo, D de Daniel, M de Mesa, U de... Ya saqué mi chamarrita, claro. Deportes U. U Deportes. Ah, sí, cálmate. Ok, entonces ya le pone ahí. Mire, ya aparezco ahí. Ahí tengo... ¿Sabe qué tengo en la portada? La playera, la camisa de la selección mexicana. La verde. Ah, qué bueno que me acordé. Les tengo información de las uniformes de México. Ok, bueno, en esta fiesta futbolera, ahí va a estar... Ahí usted va a encontrar la playera de México. Y abajito está mi carota a la mitad. Estoy con el lente, muy sonriente. Y un micrófono en los estudios de Radio Bahía. ¡Claro! Fiesta Futbolera UDM, por favorcito. Aquí vamos a estar llevándole a usted toda la información que se genere al momento de terminar los partidos. Los partidos van a ser 9, 12... 9 de la mañana, 12 del mediodía, 1 de la tarde, 3 de la tarde, 6, 7 y el más tarde a las 9. Ya estoy haciendo aquí mi calendario, mire, ya lo tengo. Para quienes nos están viendo, hombre araña, por favor, amplíeme usted la cámara. Ah, aquí ya estamos, a ver, nomás bájele poquito. Eso. Ahí también les voy a subir el calendario, ¿sale? 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Bueno, ahí le estamos poniendo los horarios porque no traen los horarios. Vamos a estar pasándole la información, por supuesto, lo ocurrido. Si usted no vio el partido, usted se va a Fiesta Futbolera UDM. Fiesta Futbolera, donde además me voy a dar la tarea de ir a estos lugares donde va a haber reunión, pues. Me voy a meter a los lugarzuchos, a los antros de mala muerte, a las cantinas y preguntarle a la comunidad científica cómo vieron el partido. A los verdaderos conocedores del fútbol, del balompié. Oigan, ¿qué les parece la fiesta futbolera? ¿Quién va a ser el campeón? Entonces esto va a ser una verbena popular. Yo voy a estar ahí con los micrófonos de Vox Populi con Ubaldo Mesa. Efectivamente, vamos a dar, pues ahora sí que todo el aprovechamiento, ¿verdad? Todo esto va a estar, y más, así como sale, con palabras y no palabras, escuchables y no escuchables, audibles y no audibles. Fiesta futbolera UDM, nos la vamos a pasar muy bien. Ya tengo uno de mis patrocinadores oficiales, de manera que va a estar esto muy bien. Va a estar esto muy bien y nos lo vamos a pasar mejor. ¡Bomba! Si la gente va aquí a Tijuana, a la zona del río, a celebrar, ahí vamos a estar. Cámara ya tengo, micrófono también. ¿Dónde exponerlo? Fiesta futbolera UDM. Las cápsulas ahí. Ahí van a ser las cápsulas, ¿eh? ¿Usted no vio el partido? Ahí. ¿Ya lo vio? ¿Quiere escuchar quién es, cómo, por qué? Ahí. Fiesta futbolera. Ah, no, hombre, araña, vamos internacionales. También van a estar pasando en Estados Unidos. Ya tengo los contactos. Tengo mis relaciones. Claro. No la vamos a pasar bomba. Sobre todo en Vox Populi. Sobre todo la opinión de la gente. Claro. El chascarrillo, el TikTok, lo chusco. Todo eso lo vamos a estar lo vamos a estar sacando en este espacio. Atención entonces, en Facebook, Fiesta Futbolera UDM, lo vamos a hacer ya también en YouTube, para que usted ya tenga estas múltiples opciones, ¿verdad? Y pues la pasemos suave, esa es la idea. Usted va a decir, ay, sí, ¿quieres monetizar? No, no monetizamos porque pues vamos a utilizar todas las redes, entonces monetizar, no es nuestro principal objetivo, es otro, los alcances. Bueno, ese fue algo para todos ustedes. Vámonos con la información, hombre araña, que tenemos. ¡Las aguiluchas! ¡Ay, las aguiluchas del América! No, eso no toca. Hombre araña, no, eso no toca. Las aguiluchas ya no son noticia. Desde que se fue Jardín. Mira, aquí tengo otro calendario. No, estoy lleno de calendarios, hombre araña. A ver, vámonos con la Major League Baseball, el mejor béisbol en los Estados Unidos. Pues acaba de iniciar la serie, una nueva serie. Ayer lunes, inaugurando en el partido de lunes por la noche en los Estados Unidos, en la Liga de la Gran Carpa, los Guardianes, que perdieron 7-5, 7 carreras a 5, los Guardianes, que son los locales, perdieron 7 con los Yankees de Nueva York. Así es el primer partido. Quienes también iniciaron ayer fueron los Rays de Tampa Bay, 3-1, a los Red Sox. Sí, los Calcetines Rojos de Boston, ¡ay! Perdieron, Calcetines Rotos. Quienes ganaron también fueron los Nacionales de Washington, 4-3, a los Gigantes de San Francisco. Y los Marineros de Seattle ganaron, visitantes, 6-3, a los Orioles. Los Blue Jays de Toronto, sí, ¿verdad? De Toronto. Ganaron los Phillies de Filadelfia, 5-2. Athletics de Oakland. Uy, este sí estuvo bueno porque se fueron a extra innings. Llegaron a 12, 9, 10, 11, 12, 3 entradas más. Athletics, siendo los locales, 14. Brewers, los Cerveceros de Milwaukee, el equipo franquicia de este programa, 15-14. Es que era esto, un maratón. Paren esta masacre. Los Mets de Nueva York juegan el día de hoy, inician serie hoy martes. Locales reciben a los Cardenales de San Luis. Los Rangers de Texas, no, los Rangers de... ellos son de Kansas City. Rangers de Kansas City van a enfrentarse... sí, gracias, hombre araña. No lo diga. Rangers de Kansas City enfrentando a los locales Royals. A los Royals, sí, hoy martes. Marlins contra D-Backs de Arizona y Gigantes de San Pancho contra los Nacionales. Ándale. Este ya lo tenemos, hombre Raña. Bórremelo. Me lo repitió. Exacto. Ese ya está jugado, hombre Raña. Bueno, ahorita lo borramos. Esos son los partidos para hoy. Mañana miércoles inician los Piratas contra Dodgers. Mañana. Ellos todavía no inician. Piratas, Dodgers. Las Dodgers que están pues todavía en el primer lugar con 42 victorias, 24 derrotas. Padres de San Diego. Ayer, ¿qué pasó con los Padres? Ayer ganaron los Padres 6-2 a los Rojos de Cincinnati. Muy bien. Hoy a las 6:40, nuevo juego. 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Vamos a una pausa. Regresamos con las aguiluchas y los refuerzos.
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2: Como parte de los esfuerzos para construir un futuro más sostenible para Tecate, el alcalde Román Cota Muñoz recibió por parte del Consejo de Desarrollo Económico de Tecate, a través del programa Convida tu Parque, el Plan Maestro y el Programa Parcial del Río Tecate, documentos estratégicos que establecen las bases para la conservación, rehabilitación y aprovechamiento sostenible de este importante espacio natural.
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2: Con base en Proturismo, la semana pasada la ocupación hotelera en la ciudad registró un promedio medio de 94%, informó la presidenta municipal de Ensenada, Claudia Agatón Muñiz, y agregó que la celebración de la carrera fuera de camino Score Baja 500 arrojó resultados positivos para Ensenada en materia de desarrollo económico, estimada en 10 millones de dólares.
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2: Santiago Moreno y Jorge Fernández colocaron a México en la cima de la Nation Cup GP FWR Barón Pieve del Grappa al asumir los lideratos de la clasificación de montaña y metas volantes, respectivamente, tras la primera jornada en Italia.
3: Para RCE Noticias, Carla López.
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0: Amigos, regresamos. Gracias por acompañarnos. Esto es RCE Deportes. Pues vamos ahora con información de la Liga Mexicana de Béisbol, donde apenas ayer se dio también inicio a uno de los partidos de este béisbol Lo Nuestro, donde, le repito, bueno, pues los líderes en la zona norte, Toros de Tijuana, Charros, Sultanes y Acereros de Monclova, son los cuatro equipos del norte, los más fuertes. Zona sur, los equipos líderes, los Diablos Rojos del México, que están retomando la primera posición en su zona, ya que tuvieron pues un inicio no muy bueno y todavía siguen dando, unas de cal, otras de arena, pero bueno, hoy están ahí en el primer lugar los Diablos Rojos del México. Quienes lo siguen muy de cerca son los Olmecas de Tabasco, que bueno, hasta la semana pasada estaban como líderes solo a un juego, a un juego de distancia. Bravos, León y Guerreros de Oaxaca, Pericos de Puebla, Olmecas de Tabasco, Pericos y Guerreros son los cinco equipos de la zona sur, que son los líderes. Ayer se dio el primer juego, lunes, y los Tigres de Quintana Roo pues enfrentaron a los Sultanes y fueron 10 carreras a 5 el marcador de este primer juego. Hoy tienen el segundo, mientras que apenas hoy martes, Jaraperos va a enfrentar a Pericos de Puebla, Tecos Dos Laredos a Bravos León, que son favoritos, Durango, Olmecas siendo los favoritos, el conjunto de Toros de Tijuana, que ahora como visitante, pues es favorito para ganarle a el Águila de Veracruz en el estadio Beto Ávila. Hoy inician serie como visitantes los Toros de corazón, pitcher abridor, Juan Hillman, y por los el equipo, la novena de Águilas de Veracruz, Bryce Bonin, ahí te encargo un Bonin. Bueno, pues Bryce Bonin es el abridor, el pitcher, el serpentinero abridor por parte del Águila de Veracruz. Tigres de Quintana Roo van como visitantes enfrentando a los Sultanes, ya lo habíamos mencionado también. Guerreros de Oaxaca, Charros de Jalisco. Vamos por ese triunfo, muchachos. Vamos, Benjamín, por favor. No eres nuevo, muchacho. Guerreros son los visitantes. Y los Charros allá en el Estadio Panamericano, en la Perla de Occidente, en Guadalajara, Jalisco, México. Allá los Charros están esperando a estos Guerreros. A ver si es cierto. Y los Diablos Rojos del México, también como visitantes, enfrentando en Monclova a los Acereros. Ah, bueno, hay béisbol para todos estos partidos. Hay más, pero estos partidos son los que usted puede seguir, porque va a haber béisbol de calidad. Puro beisbolista, pues bueno, ¿no? Ya después hablaremos de los extranjeros. Dejémoslos. Así las cosas en la Liga Mexicana de Béisbol, Lo Nuestro. Bueno, muchachos, vamos con todo. ¡Ah, qué amable, hombre! ¿A poco ya está tan rápido? Fiesta futbolera, no lo puedo creer. ¿Ya está el cintillo? ¡Ah, qué amable! A ver, no he visto nada. Voy a hacer como que no he visto nada. A ver, ahí está el nombre. RC Deportes con Ubaldo Mesa. Y luego comuníquese con nosotros. Radio Bahía 1470. A ver, hombre araña, sorpréndame. Uy, no, esto va más lento que lo lento. No, hombre araña, qué bárbaro. No, señores. Si usted nos está viendo, más que vernos, llevarnos a todas partes, muchas gracias. A través de Facebook, como Radio Bahía 1470 AM Tijuana en Facebook, o bien en YouTube como RCE Espacio TV. Muchas gracias. Ah, bueno, dice aquí, consulta nuestro fanpage Fiesta Futbolera UDM. Ah, qué bonito. Qué bonito lo bonito. Consulta nuestro fanpage en Facebook como UDM. UDM Deportes. Ah, no, ya, apúntalo ahí. Otro nombre. UDM Deportes. Bueno. ¿Qué quieren que haga? Fiesta futbolera. Muy bien. Vámonos con la información que tenemos aquí. que traemos ya comprobada. Nada de fake news. A ver, América. ¡Bah! Los refuerzos de primera. Saludos a la gente de Mexicali. Les tengo noticias para todos los aguiluchas. Todos los pecho amarillo allá en Mexicali, Baja California. América no podrá hacer. No lo va a hacer ahora, América. América no podrá, al menos en este próximo torneo Apertura 2026, grandes contrataciones, grandes inversiones en cuanto a jugadores se refiere. ¿Por qué? Porque, la prioridad para el de los billetes en América, Emilio y sus amigos, pues la prioridad fue el estadio Azteca, la inversión para el mundial, pues. Y el equipo, apá, como el comercial, ¿no? ¿Y el equipo, apá? ¿Qué pasó? Pues el equipo no es que haya pasado un segundo plano, sino que la inversión está puesta, se puso en el estadio para el mundial y lo que viene, pero los que van a pagar los platos rotos van a ser el Cruz Azul, que va a rentar el estadio, que lo está rentando, ¿no? Ahí al Atlante, a unos con todo. Unos cuantos millones de dólares, claro. Y bueno, pues ahora la preocupación pudiera ser hasta cierto punto eso. Y la inversión para el equipo de América, pues primero recuperar lo invertido y sobre la marcha ir entonces, pues reforzando el equipo. Por lo pronto ya le dijeron a Jorge Guillermo Almada Alves, el nuevo técnico de las Aguiluchas, ya se fue Jardiné, ya. Andrés Suárez Jardiné, que se les va a recordar, que se le va a recordar por su tricampeonato, Chivas. No 15 años, que dije, no 7 años de ayuno, no, tricampeonato. Para los Chivas que andan muy alzados, ahí, tenemos pura selección. A ver, sí es cierto, a ver esos seleccionados que regresen junto a sus extranjeros. Queremos que sean tricampeones. Bueno, pentacampeones. ¿Para qué tri? Penta. Pues digo, todo lo puede, ¿no? Bueno, entonces se le va a recordar. ¿Qué implica que el profesor Jorge Guillermo Almada está al frente del conjunto americanista? Que todavía, decíamos ayer, no ha firmado. El cuerpo técnico ya viajó con el América este lunes, ayer, a las Españas, ya a Marbella, donde van a entrenar. Ah, pero sí hay para entrenar allá, ¿verdad? Híjole, qué bárbaro. Bueno, pues, ¿qué implica? Que el señor Jorge Guillermo Almada, pues, ahora tenga que hacer cera y pabilo de las fuerzas básicas, de la cantera, que no lo desconoce, ¿verdad? Guillermo Almada no desconoce el hecho de trabajar con juveniles, ya que en Pachuca así lo hizo. Y bueno, pues ahora los refuerzos para este plantel, pues no son realmente refuerzos, sino como repatriados, porque América también compraba, pero prestaba, porque el plantel pues era vasto, o André Jardiné se había casado con cierto grupo de jugadores. Y es el momento entonces de venid jugadores prestados, la mayoría al Puebla y al Santos. Estamos hablando de Santiago Naveda, Santi, para los amigos. Santi Naveda, que siempre fue del América, pero que lo prestó al Santos, está de regreso. Walter Portales, que fue prestado al Puebla, está de regreso. Miguel Isco, este sí es Miguel Isco, de apellido. Porque los franciscos se ponen Isco. No, pero este es... iba a decir algo, pero no. Miguel Isco Ramírez, prestado al Puebla, regresa al América. Esteban Lozano, prestado al Puebla, regresa al América. Con estos jugadores, tendrá que Guillermo Almada armar un plantel competitivo, campeón. En lo que ya está hablado, no hay truco. Para nuestros amigos allá en Mexicali, que son americanistas de corazón. Sí, señor. Pero también jugadores de cantera que ya están en el club, que ya hicieron pretemporada y que con Jardiné estuvieron participando activamente. El caso de Patricio, el Pato Salas. Cuac, cuac, cuac, cuac. el Pato Salas, pues. El delantero ahí que le estuvo comiendo el mandado al Henry Martin. Exactamente. Ya está en el plantel y pues a seguir creciendo. Miguel Vázquez, el choker. Este defensa central que también, mientras se lesionaban ahí los americanistas, pues es de cantera. Estuvieron echando mano de choker. Y bueno, pues ahora a crecer también de la mano de Guillermo Almada, quien los va a tomar, los va a estructurar y pues intentarán hacer cera y pabilo, hacer una veladora para estar de nueva cuenta como protagonistas, ¿verdad? Que los tiene bien acostumbrados a los americanistas este club. Se trata entonces de trabajar con la cantera y con los refuerzos que lleguen, que van a ser de este tipo. Jugadores que se fueron y que van a ser repatriados, por así decirlo, a la isla del América. Es lo que hay. No se tiene más presupuesto y después del Mundial, pues ya veremos. A ver qué pasa. Eso es lo que hay con las Águilas del América. Hacemos pausa, regresamos. Esto es RC Deportes.
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10: A Circuito de Baloncesto de la Costa del Pacífico en semifinales. Hoy martes se enfrentan Ángeles de la Ciudad de México en el tercer juego, enfrentando a Astros de Jalisco, que lleva la serie ganada 2-0. Mientras que los Halcones de Obregón estarán jugando el día de mañana también su tercer juego, con el marcador a su favor, 2-0. En el Circuito de Baloncesto de la Costa del Pacífico. Éxito para los Ángeles de la Ciudad de México, que hoy reciben a los Astros de Jalisco, allá en el gimnasio Juan de la Barrera, justamente. En lo que corresponde a las finales de la NBA, el mejor básquetbol del mundo, bueno, pues también ayer se dio el juego número 3 entre los Knicks de Nueva York y los Spurs de San Antonio. Los Knicks 111 carreras pierden una vez que cambia la serie y se traslada a Nueva York. Ayer pierden 115-111. Los Spurs están respondiendo. La serie 2-1. El cuarto juego de esta serie es mañana miércoles. Hay un descanso. Y van a jugar de nueva cuenta en Nueva York. Knicks contra las Espuelas de San Antonio. La serie 2-1 en la final de la NBA, el mejor básquetbol del mundo, dicen ellos. École cuá. Ya sabe, le decíamos al inicio de este espacio, de este programa, usted va a poder encontrar después de los partidos esta información. Si no lo vio y si ya lo vio y lo quiere recordar, quiénes metieron los goles, cómo fueron los goles, en estas cápsulas que vamos a estar manejando a través de, nada más y nada menos, consulte nuestro fanpage en Facebook como Fiesta Futbolera UDM. ¡Claro! ¿Por qué no? Póngale bien ahí, Hombre Araña, por favor, que salga bonito. UDM. U de Ubaldo, D de Daniel, M de Mesa. Se oye bien, ¿no? Deportes UDM. Ah, la próxima página que abra va a ser eso. Deportes UDM. UDM Deportes. Ah, ya sabe cómo se las gastan aquí el Hombre Araña. Bueno, pues ahí vamos a estar haciendo comentarios y sobre todo Vox Populi UDM. Tal cual salga, vamos a visitar las cantinas, los antros, la ciudad, las calles. ¿Qué dicen los científicos del fútbol? ¿Qué saben los que están ahí en las barras, en las cantinas de Tijuana, en los bares donde se reúne la sociedad? ¿Qué dirán? ¿Qué expresiones saldrán de ellos? Cuando jueguen bien, cuando jueguen mal. Vox Populi, claro. Porque el pueblo habla y dice la verdad. Los niños y el pueblo dicen la verdad, nunca fallan. De eso se trata. Claro que sí, espero encontrármelo algún día. Bueno, ojalá y no. En estas cantinas, en estos antros, en estos lugares de diversión, ¿verdad? Dicen, no lo sé, ya me daré cuenta, me han platicado de ellos. me han platicado que son de sanos para viviendo. Ya veremos. Llevaremos las cámaras, moveremos nuestras influencias, claro. Platicaremos con los bartenders, ¿quiénes toman más, los hombres o las mujeres? ¿Quiénes fuman? ¿Por qué beben? Vox Populi, decepciones futbolísticas, también lo estaremos tomando en cuenta, claro. Bueno, mis amigos, antes de que esto termine, nosotros le estaremos dando también información sobre los pachucos. ¿Qué pasa con Pachuca? No tiene director técnico. ¿Y qué pasó con Esteban Solari? Que siempre no, que se va. Pues que se vaya. no llega a un acuerdo con los dueños de los Pachucos. ¿Quién va a llegar? ¿Quiénes son los renegados del fútbol mexicano? Los Pachucos. Bueno, pues no llegan a un arreglo con Esteban Solari a unos cuantos días de iniciar pretemporada. Unos equipos ya iniciaron, estos todavía no inician. Andan apenas en eso, en estudios médicos. Por cierto, Esteban Solari llegó después de Jaime Lozano, ¿verdad? Y este Esteban Solari les dirigió a los Pachucos, un equipo que tienen allá en Chile, Everton. Everton de Viña del Mar. Otro equipo de Grupo Pachuca. Bueno, pues el caso es de que ahorita los Pachucos no tienen técnico. Andan buscando. A ver qué agarran. El Puebla, vamos con el Puebla. Puebla de Los Ángeles. Su director técnico, Gerardo Espinosa, pues tendrá la oportunidad de demostrar quién es él en cuestiones de la dirección, tácticas y todo lo que gira alrededor de un equipo. Por lo pronto, se hace de los servicios de los jugadores del Mazatlán. ¡No, ya! ¡No, ya! Con esos refuerzos. Bueno, pues éxito para esos muchachos. Vamos a desearles lo mejor. Vamos a desearles lo mejor. El Puebla se hace de los servicios para la próxima temporada de Ángel Leiva, Facundo Almada, Jordan Sierra. ¿Jordan Sierra? ¡Ah, caray! ¿Facundo Almada? ¡Ah, caray! ¿Ángel Leiva? Pues esos son los refuerzos del Puebla. Así pretende ser campeón el Puebla. ¿Quién más anda ahí en

0: el mismo centro de alto rendimiento estarían recibiendo, recibiendo a la presidenta de la República Mexicana, la doctora Claudia Sheinbaum Pardo, ¿verdad? A la ingeniero o ingeniera en energética ambiental o ambiental, ¿verdad? Por eso es doctora, tiene un doctorado. Bueno, aclarado este punto, recibieron pues a nuestra presidenta Claudia Sheinbaum Pardo en las instalaciones del Centro de Alto Rendimiento, en el CARO. Usted dirá, bueno, ¿y por qué? Debido al tráfico y a las múltiples, sí, manifestaciones a los alrededores, ¿no? De estos residencias oficiales para llevar a cabo estas asambleas o estos abanderamientos, que es lo correcto, ¿no? Bueno, pues justo, para llevar a cabo el abanderamiento.
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1: Sí, ¿qué tal? Muy buenas tardes, ¿cómo está usted? Hoy martes 9 de junio, con unas temperaturas ya son temperaturas altas. Estamos hablando de que aproximadamente en estos momentos, la 1 de la tarde, martes 9 de junio, tenemos 37 grados centígrados, que son 100 grados Fahrenheit, o sea, está caliente. Mucho cuidado a la gente, a todas las personas, mis amigos jornaleros, a las personas de la construcción. También a mí me preocupa mucho por una construcción que estamos aquí haciendo aledaños a nuestro patio, y estoy diciéndole que pongan sombras, pero pues son gente que dice que pues están acostumbradas, ¿no? Pero recuerde que el golpe de calor llega de repente, entonces mucho cuidado, mis amigos jornaleros, la gente que anda en el campo, la gente que anda en la calle, las personas de la tercera edad, los discapacitados, inclusive las personas que andan con grados de adicción, que pues no les interesa andar en la calle, lo que buscan es su dosis, ¿no? Entonces está bastante fuerte, al menos yo lo siento bastante fuerte, sinceramente. Toda la mañana anduvimos haciendo unos trámites pendientes, pero ya parece que por fin se solucionó el tema que traíamos. Y pues en estos momentos 100 grados centígrados. También el día de ayer, como ya lo habíamos mencionado, estuvimos acompañando al famoso Changel en velorio, donde había mucha gente, bastante gente, que era muy apreciado la familia Baltazar, y estuvimos ahí presentes, acompañado de su fiel escopeta, ¿no? De su fiel escopeta, el Changel, y de todo el club de tiradores, ¿no? Porque era conocido pues todo lo que es Baja California, Sonora, y bastantes sitios. Hoy al punto de las 11 de la mañana, una disculpa a la familia, no pudimos estar presentes, pues estábamos haciendo trámites. Al punto de las 11 de la mañana fue la misa de cuerpo presente en lo que es la iglesia del Carmen, y de ahí partió el cortejo fúnebre. Posiblemente me había dicho una de sus hijas que iba a partir a lo que es el campo de tiro, que todo el tiempo pues, Changel fue uno de los principales participantes y fue uno de los principales tiradores, ¿no? Y miembros del partido, de lo que es este club de caza y tiro aquí de Ciudad Guadalupe Victoria, donde le iban a dar el último adiós ahí entre sus compañeros, entre las amistades. Y de ahí, posteriormente, yo creo que para estas horas ya deben de haber llegado al panteón. No sabemos si panteón La Puerta. La verdad, no quisimos hacer más grande el dolor, ¿no? Hacer más grande el dolor, porque es difícil para una persona, inclusive para una persona como nosotros, que creemos que somos fuertes de carácter y todo lo demás, pues es difícil estar cuestionando, ¿no? En esos momentos tan difíciles, y cuántas veces no le preguntan el motivo y todo. Lo que sí debemos de saber es que Changel está descansando, gracias a Dios. Sabemos que está en buenas manos. Las más sinceras condolencias una vez más. Solamente lo único que queda es tener resignación, y a Changel que se habían recibido en donde quiera que esté, pues ahí está. Mucho, un acompañamiento bastante largo, y todo mundo, mucha gente de luto, ¿no? Más el centro del kilómetro 43, donde miramos de todos los estratos sociales, de todo el tipo de personas, inclusive gente de Estados Unidos, gente de otras partes, pues acompañando a la familia Baltazar, ¿no? Esperemos que Don León se encuentre en perfectas condiciones. Sabemos que es imposible también por la pérdida de un hijo, ¿no? Pero esperemos que pues sea fuerte como lo ha sido todo el tiempo, y que no vaya a caer en depresión o en alguna otra de los sistemas. A su esposa Vero, a sus hijas, a sus nietas, a toda su familia, a sus hermanos, pues nuestras más sinceras condolencias una vez más. Y tenemos también noticias muy importantes. Saludos a gente de Monada Arellano, que nos está viendo, Gerardo Campos, Estela Arroyo, Angelina Cervantes. Tenemos, fíjese que el día nos recibimos una invitación, déjenme ver si la tengo por aquí, es Oviedo Mota, una invitación donde están haciendo comunicación. Aquí lo tenemos, ahorita lo voy a leer, por favor, porque la verdad es muy importante lo que es el comité, el comité de Oviedo Mota está haciendo una invitación a la comunidad en general, así es como se deben de hacer las invitaciones, a la comunidad en general, no solamente a ciertos grupos, donde están haciendo una invitación. ¿No te la pasé, Luna? No, ¿verdad? No te la pasé, se me pasó, es que andaba muy ocupado. Donde va a estar presente el funcionario, va a estar desde lo que es Armando Carrasco de la Comisión Estatal de Servicios Públicos de Mexicali. Aquí se la voy a pasar, la puede subir. El 11 de junio, yo mientras tanto la ve, licenciado Luna, la voy a abrir. Donde está haciendo una reunión informativa, dice reunión informativa este 10 de junio, o sea el día de mañana, al punto de las 11:30 de la mañana en el Centro de Desarrollo Humano Integral. Se invita a la ciudadanía a asistir a la reunión informativa. Va a estar invitado Gerardo Siqueiros Coronel, que es director de la DERIT, donde le van a preguntar sobre los servicios municipales y otros temas de interés. Martín Cota Rosales, que es encargado de comunicación social de la Comisión Federal de Electricidad. Entonces ahí están invitados para ver los apagones, las fallas de suministro eléctrico y los proyectos. Va a estar Felipe Alberto Castro Sosa, subdirector de operaciones de la Secretaría de Ayuntamiento para la tramitología para los permisos de eventos tradicionales. Miguel Ángel Peraza Pareja González, que es supervisor de la zona sur de la Dirección de Seguridad Pública Municipal, donde le van a solicitar reductores de visibilidad, de velocidad, vigilancia y seguridad. El ingeniero Gabriel Galvez, que es residente de Puentes de la Secretaría de Comunicaciones y Transportes, para ver el alumbrado público de del puente de la carretera federal 5. Armando Carrasco López, director de la Comisión Estatal de Servicios Públicos, para ver el tema del drenaje sanitario, donde ya lo hemos mencionado, es en etapas, va la primera etapa, apenas la primera etapa. Entonces, pues bueno, después de 30 años, esperamos 2, 3 años más, considero que debemos ser conscientes. Isabel Gudiña, que es la coordinadora de la Unidad Ecológica, para ver las problemáticas de protección del medio ambiente, dice su participación es muy importante para dar seguimiento a las necesidades, lo esperamos para destacar. Reunión informativa, miércoles 10 de junio, 11:30, Centro de Desarrollo Humano Integral en el Ejido Oviedo Mota. Reacomodo, y así como dice Lorenzo Valladares, pues nosotros también estaremos presentes, porque somos, aparte como medio de comunicación, somos residentes lo que es esta colonia, ¿no? Entonces nos interesa, pero fíjeselo, es lo mismo que estoy citando, como recuerde, ya están citados para el día sábado en la convocatoria que emite lo que es la actual directiva de lo que es la colonia Carranza, de lo que es el que está interino, Víctor Manuel Verdugo, donde están citando a una convocatoria para sacar una nueva mesa directiva de la colonia Carranza, y donde están invitando a residentes y también a personas que ya tengan bastante tiempo, donde posiblemente sea voz y voto. Yo creo, no sé por qué presiento que va a haber ciertas trifulcas, porque mucha gente no va a querer que vaya gente que no tenga tierras, donde se van a decir que es un poblado, que los estatutos fulanos y todo, pero yo considero que ya debe de cambiar esto, ¿no? Ya debe de cambiar, darse la oportunidad a otras personas, darle la oportunidad a los jóvenes que son nacidos aquí, los jóvenes que tienen un futuro prometedor, y no a las mismas personas de todo el tiempo. De hecho, ya en la cita previa que se hizo hace unos días, pues mucha gente se dio cuenta de que era un engaño total, ¿no? Porque mencionan a un titular de SIDUR, que es el señor Zambrano, el ingeniero Zambrano, el cual en ningún momento estuvo de acuerdo en estar presente en la reunión, y en el cual ya fue invitado formalmente Gerardo Siqueiros, el ingeniero Zambrano, el señor también de la Unión Nacional Agrícola Regional, y también la delegada actual, Carmen Pérez. Eso es lo que se debe hacer convocatorias abiertas, donde no haya engaños, donde no quieras hacer un engaño de una reunión que la verdad la convocas nomás por sus pistolas, un grupo de personas que ya los mencionamos, que no tiene caso ni seguirlos mencionando, pero que todo el mundo conoce cómo son, y deje cómo son, cómo se estiran, cómo son así de aprovechados en este tipo de situaciones, que bueno, mis respetos para cada quien, ¿no? Cada quien lo va a hacer como ellos quieran, pero es muy importante que esté usted en conocimiento. Entonces va a ser esa reunión, es el sábado al punto de las 10, 11 de la mañana también aquí, ¿no? 11 de la mañana, tenemos la convocatoria por ahí. Ahí está la convocatoria, lo volvemos a hacer, lo volvemos a invitar. Nosotros estamos muy de acuerdo en esta convocatoria. ¿Por qué? Porque se está dando una apertura total. Es una asamblea general para la elección de la mesa directiva, lo cual lo convoca el actual presidente interino, Víctor Manuel Verdugo, que es el representante actual de la colonia Carranza, no cualquier persona, sino el representante actual, y con la firma y la invitación. Y esa convocatoria ya está presente en todos, en todas las tiendas, en todos los sitios comerciales, inclusive se ha visitado agricultores que vinieron la semana pasada a la reunión, que citaron también otras gentes, y donde no están de acuerdo, no están de acuerdo en seguirle el seguimiento a la convocatoria anterior, porque los engañaron totalmente, ¿no? Los engañaron totalmente, y pues la verdad, eso no se vale. Entonces, a ver, vamos a ver qué resulta todo esto. Esperamos pues que sea un buen tema. Antes de irnos al primer corte, nos vamos con las temperaturas. Recuerde, pues ya estamos a 2 días del Mundial, ya está todo preparado en todos los programas televisivos, en todos los medios de comunicación, ya está toda la gente con la camiseta bien puesta. Tenemos que hoy es martes 9 de junio, es la 1:12 p.m, tenemos una temperatura actual de 37 grados centígrados, que son 100 Fahrenheit, donde puede subir a 41 grados centígrados, que vienen siendo 106 grados Fahrenheit. Hay que tener cuidado, precaución, posiblemente más tarde suba. Los vientos son de 7 kilómetros por hora. El día de mañana, miércoles, tenemos 43 grados centígrados con 108, que son 108 centígrados, vientos de 12 kilómetros por hora. El día jueves del Mundial, al punto de las 12, a lo que yo vuelvo a repetir, imagínense el FEX al punto de las 12 del día, con 108 grados centígrados a ese se supone que es al sol, posiblemente a la sombra, ¿no? Pues a la sombra o al sol, licenciado. Bueno, no podemos saber, pero son 108. Vientos de 18 kilómetros, sabemos que tiene que haber bastantes cooler, sabemos que tiene que haber puntos de hidratación. Esperemos pues que México le gane a Sudáfrica en este inicio del Mundial. El día viernes 43 grados centígrados, 109 Fahrenheit. El día sábado 45 grados centígrados. El sábado está tremendo, 112 grados Fahrenheit con viento de 12 kilómetros por hora. La calidad del aire, pues es una calidad del aire buena, pero bueno, si ya sabemos cómo nos las mascamos aquí en el clima, en el Valle Mexicali, en Mexicali, en San Luis, en el Golfo, en San Felipe, pues ya tenemos que tener mucho cuidado, pero no está. ¿Por qué? Porque personas que estén desnutridas, personas en situación de calle, personas con enfermedades vulnerables, sienten más el calor. Y muy importante, mucho cuidado en dejar las mascotas al medio ambiente, en el sol, amarradas, sin agua, y por favor, no se le vuelva a olvidar a algún niño dentro de un vehículo. Es importantísimo tener esa precaución de no dejar nada ni nadie dentro de los vehículos. Mire, inclusive, y yo se lo voy a decir porque a mí me sucedió hace unos años, un bote de aerosol, un bote de desodorante de vehículo, un spray que usted deje dentro de un vehículo a la intemperie, puede tronar. Y truenan los vidrios, ¿eh? Le digo, fíjese lo que es una cosa, un perfume, cualquier situación que contenga alcohol o que tenga volátiles, cosas volátiles, pueden ocasionar un accidente. Entonces, cuidémonos mucho. Vámonos al primer corte informativo. Enrique Campos transmitiendo en vivo Ecos del Valle, hoy aquí en lo que es Colonia Carranza. Por supuesto, por la 1050, la Grande de Mexicali y Ecos del Valle.
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1: Sí, volvemos después del primer corte informativo y tenemos notas variadas. Recuerde, hoy la mañanera fue en Ensenada, Baja California. Desafortunadamente por el tiempo, y yo cuando pues, los tenemos que ser respetuosos de las instituciones y de los compañeros de los medios, nuestra corresponsal Mariela Gastelum no alcanzó a hacer unas preguntas a la señora gobernadora hoy en la mañana al punto de la 1:45. Vamos a tener un enlace para que nos platique ella cómo sintió, cómo vio, cómo se sintió esa mañanera hoy en Ensenada, Baja California. Pero tenemos unas notas muy importantes aquí, que tenemos como esta que dice: jóvenes del COBACH dialogan con Norma Bustamante en el Foro de las Juventudes. La presidenta municipal Norma Bustamante encabezó el Foro de las Juventudes, uniendo esfuerzos en el Colegio de Bachilleres del Estado de Baja California, Plantel Baja California. Un encuentro que se ha dañado para abrir espacios de diálogo y participación entre la juventud cachanilla. Siempre es valioso tener espacios como este para escuchar lo que piensan las y los jóvenes. Por ello, reconozco el trabajo del Instituto Municipal de la Juventud para llegar a cabo esos foros, en donde junto a todo mi equipo del Ayuntamiento de Mexicali damos respuesta a sus dudas, propuestas y peticiones, señaló la primera edil. Por su parte, la directora general del COBACH de Baja California, María Teresa Banda, la cual es la nueva directora del COBACH y de la cual no tenemos la oportunidad, hemos tenido y buscado un contacto directo y no lo hemos podido lograr, destacó la importancia de estas iniciativas que promueve la alcaldesa Norma Bustamante para que las y los jóvenes expresen sus dudas sobre la seguridad, infraestructura y apoyos sociales. Previamente, el Foro de las Juventudes impartió en las pláticas uso responsable de la línea 911, que es muy importante, se los puedo asegurar, por parte del C5 y salud mental a cargo del IMGAJUM. Esta es una situación que se está haciendo conciencia entre la juventud de los niveles medio superior. Recuerde, ahorita, el nivel medio superior, hoy tenemos trabajadores aquí a la orilla, ¿verdad? El nivel medio superior son los jóvenes que están en desarrollo, son los jóvenes que tienen ahorita más dudas, son los jóvenes que tienen más inquietudes, tanto los hombres como las mujeres, la pubertad, el cambio de la niñez a la juventud, el acercamiento a las drogas, los malos amigos, las malas relaciones, que en ocasiones pueden desencadenar en problemas. Entonces, qué mejor que estos jóvenes tengan pláticas directas con las autoridades y pues que sientan que están capacitados y que aparte son escuchados, ¿no? Que son escuchados para ver cualquier problema que tienen. Digo, son programas que pueden parecer simples, pero que es una manera de acercar lo que son las autoridades y los conocimientos que tienen las autoridades con las juventudes de Baja California. Enhorabuena por esto. Y el operativo Mueble Viejo 2026 alcanza cifra récord con más de 9,000 toneladas de residuos recolectados. Imagínese usted, más de 9,000 toneladas, gracias al esfuerzo conjunto entre el gobierno de Mexicali y la ciudadanía, se logró una cifra récord de acopio de material voluminoso durante el operativo Mueble Viejo 2026. Durante 7 días se logró capturar 9,156 toneladas, o sea, casi 2 toneladas, ¿qué? 2 toneladas 500 kilos, 2 toneladas y media aproximadamente, ¿no? Más o menos, no, son 2, 7 por 2, 14, no. Sería como una tonelada y media aproximadamente. De muebles viejos, escombros y ramas de poda. Vamos a ver el video, por favor.
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1: Pues yo le daría las gracias a los empleados, ¿no? A los empleados del gobierno de Mexicali, a los empleados de Servicios Públicos de Mexicali. Imagínense usted la cantidad de garrapatas que pueden llevar todos esos desechos, ¿no? Muebles viejos, sillones viejos, colchones viejos. Y no digo que la gente los tenga, ¿no? Sino que están fuera y la garrapata se esconde en lo fresco, se mete en los pliegues, en toda esta situación. Mientras más apoyemos esos operativos, vamos a hacer una ciudad más limpia. ¿Y qué podría decir de nuestro valle? Nuestro valle también necesita ese tipo de operativos. Mañana vamos a ver si hay una manera de preguntarle a Gerardo Siqueiros para ver el operativo mueble viejo en el Valle de Mexicali, en lo cual él lo tiene que llevar a cabo porque él le corresponde la delegación, pero puede llevárselo a cabo en conjunto con la diputada o con los delegados de los diferentes sitios. Solamente está que pidan. De hecho, el día de ayer se llevó a cabo una fumigación. Tienen la foto de la fumigación que se va a ir en kilómetro 39, en los drenes de kilómetro 39, y nos estuvieron bombardeando con preguntas, ¿no? ¿Dónde podrían conseguir? ¿Qué falta Reacomodo? ¿Qué falta Carranza? ¿Qué falta Durango? ¿Qué falta Triquis? ¿Qué falta Polvorín? ¿Qué falta Oaxaca, Delta? Aquí lo único que tienen que hacer ustedes es acercarse a las delegaciones correspondientes y el operativo se pasa por medio de las instituciones que son en las delegaciones. Pero, ojo, este operativo no lo llevó a cabo la Dirección de Desarrollo y Delegaciones, lo llevó a cabo el Sistema de Salud Pública de Mexicali, o sea, lo que era Secretaría de Salud a cargo de José de Medina Amarillas. Entonces, todo esto se puede canalizar por parte de los centros de salud o se puede canalizar con las autoridades municipales y ellos lo canalizan con la autoridad que les corresponda. ¿Por qué? Porque es normal que a estas fechas empiece el mosco, empiece la garrapata café, empiece la rickettsia, empiecen todo el tipo de parásito que se reproduce con las temperaturas elevadas y más en el Valle de Mexicali. Que la rickettsia, que la amiba libre, pues nos la pasamos, ahora sí que se puede decir, por el Arco del Triunfo, ¿no? Porque ahí estamos adentro de los vados, estamos adentro de los canales, y la verdad, pues es que la gente no tiene otro sitio. Yo que veo que la verdad, sinceramente, que no es algo en vano lo que nosotros estamos hablando y platicando y diciendo, denunciando en ocasiones, pero afortunadamente no se ha dado ningún caso más lamentable que el accidente del jovencito aquí en lo que fue el vado Terán Terán, que es el vado San Felipito, que no tiene nombre a árabe ni nada de eso. Ninguna persona tiene por qué haber puesto su nombre, ni su calca, ni su logotipo, ni nada, porque no es nadie para ponerlo. Se llama Puente Terán Terán. Pero ahora ocurre que está sucediendo acá en el vado Carranza, y donde ya hay conatos de riña el domingo pasado, ¿no? Tienes un video por ahí, ¿no? No, parece ser que hay un video donde unas féminas se agarran a golpes, ¿no? Pero las autoridades pues brillan por su ausencia, es diversión, pero ¿dónde más se va a ir la gente? ¿Dónde más se van a ir los jóvenes si no hay una diversión en el Valle de Mexicali? Pero sí debía de tener de alguna o de otra manera algún tipo de vigilancia, porque esto se puede salir de contexto. ¿Qué vamos a esperar? Que haya un accidente de condiciones lamentables para que ya la autoridad voltee a esos sitios y diga, no, pues ahora sí vamos a poner vigilancia, que haya personas ahogadas, niños, accidentes o algún hecho muy lamentable donde haya hechos sangrientos, donde haya fallecimientos. Entonces, no debes pues esperar que pase eso. Tenemos que hacer conciencia, pero la juventud ahorita, pues mis respetos, y lo digo con todo el ánimo de solamente mencionarles, tengan mucho cuidado. Es muy fácil ahorita andar en los vehículos con altas velocidades. Es muy fácil ahorita introducirse en los canales. Es muy fácil andar jugando carreras a medianoche. Pero después de un accidente, nada es igual. Eso es la diferencia, que después de un accidente nada es igual. Y hay personas que lamentablemente no tendrían que haber perdido la vida y la pierden en estos hechos tan inusitados. Y vamos con la atención. La colonia Carranza se convoca a la asamblea para la elección de la mesa directiva de la asociación. Esto ya lo hemos visto, pero lo vamos a volver a ver. Dice: la asociación agrícola local de la colonia Venustiano Carranza emite una convocatoria dirigida a productores agrícolas, integrantes de la organización y residentes con derecho a voz y voto, para participar en la Asamblea General, donde se llevará a cabo la elección de la nueva mesa directiva para el periodo 2026-2029. La reunión se va a realizar el próximo 13 de junio del 26 a las 11 de la mañana en el Salón Social de la Colonia Venustiano Carranza. Durante la Asamblea se van a presentar plantillas, participantes, se efectuará la votación, el escrutinio de votos y la toma de la nueva protesta. Ahorita es cuando. Esperanza Rodríguez, muy buenas tardes. Ahorita es cuando. Si a ti te interesa la colonia, si a ti te interesa el bienestar, haga su cuadrilla. No exclusivamente se va a quedar la cuadrilla de Víctor Manuel Viveros. Puede entrar otra cuadrilla. Víctor Manuel Viveros trae todas las intenciones de quedarse y trae todo el buen trabajo que está haciendo. Mis respetos. Pero pueden hacer la planilla las personas que gusten y que puedan hacer esas planillas. Y la votación ahí se va a llevar a cabo. Se va a llevar a cabo y se tiene que respetar porque es una asamblea. Y aparte, ahí creo que va a haber, ya se le hizo la invitación a la Dirección de Seguridad Pública Municipal para que todo esté en orden. Que estas elecciones transcurran en completa paz. Porque la vez pasada fue, haga de cuenta, un agarre entre comadres. Porque todo el mundo habló de fulano, todo el mundo habló de sutano. Que tú, que yo, que lo que hiciste, que lo que no hiciste, que lo que te llevaste, que lo que no te llevaste, que dónde quedó el dinero, que dónde quedó lo demás. Todo el mundo se echó la culpa de todo y nadie aceptó nada. Y las convocatorias se hizo con dolo. Con dolo porque se invitó, se mencionó a personas que no estaban de acuerdo con estas elecciones. Entonces, pues ahí lo tienen. Y tenemos este niño, que no se aguanta este niño, ¿no? No se aguanta. Depresión tropical Boris se encuentra a 45 kilómetros al norte noreste de Punta Maldonado en Guerrero, con vientos de rachas de 75 kilómetros por hora, desplazándose hacia el norte, hacia el sur. Lluvias muy fuertes en Jalisco, Colima, Michoacán, Guerrero, Oaxaca, Puebla, México y la Ciudad de México. Se estima que lleguen entre la 1 y 30 y 2 de la mañana, tiempo del centro, con máximos rachas de 65 kilómetros por hora. Entonces, pues la verdad, la gente que vaya a viajar de vacaciones o de cualquier otra situación, que tenga vuelos, recuerden que estas tormentas pues hacen que los vuelos se cancelen. Entonces, hay que tener mucho cuidado. Si va a salir, precaución. Tome por favor las precauciones debidas e infórmese bien si no hay cancelación de vuelos. Volvemos en un minuto. Enrique Campos en Ecos del Valle, por supuesto, por la 1050, la grande de Mexicali y Ecos del Valle.
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14: Abrirán esta semana en toda la región de Los Ángeles las tiendas temporales oficiales de venta al por menor de la Copa Mundial de la FIFA 2026, ofreciendo a los aficionados acceso a la mercancía del torneo antes de los partidos, cuyo inicio está previsto para finales de esta semana. Según el portavoz del aeropuerto, Mike Christensen, informó que los conductores que circulan cerca del aeropuerto de Hollywood Burbank se encontrarán con cierres de carriles para permitir la construcción intermitente de una nueva terminal de pasajeros, cuya abertura está prevista para octubre. sufrió quemaduras graves en el rostro y otras partes de su cuerpo un empleado de McDonald's en el norte de California después de que un compañero de trabajo presuntamente le arrojara aceite hirviendo, según las autoridades. Tras anunciarse los primeros resultados preliminares, la concejala Nidia Raman avanzó a las elecciones generales de noviembre para enfrentarse a Karen Bass en la contienda por la alcaldía de Los Ángeles. Esta es la voz de Marcia Enciso desde San Diego.
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1: California, medicamentos e insumos para hospitales generales, informa el secretario de Salud. Con el objetivo de brindar atención integral a la población que visita las unidades médicas en todo el estado, la Secretaría de Salud de Baja California recibió en su almacén estatal un primer lote de medicamentos e insumos esenciales para surtir las farmacias de los hospitales generales en el que se han registrado faltantes. Ante la solicitud del IMSS Bienestar para que se le apoye con la adquisición de medicamentos, el gobierno del estado inició la compra de más de 70 claves de fármacos y materiales, mismos que empezaron a llegar a la capital del estado este lunes pasado, informó el secretario de Salud, Adrián Medina Marillas, quien personalmente supervisa el resguardo y la dispersión de los insumos. Detalló que arribaron poco de más de 20,000 unidades de medicamentos, los cuales serán distribuidos de manera inmediata en las siguientes unidades: Hospital General de Mexicali, Hospital General de Tijuana, Hospital Zona Este de Tijuana, Hospital Materno Infantil de Mexicali, Hospital Materno Infantil de Tijuana, Hospital General de Rosarito, Hospital General de Tecate, Hospital General de Ensenada, así como centros de salud estratégicos ubicados en zonas vulnerables, que estamos hablando, pues zonas como el Valle Mexicali, San Quintín, San Felipe y demás. El secretario de la Salud recordó que de manera constante se ha gestionado recursos extraordinarios para Cuautitlán con las autoridades del IMSS Bienestar, de tal manera que entre el año anterior y el actual se han invertido más de 600 millones de pesos para garantizar que los hospitales en el estado continúen brindando atención a las y los pacientes. Mire, es una situación que el sector salud, sinceramente, y yo lo quiero decir muy claro, se salió de contexto. Se salió de contexto a nivel federal, un programa a nivel federal donde el señor Andrés Manuel López Obrador, digo, con todo el respeto que se merece como expresidente de México, se fue por la tangente y dijo que íbamos a tener un sistema de salud mejor que el de Dinamarca. Pero nunca, nunca se imaginó la situación financiera de México, la deficiencia que existía de años, o sea, donde de años esta situación se ha dado. Son instituciones de salud muy antiguas, son equipos médicos muy antiguos, que desgraciadamente ya se les terminó el año, los años útiles de vida, y que en este momento, en este gobierno, ya hace la casualidad que empiezan a fallar. cambia el sistema de salud, entra IMSS Bienestar y todo lo que recurso que agarraba el Estado se pasa a nivel federal. A nivel federal empieza la dispersión entre toda la tramitología de cambiar quién es el responsable de ciertas áreas, pues empieza a haber una falta de insumos. Y no es que no puedes tapar el sol con un dedo. Yo estoy de acuerdo en que muchos sitios, como lo mencionó el doctor de IMSS Bienestar aquí en Mexicali, pues que ahí estaban en el almacén, pero no es que deban estar en el almacén, deben estar en el carrito rojo de las unidades médicas para que se usen cuando se necesitan. Porque en una situación de este tipo, imagínense la desesperación de los familiares cuando vas a una institución y te dicen no hay cama, no hay jeringas, no hay agujas. Digo, una situación que si tuviese alguna manera de tener un antecedente, pues yo me acerco con lo que pueda, si tengo la posibilidad económica. Si no, pues para eso está el sector salud. El sector salud ya le había invertido, eso ya se había dicho, que más de 500 millones a la federación en compra de insumos. Ahora parece ser que se está recuperando y se va a ir regularizando poco a poco. Pero viéndolo con un ojo de la verdad, pues es material que va a durar un mes, dos meses, tres meses, y luego vamos a empezar con el mismo problema. Se tiene que agilizar, pero por parte de IMSS Bienestar, desde México, todo el sistema de entrega de medicamentos, porque es a todo el país, es a nivel nacional. Esta situación no solamente es en Baja California, a nosotros nos pega mucho porque pues aquí no estamos viendo en Baja California, pero es un problema que es a nivel nacional. Entonces, pues ojalá que sí se recupere esto, ¿no? Que sí sea benéfico para lo que estamos hablando. Y, mientras tanto, las caravanas de la salud, pues haciendo su trabajo en diferentes sitios, no ahorita en el Valle de Mexicali, ya lo habíamos mencionado, andan en la colonia en Mexicali, dice, refrendando el compromiso de comunidades con acceso limitado a la atención sanitaria, en caravanas de la salud recorren distintos municipios. El secretario de Salud mencionó que el martes 9, o sea, desde hoy, va a estar hasta el sábado 13 de junio, las unidades van a brindar atención en el municipio de Mexicali, en un predio de prolongación de calle Cuarta, en la colonia Corregidora, código postal 21220, de 7 de la mañana a 4 de la tarde. Ahí lo tienen. Y toda la zona aledaña, no es exclusivo de la Corona Corregidora. En Ensenada, las caravanas de la salud se van a instalar en el campamento Las Brisas, a un costado de la escuela primaria Benito Juárez, en Punta Colonet, con el mismo horario. Y en Playas de Rosarito, en el parque José Cruz Navarro, en Adolfo Ruiz Cortines, en el Paraíso Primo Tapia, pues ahí tiene. Y pues vamos con la última nota de ahorita antes de este corte, porque ya nos vamos a ir con Ensenada, donde se encuentra, hoy fue la mañanera, donde la gobernadora entrega obra de alcantarillado en Granjas Unidas. Como parte de la estrategia Corazones, la gobernadora María del Pilar encabezó la entrega del alcantarillado sanitario en la colonia Granjas Unidas de Tijuana, incluyendo la instalación de 1.632 metros de tubería con una inversión de 5.95 millones de pesos. En esta obra benéfica beneficia directamente a cerca de 700 habitantes de la zona este, reduciendo escurrimientos y riesgo de salud. El proyecto forma parte de las 21 acciones de infraestructura hídrica que la Administración Estatal consolidará este 2026 en comunidades prioritarias para la entidad. Pues ahí tienes, ¿no? O sea, obras son hechos, y hechos pues dejan las palabras a un lado. Hay mucho que hacer por Baja California, hay mucho que hacer por el Valle de Mexicali, hay mucho que hacer por cualquier municipio que usted me diga del país. Pero, pues nosotros, ¿qué más quisiéramos, no? Que primero subiéramos nosotros, que tuviéramos más atención, que tuviéramos toda la seguridad, que no tuviéramos esos cortes de energía eléctrica, que tuviéramos más trabajo, más seguridad, más alumbrado. Más situaciones que es difícil porque gobernar un país no es fácil. Y yo, la verdad, no envidio el trabajo de un funcionario. El trabajo de un funcionario es agotante. Es un trabajo de 24/7. Es un trabajo que en ocasiones, lo hace por convicción o por lo que tú quieras, por el sueldo, por lo que sea. Pero la verdad es un trabajo que acaba con las personas y en ocasiones también marea. Y si marea, eso es peor, porque te sales del contexto de darle el servicio a la comunidad, que para eso tiene que ser un servicio, para darle servicio a la comunidad. No es para servirte, es para servir al pueblo. Entonces, es tiempo de darle oportunidad a las nuevas generaciones, es tiempo de darle la oportunidad a la gente joven. Hay mucha gente joven capacitada que tiene todas las ganas del mundo de trabajar por el bien de sus comunidades. Solamente hay que darle la oportunidad. Vámonos al corte. Enrique Campos, Ecos del Valle. Volvemos con notas de Ensenada de la mañanera de hoy. También tenemos donde se recibieron atletas, por allá la gobernadora, la nota de la licenciada Mariela Gastelum y algunas cositas más. Queremos invitarlos. Volvemos en un minuto.
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3: Pues tenemos la novedad de que él anuncia, Claudia Sheinbaum, suspensión de labores presenciales, oiga usted, en oficinas públicas y privadas por el lo que es el inicio del Mundial el 11 de junio. La gobernadora ya lo había mencionado, que era opcional en las escuelas, padres de familia que quieran enviarlos o no, al punto de las 12 del día. Pues, yo considero que quién sabe. Y hace unos momentos, Guadalajara se une al anuncio de la gobernadora. En Guadalajara, porque, o en México, porque es la sede del Mundial, no va a haber en oficinas, solamente trabajo de office home, desde la casa, y pues vamos a ver el video, a ver cuántos estados se unen a esta propuesta de la presidenta de México.
4: Y Luisa María va a presentar un decreto que salió el día de hoy en el Diario Oficial de la Federación para... Se suspenden las labores el día 11 de todas las oficinas y públicas y privadas, oficinas. Entonces, lo voy a explicar Luisa María en qué sentido está este decreto para que se pueda llevar de manera que no haya tráfico, que no haya problemas el día del Mundial, de la inauguración del Mundial, perdón.

0: andaba buscando un papelito que tenía por allá, pero no, es una sombra que me pega de repente. Mira, parece que anda un animalito, una sombra por ahí en el fondo de eso. Muy bien, pues ahí tienes, se acaba de entonces anunciar. Y también en Guadalajara, dices, Guadalajara. También Guadalajara, y en Baja California se dice que era opcional, depende de lo que digan los padres de familia, si asisten los chamacos o no a la escuela. Entonces, pues ahí tienen. Eso es algo nuevo. Y vámonos con otras de Ensenada. En unos momentos más tenemos el enlace telefónico vía Zoom o vía telefónica. Zoom con Mariela Gastelum. Pero dicen, invitan al primer festival Sabores del Campo en Ensenada. Durante la conferencia mañanera del gobierno de Baja California, realizada este martes, en Ensenada, la Secretaría de Agricultura y Desarrollo Rural, Mónica Vargas, invitó a la ciudadanía a asistir al primer festival Sabores del Campo, que se llevará a cabo en el próximo 13 de junio en Plaza Santo Tomás. El evento busca promover los productos del campo bacaliforniano, así como fortalecer el consumo local y dar a conocer la riqueza gastronómica y agrícola de la región. Vamos a ver el video, por favor.
1: El evento de Sabores del Campo está enfocado a que nuestras y nuestros productores, tanto de fresa, frambuesa, dátil, todo lo que se cultiva en el campo, pueda ser comercializado en un espacio en donde estarán empresas y se harán aquellos acuerdos comerciales. Será en la explanada de Bodegas de Santo Tomás a las 3 de la tarde. El evento es completamente gratuito, es un evento familiar también, y con el principal objetivo de dar a conocer que lo que se produce en el campo es de calidad de exportación, y sobre todo buscar ese sentido de pertenencia hacia lo que se produce aquí y el apoyo a nuestras y nuestros agricultores. Ya hemos logrado comercializar cítricos, ya hemos logrado hacer reuniones aquí con los productores de maniadero para consolidar la venta y poder obtener mejores precios. Entonces, están todos invitados a Sabores del Campo, en donde se van a exponer todos los productos de Baja California del campo a las 3 de la tarde en Bodegas de Santo Tomás, completamente gratuito.
0: Una mañanera muy productiva. Desgraciadamente, Mariela Gastelum, mi corresponsal, no tuvo la oportunidad de hacer preguntas, pero ahorita vamos a tener el enlace. Quiero mencionar algo. Baja 500 contribuye a la ocupación hotelera con un promedio del 94%. Eso lo dijo la presidenta municipal, Claudia Gatón. Con base al proturismo, la semana pasada la ocupación hotelera de la ciudad registró un promedio del 94%, informó la presidenta municipal, Claudia Gatón. La primera edil manifestó que la celebración de la carrera fuera de camino de Score Baja 500 arrojó resultados positivos para Ensenada en materia de desarrollo económico, estimada en $10 millones, consolidándose como uno de los eventos de mayor impacto turístico y económico para el municipio. En el periodo del 23 de mayo, la fecha en que se abrió la pista para los recorridos de la finalización de la carrera 500, hubo una afluencia estimada en más de 150,000 visitantes con una derrama económica de $10 millones, recalcó. Y faltaron los $50 que dejamos tú y yo cuando vamos, licenciado, cuando mucho. Recalcó, destacó que la competencia trajo a miles de visitantes nacionales e internacionales que durante varios días generaron beneficio directo para hoteles, restaurantes, comercio, estaciones de servicio, prestadores de servicios turísticos. Pues ahí tiene, Ensenada se vio beneficiada con ese tema. Y tenemos también en la mañanera, antes de hacer el enlace con Mariela Gastelum, pues el recibimiento que le dio la gobernadora a los atletas, ¿no? A los atletas ensenadenses o de Baja California.
2: De Baja California
0: que acaban de llegar de competencia.
2: Es justamente gracias a ellas y a ellos que Baja California vuelve a demostrar una vez más el potencial que tenemos en materia deportiva a nivel nacional. Una vez más, Baja California se ubicó entre los mejores de todo nuestro país en la Olimpiada Nacional CONADE 2026, manteniéndonos en el tercer lugar a nivel nacional, más pegaditos del segundo que del tercero, como lo dijo Laura. En esta ocasión todavía logramos acercarnos más al segundo lugar y alejarnos del cuarto lugar, pero nos quedamos en tercer lugar, nos acercamos más al segundo lugar y nos alejamos un poquito más del cuarto lugar. Y esto es gracias al talento de nuestros deportistas, a su disciplina, a su esfuerzo que ponen todos los días. Pero por supuesto que detrás de todos ellos, detrás de estos grandes atletas de Baja California, hay padres y madres de familia que los acompañan en cada competencia, en sus entrenamientos, hay entrenadores que dedican su vida a formar campeones y hay también un gobierno que cree en todos ustedes, que está convencido que el deporte es una herramienta para transformar vidas. Así que los felicito por este resultado que nos contagia a todas y a todos los bajacalifornianos y nos llena de emoción ver cómo portan en su pecho el logo, el escudo de Baja California y, por supuesto, con su corazón por delante. Quiero decirles que hoy Baja California suma 512 medallas nacionales, de las cuales 176 son de oro, 155 de plata y 181 medallas de bronce. Cifras que hablan de la constancia y del esfuerzo de nuestros atletas. Nuestros atletas brillaron en aguas abiertas, básquetbol, boxeo, esgrima, gimnasia artística, natación, remo, canotaje, taekwondo, ciclismo y muchas otras disciplinas más.
0: Sí, pues ahí tenemos, ¿no? Tenemos un semillero de atletas, la mera verdad. Y eso es el resultado del trabajo, es el resultado del trabajo, pero también es el compromiso de jóvenes que se comprometen con el deporte en vez de comprometerse con otras situaciones de vicio, de vagancia, de lo que tú quieras. Y no digo que sean unos santos, esos jovencitos pueden echarse sus cervezas con sus amigos, pueden ir a noviar, pueden andar con lo que quieran, pero tienen muy, muy fijo el hacer el bien y en buscar el beneficio personal. Y también ser un ejemplo para su familia, para sus hermanos, para su pueblo, para su esencia, para su persona en sí, porque son jóvenes reconocidos en cualquier sitio que se ponen a platicar o en cualquier sitio que se detienen. Entonces ahí tenemos con nosotros a la licenciada Mariela Gastelum. Licenciada, ¿cómo estás? ¿Cómo te trataron la mañanera el día de ayer? El día de hoy, perdón. No te escucho. Bueno. ¿No se escucha? Bueno, parece que tiene un problema, licenciado. Vamos a dejarle, pero vamos a ver mientras patrocinadores oficiales. Usted me dice cuándo, licenciado. 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Vamos a ver, licenciada, ¿ya me escuchas? ¿Ya me escuchas? ¿No?
3: Vamos a una nota y ahorita.
0: Vamos a una nota entonces, en un momento más. Vamos a tener, ahora tenemos notas, vámonos a una nota que tenemos de San Quintín, donde dice el señor Víctor Daniel Amador Barramba informó a ciudadanos y ciudadanas de San Quintín de las acciones a corto, mediano y largo plazo que se encuentran realizando los diferentes niveles de gobierno para fortalecer el agua durante el intenso trabajo por el sexto municipio, cumpliendo los compromisos de la presidenta Claudia Sheinbaum y de la gobernadora Marina del Pilar. El titular de la Secretaría de Agua, o sea, CEPROA, en Baja California, explicó que entre las acciones se encuentra en marcha el proyecto de construcción de la planta desaladora de San Quintín, el cual tiene bastantes años, con una capacidad de 250 litros por segundo para abastecer a todo el municipio. Además, se contempla una desaladora en el ejido San Simón con capacidad de 25 litros por segundo y la ampliación de la planta desaladora Padre Quino, que pasará de 10 a 25 litros por segundo. Una vez que se arrancó con la construcción de dos pozos profundos en la colonia Eucalipto y en la cuenca del arroyo San Simón, con el cual se busca fortalecer el abasto de agua potable a más de 27.580 habitantes y que forma parte de los 13 pozos con que cuenta el total, y se realizará el Estado, Municipio y Federación. En estas acciones fueron informados por el secretario Víctor Manuel Barragán, la presidenta municipal Miriam Caño, el director de Servicios Estatales de Servicios Públicos de Ensenada, Alonso Centeno, José Antonio Zamora, en representación del director de Conagua, Efraín Morales, y Manuel Guerrero, titular de Conagua a nivel estatal. Pues ahí tiene Es esa nota de Ensenada. Tenemos una de San Felipe antes de irnos, porque posiblemente ya no hay enlace, ¿verdad? No, no considero que sí. ¿Sí? Dice, lea ayer el presidente municipal de San Felipe, José Luis Dagnino, sostuvo una reunión con la gobernadora para la presentación del plan estratégico sustentable del municipio de San Felipe, con una visión a 25 años. Muy bien, muy bien, muy bien, licenciado. Quiere decir que pues ustedes quedan tres, pues está dándole la apertura casi a cuatro o a cinco presidentes municipales que vengan por enfrente de usted. Un instrumento de planeación que será fundamental para impulsar el desarrollo ordenado, responsable y sostenible del territorio. El plan representa una ruta clara para el crecimiento del municipio, establecer objetivos y estrategias que permitan aprovechar su potencial, proteger los recursos naturales y generar mejores oportunidades para las presentes y futuras generaciones. Muy bien, ¿tenemos el enlace o nos vamos ya de ecos? Bueno, ¿listo, licenciada? Bueno,
1: ahora sí la escucho.
0: ¿Cómo está? ¿Cómo le fue en la mañanera el día de hoy?
4: Pues bastante bien, pues estuvo la presentación de los deportistas que representaron a Baja California, que son originarios de Ensenada, Tijuana, San Felipe, Tecate creo que también. Entonces estuvo bastante bien, nada más que eso sí, se nos fue la oportunidad de preguntar más que nada sobre lo del tema del virus, antivirus. Y pues también con referente al ébola en la región del Congo, ¿no? No se pudo preguntar y pues no tener un poco más de información y cómo va la situación aquí en Baja California.
0: Esa pregunta que usted traía elaborada sobre la situación del ébola, y es por todo por el mundial, porque llegan mucho transatlántico, llega mucho gente en barcos a Ensenada, y son gente de otras partes del mundo que tienen esos virus y que vienen a ver el mundial.
4: Así es. Es que, de hecho, eso mismo, hubo mucha controversia cuando se mencionó que iban a haber deportistas del Congo participando ahora con la del Mundial y que iban a venir a ver a México. Hubo mucha controversia con referente a eso, pero igual hasta el momento no se han reportado, lo que yo llegué a buscar de información, no se ha reportado alguna, ¿cómo se llama? Un positivo en México en general, pero se siguen manteniendo en alerta las alarmas sanitarias, ¿no? Se están preparando y pues hay que esperar a ver qué es lo que acontece durante todo el transcurso del mundial. Y pues también en la cuestión del crucero aquí en la zona costa de Baja California, pues se están en alerta por cualquier tipo de contagio.
0: Se menciona, tengo información extraoficial, que se hizo un simulacro como si desembarcaran gente que tuvieran contagio, que es lo que se tenía que hacer en esos momentos. ¿Se efectuó eso? ¿Tuvo conocimiento, aunque sea en escritos, en lo que usted haya buscado por ahí?
4: No tengo mucha información, pero pues no dudo que se haya hecho un tipo de simulacro para ver cuáles son los protocolos a seguir ante una situación real de contagio, tanto de antivirus como de ébola. Entonces, a lo mucho creo que lo hicieron el tipo de...

0: conocimiento mientras están haciendo sus viajes por crucero de lo del mundial y todo lo demás. Pero ya que vengan nuestros vecinos de aquí de California, también se va a ver más afluencia turística, sobre todo en los que son bares de sport y todo lo demás, se va a ver muchísima más afluencia de gente.
1: Pero, licenciada, a usted no le gusta andar mucho en los bares. No creo que vaya a tener mucho conocimiento de ese tema. Pero bueno, eso ya es otra cosa de la que platicaremos después. ¿Cómo sintió usted el ambiente en la Baja 500, la cual desgraciadamente no pudimos estar presentes, pero sabemos que estamos bien representados por usted? ¿Se vio un incremento considerable? ¿Se vio algo diferente de todos los tiempos?
0: Pues sí hubo gente, lo que puedo decir que en lo que fue el arranque sí hubo bastante número de gente, no le puedo dar como un número exacto, pero yo creo que más de 1,000 personas estuvieron en el arranque, más aparte pues las personas que van y siguen a los competidores durante el trayecto de la carrera, ¿no? También está la cuestión de que a la hora de la llegada, una hora, hora y media antes de que llegaran a lo que es en el Riviera, que es como la meta oficial, por decirlo así, se vino un mundo de gente, más aparte de que había crucero en ese momento, entonces sí hubo mucha afluencia de gente, y pues sí, tristemente pues hubo estas tragedias de accidentes durante la Baja 500, pero pues igual Square International trabajando en...
1: Se le cortó a la licenciada, pero ¿sabes lo que pasa? Que la licenciada se le acaba la pila, ¿no? Muy bien. Bueno, nos vemos el día de mañana. Enrique Campos, muchas gracias por seguir Ecos del Valle. Recuerde, mañana tenemos entrevista con una entrevista que nos citaron con el senador Armando Ayala en un hotel en la localidad de Mexicali, al punto de las 11 de la mañana. Posiblemente entremos a Ecos en el mismo sitio con entrevistas y diferente trabajo. Seguiremos informando, recuerde. Cuídese mucho.
2: Patrocinador.
1: Ya los dije los patrocinadores oficiales, pero te los voy a repetir: H.I.A. 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Voy a mencionar que de todos esos patrocinadores, yo considero que tenemos 5, ¿no? Luna, cuando mucho. 5 fijos. Los demás, pues son gente que eventualmente nos apoyan, pero 5 como compromiso. Nos vemos el día de mañana. Enrique Campos, Ecos del Valle. Muchas gracias.
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Le estaba comentando, para cerrar, pues, esta idea de cómo le fue al partido Morena allá en el estado de Coahuila. Yo le decía de cómo se condiciona el voto, número uno. Número dos, hubo compra, ¿sí?, de voluntades. Nada, absolutamente nada es gratuito, No crea que la gente se volcó a las urnas y de manera arrolladora. Finalmente, este supuesto triunfo del PRI estuvo acompañado de una serie de irregularidades. A ver, usted es el dueño del balón. Usted es el dueño de la cancha. Usted fijó las reglas. Y el invitado, pues el invitado tiene que jugar de acuerdo a las condiciones que usted planteó. Ya si logra, como la selección mexicana, pasar a la final, pues ya es ganancia, ¿no? Por supuesto que es ganancia. ¿Por qué? Porque está compitiendo. Entonces, Morena llegó al estado de Coahuila a una competencia en donde las condiciones no le eran favorables. Por eso, torpemente, estúpidamente, mañosamente, el PRI está vendiendo esa idea. Ah, mira, le ganamos a Morena. ¿Le ganaron qué? Morena salió a competir en condiciones que no le eran favorables. No quieran vender una idea. El pueblo no es tonto. El pueblo sabe perfectamente de cómo se le pretende manipular. Y sin embargo, hay quienes se convencen de eso. Ah, mira, el PRI derrotó a Morena. ¿Que Morena era gobierno en Coahuila o qué? Si Morena hubiera estado gobernando, sí, pero no. Morena participó en un proceso en donde gobernaba, en donde gobierna y seguirá gobernando, al menos por unos cuantos años, el Partido Revolucionario Institucional, lo que queda del PRI, los escombros del PRI. Sin embargo, en una sociedad que pugna por la participación, por la democracia, ¿qué es lo que tiene que hacer el PRI? Hay que, al menos, sumarle el hecho de que lograron retener es el término correcto, lograron retener al electorado. Y esto se logra por dos razones. La primera y la más importante es de que la gente sigue confiando en ellos, aparentemente. Yo no sé qué piensa usted. No creo que don Jesús López me mande a Coahuila para ir a hacer una serie de entrevistas para ver qué piensa el pueblo. A lo mejor los más sorprendidos son las gentes de los barrios y de las colonias. Oye, pues qué caray, ¿cómo está eso de que ganamos? Es cuando avientas el balón, te vas a dormir a tu casa, ¿sí? Y el balón lo aventaste al llano, al campo, allá al monte, y te vas. Y resulta de que de repente pues, ganaste. ¿Cómo que gané? ¿Sí? ¿Cómo que? A ver, explíquenmelo. ¿Cómo que gané? Pues si el balón lo aventé para allá. ¿Sí? Coahuila estuvo raro. En fin.
Le comentaba también del partido Morena, ¿qué es lo que tiene que hacer el partido a nivel nacional en todas las regiones o en todos los estados de la República Mexicana? Tiene que hacer un paréntesis, y abrir la discusión. ¿A qué se enfrenta en estos momentos el partido en el poder? A una burocracia que ellos se creen o se han adjudicado el derecho de decidir dentro y fuera de Morena. Y no, están mal. ¿Quién dijo que fulano de tal que es regidor es el más legitimado para tomar decisiones o en determinado momento de que sea el mejor candidato alcalde? ¿O el diputado o diputada fulana de tal o fulano de tal? Ah, por ser diputado local, ah, ya tengo derecho a ser alcalde. La militancia no importa, la militancia que se aguante. Yo ahorita soy diputado y mis chicharrones truenan. O, como dijo Cantinflas, por mis pistolas. Pues tampoco. La política, como la militancia dentro de un partido político, son dos cosas, lo mismo que la administración pública. Cheque muy bien. Hacer política es participar en los asuntos públicos, gestionar, organizar al pueblo, encabezar movimientos, sin la necesidad de estar metido en la grilla, en el ruido, en los golpes bajos, en las zancadillas, en las patadas bajo la mesa. No. La función política se da básicamente en la calle, en la colonia, en el barrio, en la organización sindical, en la lucha social. ¿Sí? Pero por otro lado, la vida política dentro de un partido. Y ahí es donde Morena está teniendo algunas dificultades. Fíjese nada más hasta dónde han llegado algunos personeros grises, sin talento, opacos, sin liderazgos. Ah, pues, quieren repetir en el cargo. Quieren ser los que se creen con el derecho de ser los candidatos. Porque tienen una posición y quieren brincar a la que sigue. Si no pueden, en donde están, mucho menos con una gran responsabilidad como es el gobernar Mexicali, Ensenada, Tijuana, Rosarito. Y si Morena no elige, y ya no me quiero remitir solamente aquí en el estado, esto es a nivel nacional, si Morena no reflexiona en los perfiles de sus candidatos, cuidado. No digo que Coahuila se convierta en un fenómeno, pero esa es la intención del PRI, esa es la intención del PAN. Esa es la idea que tiene la oposición o los poderes fácticos o los grupos encabezados por Salinas Pliego y Ricardo Salinas Pliego y por supuesto Claudio X González, entre otros hombres de negocio. Ellos no se van a detener. Pagan medios, pagan personeros que golpean a través de las redes, pero pues Morena no puede, no debe de ponerle las cosas fáciles. ¿Se imagina? No es lo mismo que lleve a una candidata o a un candidato de consenso que conecta con la gente, que sabe hablar, que tiene liderazgo, que no tiene cola que le pisen. Y que además tiene empatía, porque hay unos personajes sumamente detestables, y esos están en todos los partidos políticos, que lejos de ayudar al partido, pues lo amuelan, lo separan del sentido de lo que es la sencillez, la nobleza y por supuesto la vocación de servicio. Por eso yo decía,
la militancia de Morena es una cosa, el liderazgo es muy distinto a la militancia, y agréguele otro tema a lo cual se va a enfrentar el partido Morena, la equidad, la cuestión de género, la presencia de las minorías, muchas, muchas cosas que tiene que revisar de cara, pues, a este proceso que ya se está viviendo. Y aquí en Baja California ya este mes deciden quién va a ser el coordinador de los programas, más bien dicho, el coordinador de la defensa del segundo piso de la Cuarta Transformación. Ya este mes. Luego vienen los diputados federales, las alcaldías, diputados locales, y así sucesivamente. Tienen que resolver primero si para la candidatura al gobierno del estado va a ser mujer o va a ser hombre. Y sucesivamente va a ocurrir también con los ayuntamientos o los gobiernos municipales, como cada uno de los distritos, si van o no van en alianza con el Verde o con algún otro partido. A lo mejor se van solos. En fin, vamos a una pausa, no le cambie. Regresamos con el tema de la CENTE, esto que se ha convertido ya en un problema a nivel nacional, de cara también a lo que es el Mundial de Fútbol. Regresamos.

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1: Dos de la tarde, ya con 20 minutos, 2:20, hora de Baja California. El teléfono aquí en el estudio, marcando el 664-303-1880. ¿Tenemos llamada? Sí. Adelante, ¿quién nos habla? Adelante. No. Vamos a ver si recuperamos la llamada. Adelante, ¿quién nos habla?
2: Buenas tardes, Pedro. Habla Ricardo Ruiz.
1: Don Ricardo Ruiz, de allá de Arizona, en los Estados Unidos. ¿Cómo está, don Ricardo?
2: Muy bien, mira, aquí con una temperatura agradable. Esta tarde.
1: Fíjese que...
2: Sí, son...
1: Aquí no está tan caliente, pero sí se siente medio sofocadón.
2: Sí, aquí también este día amaneció así. No corrió aire como todos estos días pasados. La temperatura está entre los 38 y 39. Pues está agradable. Estamos esperando ya los 40 y más.
1: No, ya cuando llega... Pues yo creo que todavía 35 grados... es aceptable, ¿no?
2: Sí, cómo no.
1: Bueno, sí, ahí no les queda de otra.
2: Ya rebasando los 40, sí, ya hay que encerrarse, no queda de otra. Sí. Pero de cualquier manera, pues nos la pasamos suave, ¿verdad? Soportando el calorcito.
1: Sí.
2: Y pues... Y aquí estamos, Pedro, pues con el gusto de saludarte y saludar a todos por ahí.
1: Me hace recordar con esto último que mencionó a Gilberto Valenzuela, el Zaguaripa, con esa canción, el Cachanilla, ¿no? Nací entre los algodonales bajo un sol abrasador.
2: Así es.
1: Sí,
2: de veras que sí es abrasador el calor, el sol aquí, ¿verdad? Por eso dicen que... Que la ciudad que, ¿cómo dice? La
1: ciudad que capturó el sol.
2: Que capturó el sol, y sí la capturó de verano. Y como nosotros estamos muy cerquita de aquí, pues también nos tocó el abrazo del sol.
1: Sí, pues es que toda la región, fíjese nada más, lo que es la naturaleza. Porque la naturaleza no pone fronteras, don Ricardo, ¿sí?
2: No, de ninguna manera.
1: Es la zona desértica de esa región que abarca parte de Estados Unidos con la línea divisoria que eso la estableció el hombre, ¿sí? Parte de Mexicali, digo de Baja California, y parte de Sonora, ¿sí? Todo lo que es Yuma, lo que es Arizona, lo que es Mexicali, lo que es San Luis Río Colorado, y más allá, hasta yo creo que llegar... cruzando lo que es la reserva del Pinacate hasta Puerto Peñasco, todo eso es una sola región.
2: Sí. Muy caliente, todo
1: el
2: desierto.
1: El Golfo de Santa Clara, incluso.
2: Sí, pues que aquí lo tenemos cerca, es la playa que tenemos más cerquita aquí a 100 kilómetros, pasadito de 100 kilómetros. Oiga, es la playa más cercana que tenemos aquí, que es Santa Clara, ¿sí?
1: Hace poco yo pasé y me detuve en Santa Clara. Fíjese qué cosas. Viviendo yo en Mexicali, íbamos mucho... Había dos zonas por excelencia. San Felipe, que todo Mexicali iba a San Felipe, pero nosotros, con tal de no ir a San Felipe, nos íbamos al Golfo de Santa Clara. El Golfo de Santa Clara, cuando yo estaba, pues, chavalón, era... un pobladito sumamente próspero por la pesca, De repente entró la veda y la ocasión reciente que estuve en el Golfo de Santa Clara parecía un poblado fantasma. Solo, triste. Y cuando yo conocí el Golfo de Santa Clara, era un pueblito alegre, con mucha actividad pesquera. La gente íbamos y esperábamos a los pescadores y... pues casi te llevabas el pescado porque te lo regalaban ahí. Si uno pedía pescado, llévatelo, dice. Págame uno y llévate cinco, dices.
2: Fíjate que sí era. Nosotros aquí, pues conocimos, de aquí somos, pero prácticamente, ¿no? Entonces era la playa que conocíamos. Íbamos pues seguido, ¿no? Sobre todo los días de fiesta, ¿no? También, como el Día del Marino, el Día de esos días éramos. Era un paseo para nosotros fantástico, ¿no? Porque le batallabas para llegar, ¿no?
1: Sí. Antes de que otra cosa que me tocó a mí, yo creo que también a ustedes allá, no había tanta delincuencia, tanta maña, tantos grupos que se han apoderado de esa zona.
2: No, Pedro, no, era una gente tranquila, era un pueblito, como dices tú, todo el mundo se conocía, llegabas tú como turista, te recibían, en la playa, pues era una chulada andar en la playa, y los pescadores, pues ahí estaban. La sí. Otra cosa que había, los famosos estos, ¿cómo se llaman? Anfibios, había sí. Muchos, porque los tenía ahí la marina, como 3, 4, me acuerdo.
1: Sí.
2: Entonces llegabas, y el Día del Marino era una fiesta, todo el día, desde temprano hasta por la tarde, echaban viajes ellos con toda la gente que quería ir a los barcos. Entonces, allá en los barcos, los pesqueros, ellos llevaban la gente, nos llevaban pues a los barcos. Uh-huh. Y allá pasabas unas horas y luego daban, todo el día estaban los anfibios llevando y trayendo gente. Ahí había mariachi arriba de los barcos.
1: Sí, sí, sí. No, le digo, era algo muy bonito ahí en Santa Clara.
2: Sí. Sí, los mismos pescadores ahí te daban camarones, te daban un trocito de pescado frito, o sea, celebrando todo, pues era una cosa bonita. Y ya después, con el paso del tiempo, pues yo por eso dejé de ir, cambió mucho. Entró sí. mucha maldad ahí. Y luego se hizo muy turístico el asunto, está bien que progrese por ese lado, pero ya no confías, pues, porque las sí. cosas están peligrosas ahí. Y mejor ya no vamos al golfo. Uh-huh. Y para San Felipe, pues nosotros también fuimos, pero nos quedaba muy lejos.
1: Sí.
2: Quedaba muy lejos ir a San Felipe y aquí, pues, Santa Clara, a un paso. Pues así están las cosas, Pedro, y pues el tema que estás platicando, pues ni modo de entrarle yo, pues, en la política, cero, ¿no? Respeto mucho los que hablen de política y saben, yo ahí no entro porque... Pues nunca me gustó la política, simplemente respeto.
1: Todo bueno, a lo mejor no le gustó la política partidista, que hace mucho ruido, que se dan golpes bajos, pero política es todo aquello, don Ricardo, que ennoblece, porque todo mundo, directo o indirectamente, hemos ayudado. La gente, exacto, la gente que tiene un liderazgo natural, aquellos que no tienen ambiciones perversas a través de la política, eso es hacer precisamente el bien, ayudar a los demás, y esa es la verdadera o el verdadero oficio del político. Sí,
2: pero por eso te digo que yo ahí nunca lo entendí ni lo entiendo, ¿no? Yo lo único que hice durante toda mi vida, pues no lo sigo haciendo en lo que puedo, pero pues nomás pues comportarme como un ciudadano, ¿no? De verdad, ¿no? Alguien que no hace daño a nadie, alguien que cumple con la ley, alguien que está pues al margen de todo lo que está pasando, ¿no? Y cooperar en lo que uno se pueda, ¿no? Desde los hijos, ¿no? Sí. Educarlos y que sean buenos ciudadanos y que vayan a la escuela y que aprovechen y pues no tirar basura, respetar las leyes de tránsito, pagar sus impuestos y demás. Para mí eso es lo que puedo hacer yo dentro de la política de como ciudadano, pero ya meterme, como dices tú, en la ya como político, algo así, pues no, ¿verdad?
1: En la grilla,
2: en
1: sentido, sí.
2: En la, ajá, pero yo no entiendo porque pues todos los partidos, ya tuvimos la experiencia del PRI, del PAN, ahora estamos con Morena, pues ni modo, es el partido que está
1: sí. Al mando, y hay unos prietitos en el arroz de Morena, que qué bárbaro, yo no sé cómo les dieron cabida. Tal parece que dentro de los partidos políticos hacen el mayor de los esfuerzos para que llegue gente que son muy negativos, y teniendo la oportunidad, sí, de hacer las cosas bien, se esmeran por hacerlas mal.
2: Pues a mí la percepción desde acá, desde lejos, sin saber de la política en el sentido que estamos hablando, pues para mí esos que se meten no van con la intención de ayudar al partido, en este caso a Morena, ¿no? No soy de ningún partido, como le he dicho, pero digo, si se meten gente del PRI o del PAN, a lo mejor van y echan a perder. Esos son los prietitos en el arroz, ¿verdad? Uh-huh. Que van con el fin de dañar a aquel partido que quiere hacer las cosas bien. Entonces ahí es donde, pues uno que sale de un partido por algo será, y si se mete al otro no es por bueno, va con otra intención.
1: Sí, va con otra intención, sí, de hacer negocio, de hacer una lana, porque creen que ese es el medio, y la verdad no es para, es para servir. Un cargo público es para ayudar, es para beneficiar al pueblo en su conjunto. Oiga, don Ricardo, me espera en la línea telefónica, la pausa está un poquito cargadita de comerciales. ¿Me espera o le paramos aquí?
2: Pues sí, hay modo, te espero y ya.
1: Me parece muy bien, no se me vaya a ir para que concluya su comentario.
2: Okay.
1: Sí. Vamos a la pausa, no le cambie, regresamos.

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1: Los Padres de San Diego vinieron de atrás en la séptima entrada para derrotar 6-2 a los Rojos de Cincinnati, propinándole su sexta derrota consecutiva. El protagonista, Samad Taylor, el novato, fue la bujía ofensiva del encuentro al impulsar 3 carreras. Primero rompió el empate con un toque de bola quirúrgico y luego sentenció el juego con un sencillo productor de 2 rachitas. El poder, el receptor Freddy Fermín, se voló la barda por 3er juego consecutivo con un panorámico cuadrangular solitario de 376 pies. El triunfo se lo anotó el relevista Adrián Morejón con una sólida actuación de 1 entrada y 2 tercios sin permitir daño. Con esto, San Diego toma un respiro y ruge ante su afición. La golfista mexicana Gaby López hace historia en California al conseguir el segundo lugar en el prestigioso US Women Open. Tras 4 días de intensa competencia contra la élite mundial, la capitalina solo fue superada por la estadounidense Nelly Korda. Con este histórico subcampeonato, Gaby López no solo se pone con el nombre de México en lo más alto, sino que también se lleva una bolsa espectacular de más de $1,080,000. Orgullo nacional. El Torito está de vuelta. Tras 2 meses fuera por lesión, Isaac del Toro regresó a las carreteras europeas en el Tour Auvergne-Rhône Alpes. Actualmente, tras la etapa número 2, se mantiene firme en el lugar número 13 de la clasificación general, a solo 44 segundos del líder. Hoy martes de madrugada se enfrentará en una contrarreloj clave para seguir ganando terreno en su camino hacia el Tour de Francia. México sigue rugiendo en el asfalto. A días del debut mundialista de este jueves 11 de junio, Guillermo Ochoa da cátedra de liderazgo. El arquero histórico aceptó públicamente un rol secundario bajo el mando de Javier Aguirre, afirmando que jugará 1, 10 o 15 minutos si el equipo así lo necesita. A las puertas de su ex sexta Copa del Mundo, Memo prioriza la unión del grupo y asegura estar al 100% para aportar esto en la cancha o la banca, en un torneo donde México buscará romper la maldición y ganar por primera vez un partido inaugural. Hay serie. Los Spurs descuentan en las finales. San Antonio vence 115-111 a los Knicks en el Madison Square Garden, cortándoles una racha de 13 victorias consecutivas. Con esto, la serie por el título de la NBA se pone 2-1, todavía a favor de Nueva York. Los mejores, Víctor Wembanyama, brilló con 32 puntos para los Spurs, opacando los 32 puntos de Jalen Brunson, y los Knicks, quienes se colapsaron en el último cuarto. El cierre, el novato Stephon Castle sentenció el triunfo de San Antonio con un triple y tiros libres claves en los segundos finales. Hoy martes se juega el cuarto de la serie, otra vez en Nueva York. 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
7: Dos de la tarde ya con 36 minutos, 2:36 hora de Baja California. El teléfono aquí en el estudio, marcando el 664-303-1880. Estamos transmitiendo totalmente en vivo a través de los micrófonos y estudios aquí en Tijuana de la legendaria XEHC, Radio Bahía 1470. Vamos a ver si don Ricardo Ruiz nos esperó en la línea telefónica. Él se encuentra allá en Arizona, ¿sí? Vamos hasta los Estados Unidos. Don Ricardo.
8: Sí, doctor, aquí estamos, mira, y gracias por la oportunidad, ¿no?, de extenderme un poquito. Pues aquí me quedé por dos razones, ¿no?, para concluir. Y la primera es, pues, que pocas veces tengo oportunidad de platicar contigo un momentito, ¿no? Porque, pues, hay muchos que quieren estar pues dando su comentario, ¿no? Uh-huh. Y entonces dije, bueno, lo voy a aprovechar. Aunque me alargue, pues que me disculpen los que están ahí en espera, ¿no?, de dar su comentario. Y la otra es concluir con la cuestión de que estás tratando, la cuestión de la política, ¿no? Que ya te he dicho que no conozco mucho, así que no podemos entrar en un tema así derecho ni debatir nada, porque ahí me quedaría yo atorado, ¿no? Pero sí, a veces con lo que pasó en Coahuila, ¿verdad? Se queda uno pensando, a veces te da miedo, en el sentido de que el PRI, si vuelve, para los que tuvimos la experiencia, ¿no?, con ahora, pues, con edad, ¿no?, todo lo que vivimos con el PRI y el PAN, entonces dice uno, ¿qué tal si vuelve? ¿Qué tal si revive, por decir así, uh-huh, o el PRI o el PAN? Y entonces digo, van a venir a ayudar a salir de los problemas que tenemos en México actualmente, o vienen ávidos de poder, de dinero, de... Híjole, a veces me pongo a pensar en eso, pero como no sé mucho, entonces sí, digo, mejor me quito de la mente esa idea, ¿verdad? Y cómo quisiera que las cosas cambiaran. Que pues el gobierno, los que están en el poder, los que tienen el mando, pues tuvieran la oportunidad de hacer un desaje de esos malos, uh-huh, elementos que tiene hasta la fecha, ¿no? Porque son los que nos hacen que el pueblo sufre, ¿no? Todos sufrimos cuando hay ese tipo de elementos, que desgraciadamente los hay, y siempre los va a haber en los partidos políticos. Entonces, a veces no sé qué pensar, pero pues vamos a confiar en que las cosas cambien para bien, ¿verdad? Hay mucho que decir, pero pues no sabe uno ni por dónde empezar. Entonces mejor terminamos la plática y decimos que pues no se encomendó.
7: Don Ricardo, créame que yo prefiero mil veces su comentario así centrado. Usted dice, no sé ni por dónde empezar, no le entiende mucho a este asunto de la política, y yo creo que está mucho mejor usted que algunos que se creen analistas. Por ejemplo,
8: bueno, es que a mí
7: mencionó el ayudar. ¿Un cargo público para qué es? Primero, ¿quién debe de estar en una posición? No el primero que se encuentra caminando ahí por la calle. Sin oficio ni beneficio, no. A una posición de gobierno debe de llegar una persona, número uno, sensible o amable, ¿sí? Que tenga respeto, ¿sí? Que sea honesta, ¿sí? Pero sobre todo, que sepa, ¿eh? Que sepa lo que va a hacer ahí. Porque si no sabe, es como si usted en otros tiempos me hubiera encontrado por la calle. Ah, mira, ahí va pasando fulano de tal, tiene necesidad, pues ahorita lo subo a la troca y nos vamos a la pizca de fresa, No, lo primero que... Oye, ¿has trabajado en la pizca de fresa? Pues no, ni idea tengo, don Ricardo. Ah, bueno, mira, entonces vas a aprender y vas a iniciar desde abajo. Sí.
8: Pues sí, así es, pero todo eso yo lo entiendo. Lo que yo no entiendo es, por ejemplo, vas a votar, te dicen que tengas mucho cuidado a la hora de elegir. Pero ¿cómo vas a elegir si tú no conoces a las personas? Lo que estás diciendo es exactamente lo que sucede. Te ponen, tú puedes conocer dos, tres si son de tu comunidad, si son de tu estado, a la hora de votar. Pero hay otros que aparecen que tú no sabes ni de dónde vinieron. Los perfiles que te ponen, uy, te ponen ahí lo máximo.
7: No, entonces, y además, don Ricardo, hay quienes tienen un periodo, un segundo periodo, un tercer periodo. Oiga, ¿es el colmo que no hay nadie más o qué?
8: Ah, no, pues eso, en eso sí puedes decidir tú, porque tú dices, para mí fulano y sultano están muy quemados, yo no voto por él. Pero sí, cuando te dicen que van a poner a alguien nuevo, pues ese nuevo pues tampoco sabes de dónde viene porque no le conoces mucho. O sea que tú te la vas a rifar ahí, a lo mejor sí pega, y votas por él y salió bueno, porque ese sí venía a servir. Ese sí es servidor público, no inservible público, como público, como hay muchos ahorita, sí, desgraciadamente, ¿no? Pero vamos a estar, estamos en la lucha, pero para atrás no nos vamos a hacer porque pues México nunca ha sido así.
7: Para atrás nunca ni para agarrar aviada, como dicen.
8: Ah, dicen los cubanos, así es, pero bueno, ahora sí vamos a dejar la línea libre porque yo sé que alguien más quiere hablar. Y me dio muchísimo gusto hablar contigo, pero y como siempre, y el saludo para todos ahí.
7: Muy bien, estamos, cuídese bien mucho.
8: Igualmente,
7: y si sale, gracias, sale al patio, pues póngase el sombrero o la cachucha, don Ricardo.
8: No, ahorita no salgo hasta ya después de las 5 o 6 de la tarde, que ya baja un poquito más que todo.
7: Sí, ¿verdad?
8: Bueno, hasta las... Sí, pero ya está menos caliente. Ahorita no, ni de chiste salimos.
7: Sí.
8: Ándale, profesor. Gusto saludarte, como siempre. Hasta luego.
7: Don Ricardo Ruiz, de allá de Arizona. Un saludo a mis amigas y amigos de Yuma, de la ciudad de Calexico, todo lo que es la parte sur de los Estados Unidos, pero por la zona desértica. Y por supuesto también agradezco a mis amigas y amigos de Sonora. Allá nos están sintonizando en estos momentos en San Luis, Río Colorado. Allá llegamos a aquella zona del desierto por la Gran D, la 1050 de amplitud modulada. Tenemos llamada. Adelante, ¿quién nos habla?
9: Salvador Ibáñez Gómez, para servirle.
7: Don Salvador Ibáñez. Dígame, don Salvador, ¿de dónde me habla?
9: De lo pasado en Coahuila, ¿no?
7: Sí. ¿De dónde me está hablando? ¿De qué parte?
9: Aquí de La Guaje, de la Puna, ya desde que hablado algunas veces.
7: Sí.
9: Algunas veces aquí de La Guaje, aquí son... Y yo primero quiero felicitar por su programa. De vez en cuando lo escucho, por ser sincero. Pero me gusta su programa y su actitud.
7: Sí, gracias, don Salvador.
9: Lo que usted está comentando, lo que sucedió en Coahuila, es cierto lo que usted dice. No ganó, sino retuvo.
7: Retuvo, exactamente. Pero mire qué mañosos, ¿eh? Quieren hacer ver en el discurso de Alito, miren, nosotros derrotamos a Morena. No, espérate, ¿cómo que le ganaron? Pues si ya ustedes eran gobierno. Más bien, Morena se enfrentó a nosotros y no pudo, que es distinto.
9: Oiga, lo que yo quiero comentarle es lo mismo que pasa cuando Morena gana un
7: efectivamente, un cualquier partido, ¿eh? Cualquier partido, pero aquí lo interesante son los términos, cómo se manejan, ¿eh?
9: Lo mismo que como los maneja Morena.
7: Sí, no, estoy de acuerdo con usted, y también he dicho qué bárbaro con algunos personajes de Morena, ¿eh?
9: Yo me pregunto, ¿cuándo va a gobernar Morena y no los panistas o los priistas?
7: Yo me he preguntado lo mismo, don Salvador, y estoy esperando que llegue un morenista. Por eso yo decía, fíjese si usted me estaba escuchando, una cosa es la base de Morena, los que están afiliados, y otra cosa es la burocracia de Morena, que no hay gente de abajo que no esté en alguna posición. Ahora resulta de que todos los que tienen un cargo público quieren ser los candidatos, quieren subir de puesto, ¿eh? Pues que le den oportunidad a la gente de abajo, a los de a pie, hombre.
9: Bueno, bueno, yo miro a Morena, yo no soy morenista, ni panista, ni priista, ni ninguno. Yo soy a partidista.
7: Pues yo creo que no, porque usted está haciendo un análisis muy centrado, ¿sí? Bueno, no está ni a favor ni en contra de los partidos, pero hace muy buen análisis político. Oiga, don Salvador, espérenme en la línea telefónica, ¿sí? Okay. Déjeme ir a la pausa, regresamos, cerramos su comentario y luego ya nos vamos a comer. ¿Sí?
9: Ándale, pues.
7: Voy a una pausa, cuando regrese ya también tengo pájaros en el alambre. Ya el muchacho alegre, el joven de lente mica gruesa, don Jesús López, me están diciendo, oye, pájaros en el alambre. Hay muchísima gente siguiéndonos en las redes sociales. Mire, mi amigo Chuy Venegas, que hacía tiempo que no escribía, pues ahí está colgado del alambre en el internet. Voy a la pausa, no le cambie, regresamos.
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7: Dos de la tarde, ya con 50 minutos, 2:50, hora de Baja California. Como decía don José Lino Ortiz, ya estamos en el cerrojazo final, en la parte última de este programa. Qué rápido se me fue el tiempo, qué barbaridad. 2 horas continuas, con muchísima participación, con muy buen análisis y, por supuesto, con datos sumamente interesantes. Por cierto, así rapidito antes de que se me pase, el día 21, domingo 21, yo voy a estar en Vallecitos, ahí en La Rumorosa, es el solsticio de verano. A mí me gustaría muchísimo que usted me acompañara, que caminemos 3 kilómetros, que veamos las pinturas rupestres y que además disfrutemos de la naturaleza. Apúntese, acompáñeme, ¿sí? Vayamos juntos a disfrutar de lo que son las maravillas de Baja California. 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Coménteles, dígale que lo escuchó aquí con un servidor. Vámonos a Vallecitos, ahí a la Rumorosa. Voy a retomar la llamada de don Salvador Ibáñez, ¿sí? Vamos a ver si nos esperó ahí en la línea telefónica para cerrar el programa. Adelante, don Salvador.
9: Estaba comentando, usted dice todo el dinero que invirtió el PRI para ganar. Sí. Pues es lo mismo que hace Morena. Todos los partidos, yo no creo en los partidos políticos porque todos se tienen en sí, todos hacen lo mismo.
7: Desde el momento en que reciben lana para sus campañas y para sostener una burocracia, las cosas andan mal. Fíjese, don Salvador, a mí me tocó una época, estaba muy chamaco, en donde los partidos políticos no recibían dinero del gobierno, se la tenían que arreglar solos.
9: Yo recuerdo que el PAN hacía sorteos de carros para las campañas.
7: Sí, por eso yo le menciono, cada partido se las arreglaba solos.
9: Bueno, cada partido que estaba fuera del gobierno, porque el PRI no se las arreglaba solo.
7: Era el mismo gobierno, claro.
9: Era el mismo gobierno.
7: Se decía en aquellos ayeres que el PRI era como una Secretaría de Estado sin cartera. O cuando era el presidente ahora del PRI, dicen, bueno, pues es el secretario del gobierno sin cartera, porque el PRI oficialmente no era de la estructura del gobierno, pero era un gobierno emanado de ese partido político.
9: Y le metían mucho dinero.
7: Toda la lana del mundo.
9: Yo creo que el que llegue a estar en el poder le va a meter el mismo dinero. Yo no critico a Morena porque todos lo han hecho, el PAN sí lo hizo, el PRI lo hizo, el Morena lo está haciendo. Yo no veo de dónde está.
7: Decía un amigo del barrio, llegan al poder y se marean, se trastornan, se suben a un ladrillo y qué bárbaro, Yo lo desconozco a muchos,
9: Comentar esto, por ejemplo, Morena habla de Prián y ahí anda, ya hasta el diablo, Castro Trenti anda en Morena. Uh-huh. Aquí en Tijuana, el tal Napo Aguirre, que era del PRI, ya anda en Morena. Y así les puedo nombrar un montón de... Digo, entonces, por eso le acabo de comentar y repito mi comentario.
7: Voy a invitar al Napo al programa a ver si nos acompaña y le preguntamos qué le parece a don Salvador.
9: Me parece bien.
7: Sí, para escuchar todas las voces. Oiga, don Salvador, lo voy a dejar, le agradezco la llamada.
9: Ok, que tenga buen día y gracias.
7: Sí, ándale pues, don Salvador Ibáñez, gracias, muchísimas gracias. A ver, vámonos rapidito a Pájaros en el Alambre, ahí está mi amiga y maestra Ángela Taylor. Dice, buen día, saludos cordiales, maestro Pedro López Solís. Maestro, gracias. Sí, tenemos más llamadas. Jesús Venegas, el profe Jesús Venegas. Saludos, profe, de profe a profe. A Citel Gutiérrez, saludos. Gaby del Ángel, desde los rumbos de la máxima casa de estudios en Baja California. Buen día, saludos cordiales, maestro Pedro López Solís. Está Margabella Hernández. Está mi amigo y maestro Javier Galaviz. Por cierto, a ver, pasado mañana, el jueves para ser preciso, si alguien, así como me voy a Vallecitos, así como me voy a Ensenada, así como ando de pata de perro, ¿sí? Este jueves me gustaría mucho que me acompañaran aquí a Las Torres, aquí enfrente de donde estamos. En punto de las 6 de la tarde se va a inaugurar una exposición de pintura, coordinada por mi amigo el maestro Javier Galaviz. Vamos a disfrutar de esa maravillosa exposición. Anótese, apúntese, coordínese, agende. Me gustaría mucho que me acompañen para no ir solo aquí en Las Torres, sobre el Boulevard Aguacaliente, en Las Torres de Tijuana. Se va a inaugurar una extraordinaria exposición coordinada por Javier Galaviz, gran fotógrafo y pintor de Baja California. Tenemos llamada. Adelante, ¿quién nos habla?
16: Bueno.
7: Sí, ¿quién nos habla?
16: Don Luis García, Pedro.
7: Luis, qué gusto escucharte, mi estimado Luis. A ver, Luis, nada más te adelanto un poquito. Tenemos escaso dos minutitos porque ya vamos a cerrar, Luis. Ya nos vamos. Sí, adelante, Luis.
16: A veces yo no quiero hablar, ¿verdad? Porque parece ser que mis formas de expresarme y de pensar, pues a nadie le gusta. Y a ese respecto, Pedro, yo pregunto para muchas personas que dicen, no, pues el PAN ya estuvo en el poder y no hizo nada. Pedro, será por mi ignorancia, yo quiero preguntarles que alguien quien sepa cómo se deciden las cosas a nivel federal, como por ejemplo cuando estuvo Vicente Fox o Felipe Calderón, que no es por mayoría las cosas que se pueden hacer, ¿verdad que sí?
7: Claro, por supuesto.
16: Entonces, si Felipe Calderón y Vicente Fox no tuvieron mayoría en el Congreso, ni en el Senado, ni Secretarías, ni Hacienda, las seguía teniendo el viejo PRI, entonces, ¿cómo se les ocurre decir que ya el PAN ya tuvo su oportunidad? Y que aquí en Baja California el PAN gobernó más de 30 años. Pues fíjate, Pedro, luego me acuerdo yo cuando dicen que Baja California es libre y soberano. Entonces, ¿por qué si es libre y soberano? Entonces, ¿por qué dicen algunos periódicos que el gobierno federal se lleva al 80% de los impuestos? Entonces, no es soberano. Entonces, ¿cómo es decir que gobernó la parte de que cuando entró Rojo le dejaron de dar?
7: Oye, Luis. Luis García, fíjate lo que le... Baja California, Tijuana en particular, es la quinta economía a nivel nacional. Sabes que tú y yo, junto con los muchachos aquí de Radio Bahía y todo Tijuana, le aportamos a la federación dinero, que ese dinero se va a una bolsa y esa bolsa se reparte en varios estados. En pocas palabras, Luis García sostiene a algunas formas de gobierno de otras entidades de la República. Adelante, Luis.
16: Fíjate, Pedro, se dice que por eso se hizo esa política, que por cierto, yo estoy de acuerdo con eso, pero eso no es cierto, porque en todos los estados están careciendo de esos apoyos que se dicen que el gobierno federal se lleva de los de estados donde aportan más. Eso no es cierto, ¿por qué nos venimos tanta gente de nuestros estados? ¿Por qué? Porque no es cierto que el gobierno federal quita dinero a los estados que producen más para darnos a los estados pobres. No es cierto, simple y sencillamente también, como te digo, aquí en Baja California a Rubo le dejaron de dar 278 millones de pesos por año. Entonces, pues obviamente que Rubo tenía que tronar. Entonces lo que te quiero decir, que eso no es cierto, que el PAN estuvo gobernando aquí, en que entre el partido que sea, el PRI es una, como te dijera, es una mafia que tenemos, aunque entre en los estados que sea, como a nivel federal, el PAN nunca, nunca, según yo, nunca ha tenido el poder, ni a nivel federal, ni a nivel estatal. Entonces ese es el coraje que me da, y por eso... para que México cambie, Pedro, se necesita que nosotros cambiemos, porque los políticos esos no van a cambiar nunca.
7: Fíjate que
16: nunca.
7: Te felicito y me quedo con esa frase final: para que México cambie, necesitamos cambiar nosotros, sí, como
16: exacto,
7: sociedad, como pueblo.
16: ¿Sabes qué, Pedro? Mira, nomás empezar, no votar nada más que por dos fuerzas políticas, los demás son puros pesquirones.

0: Cambiar uno, caray.
1: No esperar que los demás cambien de acuerdo a la voluntad de uno. No, uno tiene que cambiar. Amigas y amigos, ya nos vamos. Yo le agradezco muchísimo allá en la capital de Baja California, Mexicali, que nos siguieron por la gran de la 1050 de amplitud modulada, todo lo que es Sonora y el sur de los Estados Unidos por la zona del desierto. También agradezco a mis compañeras y compañeros de todas las frecuencias de Radio Cadena Enciso, aquí en Tijuana, al frente de Radio Bahía, Ubaldo Mesa, Radio Ranchitón, Jesús López, y por supuesto, a todos aquellos que también nos siguieron a través de las multiplataformas. Y la invitación es para que el día de mañana usted nos acompañe en esta auténtica Radio Tribuna del Pueblo, tercera edición, en donde se dicen las cosas de frente y como son, siempre apegados a la verdad, porque la verdad nos hará libres. Hasta entonces. En New Orleans.

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me encanta. Oigan, tengo la adivinanza que no me la han respondido. Está súper bonita. Mamás, ustedes saben de quién estoy hablando. Ella es reina en la cocina. Bajo la tierra he nacido, y aquel que me haya cortado, por alegre que haya sido al cortarme, ha llorado, habrá llorado. ¿Qué será? Y son las 3 de la tarde con 5 minutos. Quiero agradecer a mis compañeros. Estamos enlazados ya a todo el estado de Baja California. Tengo lista la canción que me pidió Jorge, el doctor Jorge, para sus hermanitas. Primero pidió, miren, para Priscila y Génesis. Aquí está Abejita.

0: Tengo una llamadita más. Vamos a ver quién está en la línea. Bueno, hola.
1: Hola.
0: Hola, Aurora.
1: Sí.
0: ¿Qué pasó?
1: Yo creo que ya sé la respuesta.
0: ¿De verdad? A ver, ¿qué es?
1: ¿La mamá?
0: No. No, porque dice... Mira, Aurora, dice que nació bajo la tierra.
1: La papa.
0: Ah, no, no, no, síguele pensando, pero tampoco es, no es la mamá y tampoco es la papa. Pero podría ser la papa, ¿verdad? Pero si la cortas, no lloras.
1: ¿La zanahoria?
0: Ay, no, ya te di otra pista, mi amor. Vamos a seguirle pensando.
1: Okay.
0: Gracias, mi vida.
1: Bye.
0: Bye.

0: Estoy aquí.
1: Una llamadita más. Hola, ¿quién está allí?
2: Hola, buenas tardes.
1: Ay, Félix, ¿tienes la respuesta?
2: Sí.
1: ¿Y cuál piensas que es la respuesta?
2: La cebolla.
1: A ver, pues, ¿qué dice? Mira, bajo la tierra he nacido, y aquel que me haya cortado, por alegre que haya sido al cortarme, habrá llorado. Pues claro, es la reina, una de las reinas de la cocina, la cebolla. Gracias, Félix. Has respondido a la adivinanza.
2: De nada.
1: Muchas gracias. Felicidades. Hasta luego.
2: Gracias.
1: Bye, bye. Bye.

0: tengo una llamadita más. Hola, ¿quién está allí?
1: Hola.
0: Hola, ¿quién habla?
1: Ana Sofía.
0: Ana Sofía, qué alegría escucharte. ¿Qué canción te voy a poner?
1: Otra vez la del gatito del barrio de Con Cricri.
0: Está súper bonita, ¿verdad?
1: Sí.
0: Ajá, claro, mi vida. Aquí te la busco.
1: También había adivinado la adivinanza.
0: Sí, ¿verdad? Mira.
1: La respondieron antes que yo.
0: Ah, mira. Pues esa era la respuesta correcta, la cebolla. Gracias, mi amor. Colgamos.
1: Es que mande. Me acordé que la cebolla te hacía llorar y pues ajá. Así.
0: Hay cebollas porque sí sabes que ahora necesitamos cuidar mucho los alimentos que compramos, que no sean transgénicos, que no estén modificados genéticamente. Y una de las particularidades, ¿qué quiere decir particularidades? De las características de los frutos originales o que son, ay no, que son 100% naturales. Es como en el caso de la cebolla, tiene su aroma y es le sale como un juguito y además nos hace llorar. Así que muchas felicidades, mi vida. Y sigue participando. Ahorita les digo otra adivinanza, ¿eh?
1: Sí.
0: Gracias. Vamos a colgar a las tres, Ana Sofía. A la una, dos.
1: A las dos.
0: Y tres. Eso.

acabó la canción. Mientras que yo busco aquí, porque tengo ya lista, me pidieron también, Jorge nos pidió también la del chorrito. Y casi terminando la canción del chorrito, nos vamos a ir a la pausa comercial. Así que espérenme un segundo, ahí está el mientras preparo la canción, quiero decirles esta otra adivinanza. Está súper bonita. Y a veces la adivinanza, la característica que tienen niños, es que puede ser que te da muchas pistas. Y a veces la razón, el sentido común, nos puede como jugar una mala pasada. Quiere decir que nos puede decir como, ay, es esto, y no lo es. Entonces hay que analizar bien las pistas. Te la venden en cajitas, en tubos y hasta en frascos. Y cura resequedades, quemaduras y hasta piquetitos. ¿Qué será? ¿Qué será? Y mientras vamos a la canción del chorrito solicitada por el doctor Jorge. Escribe

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1: Tengo una llamadita más. A ver si tienen la...
2: Profe.
1: Hola, ¿quién
2: Buenas
1: habla?
2: Tarde.
1: ¿Jorge?
2: Sí.
1: ¿Qué pasó?
2: Tengo la respuesta.
1: ¿De verdad, Jorge? ¿Cuál,
2: sí.
1: ¿Cuál piensas que es la respuesta correcta? Mira, te voy a repetir la adivinanza, Jorge. Espera. Dice así, tú, te la venden en cajitas, en tubos y hasta en frasquitos. Y cura resequedades, quemaduras, piquetitos, dolores, de todo. ¿Qué será?
2: ¿La pomada?
1: ¿La pomada, seguro?
2: Sí.
1: Esa es la respuesta, Jorge. ¡Wow! Ay, quiero encontrar una adivinanza difícil para que no me la ganen. Jorge, gracias y felicidades. ¿Colgamos a las tres?
2: Sí.
1: Ok, a la una, dos y
2: tres.
1: Aquí está tu canción. Ay, se cortó.
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1: Ay, no, estos niños, no les puedo ganar. Alguna tengo que encontrar y que no me la adivinen.
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1: Tengo una llamadita más. Hola, ¿quién está allí? Hola. Hola. Bueno. Bueno, a la una. Bueno, a las dos. ¿Y? ¿No hay nadie allí? Bueno, me voy a la pausa comercial. Regreso rapidísimo.

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Félix. Pero antes de ello, vamos con la adivinanza. Ay, está súper bonita. Y aquí es como a aplicar la ley de la relación, mis amores. Fíjense bien, si un ratón tuviera esposa, sería rata sin porfía. ¿Qué significa porfía? Si un ratón tuviera esposa, sería rata sin porfía. Pero si un ratito fuera, ¿qué esposa le tocaría? ¡Oh, qué bonita adivinanza! Si un rato tuviera esposa, sería rata sin porfía. Pero si un ratito fuera, ¿qué esposa le tocaría? Parece capciosa, pero no es capciosa. Vamos a la canción solicitada. Primero voy a poner esta para ambos, para Mariela y Félix.

0: ¡Ey, pará! Yo quiero cantar también.
1: ¿Qué? ¿Cómo?
0: No, pero déjame cantar un ratito, que todos cantan, yo no puedo cantar.
2: Pero vos sos baterista.
3: Claro.
0: Ah, ¿y por eso no puedo cantar?
4: Bueno, a ver, vamos a darle una oportunidad.
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4: Ajá, a ver.
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caluroso saludo para la profesora Vicky y el programa Fantasía en la Bahía de Ensenada, de parte de Tiburcio Gabilondo, encargado de la oficina de Cricri, el grito cantor. Así que muchos saludos, un abrazo y ojalá los podamos ir a visitar pronto.

3:24 y fracción. Niños, quiero decirles que este programa se está escuchando en Tijuana a través de Radio Ranchito en el 1420 AM de tu radio. Se está escuchando en Mexicali, sí, cuando tú llamas por teléfono, todo Mexicali, todo el estado, parte de San Diego, no sé hasta dónde te están escuchando. En Mexicali, en la Grande de Mexicali, en el 1050 AM, por supuesto. En Radio Bahía, que es allí donde empezamos este programa, en Radio Bahía, en el 1470 AM de tu radio en Tijuana, y aquí en Ensenada, en La Rancherita, 89.1 FM, todas empresas de Radio Cadena Enciso, una gran familia. Y por supuesto agradezco a mis compañeros su valioso respaldo. Quiero de una vez poner esta melodía que me solicitó Citlali. Citlali, aquí está la canción que me pediste y gracias por escucharnos, mi amor, ¿eh? Aquí está, Cri Cri y el perrito.

0: pobre perrito. Oigan, tengo una llamadita más. ¿Quién está allí? Buenas tardes.
1: Buenas tardes, profe.
0: Buenas tardes, señora. Abuelita de Kimberly, ¿cómo está usted?
1: Bien, gracias a Dios. ¿Y usted, profe, cómo
0: bien,
1: está?
0: Bien, también gracias a Dios aquí andamos. Dígame, ¿en qué puedo servirle?
1: Quería enviar unos saludos para mi nieta Kimberly.
0: Ajá, adelante.
1: Y para un par de chuladitas que tengo yo aquí en mi casa.
0: Bueno.
1: Una se llama Victoria. Ajá. Y otra se llama Jennifer.
0: Ay, mire. Qué bonitos nombres, y más el de Victoria, como su servidora.
1: Ajá.
0: ¿Y alguna melodía que quiera escuchar,
1: sí,
0: señora?
1: La de Patito Juan, por favor.
0: La del Patito Juan. Bueno, aquí sí. La voy a buscar.
1: Y unos saludos para usted y para todos sus compañeritos.
0: Ah, qué linda, muchísimas gracias. A nombre de todos.
1: A mi familia, unos saludos para mi hija Adriana. Ajá. Para mi yerno Magdiel y para mi hijo Fermín.
0: Bueno. Ahí está.
1: Para mi niña Kimberly Carolina Díaz.
0: Ay, qué hermosa. Muy bien,
1: los
0: señora.
1: Quiero mucho con todo mi corazón. Bueno, muchísimas gracias, profa. Y
0: nosotros también la queremos mucho a Kimberly, señora.
1: Sí, gracias, profa.
0: Colgamos a las 3 y gracias sí. Por llamar desde Guerrero.
1: Sí, gracias, profa.
0: A la 1, a las 2
1: y a las 3.
0: A las 3.
1: Gracias.
0: Hasta luego. Ay, qué bonitas llamadas. No me han respondido mi adivinanza. Oigan, esta canción es que Mariela, dentro de nuestra charla diaria, me pidió dos melodías. Aquí está la segunda, Mariela. Me dijo, la que tú quieras, y luego, y esta para mí. Entonces, la que yo quiera, Mariela, pues aquí está. La patita Lulú con Tatiana.

0: Sol.
1: Ay, qué bonitas las canciones de Tatiana, o con Tatiana. Vamos a ir a la pausa comercial, son las 3 de la tarde ya, con 32 minutos. No es posible, vámonos, les dije hace rato que les comenté. Ay, que no me vean, nos vamos al corte comercial, es que ya es tardísimo. Gracias, compañeros, allí está el corte.
2: Y empieza el cuaderno.
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4: En el Centro de Alto Rendimiento de la Federación Mexicana de Fútbol, diversos camiones del Ejército Mexicano y la Guardia Nacional reforzaron la seguridad para la ceremonia de abanderamiento de la Selección Nacional de Fútbol rumbo a la Copa del Mundo, encabezada por la presidenta Claudia Sheinbaum Pardo, y a la que acudieron dueños y directivos de la Liga MX.
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4: El presidente municipal Ismael Burgueño Ruiz firmó un convenio de colaboración histórico con el Sindicato de Trabajadores de la Industria de la Radiodifusión, Televisión y Telecomunicaciones, con el objetivo de fortalecer la difusión de programas sociales y acciones que impulsa el 25 Ayuntamiento de Tijuana.
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4: Durante su gira europea, Uziel Muñoz logró su mejor marca de la temporada 2026 durante la competencia Sparkassen Werfertag en Gelenau, Alemania, donde registró 20.93 metros en lanzamiento. Para RCE Noticias, Carla López.
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Estamos de regreso. Muchísimas gracias por seguir con nosotros. Oigan, la adivinanza no me la han respondido, ¿verdad? Miren, dice así, pero les voy a decir, mencionar una más. Si un rato tuviera esposa, sería rata sin porfía. O sea, la esposa sería rata. Si un rato tuviera esposa, la esposa sería rata. Pero si un ratito fuera, ¿qué esposa sería? ¿O cómo le dirían? Y la otra adivinanza que también está súper sencilla, niños, espero que no, me la contesten, que pueden marcar 646-178-3979. Sencilla. Se puede pintar de rojo, de transparente, se pintan de azul, del color que quieras, con brillitos, sin brillitos. También las puedes limar para que te rasques también, para que te rasques tú. ¿Qué será? ¿Qué será? Ahí están dos adivinanzas al aire y yo me voy con el gato de barrio solicitada por quien me la pidió. Aquí está. Ah, sí, Ana Sofía. Aquí está para ti, mi vida. Es que...

0: Tengo una llamadita. Hola. Hola. ¿Quién? ¿Aurora? ¿Tienes la respuesta? ¿Tienes la respuesta, Aurora? ¿En serio? ¿Cuál es la respuesta?
1: A ver. Pero la segunda.
0: Ah, de la segunda, la que dice que las puedes pintar de... A ver, déjame ver. Aquí está. Se pueden pintar de rojo, transparente, de azul, con brillitos. Las puedes también limar para que te rasques tú. ¿Qué es?
1: Las uñas.
0: ¡Las uñas! ¡Claro! Esa era la respuesta, mi amor. Gracias, Aurora.
1: También la primera.
0: ¿Y cuál piensas que es la respuesta de la primera adivinanza?
1: ¿Un ratote?
0: No, mira, si un rato tuviera esposa, sería rata sin porfía. O sea, el nombre de ella sería rata. Pero si un ratito, es diminutivo, ¿no? Si un ratito fuera, ¿qué esposa le tocaría? ¿Una qué?
1: No, no la sé.
0: Ajá, vamos a seguirle pensando, pero gracias porque le atinaste a la otra, Aurora. Eres campeona en las adivinanzas.
1: Bye.
0: Bye, bye.
2: Qué bonito es mi barrio, sobre todo.
0: Ay, qué linda, me encanta. ¿Cuánto participa, Aurora? Le digo que necesito 11 mais con premios para ella.

0: ¿Qué, don Reloj? ¿Cómo que me apresure porque sigue el otro corte? Oiga, espérese usted, puro corte y corte. Espérese, por favor, allí, señor Reloj. Déjenme que atienda esta llamada. ¿Hola?
1: Hola.
0: ¿Quién habla?
1: Sinaí.
0: ¿Sinaí?
1: Sí.
0: ¿Y por qué te da risa?
1: Me da vergüenza.
0: Pero, pero nadie te está viendo. Oye, ¿cuál es la respuesta, Sinaí?
1: Una ratita.
0: Si un rato tuviera esposa, sería rata sin porfía. Pero si un ratito fuera, ¿qué esposa le tocaría?
1: Una ratita.
0: Exactamente, pues sí, una ratita. ¡Bravo, Sinaí! Esa es la respuesta correcta. Muchas gracias.
1: Bye, bye.
0: Bye, bye, felicidades.
2: ¡Qué bonito es mi barrio sobre todo!
0: Y le daba pena, tenía la respuesta allí. Muy bien, muy bien.
2: El camión.

0: Es más que la...
1: Una llamadita más. Hola.
2: Hola.
1: ¿Quién habla?
2: Tamara.
1: ¿Quién?
2: Tamara.
1: Tamara, ¿qué pasó, Tamara? ¿Tienes una... dime, ¿qué canción te pongo?
2: El ratón vaquero.
1: El ratón vaquero. Ay, gracias por pedirla. Aquí vamos a ponerla, ¿eh?
2: Gracias.
1: A ti, Tamara. Oye, ¿ya me habías llamado antes?
2: No.
1: ¿Verdad que es la primera vez?
2: Sí.
1: Ay, Tamara, ¿tú tienes qué, como 7 años?
2: Sí.
1: ¡Ah, la atiné! Bueno, Tamara, gracias y bienvenida al programa. Mira.
2: Te mando saludos.
1: También para ti. Gracias. Vamos a colgar a las 3 y bienvenida, Tamara. A la 1, 2 y
2: a las 3.
1: A las 3. Hasta luego.

0: Mande, mande, ¿quién está allí?
1: Hola.
0: Hola, ¿quién habla?
1: Sofía.
0: Hola, Sofía, ¿cómo estás?
1: Bien.
0: Qué bueno, ¿qué canción te voy a poner?
1: Dale Mariana.
0: Mariana, ah, ¿con gallinita pintadita?
1: Sí.
0: Sí, okay. Aquí vamos a buscar Ana.
1: Es la primera vez que le marco.
0: ¿Es la primera vez que me marcas también, Sofía?
1: Uh-huh.
0: Ay, pero tú eres más peque, ¿tú tienes qué? ¿5 años?
1: 4.
0: 4, casi le atinaba. Bueno, esto es para ti también, mira. Bienvenida, bienvenida, mi amor. Este es tu programa y puedes llamar todas las veces que quieras, ¿eh?
1: Gracias.
0: Ok, vamos a colgar a las 3, a la 1, 2 y...
1: 3.
0: Repitió eso.

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7: Solicitada al 646-178-3979. Que me regañen las señoras porque usted no dice el número de teléfono. Y otra señora, es que lo dice muy rápido. Perdón, pues, el pavo y la pava.

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1: Solicitada desde el estado de Guerrero, esta hermosa canción, famosa canción de Francisco Orantes, con Viper y sus amigos, el Patito Juan.

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1: A ver.
0: Y si lo haces el señor, larga vida te dará.
1: Eso está buenísimo, eh.

Allí está esta hermosa petición hecha por la abuelita de Kimberly, que le mandamos un abrazo muy grande a Kimberly, la extraño. Ayer no nos llamaste, ¿verdad, Kimberly? No, es que luego, todo eso pienso en mi casa, estoy como, ay, a ver, hace tanto que no llama tal niño, tal niña, ¿estarán bien? ¿Vivirán todavía aquí en Ensenada? ¿Y qué pasará? Y sí me preocupo, aunque no lo crean, mis amores, les mando abracitos, besos, y me voy a despedir, vamos a despedir el programa. Quiero agradecer a mis compañeros en cada una de las cabinas de Radio Cadena Enciso en toda la región. Muchas gracias, compañeros, por su trabajo y el apoyo, porque es una labor en conjunto. Así que hemos hecho equipo y pues los niños al parecer han quedado contentos, las familias también, y nosotros obviamente nos quedamos con esa hermosa satisfacción. Entonces vamos a cerrar un punto y aparte para decir que no se muevan de allí porque sigue Stereo Music. Y me despido con la canción solicitada por Tamara. Aquí está el ratón vaquero. Ya no alcanzaré a poner tu canción, Sofía, pero mañana, si Dios quiere, la ponemos.

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1: Niños, corrijo, hasta el jueves tenemos programa porque mañana en nuestro horario todavía estará el juego, la transmisión de juego del béisbol. Así que será hasta el jueves si Dios quiere. Es posible que Stereo Music sí lo transmitamos.
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1: Muchas gracias por estar con nosotros disfrutando la buena música. Y por supuesto que quiero agradecer también, queremos agradecer todo el equipo de Radio Cadena Enciso, los mensajes que nos envían, las llamadas telefónicas. Ya hemos estado complaciéndoles con mucho afecto. Y tengo el mensaje que todos los días recibimos, lo cual nos da llena de alegría, desde Spring Valley, California. Y dice textual, se lo voy a leer. Hola, profesora Victoria Aguiar. Le ponemos Sonámbulo con Santo en Johnny. Saludos a Charlie Lizárraga, a Cristina, a Guadalupe Ruiz Millán. Y hoy es cumpleaños de David Lizárraga, sus 45 años. Allá nos escuchan en Spring Valley. Muchísimas gracias y felicidades, por supuesto, para el cumpleañero. Gracias por comunicarse con nosotros.

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1: La alcaldesa de San Quintín, Miriam Cano, en el marco del Mes del Orgullo, llevó a cabo Voces con Orgullo, construyendo un San Quintín más inclusivo, un espacio de diálogo y participación ciudadana donde compartieron experiencias, propuestas y reflexiones para fortalecer la inclusión y el respeto a la diversidad en nuestro municipio.
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1: El presidente municipal, Cristian Agúndez Gómez, anunció la construcción del Centro Cultural Teatro Miguel Lomelí Ceseña en un predio de 26.662 metros cuadrados en San José del Cabo.
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1: La Selección Nacional Femenil de Rugby 25 continúa con paso firme en busca del campeonato mundial, luego de haber derrotado a Trinidad y Tobago en el Test Match Internacional de este fin de semana. Para RCE Noticias, Carla López.
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1: Así es, una música hermosa. Gracias por solicitar algunas piezas musicales que con alegría pues le complacemos. Y además también todo el equipo queremos agradecer que nos recomienda, por ejemplo, la señora Margarita, que a su familia le ha recomendado este programa. Asimismo, nuestra querida señora Cepeda, le mando un abrazo y gracias. Siempre es muy grato escuchar su voz. Entonces, ella tiene unos amigos en Palm Springs y les envía saludos, les recomendó el programa, nos están sintonizando también. Muchísimas gracias. En cualquier parte de la República Mexicana, allende las fronteras, como en el caso de Estados Unidos, ya escucharon ustedes que desde Spring Valley nos aprecian en San Diego y ya, como lo mencioné también, pues en Palm Springs. Muchas gracias. Además, queremos decirle, todo el equipo, que agradecemos que nos esté sintonizando en toda la región de Baja California a través de las diferentes emisoras por sus respectivos cuadrantes. Me refiero a XEPF La Rancherita, 89.1 FM aquí en Ensenada. Además, gracias porque a través de Radio Bahía, XCHC Radio Bahía, tu mejor compañía, en el 1470 AM de su radio en Tijuana, nos están escuchando. Y este concepto, quiero hacer esta acotación, este concepto musical, este programa es pues de Radio Bahía para todas las emisoras y para el mundo. Y luego, todas las emisoras de Radio Bahía, quise decir, de Radio Cadena Enciso y todo el mundo. Además, estamos a través de XEXX Radio Ranchito, nuestros queridos, apreciados compañeros de Radio Ranchito, en el 1420 AM en Tijuana, están respaldándonos para que este programa llegue hasta usted. Seguramente usted va en su carro en estos momentos, ha salido de su trabajo, está en casa, donde quiera que nos esté escuchando. Gracias, gracias. Y enviamos un saludo y un abrazo respetuoso a nuestros compañeros y a todo el auditorio allá en la Grande de, a través de la Grande de Mexicali, a través de XED, la Grande en el 1050 AM. Abrazos para todos con aprecio. Y vamos con vamos a ir a la pausa comercial, ya casi para cerrar el programa el día de hoy.

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A nombre de cada uno de mis compañeros, de todo el liderazgo de Radio Cadena Enciso y por supuesto de cada uno de quienes han estado respaldando este programa desde sus respectivas cabinas, muchísimas gracias, compañeros. Ha sido un trabajo en equipo. A ustedes, gracias por sus mensajes, sus peticiones y sus hermosas felicitaciones, las cuales extiendo a mis compañeros y al liderazgo de esta empresa, por supuesto. Y gracias por la confianza que me han otorgado para estarles apoyando y sirviendo a ustedes en cada una de sus peticiones. Que tengan una excelente tarde. Soy Victoria Aguiar y ha sido un placer estar esta tarde disfrutando su buen gusto musical. Hasta mañana, si Dios quiere.